0: constantemente las normas, porque olvidamos las cosas más básicas que sabemos que son verdad y nos desviamos. A menos que se nos recuerde una y otra vez, pero dijo, no me canso de recordarles. Él sabía que habían olvidado. Él dijo, de hecho, he dicho estas cosas tantas veces por la razón que cuando deje este tabernáculo dentro de poco, todavía las recuerden. Necesitamos ser recordados de algunas cosas básicas que se han descuidado o están en peligro de descuidarse. Pero hay ciertamente señales de que hemos abandonado nuestros estándares, como eran afirmados una vez cuando este país se construyó sobre los principios de Dios. No hay duda al respecto. Y lamentablemente, a medida que el país se ha desviado, también lo ha hecho la iglesia liberal, haciendo concesiones, poco comprometida, mundana, indulgente, materialista y demás. Y la iglesia se ha desviado hacia toda clase de alianzas impías y malsanas, preocupándose por cosas que no son la prioridad. Y entonces ahora, es muy razonable suponer que la iglesia podría ser víctima de diversas situaciones, pero dicho todo esto, lo que haga el gobierno, lo que haga el Estado, eso no es realmente lo que amenaza a la iglesia Grace. La iglesia Grace jamás podrá ser destruida por el Departamento Fiscal, ni por el Estado de California, ni por el gobierno de los Estados Unidos, ni por ningún fiscal general, ni por algún litigio, ni por ninguna demanda, ni por algún abogado, ni por ningún tribunal, ni por ningún juez. Si la iglesia Grace ha de ser destruida, será destruida por la gente que es la iglesia Grace. El enemigo somos nosotros, francamente. Y por eso debemos ser advertidos. Porque necesitamos frenos para nuestro comportamiento. Agradezco a Dios por haber crecido en una familia donde mis padres me pusieron frenos, donde me dijeron, eso no es comportamiento permisible, y pagué el precio. Los ganchos rotos abundaban en nuestra casa, y una vez hice algo muy malo. Mi padre estaba frustrado conmigo porque siempre bebía al límite de lo que era tolerable, así que me dijo, sube al coche, te voy a llevar a la escuela de reformatorio. Y lo dijo muy en serio, así que me metió en el coche y fuimos a la escuela de reformatorio. Y yo sabía dónde estaba el reformatorio, porque habíamos pasado por allí en otras ocasiones y sabía que íbamos allí. Y él llegó y entró por la puerta. Y para entonces, yo ya era un desastre. Tenía unos 9 años de edad. Y dijo, ¿quieres vivir aquí? Y entonces yo estaba sollozando y dije, papi, no quiero vivir aquí, yo quiero irme a casa. Nunca volveré a hacer eso. ¿Sabe una cosa? Nunca volví a hacer eso. Hice otras cosas. Pero nunca volví a hacer eso. Y mi padre dio la vuelta y me llevó a casa. Y así puso freno a mi comportamiento ese día porque me lo advirtió. Agradezco a Dios por mi esposa e hijos que ponen freno a mi comportamiento porque lo que esperan de mí es obvio. Agradezco a Dios por amigos queridos y copastores y ancianas que ponen freno a mi comportamiento debido a sus expectativas. Verán, nosotros, por ser pecadores, tendemos a estar siempre descendiendo al punto más bajo tolerable. Es algo inherente a nosotros. Por eso debemos ser conscientes constantemente de que estamos advertidos de ello. El Antiguo Testamento dijo que el hombre nace para la aflicción como las chispas vuelan hacia arriba. En otras palabras, es inevitable que el hombre encuentre problemas. En Juan 16, nuestro Señor dijo en el Nuevo Testamento, en este mundo tendréis aflicción. Debido a que el hombre es pecaminoso, enfrenta la realidad de la aflicción. La gente me dice, bueno, ¿sabes? La iglesia Grace no es perfecta. Amigos, eso no es ninguna revelación. Sé eso. La iglesia Grace tiene problemas y defectos, lo sé. ¿Saben por qué? Porque todos en la iglesia Grace tienen problemas, porque todos somos personas pecaminosas. Alguien me dijo, bueno, la iglesia Grace no siempre está a la altura de lo que proclama. Le dije, correcto. Es muy cierto. ¿Quieren saber algo? Para ser honestos, tengo que predicar un mensaje mejor del que puedo vivir. Es correcto, porque tengo que predicar esto, ¿verdad? Y esto es perfecto, el estándar de Dios. Y no siempre estoy a la altura de eso. La iglesia Grace no es perfecta porque usted no es perfecto y yo tampoco soy perfecto. Y si usted es perfecto, por cierto, y lo mantiene en secreto, es inútil porque ya lo sabríamos si realmente usted fuera perfecto. No hay justo ni a uno, no. Sabemos que estamos tratando con personas pecaminosas. Y debido a que somos personas pecaminosas, y debido a que nacemos para la adversidad, y debido a que es inevitable que vamos en algún momento a descender al límite más bajo, debemos poner freno a nuestra conducta. Debemos reafirmar las cosas con las que estamos comprometidos. No podemos permitir que nos desviemos. No podemos permitir que nos alejemos. No podemos ser blandos en ciertos asuntos. Y supongo que les estoy diciendo esto para que sepan que lo que siento que debo hacer hoy es advertirles. La Biblia está llena de advertencias, simplemente llena de advertencias. Una y otra vez en el Antiguo Testamento los profetas de Dios advirtieron al pueblo. ¿Saben? Algunos profetas se dedicaron toda su vida a eso y nada más. Solo advertir, advertir, advertir, advertir al pueblo. Moisés advirtió al pueblo una y otra vez. Y sí, van Elías y Eliseo advirtieron al pueblo sobre su comportamiento ante Dios. Y todos los profetas lo hicieron. Jeremías lo hizo constantemente. Isaías lo hizo. La primera mitad de su libro es eso. Así que una y otra vez Dios ha llamado a su pueblo a la moderación. Dios ha dicho, este es el estándar. Así es como deben vivir. Y nada más es aceptable. Esto es a lo que deben aspirar. Y cuando usted llega al Nuevo Testamento, nada cambia realmente. Jesús advirtió al pueblo una y otra vez. Pablo advierte a la gente constantemente en sus epístolas. Santiago lo hizo, Pedro lo hizo, Judas lo hizo, Juan lo hizo. Verán, advertir es parte esencial del ministerio. Y tengo que decir que nunca he visto a Dios bendecir a ningún grupo de personas más de lo que ha bendecido a esta iglesia. De hecho, creo que algunos hemos olvidado lo bendecidos que somos porque no tenemos con qué compararlo. Pero yo crecí en iglesias porque mi padre era pastor y asistíamos a diferentes congregaciones y he visto muchas iglesias. Luego durante 13 años viajé por todo el país predicando un promedio de 30 a 35 veces al mes en iglesias por todo Estados Unidos. Y desde que llegué a Grecia, en los 11 años que llevo aquí, he predicado por todo el país y otros cristianos y he visto iglesias y más iglesias y iglesias. Y voy a ser muy honesto con usted, nunca he visto a Dios bendecir más que a esta y no sé por qué. Digo, no teníamos ningún gran plan maestro. No tenemos ningún gran proyecto en mente. Esto es la obra de Dios. Esta mañana, mientras leía el Salmo 127, me vino a la mente, si Jehová no edificare la casa, en vano trabajan los que la edifican. Y honestamente puedo decir en mi corazón que Dios ha edificado esta casa, ha edificado esta iglesia. Y es porque sé que no soy yo. Digo, yo sé eso, porque no sé cómo hacer esto. Me veo a mí mismo como alguien que solo enseña la palabra de Dios. El crecimiento de una iglesia es asunto de Él. Pero yo veo que junto con Él, tremendo derramamiento de bendiciones de Dios. Satanás también, de manera paralela, intenta detenerlo. Si somos los más bendecidos, amados, seremos los más oprimidos por el enemigo. Satanás quiere destruir la iglesia de Grace. Y la mejor manera de hacerlo, y él lo sabe desde adentro, al corromper nuestros principios, al robar los absolutos sobre los que se ha edificado esta iglesia. Y eso es lo que me preocupa y por eso siento en mi corazón la necesidad de advertirles. Dios dijo en Jeremías 6:10, yo hablo y advierto. Y ese es el carácter de Dios al hacer eso. Entonces Dios dice, yo hablo y advierto y creo que necesitamos ser advertidos y yo también. Y pensé en estas cosas en mi corazón durante las últimas semanas y sentí la necesidad imperiosa de compartirlas con ustedes. Verá, la Escritura está llena de señales para detener el descenso del hombre porque ese es el camino que tiende a seguir. Incluso el pueblo de Dios tiende a desviarse hacia desiertos espirituales. Necesitan ser advertidos. Piensen en la epístola de Pedro, primera de Pedro. Saben que empieza a hablar de cómo deben vivir y ser santos. Dice que deben vivir como Dios quiere que vivan y alimentarse de la palabra de Dios, como los niños desean la leche y deben saber que son un sacerdocio real. Y luego habla del hecho de que deben someterse a las autoridades y orar por sus líderes y deben llevar una vida irreprochable y van a ser perseguidos por causa de la justicia, si es necesario, y luego continúa y da todas estas virtuosas, y vaya que son capaces de dar un hombre una respuesta de la esperanza que hay en ellos, y deben vivir de esta manera y de esta otra, y da todas las claves para el éxito de la vida cristiana, y luego cuando termina todo, llega al final del capítulo 5, y habiendo expuesto todo lo relacionado con los dones espirituales y el regreso del Señor, dice, y recuerden todo esto, su enemigo el diablo anda como león rugiente buscando a quien devorar. En otras palabras, nunca te será fácil porque habrá resistencia. Santiago hace lo mismo. Santiago comienza hablando de cómo debemos ser capaces de tomar la tribulación y la prueba y convertirlas en crecimiento, y entra en cómo debemos vivir y cómo debemos tener actitudes amorosas hacia todos, sean ricos o pobres. Habla de cómo nuestra fe debe manifestarse en nuestras acciones. Habla de cómo debemos controlar nuestra lengua y cómo debemos vivir en este mundo. Y sigue y sigue, y finalmente dice, por cierto, resistid al diablo y él huirá de vosotros, asumiendo que tendremos oposición en todo momento. Y cuando usted llega al libro de Efesios, la tremenda magnificencia de ese libro comienza diciendo que somos bendecidos con toda bendición espiritual en los lugares celestiales en Cristo, y luego cubre toda la alabanza, la frase más larga de la Biblia, versículos 3 al 14, que habla de todo lo que tenemos en Cristo, nuestra salvación, nuestra unidad en el cuerpo de Cristo, nuestros dones espirituales, nuestro llamado, nuestro ministerio, habla de nuestras familias, nuestros matrimonios, nuestras situaciones laborales, y dice, así es como debe ser y todo está capacitado por la plenitud del Espíritu. Y luego dice, por cierto, vestidos de toda la armadura de Dios, porque no tenemos lucha contra sangre y carne, sino contra principados, potestades, contra los gobernadores de las tinieblas de este mundo, contra huestes espirituales de maldad en las regiones celestes. Como ven, se asume que donde hay vida espiritual, hay antagonismo. Y por eso debemos ser advertidos. Y por eso la Biblia constantemente nos advierte. Cuanto mayor es la influencia de Dios, más fuerte es la oposición. Es simplemente asombroso cómo Satanás nos presiona. En tantas pequeñas cosas se ven incidentes aquí y allá, y cuando uno empieza a juntarlos, es un ataque masivo. ¿Saben? Nada haría más feliz a Satanás que ver a la iglesia Grace desvanecerse. Este es un gran testimonio en la comunidad. De hecho, el mundo está viendo esta iglesia. Es impresionante. No sé cómo pudo suceder esto, salvo por la soberanía de Dios. No pasa un solo día sin que pastores de todo el mundo vengan a ver cómo Dios está operando en este lugar. Nada podría ser un desastre más grande para mí que la destrucción de esta iglesia. Y no debería tener nada que ver con si estoy yo aquí o no. Esto no es un centro de entretenimiento, con John MacArthur tocando a las 8:30, 10:15 y 6:30. Esto es una iglesia. Y entonces, no importa lo que pase conmigo, esta iglesia debe mantener su testimonio de la gloria de Dios en el mundo, pero no puede hacerlo a menos que mantenga los estándares sobre los que está construida. Y eso involucra advertirnos. De vez en cuando, tal vez no les advierto lo suficiente. En Colosenses 1, Pablo dice que mi ministerio está involucrado en advertir a cada hombre y enseñar a cada hombre con toda sabiduría, para que pueda presentar a cada hombre perfecto en Cristo. Él dice, advierto a todos. Yo he advertido a todos. En Hechos capítulo 20, versículos 29 y 30 y 31, Pablo está hablando con los ancianos efesios y dice, me voy a ir, solo quiero decirles esto. Esto sé, no es una suposición. Esto sé, dice él, después de mi partida, lobos feroces entrarán y no perdonarán al rebaño. Bueno, ¿cómo sabes eso? Porque conozco al enemigo y el enemigo mete a lobos para despedazar a las ovejas. Él siembra cizaña entre el trigo, pájaros en el árbol de la mostaza, por así decirlo. Él aplica todas sus fuerzas en los lugares donde la obra de Dios se está haciendo. En los últimos años he tenido el privilegio de conocer a algunos de los hombres maravillosos que Dios ha usado en otras iglesias e instituciones cristianas de Estados Unidos. Y todos dicen lo mismo. Cuanto mayor es el testimonio de Dios, mayor es el impacto potencial y mayor la oposición. Y con el paso del tiempo me doy cuenta de que así es. Y la carga aquí no debe ser cargada solo sobre mí, ni solo por algunos ancianos o pastores, sino por todos. Y el compromiso con estos principios que mantienen en alto los estándares de Dios. Pablo dice, sé que han entrado, están aquí en la iglesia Grace. Ahí si se daña entre el trigo, no sabemos quiénes son. De vez en cuando desenmascaramos a algún falso maestro y lo expulsamos. Lo hemos hecho antes y seguiremos haciéndolo. Cuando encontremos a alguien que sea un lobo feroz, la palabra significa fuerte, feroz, aguerrido. Si encontramos a alguien así que está perjudicando a las ovejas, haremos todo lo posible por deshacernos de él. Jesús escribió sobre eso y dice, encontrarán manchas en sus agapes, puntos negros, costas de inmundicia, soñadores inmundos, pozos sin agua, nubes vacías. Los llama. Y van a tratar de infiltrarse y corromper a la iglesia. Y eso es muy cierto. Eso sucede. Entonces, debemos ser advertidos por eso. Lobos rapaces que vienen de afuera. Pero se fijaron en Hechos 20, versículo 30, porque esto lo relaciona un poco más con nuestra realidad. Además de venir de afuera y apartarse, de vosotros mismos se levantarán hombres que hablarán cosas perversas para arrastrar tras sí a los discípulos. Cuán interesante me parece que usted no solo tiene a personas que son nuevas, que vienen de afuera, y descubre que están enseñando herejía, que no creen en el Evangelio o que destruye, pero usted no solo tiene a ese tipo de gente viniendo de afuera, sino que también de ustedes mismos, de su propia gente, gente que ha crecido en su propio ministerio, gente que ha surgido en su propio ministerio, gente que ha sido parte de su ministerio, que comienza a hablar cosas que son perversas, que se apartan de la corriente principal y cuyo deseo es arrastrar a la gente para que se vuelvan sus propios discípulos. Y entonces está este desgarro de las ovejas y esta fractura de la comunión que ocurre en la asamblea. Y Pablo dice, yo sé que esto va a pasar. Yo sé que va a pasar. Por lo tanto, versículo 31, por lo tanto, ahora aquí viene un remedio. Mirad, ahora deténganse ahí mismo. Mantengan los ojos abiertos, estén alerta, sean vigilantes, estén conscientes, sean sensibles, no dejen que suceda. Vigilen y recuerden que durante 3 años no dejé de advertir a todos noche y día con lágrimas, dice él. Ahora este es un hombre que tiene sus emociones involucradas. Este hombre es intenso. Con lágrimas corriendo por su rostro, dice, durante 3 años dije que ustedes debían ser advertidos de que esto iba a suceder. Ahora podemos volvernos tan engreídos que no pensamos que todo va a cambiar. No, simplemente pensamos que todo seguirá como siempre ha seguido. No se engañes. Vigilancia. Velen. Estén alerta. Debemos ser advertidos. Porque yo creo que Satanás está operando en mi experiencia con más esfuerzo que nunca. Les voy a decir personalmente. Simplemente les doy esto como una ilustración en mi propia vida. Nunca he sido tan atacado como últimamente. Nunca. Ahora sé que tengo fallas y no me molesta que me lo señalen. Pero me han atacado por cosas que ni siquiera son verdad. Ni siquiera son el caso. Es muy difícil de sobrellevar. No estoy aquí para defenderme. Dios es mi defensor. Incluso cuando no tengo nada en contra de mí, 1 Corintios 4, no soy justificado, sino que Dios me juzga. Así que no me estoy justificando a mí mismo. Solo estoy diciendo que el ataque realmente está sucediendo. Y sabe, cuando defendemos algo, predicamos el mensaje y afirmamos la verdad y creemos la verdad, somos atacados. Y luego, cosas personales, ataques personales contra su credibilidad, su integridad, lo que sea. Satanás está operando duro. Y yo sé que le está sembrando discordia en la congregación. Sé que quiere atraer gente, sé que quiere pervertir a la gente que ha estado aquí para llevarse a los discípulos para sí mismos. Así que entonces tengo que aceptar la advertencia de Pablo en el versículo 31 y decirles, les voy a advertir, porque me importa demasiado esta iglesia. No porque sea mi iglesia, no es mi iglesia, es la iglesia de él. En el versículo 28 de este mismo capítulo 20 dice que la compró con su propia sangre. Y si es tan preciada para él, entonces tiene que ser igual de preciada para nosotros, ¿verdad? Así que debemos ser advertidos. Debemos ser advertidos. Porque estamos bajo ataque. ¿Saben? Cuando llegué por primera vez a la iglesia Grace, este es solo un comentario personal, fue realmente emocionante para mí. Fue como una luna de miel, ya saben. La gente venía a oírme predicar y pensé que era genial. Siempre había querido hablar de todos modos y ahora tenía una audiencia. Y venían todas las semanas y decían, no, eso fue maravilloso, pastor, ¿saben? Y ese es un gozo maravilloso, ¿ven? La gente decía, oh, ¿saben? Mi vida cambió y la palabra está haciendo la diferencia, ¿saben? En cierta manera usted entra en una euforia, ¿sabe? Esto es realmente genial, ¿saben? Esto es maravilloso y lo es. Y entonces suelo pensar en el ministerio como una luna de miel. Luego después de unos 4 o 5 años, ¿saben? Algún día me dije a mí mismo, ¿saben? Esto ya no es como una luna de miel. Esto es mucho trabajo. Digo, tengo que ir allí y contarles todo lo que sé el domingo y un montón de cosas que probablemente no sé, solo para llenar el espacio. Pero bueno, les digo todo lo que sé. Y no es, empiezo de cero otra vez. La tentación es, ahora que tengo 800 sermones que he dado aquí, hombre, podría ir a otra iglesia y predicar durante 11 años y no hacer nada. Podría cultivar mi swing. Podría hacer todo tipo de cosas. Pero saben, simplemente por un tiempo pensé, esto es trabajo y tengo que trabajar y sacar estas cosas de la escritura y trabajar, porque ahora había aprendido lo básico y ahora tenía que encontrar nuevas maneras de decírselos a ustedes. Y así se convirtió en trabajo. Y luego hace un par de años me dije a mí mismo, esto no es una luna de miel y esto no es trabajo, esto es una guerra. Porque empecé a sentir el poder del enemigo y empecé a ver a la gente que había venido a la iglesia Grace año tras año y nunca parecían cambiar, ¿saben? Venían, llenaban sus notas y lo tiraron en los escalones de salida y nada cambiaba. Nunca pareció marcar la diferencia. Y pude ver que había una batalla espiritual y veía cómo las familias tenían problemas, cómo las vidas de las personas se desmoronaban y las personas en las que había depositado mi confianza simplemente se desvanecían. Y no podía entenderlo hasta que comprendí la guerra espiritual. Dios ha bendecido esta iglesia, pero esta iglesia no está tan bendecida como para no necesitar advertencias. Porque justo cuando usted cree estar firme, es mejor que tenga cuidado, que no sea que caiga. Podemos volvernos en un Humpty Dumpty espiritual muy rápidamente. Ahora, nunca hemos cambiado nuestro compromiso básico, pero Satanás nos ha atacado últimamente como nunca antes. Simplemente he sentido su presencia, una presión constante, y el otro día estaba pensando, abrí la Biblia y pensé en la iglesia de Éfeso, una iglesia mucho más grande de que esta, con líderes aún más grandes. Sus líderes fueron Apolos, Pablo y Timoteo. Y Jesús les dijo en Apocalipsis 2, han abandonado su primer amor, y si no se arrepienten, si no regresan a las primeras obras, no retoman el compromiso que hicieron al principio, voy a apagar su vela. ¿Saben qué? No se arrepintieron y Dios apagó la vela de esa gran iglesia con sus comienzos gloriosos. Eso es algo aterrador. Algo aterrador. Así que quiero que regresemos a lo básico. Ahora les voy a contar lo que les voy a contar. Prediqué dos mensajes en la iglesia Grace, en el gimnasio, cuando nos reuníamos allí como auditorio. Los titulé Las marcas de una iglesia eficaz. Y en ese momento mi corazón estaba realmente, realmente muy preocupado que estos 12 o 13 principios marcaban a una iglesia eficaz. Y si tan solo pudiéramos movernos en esa dirección, Dios nos bendeciría. Y entonces algunos de esos ya los estábamos practicando, pero nunca los habíamos identificado realmente. A medida que hemos avanzado en esas áreas, hemos visto a Dios multiplicar este ministerio más allá de nuestros sueños más ambiciosos. No solo aquí, sino en todo el mundo, a través de la radio, cintas, libros y demás. Y todo porque nos enfocamos en esas áreas. El otro día saqué mis apuntes y estaba viendo esas áreas mientras pensaba en lo que estaba pasando y en lo que Satanás estaba haciendo en nuestra iglesia. Y conforme veía esas notas, empecé a darme cuenta de que cada uno de esos puntos estaba recibiendo un ataque directo de Satanás, que nos estaba atacando en la base de nuestro compromiso. Que todas esas áreas eran las áreas donde intentaba dándose un golpe fatal. Ahora, si uno quiere destruir la iglesia Grace, estoy convencido de que lo único que usted tiene que hacer es quitar esos compromisos básicos. Y se haría. Eso lo haría. Eso bastaría. Porque esa docena de cosas, más o menos, son los ingredientes necesarios para una iglesia bendecida por Dios. Y al empezar a verlo, de hecho, me estremeció. Porque podía ver a Satanás atacando cada uno de ellos. Así que sentí la necesidad de repasar esas mismas 12 cosas y reafirmárselas. Porque si la iglesia Grace va a ser destruida, no va a ser el Estado de California, el gobierno de Estados Unidos, el fisco ni nadie más, no serán los rusos ni nada por el estilo. Podrán echarnos del edificio, pero no van a destruir la iglesia de Jesucristo. Si algo va a destruir nuestro testimonio y agotar nuestra vitalidad, será que nosotros fallemos en la base de nuestro compromiso.
1: Se nos ha recordado que una iglesia se mantiene espiritualmente sana cuando se protege activamente de la predicación ligera que lleva un camino sin rumbo espiritual, debiéndose aferrar a la guía bíblica y sus principios. Parte de la serie ¿Cómo destruir la iglesia Grace? 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

Romanos 8:3. Pues lo que la ley no pudo hacer, ya que era débil por causa de la carne, Dios lo hizo, enviando a su propio Hijo en semejanza de carne de pecado, y como ofrenda por el pecado, condenó al pecado en la carne. 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
2: El libro de Salmos, Salmo 95, versículos 1 al 7.
3: Vengan, cantemos al Señor. Aclamemos con alegría a la roca de nuestra salvación. Acerquémonos a Él con acción de gracias. Cantémosle salmos de alabanza, porque el Señor es Dios grande, un gran Rey sobre todos los dioses. En sus manos sostiene las profundidades de la tierra y las montañas más imponentes. El mar le pertenece, pues Él lo creó. Sus manos también formaron la tierra firme. Vengan, adoremos e inclinémonos, arrodillémonos delante del Señor, nuestro Creador, porque Él es nuestro Dios. Somos el pueblo que Él vigila, el rebaño a su cuidado. Si tan solo escucharan hoy su voz.
2: El libro de Proverbios, capítulo 1.
4: Estos son los proverbios de Salomón, hijo de David, rey de Israel. El propósito de los proverbios es enseñar sabiduría y disciplina y ayudar a las personas a comprender la inteligencia de los sabios. Su propósito es enseñarles a vivir una vida disciplinada y exitosa y ayudarles a hacer lo que es correcto, justo e imparcial. Estos proverbios darán inteligencia al ingenuo, conocimiento y discernimiento al joven. Que el sabio escuche estos proverbios y se haga aún más sabio. Que los que tienen entendimiento reciban dirección al estudiar el significado de estos proverbios y estas parábolas, las palabras de los sabios y sus enigmas. El temor del Señor es la base del verdadero conocimiento, pero los necios desprecian la sabiduría y la disciplina. Hijo mío, presta atención cuando tu padre te corrige. No descuides la instrucción de tu madre. Lo que aprendas de ellos te coronará de gracia y será como un collar de honor alrededor de tu cuello. Hijo mío, si los pecadores quieren engatusarte, dales la espalda. Quizás te digan, ven con nosotros, escondámonos y matemos a alguien. Vamos a emboscar a los inocentes solo para divertirnos. Vamos a tragarlos vivos, como lo hace la tumba. Vamos a tragarlos enteros, como a quienes descienden a la fosa de la muerte. Piensa en todas las grandes cosas que conseguiremos. Llenaremos nuestras casas con todo lo robado. Ven, únete a nosotros. Entre todos compartiremos el botín. Hijo mío, no vayas con ellos. Mantente alejado de sus caminos. Ellos corren a cometer malas acciones. Van deprisa a matar. Si un pájaro ve que le tienden una trampa, sabe que tiene que alejarse. En cambio, esa gente se tiende una emboscada a sí misma. Pareciera que busca su propia muerte. Así terminan todos los que codician el dinero. Esa codicia les roba la vida. La sabiduría hace oír su voz en las calles. Clama en la plaza pública. La sabiduría clama a los que están reunidos frente a la entrada de la ciudad y a las multitudes por la calle principal. Simplones, ¿hasta cuándo insistirán en su ignorancia? Burlones, ¿hasta cuándo disfrutarán de sus burlas? Necios, ¿hasta cuándo odiarán el saber? Vengan y escuchen mi consejo. les abriré mi corazón y los haré sabios. Los llamé muy a menudo, pero no quisieron venir. Les tendí la mano, pero no me hicieron caso. No prestaron atención a mi consejo y rechazaron la corrección que les ofrecí. Por eso me reiré cuando tengan problemas. Me burlaré de ustedes cuando les llegue la desgracia, cuando la calamidad caiga sobre ustedes como una tormenta, cuando el desastre los envuelva como un ciclón y la angustia y la aflicción los abrumen. Entonces, cuando clamen por ayuda, no les responderé. Aunque me busquen con ansiedad, no me encontrarán, pues odiaron el conocimiento y decidieron no temer al Señor. Rechazaron mi consejo y no prestaron atención cuando los corregía. Por lo tanto, tendrán que comer el fruto amargo de vivir a su manera y se ahogarán con sus propias intrigas. Pues los simplones se apartan de mí hacia la muerte. Los necios son destruidos por su despreocupación. En cambio, todos los que me escuchan vivirán en paz, tranquilos y sin temor del mal.
2: El libro de Proverbios, capítulo 2.
4: Hijo mío, presta atención a lo que digo y atesora mis mandatos. Afina tus oídos a la sabiduría y concéntrate en el entendimiento. Clama por inteligencia y pide entendimiento. Búscalos como si fueran plata, como si fueran tesoros escondidos. Entonces comprenderás lo que significa temer al Señor y obtendrás conocimiento de Dios. Pues el Señor concede sabiduría. De su boca provienen el saber y el entendimiento. Al que es honrado, Él le concede el tesoro del sentido común. Él es un escudo para los que caminan con integridad. Él cuida las sendas de los justos y protege a los que le son fieles. Entonces comprenderás lo que es correcto, justo e imparcial, y encontrarás el buen camino que debes seguir. Pues la sabiduría entrará en tu corazón y el conocimiento te llenará de alegría. Las decisiones sabias te protegerán. El entendimiento te mantendrá a salvo. La sabiduría te salvará de la gente mala, de los que hablan con palabras retorcidas. Estos hombres se alejan del camino correcto para andar por sendas tenebrosas. Se complacen en hacer lo malo y disfrutan los caminos retorcidos del mal. Sus acciones son torcidas y sus caminos son errados. La sabiduría te librará de la mujer inmoral, de las palabras seductoras de la mujer promiscua. Ella abandonó a su marido y no hace caso del pacto que hizo ante Dios. Entrar a su casa lleva a la muerte. Es el camino a la tumba. El hombre que la visita está condenado. Nunca llegará a los senderos de la vida. Tú, en cambio, sigue los pasos de los hombres buenos y permanece en los caminos de los justos. Pues solo los justos vivirán en la tierra y los íntegros permanecerán en ella. Pero los perversos serán quitados de la tierra y los traidores serán arrancados de raíz.
2: El libro de Proverbios, capítulo 3.
4: Hijo mío, nunca olvides las cosas que te he enseñado. Guarda mis mandatos en tu corazón. Si así lo haces, vivirás muchos años y tu vida te dará satisfacción. Nunca permitas que la lealtad ni la bondad te abandonen. Átalas alrededor de tu cuello como un recordatorio. Escríbelas en lo profundo de tu corazón. Entonces tendrás tanto el fervor de Dios como el de la gente,
5: y lograrás una buena reputación. Confía en el Señor con todo tu corazón. No dependas de tu propio entendimiento. Busca su voluntad en todo lo que hagas, y Él te mostrará cuál camino tomar. No te dejes impresionar por tu propia sabiduría. En cambio, teme al Señor y aléjate del mal. Entonces, dará salud a tu cuerpo y fortaleza a tus huesos. Honra al Señor con tus riquezas y con lo mejor de todo lo que produces. Entonces Él llenará tus graneros y tus tinajas se desbordarán de buen vino. Hijo mío, no rechaces la disciplina del Señor ni te enojes cuando te corrige. Pues el Señor corrige a los que ama, tal como un padre corrige al hijo que es su deleite. Alegre es el que encuentra sabiduría, el que adquiere entendimiento. Pues la sabiduría da más ganancia que la plata, y su paga es mejor que el oro. La sabiduría es más preciosa que los rubíes. Nada de lo que desees puede compararse con ella. Con la mano derecha te ofrece una larga vida, con la izquierda riquezas y honor. Te guiará por sendas agradables. Todos sus caminos dan satisfacción. La sabiduría es un árbol de vida a los que la abrazan. Felices son los que se aferran a ella. Con sabiduría el Señor fundó la tierra. Con entendimiento creó los cielos. Con su conocimiento se abrieron las fuentes profundas de la tierra. E hizo que el rocío se asiente bajo el cielo nocturno. Hijo mío, no pierdas de vista el sentido común ni el discernimiento. Aférrate a ellos, porque refrescarán tu alma. Son como las joyas de un collar. Te mantienen seguro en tu camino y tus pies no tropezarán. Puedes irte a dormir sin miedo, te acostarás y dormirás profundamente. No hay por qué temer la calamidad repentina ni la destrucción que viene sobre los perversos, porque el Señor es tu seguridad. Él cuidará que tu pie no caiga en una trampa. No dejes de hacer el bien a todo el que lo merece cuando esté a tu alcance ayudarlos. Si puedes ayudar a tu prójimo hoy, no le digas, «Vuelve mañana y entonces te ayudaré». No trames hacerle daño a tu vecino, porque los que viven cerca confían en ti. No busques pelea sin motivo cuando nadie te ha hecho daño. No envidies a las personas violentas ni imites su conducta. El Señor detesta a esa gente perversa, en cambio, ofrece su amistad a los justos. El Señor maldice la casa del perverso, pero bendice el hogar de los justos. El Señor se burla de los burlones, pero muestra su bondad a los humildes. Los sabios heredan honra, pero los necios son avergonzados.
2: La primera carta de Pablo a los Corintios, capítulo 13.
6: Si pudiera hablar todos los idiomas del mundo y de los ángeles, pero no amar a los demás, yo solo sería un metal ruidoso o un címbalo que resuena. Si tuviera el don de profecía y entendiera todos los planes secretos de Dios y contara con todo el conocimiento, y si tuviera una fe que me hiciera capaz de mover montañas, pero no amara a otros, yo no sería nada. Si diera todo lo que tengo a los pobres y hasta sacrificara mi cuerpo, podría jactarme de eso. Pero si no amara a los demás, no habría logrado nada. amor es paciente y bondadoso. El amor no es celoso, ni fanfarrón, ni orgulloso, ni ofensivo. No exige que las cosas se hagan a su manera. No se irrita ni lleva un registro de las ofensas recibidas. No se alegra de la injusticia, sino que se alegra cuando la verdad triunfa. El amor nunca se da por vencido. Jamás pierde la fe. Siempre tiene esperanzas y se mantiene firme en toda circunstancia. La profecía, el hablar en idiomas desconocidos y el conocimiento especial se volverán inútiles, pero el amor durará para siempre. Ahora, nuestro conocimiento es parcial e incompleto, y aún el don de profecía revela solo una parte de todo el panorama. Sin embargo, cuando llegue el tiempo de la perfección, esas cosas parciales se volverán inútiles. Cuando yo era niño, hablaba, pensaba y razonaba como un niño. Pero cuando crecí, dejé atrás las cosas de niño. Ahora vemos todo de manera imperfecta, como reflejos desconcertantes. Pero luego veremos todo con perfecta claridad. Todo lo que ahora conozco es parcial e incompleto, pero luego conoceré todo por completo. Tal como Dios ya me conoce a mí completamente. Tres cosas durarán para siempre: la fe, la esperanza y el amor. Y la mayor de las tres es el amor.
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1: El Catecismo Menor de Westminster dice en la pregunta número 5, ¿hay más de un Dios? No hay sino uno solo, el Dios vivo y verdadero. ¿Qué dice la Escritura? Deuteronomio 6:4, escucha Israel, el Señor nuestro Dios es el único Señor. Isaías 44:6, así dice Jehová, Rey de Israel, y su Redentor, Jehová de los ejércitos, yo soy el primero, y yo soy el postrero, y fuera de mí no hay Dios. Primera de Corintios 8:4-6, acerca, pues, de las viandas que se sacrifican a los ídolos, sabemos que un ídolo nada es en el mundo, y que no hay más que un Dios, pues aunque hayan algunos que se llamen dioses, sea en el cielo o en la tierra, como hay muchos dioses y muchos señores para nosotros, sin embargo, solo hay un Dios, el Padre, del cual proceden todas las cosas y nosotros somos para Él, y un Señor, Jesucristo, por medio del cual son todas las cosas y nosotros por medio de Él.
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Gracias, Señor, porque tú nos rescataste. Con tu amor nos rescataste. Vamos, dale gracias, dale gracias, dale gracias. No te canses de darle gracias. No te canses de darle gracias. Tu amor me rescató. Tu amor me limpió. Tu amor me dio vida eterna, Señor. Por eso cantamos. Por eso cantamos.

Primera de Juan 1:8 al 10. Si decimos que no tenemos pecado, nos engañamos a nosotros mismos y la verdad no está en nosotros. Si confesamos nuestros pecados, Él es fiel y justo para perdonarnos los pecados y para limpiarnos de toda maldad. Si decimos que no hemos pecado, le hacemos a Él mentiroso y su palabra no está en nosotros. 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

0: 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Seguimos nuestro recorrido en el Libro de Hechos y oramos. Padre Celestial, oramos por un tiempo provechoso en tu Santa Palabra. En el nombre poderoso de Jesús te lo pedimos. Amén. Con nosotros, nuestro maestro Samuel Montoya y el estudio bíblico de hoy.
1: Continuando nuestro recorrido por el libro de los Hechos, y en particular por el capítulo 8, seguimos considerando hoy la conversión del eunuco etíope que comenzamos en nuestro programa anterior. Y como usted recordará, decíamos que en los capítulos 8, 9 y 10 de los Hechos, tenemos tres casos de conversión muy interesantes, y que estos tres casos han sido seleccionados y nos han sido dados para nuestra instrucción. Dijimos que el capítulo 8 narraba la conversión del eunuco etíope, hijo de Cam, que estamos considerando ahora. El capítulo 9 narra la conversión de Saulo de Tarso, hijo de Sem. Y el capítulo 10 narra la conversión de Cornelio, un centurión romano, hijo de Jafet. Mencionamos también el hecho de que toda la familia humana está dividida en estas tres categorías diferentes. Esta fue una división etnológica y geográfica que se hizo después del diluvio. Ahora, Cam, Set y Jafet fueron los hijos de Noé. Y vemos aquí que el Evangelio llega hasta los representantes de estas tres divisiones de la familia humana. Dijimos también que notaríamos por estos ejemplos que hay tres factores que tienen que entrar en juego antes de que pueda haber una conversión verdadera. Y que los tres son evidentes en estas tres conversiones representativas que ya hemos mencionado. El primer factor de que hablamos fue la obra del Espíritu Santo. Continuaremos hoy mencionando el segundo factor, o sea, la palabra de Dios. Dice el apóstol Pablo en su carta a los Romanos, capítulo 10, versículo 17, «Así que la fe es por el oír, y el oír por la palabra de Dios». El Espíritu Santo tomará las cosas de Cristo y se las revelará al individuo. Es el Espíritu de Dios usando la palabra de Dios. Ah, pero espere un momento. Debe haber también el instrumento humano. Y este es el tercer factor en la conversión. Como tercer factor tenemos el hombre de Dios. El Espíritu de Dios usa al hombre de Dios, al que habla la palabra de Dios, para producir un hijo de Dios, alguien que sea renacido. Y hallamos que esto es cierto en este relato de la conversión del etíope. Leemos aquí que este hombre de Etiopía estaba encargado de todos los tesoros del reinado. En realidad era el secretario de finanzas, el secretario de la tesorería. Era oficial, es decir, un alto oficial de aquel entonces. Este hombre no viajaba solo. Llevaba consigo un gran séquito de siervos y oficiales menores. No se sentaba en un carro con las riendas en una mano y un libro en la otra. Este hombre estaba sentado cómodamente en su carro, protegido del sol por un gran parasol. Tenía su chofer privado y era un hombre importante de Etiopía, pero había llegado a Jerusalén para adorar. Y esto indica que era prosélito. Este hombre acababa de estar en Jerusalén. Había visitado el centro de la religión judía, la capital de toda la religión que había sido dada por Dios. Ahora salía de esa ciudad, pero todavía permanecía en sus tinieblas espirituales. Leía las palabras del profeta Isaías, pero no entendía lo que leía. Y el versículo 29 de este capítulo 8 de los Hechos nos dice, «Y el Espíritu dijo a Felipe, acércate y júntate a ese carro». El Espíritu Santo está guiando aquí como guiará en cualquier conversión. Felipe es el hombre de Dios, el que el Espíritu de Dios está usando. Y la palabra de Dios ya está en el carro, porque el etíope está leyendo un ejemplar de las Escrituras que llevaba consigo. Ahora el versículo 30 nos dice, «Acudiendo Felipe, le oyó que leía al profeta Isaías y dijo, ¿pero entiendes lo que lees?». Podemos imaginarnos esta escena. Aquí va Felipe por este camino, como aquellos viajeros que van a pie por las carreteras con sus pertenencias en la espalda y levantan la mano a los carros para que los lleven gratis. De modo que quizá Felipe levantó la mano y el eunuco se detuvo con todo su séquito en su carro y entonces Felipe se acerca al carro y le oye que está leyendo el profeta Isaías. Y entonces le pregunta, «¿Y entiendes lo que lees?». Y esta fue una buena pregunta, porque el etíope estaba precisamente necesitando una explicación, porque no entendía lo que leía. Y veamos lo que ocurre aquí en los versículos 31 al 33 de este capítulo 8 de los Hechos. Él dijo, «¿Y cómo podré si alguno no me enseñare?» Y rogó a Felipe que subiese y se sentara con él. El pasaje de la Escritura que leía era este, «Como oveja a la muerte fue llevado, y como cordero mudo delante del que lo trasquila, así no abrió su boca. En su humillación no se le hizo justicia, mas su generación, ¿quién la contará? Porque fue quitada de la tierra su vida». Usted quizá reconocerá que este es el capítulo 53 de Isaías. Está leyendo los versículos 7 y 8. Es obvio que ha estado leyendo por algún rato, y también debe haber leído los versículos anteriores que dicen, «Despreciado y desechado entre los hombres, varón de dolores, experimentado en quebranto, y como que escondimos de él el rostro, fue menospreciado y no lo estimamos. Ciertamente llevó él nuestras enfermedades y sufrió nuestros dolores, y nosotros le tuvimos por azotado, por herido de Dios y abatido. Mas él, herido fue por nuestras rebeliones, molido por nuestros pecados. El castigo de nuestra paz fue sobre él, y por su llaga fuimos nosotros curados. Todos nosotros nos descarriamos como ovejas, cada cual se apartó por su camino. Mas Jehová cargó en él el pecado de todos nosotros». Es obvio, pues, que el eunuco debió haber leído también estos versículos. Y dicen aquí los versículos 34 y 35 de este capítulo 8 de los Hechos, respondiendo el eunuco, dijo a Felipe, «Te ruego que me digas, ¿de quién dice el profeta esto? ¿De sí mismo o de algún otro?» Entonces Felipe, abriendo su boca y comenzando desde esta escritura, le anunció el Evangelio de Jesús. ¡Qué maravilloso lugar para comenzar, amigo oyente! Es que cuando el Espíritu de Dios guía, las cosas se revelan maravillosamente, ¿ve usted? Él tomará las cosas de Cristo y las pondrá en claro. Usará la palabra de Dios. No creemos que sea posible que las personas se conviertan solamente oyendo cantar un himno. El himno puede afectar emocionalmente a una persona y guiar la voluntad de esa persona para que haga una decisión por Cristo. Pero si la palabra de Dios no está en ello, no puede haber una verdadera conversión. Se requiere la palabra de Dios. ¿Cuán importante es eso? Bien, hemos visto ya cuán maravillosamente Dios usó a Simón Pedro en la conversión de multitudes de personas. Y Pedro lo expresa con claridad que la palabra de Dios es necesaria para una conversión. Él dice que una persona no puede ser renacida sin ella. Escuche usted lo que él dice allá en su primera epístola, capítulo 1, versículos 23 al 25. Dice el apóstol Pedro, «Siendo renacidos, no de simiente corruptible, sino de incorruptible, por la palabra de Dios que vive y permanece para siempre. Porque toda carne es como hierba, y toda la gloria del hombre como flor de la hierba. La hierba se seca, y la flor se cae, mas la palabra del Señor permanece para siempre. Y esta es la palabra que por el Evangelio os ha sido anunciada». Ahora, cuando el Espíritu de Dios usa la palabra de Dios, ¿qué pasa? Estos hombres estaban en el carro hablando acerca de la palabra de Dios. Felipe le estaba contando al eunuco acerca de Jesús. Y veamos lo que ocurre aquí en los versículos 36 y 37 de este capítulo 8 de los Hechos. «Y yendo por el camino, llegaron a cierta agua y dijo el eunuco, aquí hay agua, ¿qué impide que yo sea bautizado? Felipe dijo, si crees de todo corazón, bien puedes. Y respondiendo dijo, creo que Jesucristo es el Hijo de Dios». Recuerde usted que Felipe había tenido una experiencia con Simón el Mago allá en Samaria y no quiere que el caso se repita. Por eso, cuando este hombre pide ser bautizado en agua, Felipe quiere estar seguro de que él cree de todo corazón. Y leemos en los versículos siguientes, versículos 38 y 39, «Y mandó parar el carro, y descendieron ambos al agua, Felipe y el eunuco, y le bautizó. Cuando subieron del agua, el Espíritu del Señor arrebató a Felipe, y el eunuco no le vio más, y siguió gozoso su camino». Dice aquí que Felipe fue arrebatado. Bueno, ya no era necesario que estuviera allí. Y el eunuco etíope siguió entonces su camino y salió así de las páginas de la Escritura en su carro. Siguió gozoso su camino. Ahora, ¿qué le parece a usted, amigo oyente, este hombre etíope? ¿Sabe usted que la primera gran iglesia no se fundó en los Estados Unidos, ni en Europa, ni en Latinoamérica? Hubo una gran iglesia en África del Norte, mucho antes que hubiera iglesias en otras partes. El eunuco etíope evidentemente volvió y por su testimonio y su influencia, una gran iglesia fue fundada allí. Se puede hablar mucho en cuanto a la historia de la iglesia en Etiopía, pero el tiempo no nos permite hacerlo aquí. Ahora, ¿qué le parece a usted, Felipe? Bueno, leamos el versículo 40. Pero Felipe se encontró en Azoto y pasando anunciaba el evangelio en todas las ciudades hasta que llegó a Cesarea. Azoto está situada en las cercanías de Gaza. Para llegar a Cesarea tendría que pasar por Jope, donde está Tel Aviv hoy en día. Por tanto, él salió predicando el evangelio mientras subía junto a la costa hasta Cesarea. El evangelio, pues, había ido hasta Judea y a Samaria, y ahora está saliendo hasta lo último de la tierra. El eunuco ha llevado el evangelio a Etiopía. Felipe lo está llevando por la costa hasta Cesarea. Y bien, así concluye, amigo oyente, el capítulo 8 de este libro de los Hechos de los Apóstoles. Llegamos ahora al capítulo 9. Este capítulo cuenta otra conversión sumamente interesante. La conversión del eunuco etíope que estudiamos en el capítulo anterior tuvo lugar en un carro. La conversión de Saulo de Tarso, que veremos ahora, tuvo lugar en el polvo. El relato bíblico no aclara si Saulo iba a caballo o si iba montado en un burro cuando subía a Damasco o si posiblemente iba a pie. Pero sí sabemos que la luz fue tan brillante que Saulo tuvo que caer a la tierra. Al llegar a nuestro estudio de la Epístola a los Filipenses, consideraremos los aspectos teológicos, psicológicos y filosóficos de la conversión de Saulo de Tarso. Aquí solamente trataremos los hechos de lo que realmente tuvo lugar en el camino a Damasco. Leamos, pues, los primeros dos versículos de este capítulo 9 de los Hechos. Saulo, respirando aún amenazas y muerte contra los discípulos del Señor, vino al sumo sacerdote y le pidió cartas para las sinagogas de Damasco, a fin de que si hallase algunos hombres o mujeres de este camino, los trajese presos a Jerusalén. Cuando la persecución comenzó en Jerusalén, la iglesia comenzó a dispersarse. La iglesia de Jerusalén, a su vez, tuvo que comenzar a reunirse en secreto. Los apóstoles se quedaron en Jerusalén, pero muchos de los otros salieron de esta ciudad. Hallamos, por ejemplo, a Felipe en Samaria y junto a la costa mediterránea, como ya lo hemos visto. Lo que causó esta dispersión, por supuesto, fue el apedreamiento de Esteban, seguido por la persecución. Como resultado, los líderes religiosos en Jerusalén se sintieron satisfechos ahora por haber ahuyentado de Jerusalén a los cristianos. Y al parecer estaban dispuestos a quedarse satisfechos con esto, es decir, todos, excepto Saulo de Tarso. Él era quien respiraba amenazas y muerte contra los discípulos del Señor. Aborrecía a Jesucristo. No creemos que el Señor Jesucristo haya tenido jamás un enemigo mayor que este hombre Saulo de Tarso. Pues bien, él vino al sumo sacerdote y le dijo: «Mire, me he enterado que un grupo de estos cristianos se ha ido para Damasco y yo los voy a buscar». El hecho es que Saulo hizo lo posible por atrapar a los cristianos donde quiera que fueran. Su mayor deseo era exterminar a los cristianos. Continuemos leyendo los versículos 3 hasta el 5 de este capítulo 9 de los Hechos. «Mas yendo por el camino, aconteció que al llegar cerca de Damasco, repentinamente le rodeó un resplandor de luz del cielo, y cayendo en tierra, oyó una voz que le decía: Saulo, Saulo, ¿por qué me persigues? Él dijo: ¿Quién eres, Señor? Y le dijo: Yo soy Jesús, a quien tú persigues. Dura cosa te es dar coces contra el aguijón». Al proseguir nuestro estudio bíblico, veremos que Pablo contará este incidente dos veces más en el libro de los Hechos. El hecho es que Pablo nunca se cansó de contar acerca de su conversión. Le encontramos repitiéndola nuevamente en su epístola a los Filipenses. Y es allí donde llega al corazón del asunto. Aquí solo comparte detalles sobre los hechos. Y nosotros los repasaremos de nuevo, especialmente cuando estudiemos el discurso que Pablo pronunció ante el rey Agripa. Y veremos que ese discurso es una obra maestra. ¿Habrá notado usted aquí la ignorancia de Saulo? Probablemente era el hombre más inteligente de sus tiempos. Probablemente se graduó de la Universidad de Tarso, la mejor universidad griega de aquel entonces. Fue estudiante en la escuela de Gamaliel, el erudito hebreo. Había sido instruido en los detalles de la religión judía. Pero Saulo no conocía al Señor Jesucristo. ¿Quién eres, Señor? Pregunta. Amigo oyente, conocer al Señor Jesucristo es recibir vida. Y Saulo no le conocía. Leamos ahora el versículo 6. Él, temblando y temeroso, dijo, Señor, ¿qué quieres que yo haga? Y el Señor le dijo, levántate y entra en la ciudad, y se te dirá lo que debes hacer. Saulo se encuentra aquí tendido, boca abajo sobre el polvo, en aquel camino a Damasco. Este es un incidente muy notable, un caso de conversión sumamente dramático. Notemos además que Pablo enseguida revela su conversión. Este hombre que aborrecía al Señor Jesús, el que había hecho todo lo posible en contra de él, ahora le llama Señor. Y le pregunta al Señor lo que él quiere que haga. Está completamente dispuesto a hacer lo que sea la voluntad del Señor. Ha sido completamente cambiado. Esto nos recuerda las palabras del Señor Jesús allá en Mateo 7:20, que dice, «Así que por sus frutos los conoceréis». Sin duda, amigo oyente, podemos saber lo que ha pasado en la vida de este hombre. El versículo 7 de este capítulo 9 de los Hechos dice, «Y los hombres que iban con Saulo se pararon atónitos, oyendo a la verdad la voz, mas sin ver a nadie». Más adelante, Pablo en su relato dice que sus acompañantes no oyeron. Ahora, es que hubo quizá un conflicto entre este relato del doctor Lucas y el de Pablo. No, amigo oyente. Lo que pasó es que oyeron, pero no comprendieron nada. No les fue posible comprender lo que fue hablado. Los ruidos que escucharon no tuvieron ningún sentido para ellos, y tampoco vieron a nadie. Ahora volvamos un poco atrás y recordemos que cuando Pablo y Esteban se encontraron, eran enemigos. Recuerda usted que en esa ocasión Esteban había dicho, «Veo los cielos abiertos y a Jesús parado allí». Pues creemos que Saulo de Tarso también miró hacia el cielo, pero dijo, «Yo no veo nada». Pero bastó solo una mirada al rostro de Esteban para saber que él sí veía algo. Saulo seguramente se dijo entonces, «Él tiene algo que yo no tengo. Espero que yo también pueda algún día ver los cielos abiertos y pueda ver a alguien». Y eso es precisamente lo que ocurrió aquí, amigo oyente. Pero ahora, mientras Pablo atraviesa por esta experiencia, son sus compañeros quienes no pueden ver nada ni comprender nada. También hay otra cosa aquí que deseamos aclarar, y es que no creemos que nadie se pueda salvar sin la intervención de algún individuo. Y aquí, en el caso de Saulo, creemos que el agente humano fue nada menos que Esteban. Estamos seguros que Pablo escuchó el Evangelio de sus labios y se quedó profundamente impresionado por su visión y su fidelidad hasta la muerte. Es por esto, amigo oyente, que usted y yo debemos usar siempre nuestra influencia a favor de la causa de Cristo. Bien, leamos ahora los versículos 8 y 9 de este capítulo 9 de los Hechos. Entonces Saulo se levantó de tierra y abriendo los ojos no veía a nadie. Así que, llevándole por la mano, le metieron en Damasco, donde estuvo 3 días sin ver y no comió ni bebió. Saulo se había quedado ciego debido al resplandor de luz del cielo que le había rodeado. Notemos además que aún después de su conversión, Saulo parecía estar un poco perplejo y confuso. Algunos dan saltos cuando se convierten, otros gritan con alegría. Saulo de Tarso no hizo ninguna de estas cosas. Si nosotros le hubiéramos conocido durante uno de esos 3 días en Damasco y le hubiéramos preguntado lo que le había pasado, creemos que su contestación habría sido, bueno, no sé, pero veremos que ya pronto Saulo se enterará de lo que le ha pasado. Leamos los versículos 10 al 12 de este capítulo 9 de los Hechos. Había entonces en Damasco un discípulo llamado Ananías, a quien el Señor dijo en visión, Ananías. Y él respondió, «Heme aquí, Señor». Y el Señor le dijo, «Levántate y ve a la calle que se llama Derecha, y busque en casa de Judas a uno llamado Saulo de Tarso, porque he aquí, él ora. Y ha visto en visión a un varón llamado Ananías que entra y le pone las manos encima para que recobre la vista». Saulo de Tarso, un joven de mucho talento, se halla en Damasco, ciego y confundido. Mientras tanto, el Espíritu de Dios viene a un hombre llamado Ananías y le dice que vaya donde está Saulo de Tarso. Continuemos leyendo los versículos 13 al 16. Entonces Ananías respondió, «Señor, he oído de muchos acerca de este hombre. ¿Cuántos males ha hecho a tus santos en Jerusalén? Y aún aquí tiene autoridad de los principales sacerdotes para prender a todos los que invocan tu nombre». El Señor le dijo, «Ve, porque instrumento escogido me es este para llevar mi nombre en presencia de los gentiles y de reyes y de los hijos de Israel, porque yo le mostraré cuánto le es necesario padecer por mi nombre. Dios explica dos motivos por los cuales llamó a este hombre. Saulo fue el instrumento escogido por Dios para cumplir dos propósitos. En primer lugar, debía llevar el nombre de Jesús. Fíjese que no es llamado un testigo, como lo fueron los otros discípulos. Es posible que Pablo hubiera conocido a Jesús en su crucifixión, pero no había caminado con Jesucristo en los días de su carne. En realidad, no sabía nada acerca de él hasta aquel día en el camino a Damasco. Ahora llevaría ese nombre. Y es el mismo nombre que nosotros debemos llevar hoy en día, amigo oyente. Es el nombre de Jesús. Ahora, Pablo llevaría este nombre en presencia de tres grupos diferentes: los gentiles, reyes y los hijos de Israel. Los gentiles fueron nombrados primero. Pablo fue el gran apóstol a los gentiles. Luego tenemos los reyes. Y veremos que Pablo aparecerá delante de reyes y probablemente aún ante el mismo Nerón. Y luego llevaría el nombre de Jesús a la nación de Israel. Cuando Pablo entraba en una ciudad, siempre visitaba primero la sinagoga. La sinagoga casi siempre servía como su lugar de arranque para introducirse a una comunidad, para meterse en la vida de la ciudad. Desde allí alcanzó a los gentiles. Pero siempre iba primero a los judíos. En segundo lugar, el Señor dijo que mostraría a Saulo cuán grandes cosas tendría que sufrir por el Señor. O sea que fue escogido para sufrir por Jesucristo. Creemos que nunca ha habido otro que haya sufrido tanto por el Señor como lo que sufrió el apóstol Pablo. Nadie se atreve a decir, yo he sufrido más que cualquier otro. ¿Por qué permite Dios que esto me pase? Podemos sufrir o podemos pensar que sufrimos más de lo que realmente sufrimos. Sea como fuere, ninguno de nosotros sufre como sufrió Saulo de Tarso por el Señor, después que llegó a ser el apóstol Pablo. Ahora, al reflexionar sobre esta conversión extraordinaria, sabemos que hay quienes recordarán que dijimos que la conversión requiere que el Espíritu Santo obre por la palabra de Dios y por medio de un hombre de Dios. Y en cuanto a la conversión de Saulo de Tarso, dijimos que el agente humano había sido Esteban. Más tarde, el Señor Jesús se apareció personalmente a Saulo. Ahora, recordemos que antes que el Señor Jesús dejara a sus discípulos, les dijo que iba a enviar a su Espíritu Santo y les explicó lo que el Espíritu haría. Dijo el Señor Jesús allá en el Evangelio, según San Juan, capítulo 16, versículos 14 y 15, «Él me glorificará, porque tomará de lo mío y os lo hará saber. Todo lo que tiene el Padre es mío, por eso dije que tomará de lo mío y os lo hará saber». Ahora creemos que cuando el Señor Jesucristo apareció personalmente a Saulo, el Espíritu de Dios abrió sus ojos espiritualmente y los cerró físicamente para que pudiera ver al Señor Jesús. De modo que podemos decir que ciertamente el Espíritu Santo estaba obrando. Y bien, amigo oyente, aquí vamos a quedarnos por hoy porque nuestro tiempo ya ha tocado a su fin. Que Dios le bendiga abundantemente.
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1: ¿Qué significa justificado? Declarado justo por Dios. Declarado justo. ¿Qué es lo importante de ver aquí, hermanos? Bueno, lo importante ahora es entender de dónde viene esa justicia. ¿De dónde sale esa justicia? ¿De dónde procede? ¿Yo la puedo fabricar? ¿Yo la puedo hacer nacer en mí? No, si usted pudiera, Cristo no hubiera tenido que venir. Si nosotros pudiéramos hacer eso, Dios nos hubiera llevado a eso y no tendría que enviar a su Hijo. Pero como no podíamos hacer eso, entonces la justicia que salva es una justicia no producida por el pecador, sino imputada a él. O sea, puesta a su cuenta gratuitamente, puesta a la cuenta de él sin costo alguno. No que no haya un costo, porque costó lo más grande, costó la vida del Hijo de Dios, pero para nosotros gratuita, se nos coloca en nuestra cuenta. Es por esa justicia, cuando nosotros creemos en la obra de Cristo perfecta, que Dios nos declara justos, porque a nuestra cuenta fue puesta la justicia de Cristo, mientras que a Cristo en la cruz le imputaron nuestros pecados, hermanos. Y aquí hay una canción que cantamos que habla del glorioso intercambio. Y ese es el glorioso intercambio que hay entre Cristo y nosotros, que en la cruz todos nuestros pecados del pasado, del presente y de nuestro futuro fueron puestos sobre él, y no solamente los pecados, sino el castigo por esos pecados. La ira de Dios por el pecado fue puesta sobre él. Y cuando uno cree eso, cuando uno verdaderamente cree al Evangelio, entonces la obediencia perfecta de Cristo, que vivió una vida perfecta, que nunca pecó, que obedeció la ley de Moisés completa, los 613 mandamientos de la Torá perfectamente, no por él mismo ni para él mismo, sino para que eso fuera puesto en nuestra cuenta, imputado. La imputación es doble: nuestros pecados sobre Cristo, su justicia sobre nosotros, y Dios en el malletazo celestial declarándonos justos, como si nunca hubiésemos pecado. Justos. Ese es el Evangelio. Ahora entiende por qué el Evangelio es buenas noticias. Ahora entendemos por qué esto hay que predicarlo por todos lados. Ahora entiende por qué esto hay que publicarlo desde las azoteas. Ahora entiende por qué esto hay que sacarlo por todas partes, para que aquellos que Dios ha llamado a la salvación vengan a la fe. Cristo recibe nuestro pecado, nosotros recibimos su justicia. ¿Qué intercambio más glorioso? La ley fue diseñada para mostrar nuestro pecado, pero no para salvarnos de él, no para salvar nuestra alma. Porque la ley revela la culpa. La ley expone el pecado. La ley dice: no mientas. Y cuando uno miente y vas a la ley, te miras en el espejo, ves la mancha de la mentira por toda la cara tuya. Pero no puede limpiarte, no puede justificarte. Al contrario, la ley, después que revela la culpa, expone el pecado, lo que te muestra es que ese pecado tiene una condenación, que ese pecado tiene una paga. La ley del pecado es ¿qué? Muerte. Y la dádiva de Dios es vida. Entonces, ¿qué la ley hace? La ley lo que me está diciendo es: corre. Corre, ya te viste en la cara sucia. Corre al Salvador. Corre a los pies de la cruz y cree en la verdad del Evangelio. Con eso pasamos al punto número 2, hermanos. ¿Cuál es el punto número 2? Con la estructura del pasaje. Bueno, pues el peligro de volver a la justicia por obras. Porque todos estamos en ese peligro. No eran ellos nada más. Esto no eran solamente los judíos de aquella época o los gentiles de aquella época cuando los judíos los presionaban. Nosotros todos los días nos vemos en situaciones. Nuestra mente ha sido adiestrada de tal forma. Tenemos como dicen los de la neurociencia, como unos senderos ya marcados en esas neuronas que nos llevan a tratar de agradar a Dios por nuestras obras, especialmente cuando vemos que hemos pecado, en vez de comprender la gracia de Dios, entonces tratamos de subsanar estas cosas con más obras. Déjame hacer más para subsanar aquello que hice malo. Si hago más, entonces Dios me va a perdonar, o me va a ver mejor, o no va a enviar un rayo para ajusticiarme. Vamos a leer los dos versos que quiero cubrir con este encabezado, que es el 17 y el 18. Galatas 2:17. Recuerde, Pablo está hablando con Pedro todavía. Esta es la forma más natural de leer este pasaje. Es la forma más natural. En el original no hay comillas. Aquí se supone que en un escrito así, si Pablo se está citando a sí mismo, que es lo que le está haciendo, él le escribe a los Gálatas, pero le está contando: chachi, cuando Pedro hizo esto, yo le dije, se supone que él abriera comillas. Y hubiera sido bien fácil, abre comillas y ciérrala en el verso 21. Pero no hay ninguna comillas. Como no hay ninguna comillas, para mí la forma, y para muchos expositores bíblicos, más natural es entender que este mensaje era para Pedro, en el sentido literal allí, pero materialmente para los Gálatas que iban a recibir la carta, y luego para nosotros la iglesia, que recibiríamos toda esta gracia y bendición de tener la escritura completa. Y Pablo le dice a Pedro: pero si buscando, o sea, como judíos, si buscando ser justificados en Cristo, también nosotros, ¿quiénes nosotros? Pues los judíos. Lo que él estaba hablando, los judíos, hemos sido hallados pecadores. ¿Es Cristo entonces ministro de pecado? De ningún modo, porque si yo reedifico lo que en otro tiempo destruí, yo mismo resulto transgresor. Hermanos, si después de creer en Cristo, solo por la fe, por la gracia de Dios, nosotros regresamos a cualquier sistema, sea la ley de Moisés, sea un sistema que nosotros nos inventemos como base para la justificación, estamos tratando de reconstruir algo que ya Cristo cumplió. Estamos haciendo algo innecesario que nos aleja del Evangelio y que nos aleja de Cristo, porque cada vez que usted para la justificación quiera añadirle algo a Cristo, ¿sabe lo que se queda? Se queda sin Cristo también. No hay Cristo. Si usted quiere añadirle a la obra de Cristo, perdemos entonces también de perspectiva la obra de Cristo. Hebreos capítulo 10, el verso 10, nos dice una gloriosa verdad. En el verso 10 dice: por esta voluntad, en el contexto es que el escritor de los Hebreos está citando escrituras del Antiguo Testamento que hablan cómo el hacer la voluntad del Padre fue el deleite del Señor, fue a lo que vino. Y entonces dice: por esta voluntad hemos sido santificados mediante la ofrenda del cuerpo de Jesucristo una vez y para siempre. Una vez y para siempre. La obra de Jesús en la cruz es completa, es perfecta. Nosotros debemos pedirle al Señor que nos ayude a desarrollar una visión alta de la cruz de Cristo. Una visión realmente comprensiva de la cruz, que nos lleve a vivir en mayor libertad en Cristo. Mientras más uno minimiza la cruz o la obra perfecta de Cristo, otras cosas toman lugar en nuestra vida, como lo es el temor, como lo es la culpa y como lo es la falta de entendimiento de lo que está ocurriendo conmigo y con usted ahora en el proceso de santificación. Hay más creyentes atascados, confundidos, turbados en ese proceso de santificación por no tener una amplia visión de la obra perfecta de Cristo en la cruz y de todas las implicaciones reales, reales que eso tiene en nuestra vida diaria y cotidiana. Los que dicen que hay que añadirle a la obra de Cristo, o sea, el legalismo, es Cristo más tu esfuerzo te puede llevar a la justificación. O Cristo más tu disciplina te puede llevar a la justificación. O Cristo más tu propio mérito te puede llevar a la justificación, que es la doctrina católica romana. ¿Y qué dice el Evangelio? Porque al final no es qué dice la Iglesia Católica Romana o qué dijeron otros en la historia de la Iglesia, es qué dice el Evangelio. Y el Evangelio simplemente dice que solo la fe puesta solamente en Cristo puede justificar a algún ser humano. Ninguna obra, por más alta, excelsa, sublime que sea, podrá justificar a ningún ser humano delante de Dios, hermano. En ese día final, la gente se va a presentar con toda su filantropía, con todas sus obras, con todo lo que hice, y fui a la India y le llevé a los pobres, hice tales cosas. Y cuando busquen, hiciste muchas obras, pero no creíste en la única obra que te podía justificar, que es la obra perfecta de Cristo en la cruz del Calvario. El Evangelio indica que si un cristiano va a depender para su justificación del desempeño espiritual, va a vivir una vida cristiana miserable. Si un cristiano depende de su disciplina religiosa para la justificación, va a vivir una vida miserable. Y si un cristiano depende de obediencia perfecta para la justificación, va a vivir una vida miserable. Porque nuestra justicia siempre es en Cristo y por Cristo y a través de Cristo, de ninguna otra manera, hermanos. Y eso nos lleva al número 3, porque el tiempo va avanzando y yo quiero terminar bien. Aquí viene una parte del pasaje que es profunda, que, les soy honesto, merecería un sermón completo aparte. En algún momento, si Dios permite, lo haremos. Pero hoy lo tenemos como parte de este pasaje. Es la muerte a la ley por medio de Cristo. Y eso está en los versos 19 y 20. Mire cómo Pablo sigue diciéndole a Pedro y a los que están oyendo, y a nosotros, y a los Gálatas, y a nosotros. Pues mediante la ley, yo morí a la ley, a fin de vivir para Dios. Con Cristo he sido crucificado. Y ya no soy yo el que vive, sino que Cristo vive en mí. Y la vida que ahora vivo en la carne, o en este cuerpo, la vivo por fe en el Hijo de Dios, el cual me amó y se entregó a sí mismo por mí. Hermanos, ¿qué necesidad tenía Dios de hacer todo esto? Pasando la ofrenda, un plato por ahí. Aquí no usamos eso ya. ¿Cuál? Yo recuerdo en mis pascuencias pasadas, los sermones románticos acerca de la necesidad que Dios tiene de nosotros. La necesidad tan grande que Dios tiene. Bueno, Dios nos creó, piensan algunos, porque estaba solo. Como dijo don Mario, la soledad duele. Hermanos, la doctrina bíblica de la aseidad de Dios, que indica que Dios no depende su vida de nada ni de nadie, ni deriva su vida de nada ni de nadie, indica algo que a nosotros no nos gusta oír. Dios no necesita nada, nada, nada. No, no, pero la Biblia dice que Dios busca adoradores, significa que Él busca, Él necesita adorar. No, Él no necesita nada, hermanos. Y si fuera por adoración, usted no ha visto los versos de la adoración del cielo. Usted no ha visto cómo es la adoración del cielo. ¿Qué necesitaría Dios? Que nosotros hagamos adoración. O Dios no necesita nada. Y ahí está el increíble misterio. Que Dios, no necesitando nada, de su voluntad, de las entrañas de su voluntad, no por necesidad, quiso hacer al hombre. Y luego que el hombre cayó en pecado, redimir al hombre de tal forma que lo lleve a la gloria para que esté siempre con Dios. No porque Dios necesite eso, sino porque quiso, de su buen placer, de su buena voluntad. Y esto es importante, porque para nosotros poder entender lo que Pablo está diciendo aquí, morir mediante la ley es comprender la incapacidad nuestra, espiritualmente hablando. Lo que pasa es que el evangelio moderno ha sido pervertido por el humanismo para presentar una imagen encumbrada, alta, del hombre sin ver la realidad. Been there, done that. Ahí estuvimos nosotros. Yo recuerdo sermones míos, cité Og Mandino. Señor, reprenda al diablo, a Mandino y a Og, por todas partes, citando a Og Mandino. Usted no necesita venir aquí a que yo le diga lo maravilloso que es usted. Yo le podría indicar en Caguas montones de sitios donde usted puede ir el domingo y oír eso. Usted lo que necesita saber es lo horrendo que es el pecado, que arruinó su vida, pero lo grande que es la gracia de Dios, que ha restaurado nuestra vida. Eso es lo que usted y yo necesitamos escuchar. Pastor, entonces yo vengo aquí a que tú me expliques de mi incapacidad espiritual. Sí, sí. ¿Por qué? Porque para que entiendas por qué la ley no te puede salvar siendo buena. De hecho, Pablo diserta eso a los romanos en el capítulo 7. Recuerda que después de Gálatas, la carta a los romanos es el tratado grande de la justificación por la fe. Pero Gálatas tiene una buena parte de eso. Pero en Romanos 7, en el contexto de la ley y la justificación, Pablo dice en el verso 10, y este mandamiento, o sea, el mandamiento de la ley, que era para vida, a mí me resultó para muerte. ¿Y por qué Pablo dice eso? Hermano, porque la ley exige perfección. Revela el pecado, pero su propósito final es conducirnos a Cristo, el único que puede salvarnos. Si quisiéramos ponernos un poquito más teológicos, la ley tiene tres usos clásicos. Tres usos clásicos. Uno, revelar el pecado. Y eso es lo que hace, como un espejo. Pero dos, Dios le dio al pueblo la ley porque restringe la maldad. Porque viene a ser un motivador a restringir aquello que es malo, incorrecto. Pero tercero, su propósito mayor es ser un guía para que podamos nosotros llegar a Cristo, que no tiene la ley nunca el propósito de justificar. Morir a la ley, según Pablo, es dejar de confiar en nuestra propia justicia. Que suena tan fácil, pero es difícil. Posible en Cristo. Y por eso Pablo nos va a llevar a ver un poco de la unión con Cristo crucificado. Ustedes y yo que hemos leído el relato de la crucifixión, ¿usted vio a Pablo crucificado en algún lado con Cristo allí, en el Monte Calvario? Porque que yo sepa, ya habían tres cruces. En la del centro estaba nuestro Señor y a los dos lados pusieron a dos ladrones. Y Pablo dice que él fue crucificado con Cristo. Obviamente no está hablando en términos físicos. Está mostrando la unión que existe entre aquellos que han creído en Cristo y Cristo mismo. Espiritualmente estamos unidos a Él. Gálatas 2:20, con Cristo he sido crucificado. Y ya no soy yo el que vive, sino que Cristo vive en mí. Y la vida que ahora vivo en la carne, la vivo por fe en el Hijo de Dios, el cual me amó y se entregó a sí mismo por mí. La salvación no es solo redención y perdón. Es unión con Cristo. Y eso es lo que lo cambia todo, hermanos. Es mi oración que yo pueda comprender esto hoy, que usted lo pueda comprender. Porque si yo comprendo que al yo haber muerto con Cristo en la cruz del Calvario, muerto al pecado, muerto a la ley, y ahora en unión con Cristo, la vida de Cristo es lo que está alimentando mi vida cristiana. Yo no tengo que forzar algo. Yo no tengo que pujar algo. Yo no tengo que crear esta vida. ¿Por qué? Porque yo estoy unido a Cristo. Esta vida está en mí y produce su fruto tarde o temprano. Cuando uno no entiende esto y uno vive la vida cristiana de esfuerzo en esfuerzo, tratando de producir sin entender que estamos unidos a Cristo, una vez más minimizamos la cruz, minimizamos la obra perfecta de Cristo y sin saberlo estamos volviendo a las obras de la ley. No hay que ser judaizante para volver a las obras de la ley, hermano. No hay que tratar de juzgar la iglesia, ni usar el sombrerito, ni traer un chofar y sonar el chofar aquí para... No, no. Cada vez que usted y yo perdemos de perspectiva el evangelio, olvidamos que lo que yo ahora vivo en este cuerpo, lo vivo en la fe del Hijo de Dios, porque estoy unido a Él inseparablemente, vuelvo a tratar de producir obras de justicia, cuando realmente la vida de Cristo fluye de nosotros, de adentro hacia afuera, transformando nuestro corazón, nuestro ser, nuestra comunión con Dios, nuestra comunión con los demás, y las implicaciones alcanzan todas las esferas de nuestra vida, hermano. De hecho, la unión con Cristo es el centro de la salvación. O sea, esto no es que nos dieron un package de salvación y ahora vive tu vida independiente. No, es que separados de mí, dijo el Señor, nada podéis hacer, porque Él es la vid. Estamos conectados realmente y su vida fluye en nosotros, hermanos. Así que la vida cristiana no se trata de vivir con nuestras fuerzas, sino vivir por Cristo en nosotros, por la vida de Cristo en nosotros. Punto número 4, y termino. Pablo termina diciéndole a Pedro, a los Gálatas y a nosotros: la gracia no puede ser anulada. Verso 21. No hago nula o vacía o sin fruto la gracia de Dios, porque si la justicia, o sea, si la declaración de justicia de Dios viniera por medio de la ley, entonces Cristo murió en vano. Pablo le está diciendo a Pedro: si tú obligas a los gentiles a hacer las obras de la ley para que sean aceptados como el pueblo de Dios, tú estás diciendo que Cristo murió por nada, que Cristo murió en vano. Si la justicia fuera por la ley, la cruz sería innecesaria. Este es uno de los argumentos, hermanos, más contundentes del Nuevo Testamento. Cristo murió porque la ley no podía salvar, porque nosotros no podíamos obedecerla perfectamente y porque el pecado tenía que ser castigado. Cristo tenía que venir, y la buena noticia es que vino, hermanos, e hizo lo que el primer Adán no pudo hacer. Los términos que Dios le dio al primer Adán en el huerto del Edén, que usted cree que es un pacto, no es un pacto, para mí es un pacto, no pudo cumplirlos y nos echó a la raza humana por el mismo saco a todos nosotros. Pero el postrer Adán vino a cumplir todos los términos de la ley de Dios para que ahora nosotros podamos poner nuestra fe solo en Él y recibir la justificación. La cruz demuestra dos cosas, hermanos. La cruz, con toda la fealdad que hay ahí, humanamente hablando, no hay parecer en él ni hermosura, todo partido, molido, todo lo horrible que ocurrió ahí, es para mostrar la gravedad del pecado, por un lado. Pero por el otro lado, mostrar la grandeza de la gracia de Dios para nosotros. Concluimos. ¿Qué vimos en este pasaje, amados? Que nadie es justificado por las obras de la ley. Que Cristo es nuestra única justicia. Que volver al legalismo es negar la cruz. Que el creyente está unido a Cristo crucificado. Y que la gracia nunca puede ser anulada. Por eso usted y yo esta mañana debemos reflexionar profundamente y llevarnos en nuestra mente esas palabras de Pablo. Porque es lo que nosotros estamos viviendo ahora. Y la vida que ahora vivo en la carne, o sea, en este cuerpo, la vivo por fe en el Hijo de Dios. Escuche esto: el cual me amó y se entregó a sí mismo por mí. Que esas palabras, que son palabras de Dios, iluminen nuestro corazón y nuestra mente y nos den la gracia para perseverar en el camino del Señor, hoy y siempre.
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Tito 3:5. Él nos salvó no por obras de justicia que nosotros hubiéramos hecho, sino conforme a su misericordia, por medio del lavamiento de la regeneración y la renovación por el Espíritu Santo. 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
2: El libro de Salmos, Salmo 95, versículos 8 al 11.
3: El Señor dice: No endurezcan el corazón, como lo hizo Israel en Meriba, como lo hizo el pueblo en el desierto de Masá. Allí sus antepasados me tentaron y pusieron a prueba mi paciencia, a pesar de haber visto todo lo que hice. Durante 40 años estuve enojado con ellos y dije: Son un pueblo cuyo corazón se aleja de mí. Rehúsan hacer lo que les digo. Así que en mi enojo juré: Ellos nunca entrarán en mi lugar de descanso.
2: El libro de Proverbios, capítulo 4.
4: Hijos míos, escuchen cuando su padre los corrige. Presten atención y aprendan buen juicio, porque les doy una buena orientación. No se alejen de mis instrucciones, pues yo, igual que ustedes, fui hijo de mi padre, amado tiernamente como el hijo único de mi madre. Mi padre me enseñó: toma en serio mis palabras, sigue mis mandatos y vivirás. Adquiere sabiduría, desarrolla buen juicio. No te olvides de mis palabras, ni te alejes de ellas. No des la espalda a la sabiduría, pues ella te protegerá. Ámala, y ella te guardará. Adquirir sabiduría es lo más sabio que puedes hacer. Y en todo lo demás que hagas, desarrolla buen juicio. Si valoras la sabiduría, ella te engrandecerá. Abrázala y te honrará. Te pondrá una hermosa guirnalda de flores sobre la cabeza. Te entregará una preciosa corona. Hijo mío, escúchame y haz lo que te digo, y tendrás una buena y larga vida. Te enseñaré los caminos de la sabiduría y te guiaré por sendas rectas. Cuando camines, no te detendrán. Cuando corras, no tropezarás. Aférrate a mis instrucciones, no las dejes ir. Cuídalas bien, porque son la clave de la vida. No hagas lo que hacen los perversos, ni sigas el camino de los malos. Ni se te ocurra. No tomes ese camino. Aléjate de él y sigue avanzando. Pues las personas malvadas no pueden dormir sin hacer la mala acción del día. No pueden descansar sin antes hacer tropezar a alguien. Se alimentan de la perversidad y beben el vino de la violencia. El camino de los justos es como la primera luz del amanecer, que brilla cada vez más hasta que el día alcanza todo su esplendor. Pero el camino de los perversos es como la más densa oscuridad. Ni siquiera saben con qué tropiezan. Hijo mío, presta atención a lo que te digo. Escucha atentamente mis palabras. No las pierdas de vista. Déjalas llegar hasta lo profundo de tu corazón, pues traen vida a quienes las encuentran y dan salud a todo el cuerpo. Sobre todas las cosas, cuida tu corazón, porque éste determina el rumbo de tu vida. Evita toda expresión perversa. Aléjate de las palabras corruptas. Mira hacia adelante y fija los ojos en lo que está frente a ti. Traza un sendero recto para tus pies. Permanece en el camino seguro. No te desvíes. Evita que tus pies sigan el mal.
2: El libro de Proverbios, capítulo 5.
4: Hijo mío, presta atención a mi sabiduría. Escucha cuidadosamente mi sabio consejo. Entonces demostrarás discernimiento, y tus labios expresarán lo que has aprendido. Pues los labios de una mujer inmoral son tan dulces como la miel, y su boca es más suave que el aceite. Pero al final, ella resulta ser tan amarga como el veneno, tan peligrosa como una espada de dos filos. Sus pies descienden a la muerte, sus pasos conducen derecho a la tumba, pues a ella no le interesa en absoluto el camino de la vida. Va tambaleándose por un sendero torcido y no se da cuenta. Así que ahora, hijos míos, escúchenme. Nunca se aparten de lo que les voy a decir. Aléjate de ella. No te acerques a la puerta de su casa. Si lo haces, perderás el honor y perderás todo lo que has logrado a manos de gente que no tiene compasión. Gente extraña consumirá tus riquezas y otro disfrutará del fruto de tu trabajo. Al final, gemirás de angustia cuando la enfermedad consuma tu cuerpo. Dirás, ¿cuánto odié la disciplina? Si tan solo no hubiera despreciado todas las advertencias. ¿Por qué no escuché a mis maestros? ¿Por qué no presté atención a mis instructores? He llegado al borde de la ruina y ahora mi vergüenza será conocida por todos. Bebe el agua de tu propio pozo. Comparte tu amor únicamente con tu esposa. ¿Para qué derramar por las calles el agua de tus manantiales teniendo sexo con cualquiera? Deben reservarla solo para los dos. Jamás la compartan con desconocidos. Que tu esposa sea una fuente de bendición para ti. Alégrate con la esposa de tu juventud. Es una sierva amorosa, una gacela llena de gracia. Que sus pechos te satisfagan siempre. Que siempre seas cautivado por su amor. Hijo mío, ¿por qué dejarte cautivar por una mujer inmoral o acariciar los pechos de una mujer promiscua? Pues el Señor ve con claridad lo que hace el hombre, examina cada senda que toma. Un hombre malvado queda preso por sus propios pecados. Son cuerdas que lo atrapan y no lo sueltan. Morirá por falta de control propio. Se perderá a causa de su gran insensatez.
2: El libro de Proverbios, capítulo 6.
4: Hijo mío, si has salido fiador por la deuda de un amigo, o has aceptado garantizar la deuda de un extraño, si quedaste atrapado por el acuerdo que hiciste y estás enredado por tus palabras, sigue mi consejo y sálvate, pues te has puesto a merced de tu amigo. Ahora trágate tu orgullo, ve y suplica que tu amigo borre tu nombre. No postergues el asunto, hazlo enseguida. No descanses hasta haberlo realizado. Sálvate como una gacela que escapa del cazador, como un pájaro que huye de la red. Tú, holgazán, aprende una lección de las hormigas, aprende de lo que hacen y hazte sabio. A pesar de que no tienen príncipe, ni gobernador, ni líder que las haga trabajar, se esfuerzan todo el verano juntando alimento para el invierno. Pero tú, holgazán, ¿hasta cuándo seguirás durmiendo? ¿Cuándo despertarás? Un rato más de sueño, una breve siesta, un pequeño descanso cruzado de brazos. Entonces la pobreza te asaltará como un bandido, la escasez te atacará como un ladrón armado. ¿Cómo son las personas despreciables y perversas? Nunca dejan de mentir. demuestran su engaño al guiñar con los ojos, al dar golpes suaves con los pies o hacer gestos con los dedos. Sus corazones pervertidos traman el mal y andan siempre provocando problemas. Sin embargo, serán destruidos de repente, quebrantados en un instante y sin la menor esperanza de recuperarse. Hay 6 cosas que el Señor odia. No, son 7 las que detesta. Los ojos arrogantes, la lengua mentirosa, las manos que matan al inocente, el corazón que trama el mal, los pies que corren a hacer lo malo, el testigo falso que respira mentiras y el que siembra discordia en una familia. Hijo mío, obedece los mandatos de tu padre y no descuides la instrucción de tu madre. Guarda siempre sus palabras en tu corazón. Átalas alrededor de tu cuello. Cuando camines, su consejo te guiará. Cuando duermas, te protegerá. Cuando despiertes, te orientará. Pues su mandato es una lámpara y su instrucción es una luz. Su disciplina correctiva es el camino que lleva a la vida. Te protegerán de la mujer inmoral, de la lengua suave de la mujer promiscua. No codicies su belleza, no dejes que sus miradas coquetas te seduzcan. Pues una prostituta te llevará a la pobreza, pero dormir con la mujer de otro hombre te costará la vida. ¿Acaso puede un hombre echarse fuego sobre las piernas sin quemarse la ropa? ¿Podrá caminar sobre carbones encendidos sin ampollarse los pies? Así le sucederá al hombre que duerme con la esposa de otro hombre. El que la abrace no quedará sin castigo. Tal vez haya excusas para un ladrón que roba porque se muere de hambre. Pero si lo atrapan, deberá pagar 7 veces la cantidad que robó, aunque tenga que vender todo lo que hay en su casa. Pero el hombre que comete adulterio es un necio total, porque se destruye a sí mismo. Será herido y deshonrado. Su vergüenza no se borrará jamás, pues el marido celoso de la mujer se enfurecerá y no tendrá misericordia cuando se cobre venganza. No aceptará ninguna clase de compensación, ni habrá suma de dinero que lo satisfaga.
2: El libro de Proverbios, capítulo 7.
4: Hijo mío, sigue mi consejo. Atesora siempre mis mandatos. Obedece mis mandatos y vive. Guarda mis instrucciones tal como cuidas tus ojos. Átalas a tus dedos como un recordatorio. Escríbelas en lo profundo de tu corazón. Ama a la sabiduría como si fuera tu hermana y haz a la inteligencia un querido miembro de tu familia. Deja que ellas te prevengan de tener una aventura con una mujer inmoral y de escuchar las adulaciones de una mujer promiscua. Mientras estaba junto a la ventana de mi casa, mirando a través de la cortina, vi a unos muchachos ingenuos, a uno en particular que le faltaba sentido común. Cruzaba la calle cercana a la casa de una mujer inmoral y se paseaba frente a su casa. Era la hora del crepúsculo, al anochecer, mientras caía la densa oscuridad. La mujer se le acercó, vestida de manera seductora y con corazón astuto. Era rebelde y descarada, de esas que nunca están conformes con quedarse en casa. Suele frecuentar las calles y los mercados, ofreciéndose en cada esquina. Lo rodeó con sus brazos y lo besó, y mirándolo con descaro le dijo: acabo de hacer mis ofrendas de paz y de cumplir mis votos. Tú eres precisamente al que estaba buscando. Salí a encontrarte y aquí estás. Mi cama está tendida con hermosas colchas, con coloridas sábanas de lino egipcio. La he perfumado con mirra, aloes y canela. Ven, bebamos sin medida la copa del amor hasta el amanecer. Disfrutemos de nuestras caricias, ahora que mi esposo no está en casa. Se fue de viaje por mucho tiempo. Se llevó la cartera llena de dinero y no regresará hasta fin de mes. Y así lo sedujo con sus dulces palabras y lo engatusó con sus halagos. Él la siguió de inmediato, como un buey que va al matadero. Era como un ciervo que cayó en la trampa, en espera de la flecha que le atravesaría el corazón. Era como un ave que vuela directo a la red sin saber que le costará la vida. Por eso, hijos míos, escúchenme y presten atención a mis palabras. No dejen que el corazón se desvíe tras ella. No anden vagando por sus caminos descarriados, pues ella ha sido la ruina de muchos. Numerosos hombres han caído en sus garras. Su casa es el camino a la tumba. Su alcoba es la guarida de la muerte.
2: La primera carta de Pablo a los Corintios, capítulo 14, versículos 1 al 9.
5: Que el amor sea su meta más alta. Pero también deberían desear las capacidades especiales que da el Espíritu. Sobre todo, la capacidad de profetizar. Pues si alguien tiene la capacidad de hablar en lenguas, le hablará solamente a Dios, dado que la gente no podrá entenderle. Hablará por el poder del Espíritu, pero todo será un misterio. En cambio, el que profetiza fortalece a otros, los anima y los consuela. La persona que habla en lenguas se fortalece a sí misma, pero el que dice una palabra de profecía fortalece a toda la iglesia. Yo desearía que todos pudieran hablar en lenguas, pero más aún me gustaría que todos pudieran profetizar, pues la profecía es superior que hablar en lenguas, a menos que alguien interprete lo que se dice, para que toda la iglesia se fortalezca. Amados hermanos, si yo fuera a visitarlos y les hablara en un idioma desconocido, ¿de qué les serviría a ustedes? En cambio, si les llevo una revelación, o un conocimiento especial, o una profecía, o una enseñanza, eso sí les sería de ayuda. Aún los instrumentos inanimados, como la flauta y el arpa, tienen que emitir sonidos nítidos, o nadie reconocerá la melodía. Si el toque de trompeta no es entendible, ¿cómo sabrán los soldados que se les llama a la batalla? Lo mismo ocurre con ustedes. Si hablan a la gente con palabras que no entienden, ¿cómo podrían saber lo que ustedes dicen? Sería igual que hablarle al viento.
1: Hasta aquí fue la lectura de hoy. Esperamos que la palabra de Dios haya cobrado vida en tu corazón.
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Vamos a pedirles, hermanos, que puedan abrir sus Biblias en el libro de Éxodo, capítulo 20. Éxodo, capítulo 20, vamos a estar leyendo el verso 12. Los pastores estamos predicando una serie de sermones acerca de los, ¿qué? Los 10 mandamientos. Y hoy hemos llegado a la bisagra de los 10 mandamientos, al centro de los 10 mandamientos, donde las cosas se ponen diferentes. Éxodo 20, 12, el quinto mandamiento. Por favor, leámoslo juntos. Éxodo 20, 12. Honra a tu padre y a tu madre para que tus días sean prolongados en la tierra que el Señor tu Dios te da. Quiero que lo hagamos juntos otra vez. Vamos a leerlo todos juntos. Éxodo 20, 12. Honra a tu padre y a tu madre para que tus días sean prolongados en la tierra que el Señor tu Dios te da. En el año 2019, un padre canadiense fue llevado a juicio por el Estado por referirse a su hija adolescente de 14 años con el término hija y con pronombres femeninos, y por no estar de acuerdo con que recibiera inyecciones de transición de género. El tribunal no solamente que no le hizo caso y no solamente aprobó los tratamientos sobre la menor, sino que también encarceló al padre, porque él fue a la prensa, acudió a la prensa para quejarse de lo que estaba sucediendo. Piensen eso. Estamos viviendo en un tiempo donde en algunos lugares, no voy a decir que en todos, leer este mandamiento, este quinto mandamiento, puede ser visto como discurso de odio. ¿Qué? ¿Honrar a quién? ¿A padre y madre? ¿Tú estás loco? ¿Y quiénes son ellos para honrarlos? ¿Somos iguales? ¿Y cómo algunas sociedades han llegado hasta este punto? ¿Cómo que han llegado hasta ahí? Porque por varios siglos, amados hermanos, la autoridad de los padres y de las otras autoridades en general, ha venido siendo atacada sistemáticamente a través de filosofías engañosas que han demonizado el rol de los padres, convirtiéndolos en los villanos de la película. La psicología moderna, tristemente, ha popularizado la idea de que todos los traumas y las enfermedades mentales que todos tenemos es culpa de quién. De los padres en la crianza. Y yo no quiero negar que los padres en verdad podemos afectar y afectamos negativamente a nuestros hijos, es cierto. Pero esa idea se ha usado para victimizar al individuo y quitarle la responsabilidad de sus propios actos y sus decisiones. Sobre todo, esa idea de que los padres son malos se está utilizando para que los niños y adolescentes tengan una autonomía y una independencia fuera de tiempo. Hoy en día, hermanos, y con el auge de las redes sociales, un adolescente puede construir su propia identidad, su propia comunidad, su propia visión del mundo y su propio sistema de valores totalmente diferente al de su familia, estando en su habitación. Padres que no saben lo que los hijos están viendo, de quién están aprendiendo, cuáles son los conceptos que están abrazando. Y a veces dicen, yo no conozco a este hijo, yo no sé quién es este muchacho. ¿Por qué? Porque el adolescente ahora tiene acceso a una comunidad adulta alternativa a la de su familia. ¿Quiénes son esa comunidad adulta? Los youtubers, los tiktokers, los influencers, y figuras de ese medio que le dicen a sus hijos que sus padres están equivocados, que ellos son anticuados y que su autoridad es opresión. Ahora, esa rebeldía no es nueva. Esa rebeldía fue la misma que se experimentó en el jardín del Edén cuando Adán se rebeló contra la autoridad de Dios. Y luego todos sus hijos, incluyéndonos a nosotros, hemos cargado con esa misma tendencia. ¿Cuál es la tendencia? Rechazar la autoridad. Deshonrar a quienes Dios
le ha dado honra. Y hoy vamos a estudiar el quinto mandamiento. Este mandamiento que, como dije, Dios colocó en el medio de los 10 mandamientos. Y es el primero de los 10 mandamientos que tiene que ver con el trato entre los seres humanos. A este punto yo me imagino que ya usted se sabe los 4 primeros mandamientos. No tendrás dioses ajenos delante de mí. Segundo, no te harás imagen de lo que hay en el cielo ni en la tierra. Número 3, no tomarás el nombre de Dios en vano. Y número 4, guardarás el día de reposo. ¿Cuántos sacaron 100? Y el número 5, honra a tu padre y a tu madre. Es el primer mandamiento que tiene que ver con la relación entre los seres humanos. Pero ¿por qué está colocado ahí? Fíjense que está colocado como bisagra entre los mandamientos que tienen que ver con Dios y los que tienen que ver con el ser humano. Y eso dice algo, porque como nosotros nos comportamos con la autoridad, define cómo nosotros tratamos a Dios y cómo vamos a tratar a nuestro prójimo. ¿Se da cuenta? Como nosotros tratemos a nuestros padres, atención, todo lo que son hijos, como nosotros tratemos a nuestros padres y como tratemos a las demás autoridades, revela claramente cómo nos estamos tratando con Dios y cómo vamos a tratar al prójimo. ¿Cuál es el prójimo más cercano que tiene un hijo? Su papá y su mamá. Así que vamos a mirar este quinto mandamiento en 3 secciones. La primera y más amplia es el mandamiento, la segunda, la promesa, y tercero, las aplicaciones del mandamiento. Y quiero dar crédito a Philip Ryken y a Thomas Watson, cuyos materiales me ayudaron mucho en la preparación de este sermón. Vamos a ver la primera sección, el mandamiento. ¿Honra a quién? A tu padre y a tu madre. Este mandamiento, o más bien este principio, no inició en Éxodo 20. No. Dios estableció en el mundo una estructura de autoridad. Cuando Dios puso a Adán, o al primer hombre y la primera pareja en el mundo, los estableció a ellos como la autoridad sobre toda la tierra y les dijo, gobiérnenla y sojúzguenla. Así que Dios estableció la autoridad desde el inicio. Pero pasa la página y en Génesis 2:24 tú encuentras esta expresión, por tanto dejará el hombre... ¿A quién? A su padre y a su madre, y se unirá a su mujer. Lo cual quiere decir que antes del hombre casarse, ¿dónde está? Con su padre y su madre. Y él deja ese lugar de autoridad y entonces forma una nueva unidad de autoridad que es su propio hogar. Más tarde, si sigues pasando las páginas de Génesis, llegas al capítulo 9 después del diluvio. Hay un hecho allí que por un lado es gracioso, pero por otro lado es terrible, y es Noé. Noé, después que salió del arca, plantó una viña y, como decimos los dominicanos, se dio un humo. Se dio un humo, el hombre se emborrachó y estaba en su tienda de campaña desnudo. Uno de sus hijos, Cam, tenía 3 hijos, Sem, Cam y Jafet. Cam entró a la tienda de su papá y se burló de verlo desnudo. No solamente se burló de él, salió de la tienda y se lo dijo a sus hermanos. ¡Ajá! ¡Allá está papá! ¡Como Dios lo trajo al mundo! ¡Cuá, cuá, cuá! Sus hermanos no participaron de esa deshonra, sino que entraron a la tienda caminando hacia atrás y dice que cubrieron la desnudez de su papá. ¿Cuál fue la consecuencia de esa burla? La descendencia de Cam fue maldita. Una cosa seria. Ahora, más allá de todo esto que yo he dicho, más allá del orden creado, el principio de autoridad refleja la relación que hay entre las personas de la Trinidad, entre el Padre, el Hijo y el Espíritu Santo. Como dice el pastor Sujel Michelén, el Hijo está sujeto al Padre, y el Espíritu Santo es enviado al mundo por la autoridad y voluntad del Padre y del Hijo.
a Dios le ha placido revelarnos algo de esa relación intratrinitaria para que nos sirva de modelo y de ejemplo. Es decir, la autoridad es un concepto y un principio que Dios ha establecido ¿desde cuándo? Desde siempre, en la Trinidad y luego en la creación. Ahora, si tú miras el pasaje paralelo que está en Deuteronomio 5:16, allí Moisés añade una frase, ok, honra a tu padre y a tu madre, y él añade, como el Señor tu Dios te ha mandado. Este mandamiento no es una construcción cultural, eso es lo que quiere decir. Este mandamiento no es el resultado de una sociedad machista y patriarcal. Este mandamiento vino de la boca de quién, niños. ¿De quién vino este mandamiento? De la boca de Dios, como Jehová tu Dios, como el Señor tu Dios te ha mandado. Dios es el que sabe cómo florece la humanidad. Y la humanidad, mis hermanos, no florece rechazando a las autoridades, emancipándose de las autoridades, quitando toda autoridad establecida. No, las comunidades humanas florecen honrándolas, honrando a los padres y honrando a las autoridades. Como dice Philip Ryken, Dios diseñó a la familia para ser, escuche bien, padre, usted que está formando una familia, Dios diseñó a la familia para ser nuestro primer hospital, nuestra primera escuela, nuestro primer gobierno, nuestra primera iglesia. Si no aprendemos autoridad ahí, no la aprenderemos en ningún otro lugar. ¿Qué significa honrar? El quinto mandamiento comienza diciendo honra. Literalmente esa palabra significa hacer que algo sea pesado. Ese es lo literal, hacer que algo sea pesado. En otras palabras, significa reconocer el peso, el valor que tiene alguien, la autoridad que Dios ha puesto en esa persona. Honrar es respetar, es estimar, es valorar. Y viene, me encanta, porque viene de la misma palabra de gloria, kavod. Esa es la palabra. Kavod significa honrar, quiere decir, es el mismo verbo glorificar. Cuando usted dice glorifica a Dios, está usando la misma palabra que Dios está usando para hablar de honrar a los padres. Piensa en eso por un momento, hermano. Dios tomó la misma palabra que se usa para hablar de su gloria y el peso de su majestad y la colocó sobre dos personas ordinarias y falibles, tu mamá y tu papá. Cualquiera se ríe de eso, ¿verdad? No les quitó los defectos de ellos, ni les dio superpoderes. Simplemente puso en ellos algo de su propia gloria, algo de su propio peso. Esto significa, mis hermanos, que cuando nosotros tratamos a nuestros padres como si no importaran, cuando nosotros ignoramos a nuestros padres, cuando hablamos con desprecio acerca de ellos, cuando actuamos como si su opinión no importara nada, estamos haciendo ligero algo que Dios hizo pesado. Y mi hermano, eso se llama deshonrar a Dios. Otra palabra que Moisés usa en el libro de Levítico, capítulo 19, es la palabra reverenciar. Mire, 19:2-3, Levítico 19:2-3, habla a toda la congregación de los israelitas y diles, santos serán porque yo, el Señor, su Dios, soy santo. ¿Okay? Este es el mandamiento a ser santo. Ahora mire el segundo versículo. Cada uno de ustedes ha de reverenciar a su madre y a su padre y guardará mis días de reposo. Firma, yo soy el Señor, su Dios. Esa palabra reverenciar es la misma palabra de temer a Dios. Cuando hablamos del temor de Dios, teme a Jehová, es esa palabra. Y lo que más me sorprende es dónde Dios colocó este mandato de reverenciar. Reverencia a padre y madre. ¿Tú te fijaste cuál es el versículo anterior al 3? ¿Cuál es el versículo anterior al 3? El 2. Muy bien. ¿Pero qué dice el 2?
sean santos, porque yo soy santo. ¿Y cuál es la primera marca que Dios está pidiendo de santidad? Léelo, versículo 3. Reverencia. ¿Alguien había pensado alguna vez que la primera marca que Dios está pidiendo de sus hijos de ser santo, porque Él es santo, es que reverencien a su padre y a su madre? Yo hubiera pensado que es otra cosa. No peques, purifícate, no sé qué. Niños que están aquí, jovencitos que están aquí, la santidad comienza con reverenciar a tus padres. Pero no solamente para los niños, porque muchos de los que estamos aquí todavía tenemos a nuestros padres vivos. Y ese mandamiento es igual. Reverenciar. Piensa en esto. Un gran hombre en Israel, a quien generales obedecen y le hacen el saludo, y todo el mundo le hace caso y su palabra es ley. El rey Salomón, que había conquistado todo ese territorio conocido, cuando entraba su mamá a donde él estaba en su trono, ¿sabe qué hacía Salomón? Se bajaba de su trono, Primera de Reyes, capítulo 2, verso 19, se bajaba de su trono, se inclinaba ante ella y después decía, búsquenle otro trono a mi mamá, pónganlo al lado mío. El hombre más fuerte de la tierra en ese momento se inclinaba delante de su mamá. Eso es reverenciar. ¿Y tú? ¿Te sientes ya tan importante, tan grande, tan independiente, tan autónomo, mucho superior a tus padres porque tú estudiaste, porque te graduaste, porque tienes maestría y mis padres no? ¿Te sientes tan elevado que ya piensas que no tienes que reverenciarlos, que ya no necesitas respetarlos, hacerles el saludo? Este mandamiento no solamente nos manda a honrar, pero también prohíbe algo. ¿Qué prohíbe este mandamiento? Lo opuesto de reverenciar, lo opuesto de honrar, deshonrar. Mira Éxodo 21, 17. El que maldiga a su padre o a su madre, ciertamente, ¿qué dice ahí? Morirá. La palabra maldecir que está ahí es exactamente lo opuesto de honrar. Esta palabra significa quitarle el peso. Honrar significa darle el peso, y esta significa quitarle el peso que algo tiene, hacer algo ligero, maldecir, despreciar. Una maldición es una declaración pública de que alguien no tiene valor. Y en el contexto bíblico había varias formas de hacerlo. Por ejemplo, una de ellas era maldecir con palabras, pronunciar palabras de deshonor, de muerte o de ruina contra sus padres. Otra de ellas era despreciarlos en público, avergonzarlos, no ponerse de pie, por ejemplo, cuando entraban, Levítico 19, 32, hablarle con desprecio. Otra manera de deshonrar era la desobediencia radical. Los hijos contumaces y rebeldes. No estamos hablando de una desobediencia de un momento, sino de un patrón de endurecimiento. Otra forma era la violencia contra los padres. Es una forma extrema. Éxodo 21, 15 dice, el que hiera a su padre o a su madre ciertamente morirá. Está hablando de herir físicamente, de golpear. Todas esas formas están ahí en las Escrituras, pero hay una más sutil todavía, que Jesús habla de ella en Mateo 15, del 3 al 6, y es el famoso corbán. Esa es una forma muy sutil de deshonrar. ¿Qué es el corbán? Una forma elegante que se inventaron los fariseos para que los hijos ya no tuvieran que cuidar económicamente a sus padres envejecientes. ¿Qué es lo que tú tienes que hacer? Bueno, dile a tus padres, el dinerito que yo te pudiera dar, papá o mamá, realmente yo lo dediqué a Dios, es corbán, lo dediqué a Dios y ya no tengo, ya. No te puedo dar nada porque ya es de Dios. Y a través de hacer eso, de sus tradiciones, dice el Señor, invalidan la palabra de Dios y los mandamientos del Señor por sus tradiciones. Hoy día es diferente, ¿verdad? Porque hoy le decimos a los padres, no tengo tiempo. Ah, yo no he podido pasar por allá porque, no, porque tú sabes que yo tengo mi vida. Yo estoy haciendo esto, yo estoy haciendo lo otro. Excusas. Ahora bien, no todo conflicto
o no todo desacuerdo que tengamos con nuestros padres equivale a deshonrarle, ¿verdad? Por ejemplo, usted puede tener un desacuerdo con sus padres en el área de la fe. Yo puedo creer en el Señor y quizá mis padres no creen en el Señor. Usted puede tener un desacuerdo con sus padres en el área quizá de la política. O tal vez en los deportes. Que yo soy liceísta y pobre hijo mío que no quiere ser liceísta. O sea, yo no aceptaría eso, pero tal vez en la casa tú tienes un aguilucho. Eso sería muy terrible. Pero podemos diferir en esas cosas. O quizás que te gusta una cosa, no te gusta la otra. Los hijos pudieran diferir de sus padres y con irrespetuosamente tratar esas cosas. Ahora, ¿de qué forma podemos deshonrar a nuestros padres hoy? ¿De qué forma tú has podido deshonrar a tus padres hoy? Quizás le has deseado la muerte en tu mente. O quizás le has dicho, te odio, no quiero saber de ti, lárgate de mi vida. O quizás has abandonado a tus padres ancianos que no se pueden sostener a sí mismos, pudiendo tú ayudarlos. O quizás los regañas en público, le haces pasar vergüenza. O quizás hablas de ellos a sus espaldas y destruyes su reputación. O tal vez te burlas de ellos y muestras desprecio. O gestos de desprecio. O los ojos que dan una vuelta. O quizás hablarle en un tono que le dice a tus padres, tú no vales nada, tú no importas. Juan Calvino lo expresó de una forma muy sobria. Dice, nadie puede despreciar a su padre sin ser culpable de una ofensa contra Dios, lo que los romanos llamaban sacrilegio. La Biblia no es tímida al declarar cuáles son las consecuencias de deshonrar a los padres. Y yo sé que algunas de esas consecuencias no aplican al tiempo de hoy, donde ya no hay pena de muerte para los hijos, pero sí revelan qué piensa Dios que merece un hijo que deshonra a sus padres. Y la primera ya la vimos en Éxodo 21, que el que maldice a sus padres, ¿qué? ¿Es digno de qué? De muerte, o el que los golpea. Hay una historia, o no una historia, sino un relato, hay un mandamiento en Deuteronomio 21 que dice que si los padres tenían un hijo rebelde y contumaz, oye esto, hombre que está aquí, joven que está aquí, los padres lo llevaban a los ancianos de la ciudad y le decían, este hijo nuestro es rebelde, contumaz y borracho, no obedece. Los ancianos de la ciudad juzgaban el caso y todo el pueblo apedreaba al muchacho. Y tú dices, wow, ¿y por qué? Porque esto no es solo un pecado doméstico. La rebeldía contra los padres es un delito social. Porque los hijos que desprecian a sus padres en la casa van a la sociedad. ¿Y qué hacen? Destruyen. Hay un pasaje en el libro de Proverbios que me parece muy pintoresco, pero al mismo tiempo muy gráfico. Miren Proverbios 30, 17. Hablando de las consecuencias de la deshonra. Proverbios 30, 17. Al ojo que se burla del padre y escarnece a la madre, o sea, los que se burlan de sus padres, ¿qué le debe pasar a ese ojo? Lo sacarán los cuervos del valle y lo comerán los aguiluchos. Para algunos de nosotros eso no significa mucho porque ni siquiera sabemos lo que es un cuervo. Pero un cuervo es un ave negra, que es un ave de rapiña, que come cosas muertas. Lo que él está diciendo es que las personas que se burlan de sus padres merece que un cuervo le saque los ojos y que después un aguilucho se coma los ojos. No un aguilucho de las águilas del Cibao, no, sino los hijos del águila. ¿Usted ve? No se puede ser aguilucho. Claramente. Yo no había visto ese versículo. Ahora sí es verdad que voy a atacar a los aguiluchos. Pero fíjense, hermanos, miren qué seriedad tiene esto. Esta es la mente de Dios. Dios no está jugando aquí.
Pablo, en dos pasajes de sus cartas, Romanos 1:30 y 2 de Timoteo 3:2, hace una lista de los peores crímenes que alguien puede cometer, y en esa lista, al lado de los homicidas, están los desobedientes a los padres. No es cosa sencilla. Si usted ve que de 10 mandamientos de la ley de Dios hay uno de honrar a los padres, usted tiene que saber que es importante eso. Y así lo trata Dios. El puritano Thomas Watson dice: los hijos desobedientes se encuentran donde todas las flechas de Dios vuelan. Dele mente a eso. ¿Usted sabe lo que está diciendo eso, joven que está aquí? Quizás no entendiste la frase. Que los hijos desobedientes le caen todas las flechas de Dios. Para decírtelo en un lenguaje llano. Ahora, ¿hasta dónde llega este mandamiento? ¿Cuál es la extensión? Sabemos que los destinatarios principales son padre y madre. Y, ojo, padre y madre por igual. A veces el mandamiento lo invierte, madre y padre, y a veces padre y madre. La honra es igual a la mamá, es igual al papá. Algunos niños dicen: yo respeto a mi papá, pero a mi mamá no. Estás deshonrando a Dios, porque debes honrar a tu mamá igual que a tu papá. Y algunos lo hacen al revés. Pero el mandamiento, el quinto mandamiento, no solo es para los padres y para las madres, sino también para todas las demás autoridades. Y aquí se complica un poquito ya la cosa, ¿verdad? Porque ahora nada más no es padre y madre, ahora son también todas las autoridades. Sí, mira lo que dice el Catecismo de Westminster en la pregunta número 124. ¿Quiénes son padres y madres en el quinto mandamiento? Respuesta: por padre y madre en el quinto mandamiento se entiende que no solo son los padres naturales, sino todos los superiores en edad y dones, y especialmente aquellos que por la ordenanza de Dios están sobre nosotros en lugar de autoridad, ya sea en la familia, la iglesia o la comunidad. Ja. Lea Levítico 19:32 conmigo. Miren lo que dice Levítico 19:32. Delante de las canas te pondrás en pie, es decir, reverencia. Honrarás al anciano y a tu Dios temerás. Yo, el Señor. ¿A quién se debe honrar y temer? ¿Solo los padres o los mayores? La reverencia que aprendiste en la casa con tus padres es la misma actitud que debes extender hacia los demás líderes y hacia los demás mayores. Cuando yo estaba chico, cuando yo estaba niño, y de eso no hace mucho tiempo, muchachos, yo sé que me están mirando, digo, un tiempito atrás. Yo estaba niño, había que respetar a las personas mayores, no importa quién sea. Sin importar nada. ¡Ay de mí! Si yo me atrevía a levantarle la voz o a responderle a un mayor, a una persona mayor. ¿Usted se acuerda de las chancletas voladoras? Mi mamá tenía una de esas. Pero hoy día, lamentablemente, muchos jóvenes tratan a los mayores como iguales y a veces peor. Se burlan de ellos. Le dicen, viejo del... ¿Usted sabe? En el Antiguo Testamento, a otras figuras se le llamaba padres. Se le llamaba padres, por ejemplo, a los reyes. A veces se le decían padre, padre mío. A los profetas le decían padre. A los ancianos de la ciudad a veces le decían padre mío. E incluso a los líderes cristianos. Y eso significa mucho, mis hermanos. Cuando llegamos al Nuevo Testamento, encontramos a Pablo y a Pedro enseñando este mismo principio de que el quinto mandamiento se aplica a las demás autoridades. Cuando usted lee Efesios 6, Pablo está hablándole a los hijos de que obedezcan a sus padres. Y cuando Pablo recita el quinto mandamiento, más abajo comienza a hablarle a los siervos para que honren a quienes, a sus amos. Y hoy día eso se traduce: los empleados honren a sus empleadores. Y él está aplicando el quinto mandamiento. En Romanos 13, lea conmigo versículos 1 y 2, Pablo usa el mismo argumento para establecer que
toda autoridad viene de dónde? Viene de Dios. Mírenlo conmigo, versículos 1 y 2. Sométase toda persona a las autoridades que gobiernan. Ahora la pregunta es ¿por qué? Porque no hay autoridad sino de Dios. Y las que existen por Dios son constituidas. Por tanto, el que resiste la autoridad a lo ordenado por Dios se ha opuesto. Y óigame esto. Y los que se han opuesto recibirán condenación sobre sí mismos. Eso es muy sobrio. Si el que falla el quinto mandamiento recibe una maldición, Pablo está diciendo que el que desobedece a las autoridades, ¿qué recibe? Condenación. ¿Te lo leyó conmigo? Pero eso no solamente Pablo, Pedro también dice lo mismo. Mire conmigo Pedro, primera de Pedro capítulo 2, versos 13 y 14. Otra vez, sométanse por causa del Señor a toda institución humana. Ahora, ¿por causa de quién es que nos tenemos que someter? Por causa del Señor, porque Dios la establece. Ya sea el rey como autoridad o a los gobernadores como enviados por él para castigo de los malhechores y alabanza de los que hacen el bien. Más abajo, versículo 17, honren a todos. Esa es la misma palabra, honren. Amen a los hermanos, teman a Dios, honren al rey. Siervos, estén sujetos a sus amos con todo respeto. ¿Se dan cuenta? No solo los buenos y afables, sino también a los que son insoportables. Y qué bueno que Pedro reconoce que hay amo insoportable, que hay jefe insoportable y hasta padres y madres insoportables. ¿Pero él le dice que se rebelen o le dice que los honren? Gobierno, gente del gobierno, policía, empleadores tuyos, líderes de la iglesia, maestros de las escuelas, entrenadores del equipo. En sentido general, todo el que esté en autoridad. Tanto Pablo como Pedro dicen que debemos estar sujetos a ellos y utilizan los mismos términos que el quinto mandamiento, temer y honrar. Ahora, cuando Pedro está diciendo honren al rey, ¿usted sabe quién es el rey en ese momento? El malvado Nerón. O sea que no importa que el rey sea un malvado, si está puesto por Dios, ¿dónde está? Hay que honrarlo. ¿Es posible honrar a Dios? Es imposible honrar a Dios, más bien, si no honramos a las autoridades que fueron puestas por Él. Ahora, hay un límite para este quinto mandamiento. Hay un límite. Este es el límite. Honra siempre, obedece con discernimiento. Honra siempre, obedece con discernimiento. La honra es incondicional. No importa lo que la persona haya hecho. Siempre tenemos que honrar. ¿Por qué? Porque se basa en la posición que Dios le ha dado. No en lo bien que se ha portado la persona. No en lo buen padre y buena madre que ha sido. No en el buen presidente o mal presidente que es. La honra siempre es necesaria. La obediencia tiene su límite. ¿Cuándo podemos desobedecer? Cuando la autoridad se opone a Dios. Cuando lo que te está mandando es contrario a Dios. Cuando te está mandando a hacer algo que Dios te dice que no debes hacer, ahí tú puedes no obedecer. Sin embargo, no puedes dejar de honrar. Como el caso de Jonatán y David en el tiempo de Saúl. Saúl le tiró una lanza a Jonatán. ¿Qué hizo Jonatán? No, también se la tiró a Jonatán, a su propio hijo. ¿Qué hizo Jonatán? ¿Se dejó clavar la lanza? No, él huyó. Saúl le dijo a Jonatán, tú lo que debes matar a David. Y Jonatán no lo hizo, o sea que él desobedeció. Sin embargo, nunca se apartó del lado de su padre. Siempre estuvo de su lado. No hizo lo que su padre le mandaba cuando era pecaminoso, pero al lado de Saúl murió Jonatán defendiendo a su papá. ¿Te das cuenta? Pero el mismo David, quien fue varias veces tratado de matar por Saúl,
tuvo la oportunidad varias veces de matar a Saúl. ¿Y por qué no lo hizo? Porque él honró la autoridad. Él decía, este hombre fue ungido por Dios y no lo hizo. Eso, ahí está la diferencia entre obedecer y honrar. Ahora, este mandamiento tiene una promesa, porque Dios sabe que cumplir este mandamiento no es fácil, por eso añadió una motivación. ¿Cuál es la promesa? Versículo 12 otra vez, Hechos 20:12. Honra a tu padre y a tu madre para que tus días sean prolongados en la tierra que el Señor tu Dios te da. Y esto muestra, mis hermanos, que someterse a la autoridad contribuye a la estabilidad y florecimiento y continuidad de la vida en la tierra. Por eso le dice, si tú honras a tu padre y a tu madre, vas a tener muchos días en la tierra. Una sociedad que no honra a sus padres es una sociedad que se autodestruye. Originalmente esta promesa le fue dada al pueblo de Israel cuando estaban en el desierto y no era una garantía de que todo el mundo iba a morir de viejo. Vamos a morir de viejo. No, lo que está diciendo esa promesa a Israel era que como nación iban a tener larga vida en la tierra prometida, como nación. Sí obedecían evidentemente los mandamientos del Señor y le iba a ir bien. Deuteronomio 5:16 dice, y te vaya bien. O sea que no era solamente una larga vida, sino una vida buena. Una vida de bienestar integral, de florecimiento en todas las dimensiones. Y Pablo toma ese mandamiento en Efesios 6, y ahora sí quiero que lo leamos, y lo universaliza, versículo 1, Efesios 6:1. Hijos, obedezcan a sus padres en el Señor, porque esto es justo. Y aquí viene, quinto mandamiento. Honra a tu padre y a tu madre. Pablo añade que es el primer mandamiento con promesa. Y aquí sigue con Deuteronomios 5:16. Para que te vaya bien y para que tengas larga vida sobre la tierra. Fíjense que Pablo dice que es el primer mandamiento con promesa. Y primero puede significar que fue el primero que se dijo con promesa o que es el principal mandamiento con promesa. Dos detalles que yo veo ahí. Primero dice que es en el Señor. Obedezcan a sus padres en el Señor. La obediencia ahora es un acto de obediencia a Cristo. Y segundo, Pablo ya no lo limita a Canaán, sino que ahora lo universaliza. Honra a tu padre y a tu madre para que te vaya bien y seas de larga vida sobre la tierra. Y hermanos, jóvenes que me escuchan, niños que me escuchan, honrar a los padres y a las autoridades no es solo un deber, es un camino de bendición. ¿Por qué? Porque el hijo que aprende a obedecer se evita de muchos dolores. La experiencia de sus padres es su escuela. El que honra en casa desarrolla ese mismo carácter para obedecer y honrar en los demás escenarios de la vida, en el trabajo, en la nación, dentro de la iglesia. ¿Y qué pasa cuando esa obediencia se multiplica? Que vamos a tener familias estables, sociedades fuertes y naciones que perduran. Así es como este mandamiento se cumple. Dios ha dicho en su palabra, te irá bien y tendrás larga vida sobre la tierra. Dios lo ha prometido, Él es el creador del universo y Él lo hará. Ahora, por último, ¿cómo podemos nosotros honrar a nuestros padres de forma práctica? Quiero dar algunas explicaciones de forma breve. ¿Cómo podemos honrarlos en las distintas etapas de nuestra vida? Si tú eres niño y adolescente, es sencillo, obedece. Obedece. Pero obedece sin refunfuñar. Obedece sin voltear los ojos. Déjate de estar echando chuipi. Deja de comunicar desprecio a tus padres. Al final tú vives en su techo, pero ese techo es para tu protección y no es una cárcel para ti. Es para tu protección. Adolescente que estás aquí, no te avergüences de tus padres. No te rías de ellos. No hables de ellos mal con tus amiguitos. No te alejes de ellos. Manténlos cerca de ti. Y tú te vas a dar cuenta que
De aquí a algunos 5 años te vas a dar cuenta que tus padres no eran tan tontos como tú pensabas que eran. Si tú eres un joven adulto, busca el consejo de tus padres para las cosas más importantes de tu vida, tu carrera, tu matrimonio, tu ministerio. Si tú vives con ellos, acátate a la regla de ellos. Y también aporta, porque hay algunos jóvenes adultos tacaños que trabajan y ganan dinero y no le dan nada a sus padres. Se comen la comida, usan el internet y todas las demás cosas, y de aquello, nada. Pero si tú eres adulto y ya no vives con tus padres, quizá tus padres están vivos, escúchame, este mandamiento no fue dado fundamentalmente a niños, los que estaban en Sinaí eran adultos. Así que algo Dios quiere decirte a ti. Y el peligro de los adultos, fíjense, no es la desobediencia rebelde de los adolescentes. Es el olvido. Es el ignorar a nuestros padres. Las semanas pasan sin una llamada. Los meses sin aparecerte por ahí. Nada más cuando necesitas que te presten un dinero. Tratarlos como opcionales mientras construyes tu propia vida. Y hermanos, esto me ha dado muy duro a mí. Personalmente. La honra no tiene fecha de vencimiento. No se termina la honra cuando tú saliste de tu casa. Hay un momento cuando esta honra cuesta más y es cuando tus padres envejecen. Cuando tus padres envejecen, dice Proverbio 23, 22, no desprecies a tu madre cuando envejezca. Sí, es verdad. Es posible que tu mamá te repita la misma cosa 50 veces. Pero mami, tú me lo dijiste ya. Ah, yo te lo dije. Ay, sí, y te lo cuenta otra vez. ¿La pasa? Con la mía no pasa eso. Mi mamá no. No repite nunca. Ella va a ver este sermón, por eso lo estoy diciendo. Pero recuerda, mi hermano, recuérdate que hubo un tiempo cuando tú ni siquiera hablabas y ella tenía que tratar de entender lo que tú estabas diciendo. Ahora te toca a ti. Ahora sí te digo esto. Quizás algunos de los que están aquí vivieron niñez, una niñez muy difícil. Quizás viviste una niñez con muchos conflictos con tus padres, o quizás fuiste abusado por alguno de ellos, o quizás abandonado. Quizás ni lo conociste. Quizás creciste con otras personas. Y te cuesta mucho este mandamiento, honrar a padre y madre. Usted porque no conoce a mi papá. Usted porque no conoce a mi mamá. Pero el mandamiento no dice, honra a tu padre y a tu madre si ellos se portaron bien. Dice, honra a tu padre y a tu madre, punto. Si tu padre o tu madre estuvo ausente cuando tú eras niño, honrarlo no significa que tú finges que todo está bien. Significa no deshonrar la posición que Dios les dio, porque ellos te trajeron al mundo, Dios lo usó, y ya eso es importante. Quizás no le debes la lealtad que quizás se merecieran si te hubieran criado, pero no debes cargar odio contra ellos. Si alguno de ellos te hizo daño, te maltrató, el mandamiento no te está diciendo que aguantes abusos o que no pongas límites. Es completamente legítimo poner límites. Pero lo que el mandamiento no te da es el derecho a vivir con venganza y con odio contra ellos. Si tú cargas resentimiento, lo que eso demuestra es que tú necesitas un poder más grande que el tuyo para vencer. Tú necesitas una gracia y esa gracia está en Cristo. Padres que están aquí o personas que estamos en autoridad, lo único que te quiero decir es esto. Vive de una forma honorable. Es cierto que te deben honrar, pero también tú debes vivir de una forma honorable. Modela lo que tú le estás pidiendo a tus hijos o a las personas que están debajo de tu autoridad que ellos hagan, modélalo.
Compórtate como alguien digno de imitar para que no se la ponga tan difícil a las personas que están debajo de ti. Ama a tus hijos, cuida de ellos, provee. Sé un amigo, sé un maestro para ellos. Ámalos, instrúyelos, defiéndelos. Y si eres una autoridad, compórtate conforme a la honra de esa autoridad.

Vivió sometido a sus padres debajo de un techo de un carpintero por 30 años, tranquilo. Pero fue tan tal que aun estando en la cruz, se preocupó por su mamá que estaba ahí y le dijo, madre, aquí a tu hijo, hijo, aquí tu madre. Proveyó cuidado para ella. Eso lo hizo con sus padres terrenales y con su padre espiritual. Cristo le dijo a su padre, Señor, yo no he venido aquí a hacer mi voluntad, sino la tuya. Siempre vivió sometido a Él y lo hizo hasta la muerte. Y esa vida perfecta no la vivió por Él mismo, sino por ti. Él vivió esa vida perfecta para que cuando Dios te vea a ti hoy, Dios vea la perfección del Hijo sobre ti y no vea todas las veces que tú has deshonrado a tus padres. Y cuando Él murió en la cruz, no murió por algo que Él había hecho. Él murió por la deshonra tuya y mía. Eso lo hizo Cristo para liberarnos de nuestros pecados y que hoy nosotros pudiéramos ser aceptos. Y no solamente eso, a través de su Espíritu nos adoptó como hijos y ahora le podemos decir a Él, Abba, Padre. Eso lo hizo el Señor. Y si tú no conoces a Cristo, no te has entregado a Él, yo te invito a que tú lo hagas hoy por fe. Arrepiéntete de tus pecados y pon tu fe en Cristo. Concluyendo, el quinto mandamiento no es un código de comportamiento, simplemente es la columna vertebral de la sociedad humana. Es el principio que Dios colocó entre el honor a Él y el honor al prójimo. Y hoy, antes de salir de aquí, yo quiero que tú te hagas una pregunta. ¿Cómo está mi corazón con respecto a las autoridades? ¿Cómo está mi corazón? Si tienes tus padres vivos, pregúntate, ¿cómo está mi corazón hacia mis padres? ¿Cómo está tu corazón hacia las autoridades, tu jefe, los líderes comunitarios, los líderes de la iglesia, cualquier liderazgo que esté sobre ti? No te pregunto si esas personas son perfectas o si es fácil de obedecerlas, sino si has podido encontrar en Cristo la gracia para someterte a ellos. Cuando Dios te mira en Cristo. Y ese es el fundamento sobre el cual tú y yo podemos honrar a nuestros padres. Cristo está en ti. Tú puedes honrar a tus padres y a tus autoridades. ¿Qué vas a hacer esta semana? Bueno, llama a tus padres. Comienza por ahí. Por lo menos llámalo. Hay un problema de resentimiento, pide perdón o perdona delante del Señor. Cristo Jesús es la respuesta definitiva a la honra a los padres. Él es el que hizo la voluntad perfecta de su Padre y esa misma disposición debe vivir en nosotros hoy.

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2: Algunos creen que de hecho fuera una especie de dinosaurio de las aguas, o una especie de animal muy grande, o una serpiente marina que asustaba a las personas.
0: Hasta que en el año 1867 no se terminó la construcción de las vías del ferrocarril transcontinental de Estados Unidos, era más fácil y más rápido navegar alrededor de América del Sur para llegar desde la costa este a la costa oeste de Estados Unidos que tratar de cruzar las grandes barreras naturales de montañas, desiertos y territorios desolados del país. Décadas antes de que el nuevo trazado se llamara Ruta 66 o incluso previamente a la creación de un sistema federal de carreteras, este trayecto ya había sido utilizado por los nativos americanos en los tiempos del lejano oeste americano. Hacia el año 1923, Cyrus Avery, el llamado padre de la ruta, junto con su socio John Thomas Woodruff de Springfield, tuvieron la brillante idea de conectar el este de los Estados Unidos de América con la costa oeste mediante una carretera. En el año 1926, estos empresarios de Oklahoma y Missouri, respectivamente, convencieron al gobierno de los Estados Unidos del valor estratégico que tendría una carretera intercontinental que facilitara el transporte y conectara Chicago con la costa oeste. Poco tiempo después consiguieron empezar su construcción. Para ahorrar costes, aprovecharon numerosos tramos de carreteras ya existentes, aunque gran parte de estos trazados eran de grava y de tierra. Con esta curiosidad empezamos una vez más nuestra Ruta 66 y en esta ocasión seguimos avanzando por el libro de Isaías, abordando los capítulos 24 a 27 con el tema El juicio global. Hoy en día se habla mucho de globalización y a menudo se les olvida a muchos que Dios es juez de toda y de cada nación. ¿Has pensado tú en esta cuestión? Pues descubre más con nosotros en esta exposición. Nosotros volvemos después con las preguntas.
2: Ya sabes, estamos en la época de la globalización y todo lo que pasa en una u otra parte del mundo de manera directa o indirecta acaba influenciando a las demás regiones del planeta. Incluso se habla de diversas maneras sobre ese efecto. Se habla del calentamiento global o también se dice que vivimos en una aldea global. Pues bien, llegando a la Biblia encontraremos esta idea de globalización. Pero una globalización que aquí no pinta nada bien, que digamos. La Biblia nos habla del juicio global, una devastación que el Señor habrá de traer sobre la tierra. Es interesante observar que después de hablar sobre el juicio de las naciones, en los capítulos 13 al 23, este tramo de Isaías, que va del 24 al 27, al que algunos estudiosos incluso denominan como pequeño apocalipsis, nos ofrece una referencia al juicio de Dios sobre todo el planeta, sobre toda la tierra, y que anticipa la instalación de su reino en el mundo, incluyendo a su pueblo, conforme vemos en el contexto. Y aquí vemos a partir del primer versículo, según la Nueva Versión Internacional, lo siguiente. Mirad, el Señor arrasa la tierra y la devasta, trastorna su faz y dispersa a sus habitantes. Lo mismo les pasará al sacerdote y al pueblo, al amo y al esclavo, a la señora y a la esclava, al comprador y al vendedor, al prestamista y al prestatario, al acreedor y al deudor. La tierra languidece y se marchita. El mundo se marchita y desfallece. Desfallecen los notables de la tierra. La tierra yace profanada, pisoteada por sus habitantes, porque han desobedecido las leyes, han violado los estatutos, han quebrantado el pacto eterno. Por eso una maldición consume la tierra, y los culpables son sus habitantes. Por eso el fuego los consume, y solo quedan unos cuantos. Languidece el vino nuevo, desfallece la vid, gimen todos los corazones alegres. Cesó el ritmo de los tambores, se aplacó el bullicio de los que se divierten, se apagó el júbilo del arpa. ¡Qué descripción tan impresionante! Hemos leído hasta el versículo 8 y podemos observar en el texto que no estamos ante una promesa de juicio solo o simplemente sobre la tierra de Israel. sino que se trata de un juicio que alcanza a todo el mundo. No siempre las personas están pensando en esta posibilidad, pero Dios, como juez de toda la tierra, traerá juicios sobre todas las naciones y todos los pueblos. Y este texto anticipa esta realidad, porque el Señor es un Dios justo. Dios no puede dejar que las cosas sigan descarriladas, sin hacer que se manifieste algún tipo de justicia. Tanto es así que esta realidad todavía nos espera en el futuro. A menudo hoy nos quedamos un tanto asustados por personas que son exageradamente apocalípticas, que dicen que el fin del mundo se avecina. Por supuesto que muchas cosas son no suficientemente pensadas y son exageradas. Pero es un hecho que un día el fin del estado actual de la tierra llegará. Fíjate en el versículo 19. La tierra se quiebra, se desintegra. La tierra se agrieta, se resquebraja. La tierra tiembla y retiembla. La tierra se tambalea como un borracho. Se sacude como una choza. Tanto pesa sobre ella su rebelión que caerá para no volver a levantarse. En aquel día el Señor castigará a los poderes celestiales en el cielo y a los reyes terrenales en la tierra. Serán amontonados en un pozo, como prisioneros entre rejas, y después de muchos días se les castigará. La luna se sonrojará y el sol se avergonzará, porque sobre el monte Sion, sobre Jerusalén, reinará el Señor Todopoderoso, glorioso entre sus ancianos. Como podemos ver aquí en este texto, la expectativa del juicio de parte de Dios es real. El juicio estaba alcanzando a la nación de Israel y también involucraría a Judá. Pero aquí también hay un anuncio previo del juicio que afectará a todo el planeta. Por eso, mi querido oyente, es muy importante prestar atención no solamente a cómo lidiamos con el mundo en el que vivimos, porque esta urbanización, esta barriada, este vecindario no serán eternos. También es importante prestar atención a cómo vivimos la vida que tenemos. Ahora, este juicio que viene sobre la tierra no es un juicio que vaya a poner un punto final absoluto a todo, porque el reino de Dios ciertamente se establecerá y será claramente vencedor. Por eso es interesante observar que en los capítulos 25 y 26 aparecen cánticos de alabanza, de loor, porque la justicia triunfó. Señor, tú eres mi Dios, te exaltaré y alabaré tu nombre, porque has hecho maravillas. Desde tiempos antiguos, tus planes son fieles y seguros. Has convertido la ciudad en un montón de escombros, la ciudad fortificada en una ruina. Ya no es ciudad la ciudadela de extranjeros. Nunca más volverá a ser reconstruida. Por eso te glorifica un pueblo poderoso. Te teme la ciudad de las naciones crueles. Cuando escuchamos acerca del juicio y la destrucción de Samaria, la destrucción de la tierra de Israel, la verdad es que nos quedamos aterrados. Pero por otra parte hay otra perspectiva que necesita ser afrontada aquí. Observa por un momento, fíjate bien, en cuánta injusticia, esclavitud, maldad, abuso y corrupción existe. Imagínate por un momento que todo eso tiene un fin. Cuando la palabra del profeta Isaías, la palabra bíblica, celebra la destrucción, podemos decir que no está teniendo una actitud como que sádica, celebrando lo que fue destruido. La idea es la de que la injusticia y la maldad fueron aniquiladas y destruidas. Podemos decir claramente, ¡ah, cuán bueno ver toda esa especie de perversidad y de corrupción debidamente juzgadas! Y aquí se trata exactamente de ese enfoque del triunfo de la justicia y del fin de la maldad, y de aquello que destruye al propio ser humano. Así que en este contexto leemos un poco más adelante, sobre este monte el Señor Todopoderoso preparará para todos los pueblos un banquete de manjares especiales, un banquete de vinos añejos, de manjares especiales y de selectos vinos añejos. Sobre este monte rasgará el velo que cubre a todos los pueblos, el manto que envuelve a todas las naciones. Devorará a la muerte para siempre. El Señor Omnipotente enjugará las lágrimas de todo rostro y quitará de toda la tierra el oprobio de su pueblo. El Señor mismo lo ha dicho. Aquí vemos que el monte es una referencia al monte de Sion, la ciudad de Jerusalén, una referencia que algunos ven literalmente y otros entienden como símbolo más bien de la instauración del reino de Dios, cuando la victoria de Dios será tan suprema que hasta la muerte será destruida. literalmente tragada. Dice el versículo 10, «La mano del Señor se posará sobre este monte». Pero Moab será pisoteada en su sitio, como se pisotea la paja en el muladar. Una vez más se alaba a Dios por su victoria. Este loor, esta alabanza, este cántico al Dios que trae juicio y que hace que la justicia triunfe de manera absoluta, todavía se refleja en el capítulo 26. En aquel día se entonará esta canción en la tierra de Judá. Tenemos una ciudad fuerte. Como un muro, como un baluarte, Dios ha puesto su salvación. Abrid las puertas para que entre la nación justa, que se mantiene fiel. Al de carácter firme, lo guardarás en perfecta paz, porque en ti confía. Confiad en el Señor para siempre, porque el Señor es una roca eterna. Él hace caer a los que habitan en lo alto. Y abate a la ciudad enaltecida. La abate hasta dejarla por el suelo. La derriba hasta hacerla morder el polvo. Como vemos aquí, Dios habrá de restaurar a su pueblo y seguramente traerá juicio contra aquellos que se levantan de manera arrogante en su contra, incluyendo todas las naciones de la tierra. De hecho, puedes observar en la historia, ¿dónde está Siria, Babilonia o el Imperio Romano? ¿Dónde está la poderosa Persia y los guerreros de Gengis Khan? Los poderosos dominadores del pasado fueron aniquilados y destruidos. Podemos decir, de alguna manera, que recibieron el juicio a través de la historia. Lo mismo pasará con las naciones que en los tiempos recientes también actuaron de manera semejante a aquellos pueblos. Y esa expectativa de victoria sobre la muerte, sobre el mal, sobre la injusticia, adquiere un perfil más impresionante en ese, digamos, pequeño apocalipsis de Isaías, aquí en los versículos 19 al 21. Escucha conmigo, querido oyente. Pero tus muertos vivirán. Sus cadáveres volverán a la vida. Despertad y gritad de alegría, moradores del polvo, porque tu rocío es como el rocío de la mañana, y la tierra devolverá a sus muertos. Anda, pueblo mío, entra en tus habitaciones y cierra tus puertas tras de ti. Escóndete por un momento, hasta que pase la ira. Estad alertas, que el Señor va a salir de su morada para castigar la maldad de los habitantes del país. La tierra pondrá al descubierto la sangre derramada. Ya no ocultará a los masacrados en ella. En aquel día el Señor castigará a Leviatán, la serpiente huidiza, a Leviatán, la serpiente tortuosa. Con su espada violenta, grande y poderosa, matará al dragón que está en el mar. Y en esta, podemos decir, situación de triunfo tan tremendo y poderoso, Dios volverá a bendecir a su pueblo. Dice así el versículo 6 del capítulo 27. Días vendrán en que Jacob echará raíces, en que Israel retoñará y florecerá, y llenará el mundo con sus frutos. Y dicen los versículos 8 y 9, contendió con él con guerra y destierro, lo expulsó con su soplo violento, al soplar el viento del este. Así quedará expiada la iniquidad de Jacob. Esta será la única condición para que se le perdone su pecado. Que reduzca a polvo todas las piedras del altar, como si moliera piedra caliza, y no deje en pie ninguna imagen de Asera, como dice la versión Reina Valera, o Asera, como se puede pronunciar en la nueva versión internacional, ni altar de incienso alguno, cuando Dios lleve a cabo ese gran momento de perdón y de restauración. Y terminamos nuestro estudio proclamando esta gran verdad. Las naciones que fueron juzgadas, que pasaron por el juicio global, finalmente aprenderán que solo el Señor es Dios. Por eso el último texto dice, «En aquel día el Señor trillará desde las corrientes del Éufrates hasta el torrente de Egipto, y vosotros, israelitas, seréis recogidos uno por uno. En aquel día sonará una gran trompeta. Los que fueron llevados a Siria y los que fueron desterrados a Egipto vendrán y adorarán al Señor sobre el monte santo en Jerusalén». Se trata aquí exactamente del pueblo volviendo a la tierra en el momento en que las naciones habrían de reconocer al Dios verdadero también. Así que, mi querido amigo oyente, es bueno que prestes atención total, porque llegará el día en que vendrá el juicio global.

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0: Estamos siguiendo el estudio sobre los capítulos 24 a 27 del libro del profeta Isaías aquí en nuestra Ruta 66, un programa original del profesor de Biblia Luis Sayao, producido por Radio Encuentro, Radio Transmundial en España, traducido por Mateus Rodríguez y presentado y adaptado por el profesor de Biblia y comunicador Fernando Díaz Sarmiento. Y llega ahora el tiempo, como es habitual, de las preguntas y de las respuestas. Recuerda que puedes enviarnos las tuyas, también consultas o dudas o comentarios o simplemente inquietudes que tengas sobre este estudio. También puedes solicitarnos la guía de estudio gratuita al WhatsApp o Telegram 601 20 32 65 con el prefijo más 34 desde fuera de España. O bien en el correo electrónico info@radioencuentro.net. Y sí, ya estamos preparados para las preguntas. Y yo creo que Fernando, a ver si sí está también preparado para las respuestas. Pues empezamos con esta cuestión. ¿Por qué en este texto de la Palabra de Dios, él trae un juicio sobre la tierra? Juicio que es, por cierto, un tanto duro y pesado. ¿Será que este asunto está estrictamente relacionado con Israel?
2: Esperanza, de hecho, necesitamos prestar atención al texto bíblico para entender lo que está diciendo. La palabra tierra es la traducción del término Eretz del hebreo y muchas veces puede significar cosas diferentes en el Antiguo Testamento. A veces tierra puede ser suelo, piso. A veces se refiere a una región. A veces se trata de la nación de Israel y de Judá. Y a veces es el planeta entero. Así que lo que se esperaría a priori es que estuviera hablando de la tierra de Israel. El Señor arrasará la tierra y la devastará. Y aparentemente se trataría del juicio sobre Israel que viene de los asirios. Pero cuando empezamos a leer el texto y seguimos adelante, vemos que la cosa, digamos que es mucho más amplia. Dice que la tierra será destruida, que da tumbos como borracho, que se mueve como una tienda al viento, que es muy pesada su culpa. La idea general aquí es que aparece un juicio más amplio, sobre el planeta, sobre las naciones. Las compuertas del cielo están abiertas, tiemblan los fundamentos de la tierra. La luna se queda humillada, el sol avergonzado. Así que podemos decir que el enfoque es más abarcador. Es global. ¿Por qué todo eso aparece aquí? Porque el problema es que a lo mejor pensaríamos, con la mente bastante limitada, que Dios está preocupado con Israel y con quien invade Israel. Pero en realidad Dios se está levantando contra la injusticia en Israel y contra la injusticia de Asiria. Así que como el problema en primer lugar no es ni Israel ni Asiria, sino la injusticia a todo nivel, Dios se levantará contra toda injusticia y maldad. Por eso el juicio alcanzará a todos los que están involucrados con la injusticia y la maldad. Por tanto, se hace necesario que el juicio afecte a toda la tierra. Por eso un día llegará un juicio apocalíptico que afectará a todo nuestro planeta.
0: Pero, Fernando, si ese juicio es tan severo como parece, se imagina que las grandes potencias de la época, las grandes naciones, serían los reos de ese juicio. Pero ¿por qué en el versículo 10 del capítulo 25 Moab es castigado? ¿Qué es eso tan malo que hicieron como para suscitar la ira de Dios?
2: Esperanza, es una excelente observación y de hecho genera una gran pregunta para nosotros. Es que ocurre lo siguiente, no sabemos exactamente cuándo será ese juicio sobre la tierra. La mayor parte de los estudiosos entiende que ese juicio será en el futuro. Los estudiosos llamados premilenialistas creen que ese juicio tendrá lugar para la instauración del milenio. Otros creen que no tiene nada que ver, que es una cosa que presenta más bien el desenlace de la historia de la tierra para el inicio de la eternidad, que eso estaría vinculado con los textos de Pedro. Que los elementos se desharán y se derretirán en llamas. Pero cuando abordamos un texto que habla del fin del mundo, un texto un tanto apocalíptico, ocurre que muchas de las cosas son simbólicas. es un peligro ver mucha literalidad en el texto. Podríamos pensar, vaya, Moab aparecerá otra vez al final de los tiempos, pero Moab no se acabó ya. Así que Moab aquí se tiene que ver como algo más bien simbólico, y no como algo literal. Moab simboliza las naciones que se levantan contra Dios, y es la figura, digamos, de la impiedad. Así que no es un Moab literal, sino Moab como símbolo de la oposición al Dios verdadero, al Dios todopoderoso.
0: Comentaste en tu exposición que esta secuencia de capítulos, desde el 24 hasta el 27, que es una especie de pequeño apocalipsis aquí en Isaías. Ya había oído yo comentarios de que Isaías sería un evangelista. Ahora, el capítulo 26 habla de resurrección. ¿Ya existía en aquel tiempo de Isaías esa expectativa?
2: Pues bien, realmente es interesante porque no era muy común. Isaías está en el siglo VIII y digamos que hay poco sobre la resurrección en esa época. Por eso los estudiosos más críticos intentan entender ese texto como situado más hacia el futuro, más adelante, no solo porque tiene ese elemento apocalíptico, sino porque habla de resurrección. Y mira, Esperanza, creo que no hay dudas en cuanto a esto porque el versículo 19 dice: «Tus muertos vivirán, sus cuerpos resucitarán». Quiere decir lo siguiente. La gran cuestión aquí involucra la muerte, que aparece aquí también, y el texto nos dice que será destruida, literalmente tragada. Antiguamente, en las culturas del Oriente Próximo, creían literalmente que la muerte se tragaba a las personas. Y aquí, cuando dice que la muerte será tragada, la figura de algún modo es retomada diciendo que la victoria de Dios será completa, cuando Dios juzgue todo el mal y traiga restauración a su pueblo. Algunos creen que eso abarca solamente a Israel o al pueblo de Dios como un todo en la historia más allá de Israel, y necesariamente será decretada la victoria sobre la muerte, que es exactamente la resurrección de los muertos, que es bastante abordada y debidamente explicada con amplitud en el Nuevo Testamento.
0: Muy bien, de acuerdo. El capítulo 27 ahora se pone un tanto salvaje. ¿Qué clase de bicho es este Leviatán o dragón? ¿Y esa serpiente que aparece sería el diablo? ¿Se puede sacar esa conclusión?
2: Pues bien, Esperanza, en este juicio de Dios aparece aquí la lista de las acciones del poder de Dios contra las fuerzas del mal. Y ahí dice que el Señor, con su espada severa, larga y fuerte, castigará al Leviatán. El Leviatán es un bicho, es un animal desconocido que aparece en la Biblia. Vemos la mención al Leviatán en el libro de Job, y podemos decir que es una especie de monstruo marino. Algunos creen que de hecho fuera una especie de dinosaurio de las aguas, o una especie de animal muy grande, o una serpiente marina que asustaba a las personas. Tanto es así que el paralelismo aquí es la serpiente acuática, serpiente tortuosa, serpiente veloz. Son seres aterradores que causan miedo, con un gran poder de destrucción. Hay versiones que traducen como dragón, pero creo que no es una traducción muy adecuada, porque puede sugerir una exageración mitológica. Aquí parece que ellos conocen algo y están de alguna manera trabajando sobre esa realidad que conocen. Así que es muy difícil y prácticamente imposible imaginar que aquí sea el diablo. No hay una referencia al respecto. En realidad se trata más bien de un símbolo de las fuerzas del mal, de los poderes que se oponen a Dios y que serán absolutamente aplastados y destruidos cuando la justicia divina triunfe e impere por siempre.
0: Pues muy bien, llegamos al final de este tiempo de preguntas y de respuestas, pero bueno, todavía tenemos unos minutos más porque tenemos que escuchar la conclusión y la aplicación que hemos preparado especialmente para vosotros que nos escucháis.
2: Hoy en nuestra Ruta 66 has estudiado con nosotros los capítulos 24 al 27 y hemos hablado sobre el juicio global. Anunciamos el gran juicio de Dios que alcanzará a todas las naciones de la Tierra. Y ante esa expectativa de destrucción de la maldad, de la injusticia, de la perversidad y de todo tipo de corrupción, ciertamente debemos cantar triunfantes al Dios de la justicia, que con seguridad hará que el bien destruya y venza definitivamente al mal. Y ya que este juicio será global, nuestro consejo es que busques la santidad total. Es momento de confiar en Dios como tu Salvador personal y también como el Señor de tu vida.
0: Por hoy nos quedamos aquí en nuestra Ruta 66. Te esperamos para el próximo episodio de nuestra Ruta 66, aquí en esta misma emisora o en la plataforma de podcast. 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Si tienes comentarios e impresiones del programa, las puedes compartir con nosotros a través de un mensaje escrito o un mensaje de voz en el WhatsApp o Telegram 601 20 32 65 con el prefijo más 34 desde fuera de España. También lo puedes hacer usando el correo electrónico info@radioencuentro.net. Nos encantaría regalarte la guía comentario para que conozcas más a fondo la Biblia. Solicítala en las vías de contacto que te acabo de mencionar. Estuvo en la parte técnica Andrés Ocampo y te acompañó Esperanza Suárez. Nos vamos, pero contamos contigo en nuestra próxima y particular Ruta 66. Un camino abierto a la esperanza, un encuentro con el autor de la vida.
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1: Toda autoridad me ha sido dada en el cielo y en la tierra. Id pues y haced discípulos de todas las naciones, bautizándolos en el nombre del Padre, y del Hijo, y del Espíritu Santo, enseñándoles a guardar todo lo que os he mandado, y he aquí, yo estoy con vosotros todos los días, hasta el fin del mundo. Mateo 28, 18 al 20. El último capítulo de Mateo es una ventana que se abre ante el glorioso amanecer del Cristo resucitado. A través de ella se pueden divisar al menos tres cimas imponentes en la cordillera del carácter de Cristo: la cima de su poder, la cima de su bondad y la cima de su resolución. Todos sabemos en nuestro corazón que si el Cristo resucitado ha de satisfacer nuestro deseo de admirar la grandeza, Él debe ser grandioso. La gente que es demasiado débil para llevar a cabo sus planes no puede satisfacer nuestro deseo de admirar la grandeza. Admiramos aún menos a las personas que no tienen metas en la vida, y todavía menos a aquellos cuyos planes son meramente egoístas y crueles. Anhelamos ver y conocer a una persona cuyo poder es ilimitado, cuyo corazón es sensible y bondadoso y cuyo propósito es único y firme. Los novelistas y los poetas y los guionistas de películas y de programas de televisión de vez en cuando crean una sombra de esta persona, pero no pueden satisfacer nuestra sed de admirar más que lo que la revista National Geographic de este mes puede satisfacer mi deseo de ver el Gran Cañón. Necesitamos lo verdadero. Debemos ver el original de todo poder y bondad y propósito. Debemos ver y adorar al Cristo resucitado.
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2: Y esta es la condenación, que la luz vino al mundo y los hombres amaron más las tinieblas que la luz, porque sus obras eran malas.
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0: Seguimos en nuestra serie de Lucas y vamos a estar meditando hoy en estos versículos. Lucas 12, 1 al 12. La bendita palabra del Señor dice: Entre tanto, una multitud de miles y miles se habían reunido, tanto que se atropellaban unos a otros. Jesús comenzó a hablar primero a sus discípulos: Cuídense de la levadura de los fariseos, que es la hipocresía. Nada hay encubierto que no haya de ser revelado, ni oculto que no haya de saberse. Por lo cual, todo lo que ha dicho en la oscuridad se oirá a la luz, y lo que han susurrado en las habitaciones interiores será proclamado desde las azoteas. Así que yo les digo, amigos míos, no teman a los que matan el cuerpo, y después de esto tienen nada más que pueden hacer. Pero yo les mostraré a quién deben de temer. Teman a aquel que, después de matar, tiene poder para arrojar al infierno. Sí, les digo, a él teman. ¿No se venden cinco pajarillos por dos moneditas? Y sin embargo, ni uno de ellos está olvidado ante Dios. Es más, aún los cabellos de la cabeza de ustedes están todos contados. No teman, ustedes valen más que muchos pajarillos. Les digo que a todo el que me confiese delante de los hombres, el Hijo del Hombre lo confesará también ante los ángeles de Dios. Pero el que me niegue delante de los hombres será negado delante de los ángeles de Dios. Y a todo el que diga una palabra contra el Hijo del Hombre se le perdonará, pero el que blasfeme contra el Espíritu Santo no se le perdonará. Cuando los lleven a las sinagogas y ante los gobernantes y las autoridades, no se preocupen de cómo o qué hablarán en defensa propia o qué van a decir, porque el Espíritu Santo en esa misma hora les enseñará lo que deben de decir. Oremos. Dios, cuán necesitados estamos de que tú te reveles a nuestras vidas. En naturaleza, en nuestra propia condición original, Señor, nosotros no podemos llegar hacia ti. Estamos ciegos, entenebrecidos, nos es oculto todo lo que tú eres. Pero Señor, gracias por tu palabra, porque tu palabra es la revelación misma de tu carácter, es la forma como tú has deseado expresarte y darte a conocer a nosotros. Así que Señor, hoy no tomamos por ligero esto que acabamos de leer, ni tomamos por ligero, no es la palabra tuya. Te pedimos que Señor, mientras se predique tu palabra, nuestros corazones estén prestos para escucharla. Señor, te pedimos que quites distracciones de nuestra vida. Ayúdanos a enfocarnos en tu palabra. Señor, no permitas que nuestros pensamientos divaguen en algo más, sino que estemos centrados en ti. Ayúdanos hoy, Señor, a recibir tu palabra con gozo, pero no solamente a recibirla con gozo, Señor, sino hacer buena tierra, una tierra fértil, donde tu palabra llega y que dé mucho fruto. Señor, hoy venimos a orar también por nuestro pastor David. Señor, dale energía, dale claridad de pensamiento, pero sobre todo, empodéralo con tu Espíritu Santo para que él solamente diga lo que tú quieres a tu pueblo. Señor, otra vez hoy nos humillamos humildemente a la voz tuya para que tú hables. Es en el nombre de Jesús que oro. Amén. Pueden sentarse, hermanos.
1: Muy buenos días. Muy buenos días. Qué gozo estar acá nuevamente. Otro domingo más para ser expuestos a la palabra, cantar juntos también y tener comunión unos con otros. Antes de comenzar a estudiar el texto que acabamos de leer, me gustaría hacer un anuncio, porque como escucharon y estuvimos orando, hay muchas personas de nuestra iglesia que están pasando por momentos de enfermedad. Así que si por cualquier razón no has escuchado este anuncio, te quiero invitar para que hagas todo lo posible para ser parte de la celebración de nuestro onceavo aniversario. Yo los he escuchado gritar un gol más fuerte, hermano. Vamos a cumplir 11 años y vamos a celebrarlo. Y no lo haremos aquí, lo haremos en Finca Florencia. Se ubica en Finca Florencia, ¿verdad? Va a ser un día de campo, va a estar alegre, así que aparten la fecha. Y si te preocupas que te vas a perder un partido del Mundial, ese domingo no hay. El Mundial se termina en 15 días, así que no te preocupes. Es el siguiente domingo. Vamos a celebrar juntos la fidelidad de Dios a lo largo de estos 11 años que nos ha permitido ser iglesia. Al finalizar el servicio, el pastor Emanuel va a estar dando un poquito más información. Solo lo quería mencionar para que esté en el video, por las personas que van a ver este video en línea, ¿verdad? Así que comencemos este pasaje que acabamos de leer, estos primeros 12 versículos del capítulo 12, es una continuación del pasaje que estudiamos el domingo pasado. Y esta es la escena de la que nos predicó el pastor Steven, ¿la recuerdan? Entonces, en el 11:37 de Lucas, un fariseo que tiene muchas ganas de comer con Jesús. Entonces lo invita para que lo acompañe a una comida. Jesús llega a la comida y va directamente a sentarse a la mesa. Tal vez para nuestra cultura o nuestra familia eso no es un problema. Pero en ese tiempo, el ir sin lavarse las manos a la mesa sorprendió a este fariseo, porque eso era lo que exigía el ritual judío. Así que el relato nos ilustra cómo Jesús desenmascaró esta falsa religiosidad de los fariseos. Ellos realmente parecían santos por fuera, pero su corazón estaba lejos de Dios. Y es muy interesante porque un maestro de la ley, otro religioso, un intérprete, estaba también en la comida. Y Jesús para de decir lo que está diciendo y este maestro de la ley le dice: hey Jesús, y ojo, no es una pregunta, le dice: hey Jesús, a nosotros también nos estás ofendiendo con lo que estás diciendo. Al que le caiga el guante, ¿va? Y Jesús dice: ah, por supuesto. ¿Quiere que hablemos de ustedes, los intérpretes de la ley, los maestros de la ley? Démosle, ¿verdad? Y comenzó a explicar cómo estas personas inventaban reglas que pretendían que venían de Dios y usaban estas reglas y su legalismo para juzgar a los demás. Y por eso Lucas quiere dejar bien en claro lo siguiente: las personas que más hablaban de santidad terminaron siendo el mayor ejemplo de hipocresía. Ese es el punto de Lucas a lo largo de ese pasaje, hasta el final del capítulo 11. ¿Y cómo reaccionan los líderes religiosos, los fariseos, los escribas, los maestros de la ley? Dice que en lugar de arrepentirse, eso lo narra Lucas, ¿verdad?, comenzaron a acosar a Jesús, a interrogarlo intencionalmente, minuciosamente, a ver dónde con sus trampas lo agarraban en una herejía o en un error. En otras palabras, este punto de la historia es como una bisagra, como un puente. Antes hemos visto cómo las multitudes han seguido a Jesús y cómo él ha desarrollado su ministerio básicamente sin oposición. Pero a partir de ahora, el ministerio de Jesús y los seguidores de Jesús van a encontrar una oposición cada vez más grande. Ahora, ¿qué dijeron los discípulos de esa escena? Lucas no nos lo narra, no nos lo dice ahí en este pasaje. Pero justo ayer, en el plan de lectura que estamos leyendo algunos de nosotros, ¿verdad?, apareció Mateo capítulo 15. Y Mateo, que es el pasaje paralelo a esto, a este de Lucas, sí nos narra lo que dijeron los discípulos, ¿verdad? Miren conmigo Mateo 15, 12. Entonces, acercándose los discípulos, le dijeron: ¿sabes que los fariseos se escandalizaron cuando oyeron tus palabras? En ese momento no había comodidad en el ambiente. Toda esa conversación para nada fue cómoda. Si tú y yo hubiéramos estado ahí, lo hubiéramos notado. Y los discípulos le hicieron notar a Jesús la reacción de los fariseos: Jesús, hey, esta gente está escandalizada. Ahora, cuando los discípulos dicen que se escandalizaron, no están hablando del escándalo ese como el cumbión de la Sonora Dinamita, ¿verdad? Escándalo es un escándalo, ¿verdad? ¿Sí se la saben esa? El que corre por el pueblo es un escándalo, ¿verdad? ¿Sí la han escuchado? La primera vez que escuché esa canción, estábamos ahí en la casa de una amiga que tiene una de esas bocinitas, ¿verdad? Y nuestros hijos estaban haciendo un desastre, ¿verdad? Y alguien de los que estábamos ahí dijo, ¡qué escándalo el que tienen! Y la Alexa respondió, reproduciendo escándalo de la Sonora Dinamita. Como esas cosas escuchan todo, ¿verdad? Pero no se refiere a eso que entendemos como escándalo en la cultura popular. Se refiere más bien a una terrible ofensa. Los discípulos se dieron cuenta que estas personas estaban muy afectadas, estaban ofendidas por lo que Jesús acababa de decir. Y entonces Jesús aprovecha ese momento, esa pregunta de los discípulos, esa reacción de los discípulos, para hablarles y enseñarles a ellos que el verdadero seguidor de Cristo puede vivir sin máscara. Es libre para vivir sin máscara. Tú y yo podemos vivir sin máscaras. No las necesitamos. Y entonces en este pasaje Jesús nos da cuatro razones para vivir sin máscaras. Y estas son las ideas que seguiremos en los próximos minutos. Los seguidores de Jesús podemos vivir sin hipocresía porque Dios revelará toda la verdad. En segundo lugar, Dios es el único digno de nuestro temor. En tercer lugar, Cristo honrará a quienes lo honran. Y en cuarto lugar, el Espíritu sostiene a quienes permanecen fieles. Entonces, comencemos con esta primera razón por las cuales tú y yo podemos vivir sin máscara. Dios revelará toda la verdad. Miren conmigo la palabra de Dios, Lucas 12, versículos 1 al 3. Entre tanto, una multitud de miles y miles se había reunido, tanto que se atropellaban unos a otros. Jesús comenzó a hablar primero a sus discípulos. Cuídense de la levadura de los fariseos, que es la hipocresía. Nada hay encubierto que no haya de ser revelado, ni oculto que no haya de saberse. Por lo cual, todo lo que han dicho en la oscuridad se oirá a la luz. Y lo que han susurrado en las habitaciones interiores será proclamado desde las azoteas. Entonces, después de esta intensa conversación con los líderes religiosos y toda la controversia que eso generó, la popularidad de Jesús no decae. Como bien lo dijo un expresidente, había un apeñuscamiento ahí, ¿verdad? Apenas había espacio para moverse. Habían tantas personas que era difícil poder caminar, pero Lucas hace una aclaración. Las palabras que Jesús hablará a continuación son principalmente para sus discípulos, porque a lo largo del evangelio Lucas quiere hacer una distinción entre las multitudes interesadas y los verdaderos seguidores de Jesús. Entonces, estas palabras no son necesariamente para las multitudes. Están ahí y pueden escuchar, pero principalmente son para sus discípulos. Y esta es la frase que conecta nuestro pasaje con el del domingo pasado. Cuídense de la levadura de los fariseos, que es la hipocresía. Entonces Jesús usa aquí dos ilustraciones que cualquier persona en aquellos tiempos podría entender con gran facilidad. La primera es esta idea de la levadura. Ahora, en el primer siglo, hermanos, hermanas, lamento decepcionarlos, no comían tortillas de maíz. Más bien comían pan y el pan necesitaba la levadura. Estaban familiarizados con esta idea de que un poco de levadura afectaba toda la gran masa para hacer el pan. Entonces, este es el primer elemento, la levadura. El segundo elemento es el elemento de la hipocresía. Y en aquellos tiempos, esta palabra no tenía una distinción moral. Decirle hipócrita a alguien, más bien le estaba diciendo su profesión. En el mundo griego, esta palabra describía la acción de un actor del teatro. Lo que Jesús quiere dar a entender aquí es que los líderes religiosos estaban interpretando un personaje. Estaban poniéndose una máscara. Entonces, cuando juntamos ambos conceptos, la levadura y la hipocresía, entendemos que la hipocresía no es solo un problema que tienen los líderes religiosos. Esto es lo que Jesús le está intentando enseñar a sus discípulos. Realmente la hipocresía, el actuar, el comportarte como cristiano, pero tener un corazón lejos de Dios, es como una levadura que puede también contaminar a los que siguen a Jesús. Entonces, ¿qué es lo que tenemos que aprender de este pasaje? Tú y yo corremos el peligro que la hipocresía actúe en nuestras vidas. Y si tú le pones levadura a un poco de masa y la dejas reposar, ¿qué es lo que sucede? La levadura comienza a afectar la masa, pero sutilmente. Tú no te das cuenta, ¿verdad? Vas, haces tus cosas y después de una hora, dos horas regresas y ya no es la misma cosa. Y así, de la misma manera, la hipocresía puede afectar la vida de los seguidores de Jesús, lentamente, sutilmente. Entonces Jesús le dice a sus discípulos, no es necesario que ustedes usen máscara. ¿Por qué? Porque nada hay encubierto, dice el versículo 2, que no haya de ser revelado, ni oculto que no haya de saberse. Dicho en otras palabras, la hipocresía debe evitarse porque la falsedad de nuestra vida no permanecerá oculta para siempre. En el día del juicio, todo será revelado, toda hipocresía será desenmascarada. Jesús está diciendo, todas las máscaras que se han utilizado a lo largo de los siglos, gente pretendiendo ser cristiana, pero estando lejos en su corazón de Dios, dice, todas esas máscaras van a ser quitadas. Y vamos a aparecernos delante de Dios tal como somos. Ahora, pensemos por un momento, hermanos, hermanas, ¿cuál es el problema de vivir con máscaras? El problema de vivir con máscaras es que lo que estamos haciendo no es adorar a Dios, sino adorarnos a nosotros mismos. Te preocupa tanto lo que otros digan que entonces pretendes, disimulas, escondes, finges. Y sabes, no es tan difícil servir a Dios con máscaras, especialmente en nuestro país. Hay algunos que dicen que hay más de 40,000 iglesias evangélicas en Guatemala. Hay estadísticas que están rondando entre el 30 y el 40% de evangélicos en Guatemala. Es muy fácil usar máscaras acá. Donde hay persecución es un poco más difícil. Como en Guate todos dicen que son cristianos, yo también tengo que decirlo. Como mi familia se congrega los domingos, yo también me tengo que congregar. Pero en lo privado nos quitamos la máscara. Y los que están más cerca de nosotros saben quiénes somos cuando no tenemos máscara. Saben quién es papá de lunes a sábado. Saben quién es mamá de lunes a sábado. ¿Saben quién es el jefe de lunes a sábado? El domingo es otra historia. Y Jesús dice, todo lo que está cubierto será revelado. Todo lo que está escondido llegará a conocerse. Todo. Los pequeños detalles de tu vida. Esas discusiones con tu esposa y con tu esposo. Esos gritos a tus hijos. Esa trampa en tu trabajo. Todo, todo se expondrá. Todo será revelado. Ahora, tenemos que decir algo también, ¿verdad? Lo que Jesús dice aquí es cierto con respecto a lo bueno, no solo a lo malo. Miren conmigo cómo concluye Eclesiastés. Después de toda esta reflexión filosófica de la vida, donde el escritor viene construyendo esta idea de que todo es vanidad, mire cómo termina Eclesiastés. Aquí culmina el relato. Mi conclusión final es la siguiente. Teme a Dios y obedece sus mandatos, porque este es el deber que tenemos todos. Dios juzgará por cada cosa que hagamos, incluso lo que hayamos hecho en secreto. ¿Y qué dice? Sea bueno o sea malo. Entonces Jesús usa estas imágenes, ¿no? Cuando está hablando del juicio venidero. Él dice, todas las cosas se pondrán, o Pablo también, ¿no? Todas las cosas se pondrán y el fuego purificador de Dios quemará todas las cosas. Hay un pasaje muy interesante, ¿verdad? En Mateo capítulo 13, cuando a Jesús está ilustrando el reino con las parábolas. Y Jesús le dice a sus discípulos esta parábola, que el reino de los cielos es como una siembra de trigo donde crece la cizaña. Y llegan los trabajadores y le dicen al jefe, ¿verdad?, al dueño de la tierra: hey, quitamos la cizaña. ¿Y qué dice el jefe de la tierra? No la quiten, dice, porque si la quitan, podemos echar a perder también el trigo. Déjenla. Y esta es la ilustración, ¿verdad? Es que muchas personas se juntaban alrededor de Jesús y Jesús decía: no, todo va a ser revelado. Las intenciones del corazón van a ser reveladas. Entonces, si tú estás aquí por la motivación incorrecta, eso lo va a revelar Dios. Si tú estás aquí hoy con la motivación correcta, eso lo va a revelar Dios. Sea bueno o sea malo, todo lo dicho en la oscuridad, en el secreto, será expuesto a la luz algún día. ¿Han visto esas nuevas expulsiones del mundial? Donde los jugadores se tapan la boca. Ley Vinicius Pristiani. Para los que no entienden de fútbol, ¿verdad? Entonces esa es una ley. Hace unos partidos en la Champions, ¿verdad?, estaba jugando el Real Madrid-Benfica, creo que era, ¿no? Y Pristiani, uno de los jugadores del Benfica, se acercó a Vini Junior, se tapó la boca y le dijo a saber qué cosa. Pero como el árbitro no puede leer la mente. Y entonces Vinicius salió corriendo y dice: ¡hey, mira lo que me dijo! Y el árbitro dijo: ¿qué sé yo qué te dijo? Si te ofendió, qué sé yo. Si te dijo: hey, salúdame a tu mamá, qué sé yo, ¿verdad? No tengo idea qué te dijo. Entonces pusieron la ley Vini Pristiani. Entonces a un jugador de Paraguay fue, ¿no? Y de Ecuador, roja directa. Entonces, ¿por qué lo hacen? Porque los árbitros no pueden leer la mente de los jugadores. Entonces pusieron esta regla para evitar que hayan ofensas discriminatorias en el fútbol. Aquí los pastores estamos pensando poner una ley similar, ¿verdad?, para evitar el chisme en Reforma. La ley Puerto Varías. ¿Qué les parece? Ahora, seamos honestos. Por más leyes que pongamos, el único que puede juzgar con justicia todos nuestros actos y todas nuestras motivaciones, ¿quién es? Es el Señor. Y no tengas duda de que un día Él lo hará. Entonces, por eso Jesús le recuerda a sus discípulos que siempre vivan esta famosa expresión en latín, coram Deo, en la presencia de Dios. Tenemos que ejercitar ese estilo de vida. Y esa, hermanos, hermanas, es una buena razón para vivir sin máscaras. Pero esto se conecta perfectamente con la segunda razón que le da Jesús a sus discípulos. Podemos vivir sin máscaras porque Dios es el único digno de nuestro temor. Leamos entonces los versículos 4 al 7. Dice la palabra del Señor: así que yo les digo, amigos míos, no teman a los que matan el cuerpo y después de esto no tienen nada más que puedan hacer. Pero yo les mostraré a quién deben temer. Teman a aquel que después de matar tiene poder para arrojar al infierno. Sí, les digo, a él teman. No se venden 5 pajarillos por 2 moneditas y sin embargo ni uno de ellos está olvidado por Dios. Es más, aún los cabellos de la cabeza de ustedes están todos contados. No teman, ustedes valen más que muchos pajarillos. Como bien lo explicó el pastor Steven el domingo pasado, los fariseos amaban la alabanza y la aprobación de los demás. Ese deseo de reconocimiento con mucha facilidad puede conducirte a la hipocresía, a la actuación, a usar máscaras. Entonces, tenemos que entender que Jesús conecta aquí ese deseo de la aprobación, de la alabanza, de la admiración de los demás. ¡Wow! ¡Qué buen cristiano! ¿Cómo cumple la regla, la ley? Entonces, Jesús conecta eso con la raíz de ese deseo, o como algunos lo dirían, el pecado atrás del pecado. La raíz del uso de una máscara es el temor al hombre. Ed Welch escribió el libro Cuando la gente es grande y Dios es pequeño. Y en el libro profundiza los temas de los que estamos hablando en este versículo. Y el escritor afirma que el temor al hombre hace que las personas parezcan enormes y que Dios parezca pequeño y distante. Según este escritor, el remedio para el temor al hombre no es simplemente dejar de preocuparse por la opinión de los demás o tener más confianza en nosotros mismos. Esas realmente son razones muy débiles para evitar el temor al hombre. El escritor dice que el remedio es tener una visión tan grande de Dios que la opinión de las personas pierde el poder de esclavizarnos. Y esta es una idea potente. Esta es una idea potente porque el hipócrita es un esclavo de la gente. Es un esclavo del qué dirán. Es un esclavo de la opinión de los demás. La hipocresía es más bien una debilidad de carácter, no una fortaleza. ¿Qué tenemos que hacer entonces para que la opinión de los demás no nos controle? Bueno, tenemos que reemplazar ese temor desordenado por un temor correcto. ¿Y cuál es ese temor correcto? El temor del Señor. Por eso las Escrituras, el Antiguo y el Nuevo Testamento, están llenos de estas advertencias. El principio de la sabiduría, dice Proverbios, es el temor del Señor. Ahora, el temor del Señor no es solo reverencia. Es una visión gigante de su santidad, de su autoridad, de su gloria. Solo eso hará que las personas dejen de gobernar tu corazón. Entonces Jesús les dice a sus discípulos que no teman a los que tienen poder solamente para matar el cuerpo. Y eso a nosotros nos puede parecer, ¡guau! ¿Cómo? Pero eso también me da miedo. Bueno, pero es que ese no es el punto, ¿verdad? No es que tenemos que correr hacia la muerte. No, eso sería una locura, ¿no? Lo que Jesús le está diciendo es que solo Dios, el juez supremo de todos, tiene el poder y la autoridad para enviar a alguien al infierno. Jesús entonces está preparando a sus discípulos para la oposición que comenzará a enfrentar de parte de los líderes religiosos y después de las multitudes. ¿Cómo comienza el ministerio de Jesús? Multitudes rodeándolo. ¿Cómo termina el ministerio de Jesús? Multitudes diciendo ¿qué cosa? Crucifícalo. No es tan fácil concluir que los hipócritas temen más la muerte física que la muerte eterna. Y en esos días se puede escuchar muy a menudo, a Dios no hay que temerle, ¿verdad? Si Él es un Dios de amor. No tengas miedo al infierno, acércate a Dios porque Él es puro amor, ¿verdad? Tiene un cariño enorme por ti. Ahora, sí, Él nos ama, sin duda. Pero en este pasaje Jesús nos enseña que tenemos razones suficientes para temer a Dios y temer al castigo eterno por los pecados en el infierno. Y hay otras personas, no sé si ustedes escucharon una entrevista a un evangelista famoso de nuestros tiempos, ¿no? Que él, en esta entrevista, él decía que estaba reevaluando la doctrina del infierno, lo que él cree acerca del infierno. Porque según él, dice, no es posible que un Dios de amor envíe por la eternidad a pecadores a un castigo eterno. Entonces él dice, yo creo que voy por la línea más del aniquilacionismo. Palabra medio rara, ¿verdad? Pero básicamente es decir que el castigo eterno no existe y que el alma de aquellos que no se arrepienten de sus pecados va a ser aniquilada, va a dejar de existir. Ahora, al leer este pasaje nos damos cuenta de que eso no es así. Jesús dice, teman a Dios y teman al infierno. Y Jesús llama a sus discípulos a vivir con autenticidad delante de Dios porque lo que está en juego no es la muerte física, sino la muerte eterna y el castigo eterno. Y dice Jesús, es mucho mejor ser muerto por los hombres que sufrir una pérdida completa en el infierno. Entonces Jesús le dice a sus discípulos, teman a Dios. Y luego el versículo 6 y 7 nos da un contraste. Mírenlo conmigo. No se venden 5 pajarillos por 2 moneditas. Y sin embargo, ni uno de ellos está olvidado ante Dios. Es más, aún los cabellos de la cabeza de ustedes están todos contados. No teman, ustedes valen más que muchos pajarillos. Parece como que Jesús cambia de tema aquí, ¿verdad? Pero no, está conectando las cosas. Porque lo que Jesús le dice a sus discípulos es, no tienen que temer a Dios, a los hombres, tienen que temer a Dios. Pero mientras viven en este mundo, no tienen por qué vivir en temor. En otras palabras, el mismo Dios al que temen les da la libertad para vivir sin máscaras porque Él cuida de ustedes. Y recuerden, en este punto del evangelio la oposición crecerá. Así que Jesús le dice a sus discípulos que aunque sus vidas corran riesgo, no están solos en este mundo porque Dios cuida de ellos. Y la ilustración que Jesús usa aquí es muy descriptiva. Los gorriones, dice, se venden por 2 moneditas, que era aproximadamente la ganancia de una hora de trabajo. Y aquí el punto es sencillo, ¿verdad? Aunque los gorriones son insignificantes, ni un solo gorrión es olvidado por Dios. Él cuida del gorrión más insignificante de la tierra. Si tú vas pasando ahí por el patio de tu casa o por frente de tu calle y miras a un pajarito que viene insignificante, pues Dios lo atiende, Dios está cuidando de ese pajarito. Y este es el argumento de Jesús. Si Dios cuida de los gorriones, de esos pájaros de tan poco valor a los humanos, ¿cómo no va a cuidar de ustedes? Así que los discípulos deben temer a Dios, pero quienes temen a Dios pueden vivir libres del temor en esta vida, porque son profundamente amados por Él. Pero no solo amados, también son profundamente conocidos por Él. Y Jesús aquí enfatiza un detalle no menor. El otro día me bastó un minuto en el YouTube de Iglesia Reforma para notar que mi cabellera se está yendo con mi juventud. Y yo vi y dije, wow, y yo creo que no soy el primero que me doy cuenta. El Señor sabe cuántos cabellos he perdido el último año y no son pocos. Jesús dice que tiene contados todos los cabellos de nuestras cabezas. El conocimiento de Dios, hermano, hermana, de tu vida es tan profundo y tan exhaustivo que te puede llegar a sorprender. Y esta es una buena razón para vivir sin temor al hombre. Él conoce todos los detalles de tu vida. Él conoce por la situación que estás pasando en este momento. Y Él no te ha desamparado. Él te tiene de su mano. Él sabe que está atravesando tormentas, pero tu vida está en sus manos y en sus manos estás seguro. Tienes un valor enorme ante los ojos de Dios. Por eso el versículo termina diciendo, no teman. Ustedes valen más que muchos pajarillos. Así que ya tenemos dos razones para no vivir con máscara, ¿verdad? Dios revela toda la verdad y Él es el único digno de nuestro temor. Ahora vayamos a la tercera razón. Cristo honrará a quienes le honran. Miren conmigo versículos 8 al 10 de Lucas 12. Les digo que a todo el que me confiese delante de los hombres, el Hijo del Hombre lo confesará también ante los ángeles de Dios. Pero el que me niegue delante de los hombres será negado delante de los ángeles de Dios. Y a todo el que diga una palabra contra el Hijo del Hombre se le perdonará. Pero al que blasfeme contra el Espíritu Santo no se le perdonará. Lo que Jesús dice aquí, ¿verdad? Es que quien confiesa y quien reconoce a Jesús delante de los hombres, en este mundo terrenal y temporal, el Hijo del Hombre le confesará y le reconocerá delante de los ángeles en el día del juicio. Así que dicho de otra manera, es necesario confesar y reconocer a Jesús aquí en la tierra para ser reconocido delante de Dios en el día final. En el versículo 8, Jesús usa este título que es el que más usa para referirse a sí mismo en los evangelios, el Hijo del Hombre. Y este es un título para el Mesías que viene, y lo encontramos en Daniel capítulo 7. En este pasaje, el anciano de días, que es Dios mismo, le concede al Hijo del Hombre dominio, reino, autoridad, y el pueblo que pertenece al Hijo del Hombre recibe este reino para siempre, hereda este reino para siempre. Y entonces, a lo que Jesús está haciendo referencia aquí, es que quienes confiesan a Jesús como el Hijo del Hombre, como el Mesías prometido, heredarán el reino. Pero aquellos que no confiesan a Jesús como el Hijo del Hombre, quienes se niegan a esta verdad, serán negados por el Hijo del Hombre. ¿Cuándo? En el momento que importa, en el día del juicio. Ahora, aquí no estamos hablando como la negación de Pedro, ¿verdad? Que Pedro negó a Jesús 3 veces que lo reconocía. Pero después él se arrepintió. No estamos hablando aquí de una negación temporal. Estamos hablando de una negación completa, definitiva, que conduce a, ¿qué dice Jesús? A la muerte. Vemos entonces que Pedro se retractó de esta negación. Y en Hechos se narra cómo Pedro fue un testigo valiente del Señor Jesucristo. Y aquí llegamos al versículo 10, ¿verdad? Que el versículo 10 habla del pecado imperdonable, que ha causado mucha controversia y cierto temor a lo largo de los siglos. El versículo 10 dice, todo el que diga una palabra contra el Hijo del Hombre se le perdonará, pero el que blasfeme contra el Espíritu Santo no se le perdonará. El pasaje paralelo en Mateo habla de el pecado imperdonable. No sé si has leído estos pasajes y dices, Señor, ¿habré cometido yo el pecado imperdonable? Dios mío, qué miedo. Ahora, algunos comentaristas lo explican. Se ha hecho varios intentos para identificar este pecado específico. Y Jesús aquí no está entrando en detalle a describir el pecado imperdonable. Pero es importante mencionar, ¿verdad?, que se han mencionado asuntos graves como el asesinato o el adulterio. Pero vemos en la Escritura ejemplos de perdón ante estos pecados. Aquí el contexto nos ayuda a entender de qué está hablando Jesús. No está hablando de un pecado cometido en debilidad o en un momento de desesperación. Está hablando de un rechazo consciente, deliberado, persistente de Jesús, aun cuando la obra del Espíritu Santo es evidente. Y hace unos domingos atrás nosotros estudiamos el pasaje donde los fariseos y los maestros de la ley acusan a Jesús ¿de qué cosa? ¿De expulsar demonios por quién? Por Belcebú. Lo que estos hombres estaban haciendo, es decir, tú estás endemoniado. Estaban atribuyendo a Jesús poderes demoníacos. Y por eso ese pecado es imperdonable. No porque Dios no quiera perdonarlo, sino porque quien rechaza al Espíritu Santo está rechazando a la única persona que puede llevarlo al arrepentimiento y al perdón. ¿Qué es lo que dijo Jesús? El Espíritu Santo convencerá de pecado, de justicia y de juicio. Entonces, si rechazas la obra del Espíritu Santo, ¿qué esperanza te queda? Ninguna. Y para los verdaderos seguidores de Jesús, esta advertencia también trae un montón de esperanza y consuelo. Si está preocupado por haber cometido el pecado imperdonable, esa misma preocupación suele ser evidencia de que el Espíritu Santo todavía está obrando en tu corazón. Un corazón completamente endurecido ya no siente ninguna convicción ni busca el perdón de Dios. Como dice Romanos capítulo 1, ha sido abandonado a su pecado, a su rebelión, a su rebeldía. Por el contrario, entonces, aquellos que siguen a Jesús lo confesarán delante de los hombres. Y la razón que Jesús nos da para vivir sin máscara es que en el momento definitivo, en el momento que importa, no cuando te aplaude la gente, o no cuando te dicen, no, oh, qué buen cristiano que eres, cómo sirves en la iglesia. No, esos no son los momentos cruciales. En el momento definitivo, en el día del juicio, Él no negará que eres su hijo, porque has puesto tu confianza en Jesús por la fe. Y todo esto entonces nos lleva a la cuarta y última razón para no vivir con máscaras que nos enseña Jesús en este pasaje. El Espíritu sostiene a quienes permanecen fieles. Miren conmigo Lucas 12, los últimos 2 versículos del pasaje que estamos estudiando. Cuando los lleven a las sinagogas, y ante los gobernantes y las autoridades, no se preocupen de cómo o qué hablarán en defensa propia o qué van a decir, porque el Espíritu Santo en esa misma hora les enseñará lo que deben decir. Entonces, lo que Jesús hace aquí es que pone a sus discípulos, a sus seguidores, con los que está hablando, en una situación concreta que produce temor, que podría tentar a alguien a la hipocresía, a negar a Cristo. Y nuevamente, Jesús no promete a los que lo siguen una vida libre de oposición. No, sigue a Cristo y todo va a estar bien. Eso no es lo que Jesús dice aquí. Es más, les dice que habrá oposición, que habrá persecución, que habrán pruebas. Eso es lo que les esperan. Serán llevados a interrogatorios en las sinagogas, ante las autoridades civiles. Jesús les dice, sus vidas estarán en riesgo cuando deciden seguirme. Enfrentarán acciones legales, pero en estas situaciones los creyentes tienen ayuda. No están solos. En la agencia misionera en la que trabajo, hemos seguido de cerca casos en diferentes países, en la India, en China, en Turquía, en Marruecos, de creyentes que se mudan a estos lugares para proclamar el evangelio, pero son lugares nacionalistas. Y rechazan la predicación del evangelio abiertamente. Justo en uno de esos países, estos días, unos hermanos creyentes compraron unas propiedades para construir ahí un centro ministerial. Y llegaron los vecinos con grúas y camiones a destruir todo lo que habían hecho. ¿Y saben quiénes estaban ahí parados, observando todo? La policía local. Y están pendientes de que les den fecha para ir a juicio. Lo que Jesús dijo hace más de 2000 años sigue siendo una realidad hoy. Pero Jesús les da una promesa a sus seguidores. Cuando los creyentes sean sometidos a interrogatorios, a procesos legales, el Espíritu Santo les dará las palabras que deben decir. El Espíritu acudirá en su ayuda. Él será su abogado defensor. Él estará presente. El punto no es que los discípulos no deban prepararse ni pensar en lo que podrían decir, o que los discípulos corran ante estas situaciones de riesgo. Más bien, en estas situaciones, en las que no haya tiempo para preparar una defensa, el Espíritu Santo dará a los creyentes las palabras apropiadas. ¿Y qué es lo que vemos a lo largo del libro de Hechos, que también lo escribe Lucas? Vemos exactamente eso, ¿verdad? Pedro, ante el Sanedrín, ¿recuerdan a Esteban? ¿Recuerdan a Pablo y sus juicios al final del libro de Hechos? Jesús cumple lo que promete. Pedro, Esteban, Pablo, los discípulos perseguidos por causa del evangelio en el libro de Hechos, nunca están solos. ¿Qué es lo que dice Pablo escribiendo a Timoteo? Dice, todos me han abandonado, pero no estoy solo. Dice, Dios está conmigo, enfrentando todos esos juicios. Miren lo que dice el apóstol Pedro haciendo eco de las palabras de Jesús. Amados, no se sorprendan del fuego de prueba que en medio de ustedes ha venido para probarlos. Estos eran hermanos que estaban enfrentando persecución por su fe, como si alguna cosa extraña les estuviera aconteciendo. Antes bien, en la medida en que comparten los padecimientos de Cristo, dice, regocíjense para que también en la revelación de su gloria se regocijen con gran alegría. Si ustedes son insultados por el nombre de Cristo, dichosos son, pues el Espíritu de gloria y de Dios reposa sobre ustedes. Ciertamente por ellos Él es blasfemado, pero por ustedes es glorificado. La misma acción causa dos efectos completamente distintos. Para los perseguidores, los que están en contra del Evangelio, se gozan de que Jesús esté siendo blasfemado. Pero para los que están enfrentando oposición por causa del Evangelio, Dios está siendo glorificado y exaltado. Entonces, la promesa del Espíritu Santo de su presencia en momentos de dificultad se une a las otras razones para vivir sin máscara. Dios revelará toda la verdad. Dios es el único digno de tu temor. Y Cristo no te negará en el día importante. Ahora, quizá algunos entre nosotros no luchan con su propia hipocresía. Porque ellos saben y entienden con las cosas con las que luchan y no les da temor de conversarlo con los demás, porque no tienen miedo del hombre. Pero están luchando con la hipocresía de personas que se llaman cristianas y viven de otra manera. Es entendible, amigo, amiga, que eso te decepcione, la hipocresía de los demás. Y esto puede sonar muy trivial, pero no pongas tus ojos en los hombres, ponlos en Dios. ¿Sabes por qué? Porque los hombres no van a determinar tu destino, lo hará Dios. Y si hoy vienes a Él, encontrarás gracia, perdón y libertad. Pero si lo rechazas, tendrás que responder delante de Él, no porque lo que otros hicieron, sino por lo que tú hiciste. La hipocresía de otros puede ser un tropiezo, pero no quita tu necesidad de reconciliarte con Dios. Ahora, unas palabras para los seguidores de Jesús entre nosotros. Hermano, hermana, no tiene sentido que vivas tu vida hipócritamente. Eres libre. ¿Sabes lo que dice Miqueas 7:19? 18:19. Que Dios es clemente y misericordioso y se goza en perdonar. Y Miqueas nos da una imagen muy potente. Dice que Dios es tan clemente y tan misericordioso que tomó todos nuestros pecados y los tiró a lo profundo del mar. ¿Y saben qué dice mi papá? Y puso un rótulo por ahí, prohibido pescar. Ya Cristo murió por tus pecados. Y escucha esto, Dios nunca volverá a castigar el pecado que ya perdonó en Cristo. Amén. Dios nunca volverá a castigar el pecado que ya perdonó.

Lo digo de manera positiva, cuñados. Ayer hicimos un almuerzo especial para celebrar los 60 años de matrimonio de mis suegros. No, no se dice descuidadamente, ¿verdad? 60 años de matrimonio. Y han atravesado mis suegros tantas cosas. Y una de esas cosas es una enfermedad con la que comenzó mi suegro a batallar hace varios años ya, que comenzó como un deterioro cognitivo leve. Y el último diagnóstico es un deterioro cognitivo severo. Y tú te das cuenta cuando estás platicando con él. Y una de las cosas que me asombra es la fidelidad de mis suegros viviendo para el Señor y sirviéndole en medio de toda su situación. Y ayer, que recordábamos su historia, yo pensaba en la relación actual de mi suegro con Dios. ¿Cómo será vivir esa enfermedad en tu relación con Dios? ¿Cómo será vivir una enfermedad difícil en tu relación con Dios? Y no sé. No lo entiendo. Y mi suegro repetía una y otra vez que Dios ha sido bueno. Cantamos juntos, grande es tu fidelidad. Con todas sus limitaciones, mi suegro habla del Señor. Pero saben, hermanos, hermanas, lo más importante no es que mi suegro conoce a Dios. Lo más importante es que mi suegro es conocido por Dios. Tu fe no descansa en que conoces a Dios y en que sabes de Él. Tu fe descansa en que Dios te conoce a ti. Y en el día más importante, Él va a decir, bien y buen siervo fiel, entra y pasa al gozo de tu Señor. Un día todas las máscaras caerán. Y ese día realmente no importará lo que otros piensen de ti, lo que otros digan de ti. Lo único que importará será si Cristo te reconoce como suyo. Y en eso descansa nuestra fe, en que Cristo nos reconoce como suyos. Amén. Oramos. Señor, aquí estamos reunidos un grupo de tus hijos e hijas, reconociendo tu fidelidad y tu soberanía. Dios, solo tú eres digno de ser temido, porque solo tú eres digno de ser adorado y amado por siempre. Tú eres el ser, la persona más bella que podamos conocer. Así que, Señor, permítenos vivir como seguidores tuyos sin máscara. Señor, que la hipocresía no afecte nuestro corazón, que no temamos al hombre, que no temamos a la falta de seguridad, aún a persecución y oposición, a burlas y a ofensas. Señor, que pongamos nuestros ojos en ti y caminamos fielmente en nuestra vida, Señor. Porque tenemos esperanza. Y Señor, anhelamos ese día cuando tú nos reconocerás. Así que permítenos, Señor, mientras vivamos por esta tierra, reconocerte delante de los demás, delante de los hombres, que podamos vivir sin máscara para tu gloria y para tu honra, porque tú eres digno. Oramos estas cosas en el nombre de nuestro amado, glorioso, hermoso Salvador Jesucristo. Amén y amén.

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Hebreos 5, versículo 5. De la misma manera, Cristo no se glorificó a Él mismo para hacerse sumo sacerdote, sino que lo glorificó el que le dijo, Hijo mío eres tú, yo te he engendrado hoy. 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

0: 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Nuestro fin como cristianos es seguir e imitar a Cristo. Seguirlo conlleva amarlo y negarnos a nosotros mismos, a fin de ser quienes fuimos creados para ser, personas santas del reino de Dios, formadas para Él. En esta meta, Jesús nos enseña un misterio precioso en Mateo 16:25. Escucha lo que dice el pasaje. El que quiera salvar su vida, la perderá, pero el que pierda su vida por causa de mí, la hallará. Solo cuando nos enfocamos en Él, el bien supremo, encontramos la formación espiritual que tanto necesitamos para vivir de una manera santa. Podemos decir que una vida santa es una vida virtuosa. La filósofa cristiana Rebecca de Jong define las virtudes como excelencias del carácter, hábitos o disposiciones del carácter que nos ayudan a vivir bien como seres humanos excelentes. Por lo tanto, para ser un creyente virtuoso debemos perseguir la excelencia moral en cómo conducimos nuestras vidas, es decir, ser santos. En contraste, los vicios son rasgos del carácter y hábitos morales que nos distorsionan y que nos hieren no solo a nosotros, sino también a aquellos a nuestro alrededor. Así que, con un entendimiento básico de qué son tanto las virtudes como los vicios, es esencial mencionar el motor detrás de nuestros hábitos y rasgos personales: nuestro corazón. La disposición del corazón determina qué acción tomaremos en un momento dado y, como consecuencia, ¿qué hábitos estableceremos? No debemos subestimar el hecho de que los hábitos que desarrollamos como creyentes nos pueden formar o malformar para tener disposiciones virtuosas o viciosas. Cuando seguimos y obedecemos a Cristo, somos formados como personas virtuosas y santas, pero cuando seguimos la cultura del mundo, sus deseos, acciones, objetivos, actividades y demás, somos malformados y nos volvemos más propensos a desobedecer a nuestro Señor y a herirnos tanto a nosotros mismos como a nuestro prójimo. Con esto en mente, quiero abordar tan solo tres de los vicios que predominan en la actualidad y que están relacionados a cómo la cultura nos ha malformado. Al mismo tiempo, te invito a reflexionar brevemente en cómo la vida y obra del Señor Jesús nos enseña a vivir en oposición a dichos vicios, cultivando ciertas virtudes del reino de Dios. Número 1. La envidia. Virtud opuesta, la gratitud. Es importante distinguir entre una persona envidiosa y una codiciosa. Ambas tienen en común que no poseen y desean algo que otra persona tiene. La diferencia es que la persona codiciosa, dice de Jong, se deleita en adquirir la cosa, mientras que la persona envidiosa se deleita en la manera en que la redistribución de los bienes afecta su propia posición y la de su rival. Puedes notar que la envidia es uno de los vicios más malformativos en nuestra cultura, ya que se enfoca no solo en poseer algo, sino también en ver a la otra persona sufrir en el proceso. Sin embargo, nuestra fe en Cristo nos ofrece una perspectiva distinta respecto a cómo ver a las personas que nos rodean y a las posesiones. Gracias a esta nueva visión, podemos atacar la envidia de maneras efectivas. Una de ellas es mediante el agradecimiento por la providencia de nuestro Señor. Escucha lo que dice Colosenses 2 del 6 al 7. Por tanto, de la manera que recibieron a Cristo Jesús el Señor, así anden en Él, firmemente arraigados y edificados en Él y confirmados en su fe, tal como fueron instruidos, rebosando de gratitud. Si creamos un hábito virtuoso de gratitud a Dios, eventualmente nuestros corazones se redirigirán para estar agradecidos por lo que Él nos provee en Cristo. Es decir, el hábito del agradecimiento nos forma como personas que no pierden de vista a Cristo y son conscientes de todo lo que han recibido en Él, y también pueden celebrar lo que otros han recibido. Número 2. La pereza. Virtud opuesta, la entrega. Considerando la cultura tecnológicamente dependiente en la cual vivimos, saturada de entretenimiento, el vicio de la pereza se ve cada día más presente. El algoritmo de las redes sociales malforman a miles de niños, jóvenes y adultos, de los cuales yo soy el primero, hacia una dependencia destructiva. Esta pereza reforzada por la tecnología nos lleva a olvidar cómo amar a nuestro prójimo. Pero, ¿qué es exactamente este vicio del carácter? Aquí, nuevamente, la doctora de Jung nos sirve como guía. La pereza, desde esta perspectiva, expresa una apatía perniciosa, una indiferencia cómoda hacia el deber y un descuido de las necesidades de los demás. Según esta visión, debemos considerar la pereza un pecado no solo porque nos vuelve perezosos, sino por la falta de amor que subyace a esa pereza. La pereza es una resistencia a las exigencias del amor. Uno puede ser activo en su trabajo o hacer ejercicios físicos, pero aún así ser perezoso porque ha descuidado áreas en las que uno es responsable delante de Dios y debe atender con amor. Por ejemplo, desatender tus tareas como padre o madre, ser un miembro poco comprometido con tu iglesia local o siendo insensible en ayudar a tu prójimo de formas concretas. El mandato de nuestro Señor Jesús en Lucas 9:23 nos sirve como un antídoto eficaz. Si alguien quiere seguirme, niéguese a sí mismo, tome su cruz cada día y sígame. El hecho de que Cristo Jesús nos ordene negarnos a nosotros mismos, ya que Él hizo lo mismo cuando obedeció al Padre y murió por nuestros pecados, es un ejemplo con el poder para formarnos y motivarnos a amar a otros de la manera correcta. Reconocer cómo la autonegación de Cristo nos redime, nos otorga las fuerzas para negarnos a nosotros mismos y servir esforzadamente a otros. Lee Colosenses 1:29. Número 3. La gula. Virtud opuesta, el deleite en Cristo. Nuestra cultura nos ha malformado para buscar la felicidad de todas las maneras incorrectas. Una de ellas es el vicio de la gula. La cultura nos malforma al insistir en que debemos priorizar nuestros placeres por encima de nuestras responsabilidades hacia el prójimo. Es decir, hoy se siente como un deber moral poner como prioridad todo aquello que nos trae placer. De otra manera, la vida se sentiría como un desperdicio. La gula describe precisamente esta dependencia del placer, la cual reduce la vida humana a la autogratificación. Sin embargo, el Señor nos enseña cómo tratar con el pecado de la gula, permaneciendo en él. Es decir, en el momento en que deseamos sentir placer descontroladamente y fuera del orden bueno, nos enfocamos en el amor, el perdón y la presencia que hemos recibido de nuestro buen Señor. Solo deleitarnos en Cristo sacia nuestros deseos más profundos. El Señor nos enseña en su palabra que debemos tener la disposición de ser santos e imitar a Cristo. Esta disposición del corazón, efectuada por el Espíritu Santo en los hijos de Dios, se verá reflejada en una vida virtuosa. Mientras cultivamos buenos hábitos con la ayuda de nuestro Señor Jesús, también alimentamos nuestra esperanza de ser formados cada día a la imagen de Cristo. Sin embargo, quiero ser realista dentro de esta esperanza y reconocer que continuamos cargando con una tentación hacia los vicios fomentados por la cultura de este mundo que quiere malformarnos. Pero no olvidemos que tenemos virtudes bíblicas dadas por nuestro buen Señor para lidiar con la realidad distorsionada en la que vivimos. Espero que estos ejemplos te ayuden a cultivar las virtudes del Evangelio, que nos forman cada día a la imagen del Hijo de Dios. Un día Cristo regresará y hará todas las cosas nuevas, incluyendo nuestros cuerpos y deseos. Vive cada día con esa esperanza segura en el corazón. Gracias por escucharnos. 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
1: En esta sesión vamos a continuar viendo las implicancias del evento que se registra en el libro del Éxodo, en el encuentro de Moisés con Dios, en la zarza ardiente, la zarza que ardía pero que no se consumía. En nuestra última sesión vimos la dimensión de la revelación de la santidad de Dios en este encuentro. Y ahora quiero pasar a otra dimensión de ella, empezando allí más adelante en el capítulo, después de que Dios le habló a Moisés y le dijo, «He visto la aflicción de mi pueblo que está en Egipto y he escuchado su clamor a causa de sus capataces, pues estoy consciente de sus sufrimientos». Hay tres verbos aquí que quiero que veamos, los cuales nos dicen algo sobre Dios. El primero dice, he visto, ciertamente he visto la opresión de mi pueblo. Así que Dios ve lo que está pasando. Lo segundo que dice es, he escuchado su clamor. Así que sabemos que el Dios que se revela aquí no es ciego, ni es sordo, tampoco es ignorante, porque continúa diciendo, estoy consciente de sus sufrimientos. Luego él anuncia a Moisés cuál es el propósito de esta visitación divina. Él dice, así que he bajado para liberarlos de la mano de los egipcios y llevarlos al lugar que emana leche y miel, etcétera, etcétera. Y le dijo, ven y te enviaré a Faraón para que saques a mi pueblo, los hijos de Israel, de Egipto. Ahora, lo primero que Moisés le dice a Dios en respuesta a eso es una pregunta. La pregunta de Moisés es esta, ¿quién soy yo? De repente, Moisés aparentemente no sabe quién es. Él escucha este mandato de Dios. Dios le está diciendo que vaya a esta misión en nombre de Dios y en nombre del pueblo. Moisés dice, ¿quién soy yo para hacer esto? Así que lo primero que sucedió en su encuentro con Dios fue que estaba confundido sobre su propia identidad. Si alguna vez has leído la institución de Calvino y si respondes a esa pregunta diciendo no, entonces te respondo, debería darte vergüenza. Te estás perdiendo una de las piezas más bellas de la literatura jamás escrita sobre Dios, solo superada por la Biblia en términos de la majestuosidad de este libro. Necesitas leerlo y releerlo. Y luego, cuando hayas terminado con eso, léelo de nuevo. Calvino comienza la institución diciendo, nunca sabremos quiénes somos hasta que primero sepamos quién es Dios. Una vez más, recuerdan Isaías 6, después de que Isaías vio a Dios alto y santo, enaltecido, y escuchó el coro angelical que decía tres veces santo. ¿Cuál fue su respuesta? pronunció una maldición sobre sí mismo diciendo, «¡Ay de mí! Porque soy un hombre de labios impuros. No estoy solo, habito en medio de un pueblo de labios impuros, porque por primera vez en su vida, mis amados, Isaías descubrió quién era Dios. Al mismo tiempo, por primera vez en su vida, descubrió quién era Isaías». A eso quiere llegar Calvino cuando dice, si solo nos miramos a nosotros mismos y luego nos juzgamos entre los que nos rodean y nos comparamos entre nosotros, muy pronto tendremos una idea inflada de nuestra propia grandeza, que nos trataremos como si fuéramos un poco menos que semidioses. Eso es mientras nuestra atención esté fija en la tierra. Pero si por casualidad levantamos los ojos al cielo, veríamos el brillo del sol, al que no podemos ver directamente porque nos destruiría, pero tan pronto como consideramos qué clase de ser es Dios. Inmediatamente, como lo hicieron los hombres santos de la antigüedad, temblamos, ya que nos hacemos conscientes de nuestros pies de barro y de que somos polvo. Así que Moisés tiene este encuentro momentáneo con el santo, y cuanto más se acerca, más miedo tiene. Cuando oye la voz de Dios y la voz de Dios lo envía en una misión, espera un minuto, ¿quién soy yo para ir a esta misión? Así que Dios dice, ciertamente estaré contigo. En realidad no responde la pregunta de Moisés sobre quién es Moisés. Solo dijo, no te preocupes por quién eres, porque yo estaré contigo. Y la señal para ti de que soy yo el que te ha enviado será esta: cuando hayas sacado al pueblo de Egipto, adoraréis a Dios en este monte. Ahora llegamos al quid del asunto. Entonces dijo Moisés a Dios, he aquí, si voy a los hijos de Israel y les digo, el Dios de vuestros padres me ha enviado a vosotros, tal vez me digan, ¿cuál es su nombre? ¿Qué le responderé? Así que ahora ves a donde Moisés está dirigiendo sus preguntas. Ya no está haciendo la pregunta, ¿quién soy yo? ¿Qué está preguntando? ¿Quién eres? ¿Cómo te llamas? Comenzamos el ministerio Ligonier hace unos 40 años. En los primeros días del ministerio, alguien vino y me hizo la pregunta, ¿qué estás tratando de hacer? ¿Cuál es tu misión? ¿Cuál es el propósito de este ministerio que has creado? Y le dije, es un ministerio de enseñanza para ayudar a arraigar a los cristianos en la palabra de Dios y así sucesivamente. Y él dijo, bueno, ¿qué es lo que quieres enseñar a la gente que la gente en este país no sepa? Le dije, eso es fácil. ¿Quién es Dios? Le dije, sé que todos en el mundo saben que Dios es, porque Dios se ha manifestado de forma tan clara a todos ellos en la creación, que los hombres se quedan sin excusa porque su revelación general ha traspasado sus mentes, saben que existe, pero lo odian. Le dije, en gran medida eso es porque saben que Él es, pero no tienen idea de quién es. La persona dijo, bien, pero ¿qué crees que es lo más importante que los cristianos necesitan saber en estos tiempos? Le dije, ¿eso es fácil? Él dijo, ¿qué? Le dije, los cristianos necesitan descubrir quién es Dios. Creo que la mayor debilidad de la iglesia en nuestros días es el eclipse virtual del carácter de Dios, incluso en nuestras iglesias. Una vez hablé con una mujer que tenía un doctorado en psicología. Ella era miembro de una iglesia en la costa oeste y ella estaba muy enojada y vino a mí. Le dije, ¿qué pasa? Ella dijo, ¿sabes? Tengo la sensación, cuando voy a la iglesia todos los domingos, tengo la sensación de que nuestro ministro está haciendo todo lo posible para ocultarnos el carácter de Dios. Porque Él sabe que si realmente abre las Escrituras y proclama el carácter de Dios como es presentado en la Biblia, Él tiene miedo de que la gente abandone la iglesia, porque se sentirán incómodos en presencia del Santo. Moisés no fue la primera persona en ocultar su rostro en la presencia de Dios. Eso comenzó en el huerto del Edén, cuando huyeron a los árboles Adán y Eva y se escondieron de vergüenza. Y así Moisés hizo la pregunta: ¿quién eres? ¿Cómo te llamas? Si es que tienes un nombre, él ya había revelado: yo soy el Dios de tus padres, Abraham, Isaac y Jacob. Moisés sabía eso, pero ¿cómo te llamas? Ahora, antes de explorar esa pregunta más a fondo, quiero relatar otro incidente que observé en la televisión hace unos 30 años. En la televisión nacional hubo una entrevista de David Frost a Madeleine Murray O'Hare, la famosa militante atea. En esa entrevista, David Frost estaba defendiendo a los ángeles y debatía con Madeleine Murray sobre la existencia de Dios. Ella se estaba enojando cada vez más y más frustrada, por lo que David Frost decidió resolver el debate a la manera clásica estadounidense, haciendo una votación y contabilizando el resultado. Así que le hizo la pregunta a la audiencia en el estudio. Les dijo: ¿cuántos de ustedes, había alrededor de 30 personas allí, cuántos de ustedes creen en algún tipo de Dios, en algún tipo de poder superior, algo más grande que ustedes mismos? Todos levantaron la mano. Y esperé la respuesta de Madeleine Murray, porque estaba seguro de que podía predecir lo que diría. Pero me sorprendió por completo. ¿Saben qué dijo? Ella dijo: bueno, ¿qué esperas de las masas sin educación? Esas personas no han salido de su infancia intelectual. Todavía se les lava el cerebro con la cultura y con esa mitología de Dios. Ella hizo esta perorata insultando a todos en la audiencia del estudio. Eso no es lo que esperaba que hiciera. ¿Sabes lo que pensé que haría? Pensé que ella le voltearía la tortilla allí mismo a David Frost. Pensé que ella iría a la audiencia y les diría: déjame preguntarte esto. ¿Crees en un tipo de poder superior? ¿Crees en algo más grande que tú mismo? Déjame preguntarte esto. ¿Cuántas personas creen en Yahvé, el Dios de la Biblia? El Dios que exige que no tengas otros dioses fuera de él. El Dios que envía hombres, mujeres y niños al infierno para siempre. Y condena a las personas porque no creen en este Jesús mítico. Me pregunto cómo habría cambiado la votación cuando de repente la pregunta se hubiera hecho con más claridad. Pero es casi una costumbre en nuestra cultura, en nuestra nación, describir a Dios como un poder superior, algo más grande que nosotros mismos. ¿Qué es eso? ¿Que la fuerza te acompañe? ¿Qué es este poder superior? ¿Gravedad? ¿Relámpagos? ¿Terremotos? ¿Algo sobre este poder nebuloso, amorfo, sin nombre y sin carácter? Es que en primer lugar, es impersonal. Impersonal. Y en segundo lugar, y lo más importante, es amoral. Verán, hay un lado positivo y un inconveniente en adorar a un poder superior, una fuerza sin nombre y sin rostro, como la gravedad, o el polvo cósmico, o el rayo, o el trueno. Aquí está la ventaja para un pecador: una fuerza que es impersonal y amoral no hace demandas éticas a nadie. La gravedad no juzga el comportamiento de las personas a menos que salten por las ventanas de 6 pisos de altura. Pero incluso en eso, no hay condena personal que provenga de la gravedad o de un terremoto. La gravedad no tiene voz, no dice nada, no ve nada y no sabe nada. Podríamos describir esta fuerza superior que es el Dios de nuestra cultura como los tres monos: no ve el mal, no escucha el mal, no habla del mal. A nadie se le cauteriza la conciencia por la gravedad. Si el poder superior es impersonal y amoral, eso te da una licencia para comportarte de la manera que quieras con impunidad. Pero ¿cuál es el inconveniente? El inconveniente es que no hay nadie allá en casa. Que esta fuerza significa que en el universo no hay un Dios personal, ningún redentor personal. ¿Qué tipo de relación, salvífica puedes tener con el trueno? El trueno hace ruido, el trueno retumba en el cielo, pero en términos de contenido es mudo. Tiene la lengua atada, no tiene revelación, no da esperanza. Y la gravedad nunca ha sido capaz de perdonar a nadie por sus pecados. Y lo primero que vemos aquí en la respuesta de Dios a Moisés es muy diferente a un comentario que escucho cada semana del entrenador de los Pittsburgh Steelers. Escucho religiosamente todas las semanas a los entrenadores, la conferencia de prensa de Mike Tomlin. Parece que después de cada partido la prensa hace la misma pregunta todas las semanas. Es como si tan solo le dieras play. Sé lo que Tomlin va a decir a esos reporteros antes de que lo diga. Él va a decir, mi enfoque no está en que hicimos mal la semana pasada, sino en el próximo juego. Siempre dice eso y le preguntan qué pasa con esto y aquello. Todo el tiempo responde igual. Es lo que es. Es una redundancia, por supuesto, pero puedo verlo. Ese es el nombre del Dios de América. Es lo que es. Pero cuando Moisés le pide a Dios su nombre, no dijo, es lo que es. Él dijo, yo soy el que soy, Yahvé. Ese es mi nombre. Y lo primero que Dios revela sobre sí mismo en ese nombre es que Él es personal, que Él puede ver, Él puede oír, Él puede conocer, Él puede hablar, que puede relacionarse con esas criaturas que hizo a su propia imagen. Él es el Dios que sacó a su pueblo de la tierra de Egipto. Él es un Dios con un nombre, un Dios con una historia. Enseñé un curso en la universidad hace muchos años sobre teología y estábamos estudiando los nombres de Dios. Estaba tratando de ilustrar a la clase la importancia de los nombres de Dios y lo que revelan sobre el carácter de Dios. Justo al principio de la clase, esta chica, a la que llamaré María, entró en el aula. Caminaba de forma rara y extraña. Ella entró así, y cualquiera podía ver el anillo de diamantes brillantes en su mano izquierda, y le dije, espera un minuto, María, ¿veo un anillo de diamantes en tu dedo? Ella dijo, sí. Le dije, ¿estás comprometida? Y ella dijo, sí. Le dije, ¿con quién estás comprometida? Y ella señaló a su novio en la última fila, su nombre era Juan. Ella dijo, con Juan. Le dije, bueno, felicidades, ¿te importa si te hago una pregunta? Ella dijo, ¿cuál sería? Le dije, cuando dices que te vas a casar con él, supongo que lo amas, ¿eso es cierto? Ella dijo, sí. Le dije, dime, ¿por qué lo amas? Frente a toda la clase le pregunté esto, ¿por qué amas a Juan? Ella dijo, porque es muy guapo. Le dije, bueno, sí. Es muy guapo, pero mira a Carlos allí. Fue el escolta de la reina este año. ¿No crees que este es guapo? Oh, sí, Carlos es muy guapo. Le dije, bueno, entonces tiene que haber algo más sobre Juan, además de que es guapo. Ella dijo, Bueno, él es muy atlético. Le dije, sí, lo es bueno, pero Carlos es el capitán del equipo de baloncesto. Él también es atlético, entonces, ¿por qué no amas a Carlos en lugar de Juan? Ella está empezando a frustrarse ahora. Ella dijo, Juan es tan inteligente. Le dije, él lo es un muy buen estudiante, por supuesto, pero Carlos quizás será el mejor alumno de la clase. Entonces, no lo estás entendiendo, María. Tiene que haber algo más sobre Juan que lo distinga de Carlos a la luz de tus ojos y en cómo lo percibes. Algo único en él que hace que tengas este gran afecto por él. Ahora, no perdamos el tiempo. Vamos a ponerle nombre a esto. Sigamos adelante. ¿Qué hay en él que te hace amarlo tanto? Ella realmente se frustró y dijo, Lo amo porque es Juan. Le dije, sí. Lo ven cuando quieres llegar a la esencia misma de quién es él y lo que él significa en cuanto a tu relación y tu historia personal con él. Todo se resumió en su nombre. Y es por eso que cuando miramos a Dios, sabemos que su nombre es maravilloso, porque en ese nombre revela múltiples cosas sobre la excelencia de su ser y las perfecciones de su carácter. Es por eso que si los santos de la antigüedad dijeran, cuéntanos todo lo que sabes sobre Dios, finalmente dirían, Yahvé, yo soy el que soy. Si Dios quiere, en nuestra próxima sesión juntos, trataremos de profundizar un poco más sobre el significado de ese nombre, yo soy el que soy, lo que significa sobre Dios y lo que significa para nosotros.
2: Hoy hemos aprendido que Dios es personal, conocible y moral. Es muy exigente con su creación, pero también hemos visto que este Dios, omnisciente y omnipotente, está lleno de misericordia. Nuestra única esperanza es depositar nuestra confianza en Él y en la inconmensurable gracia que ofrece a los que creen. 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Mientras que nosotros dependemos de una causa externa a nosotros para nuestra propia existencia, solo Dios tiene el poder de ser en y por sí mismo. 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

0: Hola, soy Johnny Erickson Tada. Si no me fijo, mi esposo Ken no se detiene cuando se trata de ayudarme con mi discapacidad. Ken es un cuidador maravilloso, pero yo debo asegurarme que tome muchos descansos porque a veces el cuidado puede llegar a ser abrumador. Ken sigue esforzándose hasta que finalmente se derrumba. 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Ahí vemos al profeta Elías que va de aquí para allá, exigiéndose demasiado. Termina agotado y desanimado. Pero el ángel del Señor viene, lo toca y le dice al profeta cansado: levántate y come, porque el camino es demasiado largo para ti. Al igual que Elías, los cuidadores pueden colapsar y se cansan. El camino se siente demasiado pesado. 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
2: Imagino que si usted viviera en el Israel del primer siglo, habría pensado que Saulo de Tarso estaba demasiado perdido para ser salvo. Hoy veremos claramente que Saulo no solo se volvió a Dios para ser salvo, sino que también fue usado por Dios para ser uno de los primeros en llevar el nombre de Jesús al mundo. Así de maravillosa es la gracia de Dios. Iniciemos nuestro tiempo de estudio en oración aquí en A Través de la Biblia. Padre Celestial, te damos gracias por la esperanza que tenemos en Cristo Jesús. Te pedimos que muchos se sientan atraídos en el día de hoy a través de la enseñanza de tu palabra. En su precioso nombre te lo pedimos y oramos. Amén. Con nosotros, nuestro maestro Samuel Montoya y el estudio bíblico de hoy.
3: Continuamos estudiando hoy el capítulo 9 de los Hechos de los Apóstoles. Y en nuestro programa anterior estábamos reflexionando sobre la conversión extraordinaria de Saulo de Tarso. Y usted recordará que habíamos dicho que la conversión requiere que el Espíritu Santo obre por la palabra de Dios y por medio de un hombre de Dios. Y en cuanto a la conversión de Saulo de Tarso, dijimos que el agente humano había sido Esteban. Más tarde, el Señor Jesús apareció personalmente a Saulo. Ahora recordemos que el Señor Jesús, antes de dejar a sus discípulos, les dijo que iba a enviar a su Espíritu Santo y les explicó lo que el Espíritu Santo haría. Dijo Jesús allá en el capítulo 16 del Evangelio según San Juan, versículos 14 y 15, con respecto al Espíritu Santo: Él me glorificará, porque tomará de lo mío y os hará saber las cosas que habrán de venir. Todo lo que tiene el Padre es mío, por eso dije que tomará de lo mío y os lo hará saber. Ahora creemos que cuando el Señor Jesucristo apareció personalmente a Saulo, el Espíritu de Dios abrió sus ojos espiritualmente y los cerró físicamente, a fin de que Saulo pudiera ver al Señor Jesús. De modo que podemos decir que ciertamente el Espíritu Santo estaba obrando. Ahora, ¿qué en cuanto a la palabra de Dios? ¿Cómo fue usada en la conversión de Saulo? Saulo de Tarso era fariseo. Sabía muchísimo en cuanto a la palabra de Dios. El hecho es que si había alguien que estuviera saturado de la palabra de Dios, ese era Saulo de Tarso. Más tarde, cuando escribió sus epístolas, era obvio que conocía bien el Antiguo Testamento. Por tanto, es muy claro aquí que el Espíritu Santo y la palabra de Dios operaron en su conversión. Además, como dijimos, es muy claro que Esteban actuó como el instrumento humano para alcanzar a Pablo. Y como lo veremos más adelante, creemos que además de Esteban, el Señor usó también a Ananías como otro agente humano para alcanzar a Saulo. Creemos, pues, que Dios usa un instrumento humano en la conversión de todo individuo. Ahora, es posible que ese individuo no esté presente precisamente en la hora de la conversión. Pues la influencia de nuestro testimonio por medio de nuestra vida y por medio de nuestras palabras llega más allá del momento mismo del testimonio. Es por eso que usted y yo, amigo oyente, debemos siempre dejar un buen testimonio para el Señor Jesucristo. Permítanos ahora contarle algunos incidentes para demostrar que esto es cierto. El Dr. McGee, autor de estos estudios bíblicos, recibió en una ocasión una carta de un barbero. Y este barbero le contaba que tenía cierto cliente que había venido regularmente a su barbería ya por 20 años. Un día, cuando este cliente salió de la silla para pagar por su corte de cabello, le preguntó al barbero: ¿Ha escuchado usted alguna vez el programa A Través de la Biblia? El barbero dijo que no, que nunca lo había escuchado. Entonces, sin esperar más, este cliente se dirigió donde estaba el radio y le indicó al barbero dónde se podía sintonizar el programa. Luego le dijo al barbero: Lo pasan por esa emisora todos los días a las 8 de la mañana. Escúchelo. Esa fue la última vez que estos dos hombres se vieron, pues el cliente murió repentinamente muy pronto después de este incidente. Usted, amigo oyente, quizá ya puede imaginarse cómo termina esta historia. El barbero empezó a escuchar el programa y después de 2 años se escribió. Y lo más maravilloso es que por medio del programa llegó a conocer a Jesucristo como su Salvador personal. Ahora, otro incidente. El doctor C. E. Scofield es el hombre que dirigió el trabajo relacionado con la Biblia anotada que lleva su nombre y que es muy valiosa para el estudio bíblico. Pues bien, antes de su conversión, Él era un abogado internacional sobresaliente, pero tenía un problema, y este era que solía tomar mucho. Tenía una madre piadosa y devota, quien oraba continuamente por él, pero ella murió antes de que el doctor Scofield fuera convertido. Cierta vez, el doctor Schaefer, otro hombre de Dios, estaba orando junto con el doctor Scofield. Más tarde, dijo que había oído al doctor Scofield decir, «Señor, si mi madre no sabe que me he convertido, favor de decírselo». Dios, amigo oyente, sí usa un instrumento humano en la conversión de toda persona. Es posible, repetimos, que esa persona no esté presente en el momento de la conversión, pero es por medio de un instrumento humano que Jesucristo entra en la presencia de un individuo. Dios obra en la conversión por medio de un hombre de Dios que usa la palabra de Dios y que es guiado por el Espíritu de Dios. Ahora, volviendo al capítulo 9 de los Hechos de los Apóstoles, leamos el versículo 17. Fue entonces Ananías y entró en la casa, y poniendo sobre él las manos, dijo, «Hermano Saulo, el Señor Jesús, que se te apareció en el camino por donde venías, me ha enviado para que recibas la vista y seas lleno del Espíritu Santo». ¡Qué cambio, amigo oyente! Todavía es Saulo de Tarso, pero ahora es hermano Saulo. Ya no es el enemigo, es hermano. Y amigo oyente, cualquiera que ame al Señor Jesucristo llega a ser hermano de todos los hermanos. Todos somos hermanos en Él. Lamentablemente, tenemos que añadir aquí que los hermanos no siempre se portan como hermanos. En fin, Saulo va a recibir ahora su vista física. También va a ser lleno del Espíritu Santo. Será lleno del Espíritu para servicio. Esta es la experiencia que se manifiesta en la vida del creyente. Saulo había sido bautizado ya con el Espíritu Santo en el camino a Damasco, porque fue salvado en ese camino. Pero no fue sino hasta cuando este hombre Ananías vino a él, cuando fue lleno del Espíritu Santo. Por medio de esta plenitud del Espíritu, llegará entonces a ser testigo para el Señor Jesús y recibirá su vista física y espiritual. Leamos ahora el versículo 18 de este capítulo 9 de los Hechos. Y al momento le cayeron de los ojos como escamas, y recibió al instante la vista, y levantándose, fue bautizado. Notamos ahora que Saulo es bautizado con agua. Ya había recibido el bautismo del Espíritu Santo al experimentar la salvación en el camino a Damasco. Pero ahora es bautizado con agua como señal y sello de su conversión. El agua no tenía nada que ver con su salvación. Ya había sido salvo y bautizado con el Espíritu Santo allá en el camino a Damasco. Cuando Ananías puso sus manos sobre él, fue lleno del Espíritu Santo para servicio. Ahora el versículo 19 dice, «Y habiendo tomado alimento, recobró fuerzas. Y estuvo Saulo por algunos días con los discípulos que estaban en Damasco». Veamos ahora cómo Saulo empieza a testificar en Damasco. Leamos el versículo 20. «Enseguida predicaba a Cristo en las sinagogas, diciendo que éste era el Hijo de Dios». Notemos que Saulo de Tarso empieza a testificar enseguida. ¿Por qué? Porque es lleno del Espíritu Santo. Empezó a predicar en la sinagoga y a decir que Cristo es el Hijo de Dios. Amigo oyente, es necesario que usted sepa quién es Cristo antes de poder creer en lo que Él hizo. Él murió por sus pecados. Es precisamente porque Él es el Hijo de Dios que le fue posible morir por sus pecados. No me fue posible a mí morir por sus pecados. No le es posible a usted morir por los míos. Ni tampoco puedo morir yo por los míos. Ningún ser humano puede hacer eso. Fue Cristo Jesús, el Hijo de Dios, quien tuvo que morir por sus pecados y los míos. Por tanto, Saulo empezó a predicar que Cristo es el Hijo de Dios. Eso es lo primero que es necesario saber. Continuemos ahora leyendo los versículos 21 y 22 de este capítulo 9 de los Hechos. Y todos los que le oían estaban atónitos y decían, «¿No es este el que asolaba en Jerusalén a los que invocaban este nombre? Y a eso vino acá, para llevarlos presos ante los principales sacerdotes». Pero Pablo mucho más se esforzaba y confundía a los judíos que moraban en Damasco, demostrando que Jesús era el Cristo. Ahora, la palabra Cristo significa el Mesías. Y parece que Saulo confundió a los judíos al predicar tal cosa. Saulo de Tarso es el número uno, o sea, la primicia en muchos departamentos. Es el número uno en sufrir y el número uno como misionero. Y creemos que también es número uno en cuanto a su cociente intelectual, pues estamos convencidos que era un hombre muy inteligente. Esto lo demuestra al poder confundir a aquellos que trataron de atacarle intelectualmente. Ahora los versículos 23 al 25 de este capítulo 9 de los Hechos dicen: Pasados muchos días, los judíos resolvieron en consejo matarle, pero sus acechanzas llegaron a conocimiento de Saulo, y ellos guardaban las puertas de día y de noche para matarle. Entonces los discípulos, tomándole de noche, le bajaron por el muro, descolgándole en una canasta. Cuando los judíos no pudieron ganar por medio de argumentos, hicieron entonces uso de otra táctica, y esa fue la simple eliminación del enemigo. Estamos seguros que debe haber sido una experiencia muy espeluznante haber sido bajado por el muro colgando en una canasta. Sin embargo, nunca leemos en ninguna parte del Nuevo Testamento que Pablo diera alguna conferencia titulada «Por el muro colgando en una canasta». No hay ningún registro de tal cosa, y eso debe servir de lección para muchísimos hoy en día que negocian en lo sensacional. Aquí está un hombre que ha tenido una experiencia extraordinaria, pero no va a todas partes del Imperio Romano hablando de cómo se escapó por el muro en una canasta. Bien pudo haberlo hecho, pero tiene algo mucho más importante que presentar. Necesitamos, amigo oyente, aprender a nunca dejar que nuestra experiencia impida que Cristo sea presentado. Nunca debemos dejar que nuestra persona impida que Cristo se vea. A veces oímos una oración que se supone muy piadosa. Dicen, esconde al predicador tras la cruz. Amigo oyente, esa no es la oración que se debe elevar. Debemos orar así, ayuda al predicador a presentar a Cristo de tal manera que el Espíritu de Dios pueda tomar las cosas de Cristo y revelárnoslas. Ayúdale a presentar a Cristo. Eso fue lo importante para Saulo. Ha sido lo importante por 2000 años. Y es todavía hoy lo más importante. Veamos ahora cómo Saulo es perseguido en Jerusalén. Leamos el versículo 26 de este capítulo 9 de los Hechos. Cuando llegó a Jerusalén, trataba de juntarse con los discípulos, pero todos le tenían miedo, no creyendo que fuese discípulo. Creían que esto era una decepción por parte de Saulo de Tarso. Se imaginaban que Saulo quería solo infiltrarse entre ellos como un gusano traidor. Después de todo, les había perseguido y ellos tenían experiencias con los que trataban de introducirse en las asambleas de esta manera. Probablemente habían oído acerca de Simón el Mago y de las tácticas que él empleaba en Samaria. Ahora el versículo 27 continúa diciendo, Entonces Bernabé, tomándole, lo trajo a los apóstoles y les contó cómo Saulo había visto en el camino al Señor, el cual le había hablado, y cómo en Damasco había hablado valerosamente en el nombre de Jesús. ¡Cuán buen hermano era Bernabé, hijo de Consolación y Solás! Ahora Bernabé se hace responsable de Saulo, se le acerca y le favorece. ¡Qué bendición fue Bernabé para Saulo! Y aquí vemos un ministerio que todavía es necesario hoy en día. ¡Qué bendición ha sido esto a muchos cristianos! ¿Cuánto necesitamos favorecer a algún nuevo convertido y ayudarle en la fe? Ahora el versículo 28 dice, Y estaba con ellos en Jerusalén, y entraba y salía. Notamos aquí que por fin aceptan a Saulo en la asamblea en Jerusalén, y él se asocia allí con los discípulos. Continuemos con el versículo 29. Y hablaba denodadamente en el nombre del Señor, y disputaba con los griegos, pero estos procuraban matarle. Ahora, estos no eran realmente griegos, sino israelitas que habían sido criados fuera de Israel en alguna parte del mundo griego. El testimonio de Saulo fue tan poderoso que ellos concluyeron que la única manera de acabar con él era matándolo. Ahora, versículos 30 y 31 de los Hechos, capítulo 9, dicen, Cuando supieron esto los hermanos, le llevaron hasta Cesarea y le enviaron a Tarso. Entonces las iglesias tenían paz por toda Judea, Galilea y Samaria, y eran edificadas andando en el temor del Señor, y se acrecentaban fortalecidas por el Espíritu Santo. Aquí vemos a Saulo volviendo a su pueblo natal. Probablemente volvió a su casa y nos imaginamos que contó a su padre, a su madre, a sus hermanos y hermanas y otros parientes acerca del Señor Jesucristo. Pero en realidad no sabemos nada en cuanto a ellos porque Saulo nunca habla acerca de ellos. Mientras tanto, la iglesia seguía creciendo. El evangelio llegó a Judea, a Galilea y a Samaria. Y dentro de poco comenzará a ir hasta lo último de la tierra. Permítanos, amigo oyente, volver atrás por un momento. Para ser exactos, mejor es que no digamos que no sabemos nada en cuanto a los parientes de Pablo, porque en la carta a los Romanos, capítulo 16, versículo 7, él escribe, «Saludad a Andrónico y a Junias, mis parientes». Y en la misma carta a los Romanos, capítulo 16, El mismo versículo 7 dice, «Saludad a Herodión, mi pariente». Esto nos dice que algunos de sus parientes también llegaron a ser creyentes en Cristo Jesús. Además, es muy posible que el versículo 13 del capítulo 16 de esa misma epístola a los romanos se refiera a su madre y a su hermano al decir, «Saludad a Rufo, escogido en el Señor, y a su madre y mía». Pasemos ahora a un pasaje que describe el ministerio de Pedro en Lida y en Jope. Leamos los versículos 32 al 35 de este capítulo 9 de los Hechos. Aconteció que Pedro, visitando a todos, vino también a los santos que habitaban en Lida. Y halló allí a uno que se llamaba Eneas, que hacía 8 años que estaba en cama, pues era paralítico. Y le dijo Pedro, «Eneas, Jesucristo te sana. Levántate y haz tu cama». Y enseguida se levantó, y le vieron todos los que habitaban en Lida y en Sarón, los cuales se convirtieron al Señor. Pedro era un apóstol y tenía los dones de un apóstol. Ahora, el versículo 36 dice, «Había entonces en Jope una discípula llamada Tabita, que traducido quiere decir Dorcas. Esta abundaba en buenas obras y en limosnas que hacía». Esta mujer prestaba un servicio social. Ese era su don. Este era uno de los dones del Espíritu Santo, es decir, tenía el don de costura. Ahora, algunos dirán, ¿quiere usted decir que la costura es un don del Espíritu Santo? Así es, amigo oyente. Así lo era para esta mujer. Muchos hoy en día buscan algún don excitante como el de hablar en lenguas, por ejemplo. Permítanos sugerirle un don que es práctico. Le digo bondadosamente y con mucho cuidado, mi querida hermana, aprenda a coser. La costura era el don de esta mujer. Dudamos que jamás se parara para hablar en una convención de damas ni enseñar en la clase de las damas. No creemos que jamás tuviera la oportunidad porque ella era una de las primeras santas. Pero sí se ocupaba en hacer muchas cosas maravillosas. Y fíjese usted lo que ocurre aquí en el versículo 37. Y aconteció que en aquellos días enfermó y murió. Después de lavada, la pusieron en una sala. Fíjese cómo los cristianos preparaban el cuerpo para el entierro en aquel entonces. Ahora, el versículo 38. Y como Lida estaba cerca de Jope, los discípulos, oyendo que Pedro estaba allí, le enviaron 2 hombres a rogarle, «No tardes en venir a nosotros». Enviaron palabra de Jope a Lida de que una maravillosa mujer en la iglesia en Jope había muerto. Al parecer, creían que Simón Pedro la podría levantar de los muertos. Por lo menos le mandaron a decir que viniera. Ahora, el versículo 39 de este capítulo 9 de los Hechos dice, «Levantándose entonces Pedro, fue con ellos, y cuando llegó, le llevaron a la sala, donde le rodearon todas las viudas, llorando y mostrando las túnicas y los vestidos que Dorcas hacía cuando estaba con ellas». ¿Notará usted que fueron las viudas las que participaron en esta exhibición de modas? Todas sacaron a lucir los vestidos que ella les hacía. Ahora, ¿por qué hicieron esto las viudas? Simplemente porque eran pobres. No podrían haber tenido ningún vestido si no fuera porque Dorcas se los hacía. Ella había cosido ropa para ellas. En esto consistía su ministerio. Este fue su don del Espíritu Santo, amigo oyente. Continuemos con los versículos 40 y 41 de este capítulo 9 de los Hechos. Entonces, sacando a todos, Pedro se puso de rodillas y oró. Y volviéndose al cuerpo dijo, «Tabita, levántate». Y ella abrió los ojos, y al ver a Pedro, se incorporó. Y él, dándole la mano, la levantó. Entonces, llamando a los santos y a las viudas, la presentó viva. Aquí tiene usted un ejemplo del ejercicio de un don de un apóstol. Un don que fue acompañado por una señal. El libro de los Hechos de los Apóstoles es el libro histórico de la iglesia. Relata el ministerio de Simón Pedro, quien era apóstol, y de Pablo, quien también era apóstol. Simón Pedro era ministro en su propio pueblo, y sin embargo, es el que abriría la puerta para los gentiles. Saulo de Tarso, por otra parte, llegó a ser el apóstol Pablo y el apóstol a los gentiles. Ambos levantaron a los muertos. Es muy posible que levantaran a otros, pero el registro declara que los dos levantaron, por lo menos, a una persona de los muertos. Estos hombres tenían los dones de un apóstol, es decir, dones que fueron acompañados por señales. Les fue posible hacer milagros. Les fue posible sanar a los enfermos. Les fue posible levantar a los muertos. Estas eran las señales, las evidencias de un apóstol. Eran dones apostólicos. El apóstol Pablo dice que los apóstoles son el fundamento de la iglesia en el sentido de que la iglesia es edificada sobre ellos. Ellos son los que dieron el Nuevo Testamento sobre el cual la iglesia realmente está edificada. Hoy en día no tenemos necesidad de los dones apostólicos, los dones junto con señales para demostrar que alguien es apóstol. La cuestión hoy en día es la doctrina. Al fin de la época de las escrituras novotestamentarias, el apóstol Juan escribió sus epístolas. Escuche usted sus instrucciones para descubrir a los que engañan. Dice el apóstol Juan en su segunda carta universal, versículos 10 y 11, «Si alguno viene a vosotros y no trae esta doctrina, no le recibáis en casa ni le digáis bienvenido, porque el que le dice bienvenido participa en sus malas obras». Hacia el fin del ministerio del apóstol Pablo, la Escritura indica con toda claridad que Pablo no ejerció el don de sanar cuando estaba con los que se encontraban enfermos. El énfasis cayó más y más sobre la palabra de Dios, la que nos guía a la persona de Jesucristo. Ahora, esto no quiere decir que Dios ya no sana las enfermedades. Quiere decir, en cambio, que los dones con señales ya no son necesarios para poder autenticar el Evangelio ni para autenticar un apostolado. Leamos ahora los versículos 42 y 43, versículos finales de este capítulo 9 de los Hechos. Esto fue notorio en toda Jope, y muchos creyeron en el Señor. Y aconteció que se quedó muchos días en Jope, en casa de un cierto Simón, curtidor. Un curtidor toma pieles y las abreva en ácido. Y realmente lo que resulta es que el aire en tal parte se vuelve muy pestilente. Ahora, aquellos que han tenido la oportunidad de ir a Israel, a la Tierra Santa, y han podido visitar a Jope, han podido ver el lugar donde Simón Pedro se quedó, y es posible que sea hasta el mismo cuarto. Nos dicen que Jope es un pueblo algo pintoresco a la orilla del agua, y esta casa está en la ribera. La casa parece ser lo suficientemente vieja como para haber estado allí por mucho tiempo. Este, pues, es el lugar donde Simón Pedro se quedó por muchos días. Y así concluye el capítulo 9 de los Hechos de los Apóstoles. Llegamos ahora al capítulo 10. Y en este capítulo tenemos la conversión de Cornelio, el centurión romano. El capítulo 10 continúa el relato iniciado en el capítulo anterior acerca del ministerio de Simón Pedro. Más tarde la historia continuará con el ministerio del apóstol Pablo. Ahora, aunque Pablo es llamado el apóstol a los gentiles, no debemos olvidar que fue Pedro quien abrió las puertas para los gentiles. Veamos pues el primer versículo de este capítulo 10 de los Hechos. Había en Cesarea un hombre llamado Cornelio, centurión de la compañía llamada la Italiana. Recuerde usted que Pablo había estado en Cesarea, como vimos allá en el capítulo 9, versículo 30, y que probablemente alguno de los otros apóstoles habían estado predicando el Evangelio por la costa. Tel Aviv realmente es parte de la vieja ciudad de Jope. Al viajar uno por la costa desde Jope, el próximo lugar de algún tamaño sería la ciudad de Cesarea. Esta, en verdad, era una ciudad romana y era el lugar donde vivía Pilato. Esta ciudad era la residencia oficial del gobernador y de los que gobernaban la tierra. Por tanto, esta es la ciudad donde estaba apostado Cornelio. Él era centurión de una compañía de soldados romanos llamada la Italiana. Y bien, amigo oyente, hablaremos más con respecto a Cornelio en nuestro próximo programa, Dios mediante. Que Dios continúe bendiciéndole en gran manera.
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Hebreos 9:15. Por eso Cristo es el mediador de un nuevo pacto, a fin de que, habiendo tenido lugar una muerte para la redención de las transgresiones que se cometieron bajo el primer pacto, los que han sido llamados reciban la promesa de la herencia eterna. 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
1: El Catecismo Menor de Westminster dice en la pregunta número 5, ¿hay más de un Dios? No hay sino uno solo, el Dios vivo y verdadero. ¿Qué dice la Escritura? Deuteronomio 6:4, escucha Israel, el Señor nuestro Dios es el único Señor. Isaías 44:6, así dice Jehová, Rey de Israel, y su Redentor, Jehová de los ejércitos, yo soy el primero, y yo soy el postrero, y fuera de mí no hay Dios. Primera de Corintios 8:4-6, acerca, pues, de las viandas que se sacrifican a los ídolos, sabemos que un ídolo nada es en el mundo, y que no hay más que un Dios, pues aunque hayan algunos que se llamen dioses, sea en el cielo o en la tierra, como hay muchos dioses y muchos señores para nosotros, sin embargo, solo hay un Dios, el Padre, del cual proceden todas las cosas y nosotros somos para Él, y un Señor, Jesucristo, por medio del cual son todas las cosas y nosotros por medio de Él.
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1: Canta por lo que Él ha hecho por tu alma. 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
0: Estás escuchando Aviva Nuestros Corazones con Nancy de Moss Wolgemuth en la voz de Patricia de Saladín. Hoy, 20 de agosto de 2026. Por todas partes, y es difícil alejarse de la música en este mundo electrónico. ¿Te has preguntado si las canciones que resuenan en tus oídos reflejan ideas sobre las que vale la pena cantar? Hoy Nancy nos habla acerca de la mayor motivación para cantar, y no cualquier canción, sino aquella que da gloria a Dios. Esto como parte de la serie Recordando a Miriam.
1: Robert Ingersoll era famoso, o mejor debía decir infame. Vivió durante el siglo XIX y era infiel y agnóstico. Cuando murió, las notas del funeral incluían esta declaración: no habrá canto. Al leer esto, pensé acerca del hecho de que aquellos que no conocen a Cristo tienen muy poco de qué cantar, y nada de qué cantar en cuanto a la muerte se refiere. Pero por otra parte, aquellos que sí conocen a Cristo tienen mucho acerca de qué cantar. Y eso es lo que estamos viendo en esta serie sobre Éxodo capítulo 15. Entonces Moisés y los hijos de Israel cantaron este cántico al Señor y dijeron: canto al Señor, porque ha triunfado gloriosamente. Al caballo y a su jinete ha arrojado al mar. Mi fortaleza y mi canción es el Señor, y ha sido para mí salvación. Este es mi Dios y le glorificaré, el Dios de mi Padre y le ensalzaré. Y ellos siguen y siguen cantando este grandioso himno de alabanza que vimos en las sesiones anteriores, y en el versículo 20 nos encontramos con el final de este pasaje. Y Miriam, la profetisa, hermana de Aarón, tomó en su mano el pandero y todas las mujeres salieron tras ella con panderos y danzas. Y Miriam respondía: cantad al Señor porque ha triunfado gloriosamente. Al caballo y al jinete ha arrojado al mar. Los cristianos deben ser personas que cantan. De hecho, me topé con un sermón de Charles Spurgeon, uno de los mejores predicadores de todos los tiempos. Casi tartamudeo cuando lo digo, porque este hombre tiene una asombrosa manera de hablar sobre las maravillas del Evangelio y sobre quién es Cristo. Me encanta leer sus sermones. Inflaman mi propio corazón. Y él tiene un sermón titulado El himno memorable, que realmente es un sermón sobre el himno que Jesús y sus discípulos cantaron al momento de marcharse del aposento alto, luego de haber celebrado lo que nosotros llamamos la última cena. Fue una celebración de la Pascua, y el Evangelio de Mateo nos dice que ellos cantaron un himno en el momento en que se disponían a salir al huerto de Getsemaní, y Jesús también al momento de ir a la cruz. En ese sermón, Charles Spurgeon habla de cómo los hijos de Israel cantaron himnos para alabar al Señor. Y Jesús estaba siguiendo lo que era la tradición de la Pascua de cantar himnos. Permítame leerles este párrafo bastante largo del sermón, porque se relaciona con el pasaje que hemos estado estudiando. Él dice: amado, si he dicho que Israel puede cantar tan apropiadamente, ¿qué debo decir de nosotros que espiritualmente somos los redimidos del Señor? Hemos sido librados de una esclavitud peor que la de Egipto. Como dicen las Escrituras, con mano fuerte y brazo extendido, Dios nos ha salvado. La sangre de Cristo, el Cordero de la Pascua de Dios, ha sido rociada sobre nuestros corazones y sobre nuestras conciencias. Hemos sido sacados de Egipto. Y aunque nuestros pecados se opusieron a nosotros, han sido todos ahogados en el mar rojo de la sangre expiatoria de Jesús. Las profundidades los han cubierto. No queda ninguno de ellos. Si el judío pudiera cantar un gran halel, la palabra hebrea para alabanza, nuestro halel debe ser aún más brillante. Y es cierto, El cristianismo siempre ha sido una religión que canta. En el tiempo de abundancia y en el tiempo de sufrimiento, los cristianos han cantado al Señor y aún siguen haciéndolo. Puedes escucharlo alrededor del mundo y a través de todas las épocas. Cristianos cantando. Miro atrás y pienso sobre cómo esos cristianos del primer siglo sufrieron por su fe. Y cómo a veces fueron tirados en los estadios para alimentar leones hambrientos. Cómo fueron a su muerte sin miedo. Y en muchos casos, cantando salmos de alabanza. Pablo y Silas, lo mismo, en prisión, cantando himnos al Señor en medio de la noche. Estos cristianos cantantes del primer siglo y siglos después vivían para proclamar que el César no era Dios. Estaban encomendando sus vidas a un Dios vivo y poderoso, y cantar era su manera de decir: nosotros no somos víctimas. Por la gracia y el poder de Dios somos victoriosos. Él ha triunfado gloriosamente. Me parece que esta experiencia difiere de iglesia en iglesia, que en muchas iglesias hoy en día, cuando tienen servicios de adoración, cuando miro alrededor, veo que muchas personas realmente no cantan. Y en otros casos, ni siquiera puedes darte cuenta de si están cantando o no, porque sus bocas se están moviendo un poco tal vez, pero no sale mucho de ellas. Me he preguntado a mí misma, ¿por qué será que en muchas de nuestras, antes que nada, esta es una era de cantantes cristianos contemporáneos que hacen grandes conciertos y que tienen voces maravillosas? Tenemos los mejores estudios de grabación y las mejores técnicas hoy en día, y una industria musical altamente competitiva. Es más, permítanme hacer un paréntesis aquí. Me he enamorado de esta idea de cantar para el Señor. Es algo que he hecho toda mi vida, pero usualmente lo mantengo bien privado, excepto cuando estoy en la iglesia. Pero he estado pensando durante esta serie que me encantaría simplemente comenzar a cantar. Y luego pensé, me sacarían de la estación de radio, porque hoy en día tienes que tener esta fabulosa voz entrenada y calificada para cantar. O al menos eso pensamos. Entonces, en esta muy competitiva industria musical cristiana, cantar se ha convertido en algo así como un deporte de espectadores en vez de algo en lo que se supone que debemos participar. Pagamos mucho dinero para ser entretenidos por estos cantantes. De hecho, estamos viviendo más o menos la idea del American Idol, si sabes a lo que me refiero. Nos vemos ridículas si no somos lo mejor de lo mejor. Así que miras alrededor en la iglesia y piensas, o muchas de estas personas probablemente están pensando, bueno, no tengo la voz como esa persona ahí arriba en la plataforma, o la voz de aquellos que pertenecen al equipo de alabanza, así que dejémosle a ellos cantar. Solo quiero decir, no los dejes a ellos cantar solamente, cantemos al Señor junto a ellos también. Porque no hay nada de malo en tener una voz maravillosa, y le doy gracias a Dios que hay muchas personas que tienen mejores voces que yo. Pero simplemente quiero usar la voz que tengo para cantar al Señor. Dios ha bendecido a algunas personas con una extraordinaria habilidad musical, y esos dones deben ser usados para la gloria de Dios. Pero no tienes que tener una grandiosa voz para unirte y alabar y adorar a Dios por sus actos de redención. Creo que hay otra razón por la cual algunas personas no cantan, y eso es porque no tienen nada de qué cantar. Hay algunos en nuestras iglesias que no han sido redimidos y por eso no pueden cantar la canción del redimido. Existen también aquellos que han sido redimidos, pero no caminan ni viven como personas redimidas. En algunos casos tienen un espíritu independiente y autosuficiente, por lo que no necesitan cantar alabanzas a Dios. Ellos están manejando sus propias vidas. Muy bien, gracias. En este momento. Y hay algo sobre cantarle al Señor que reconoce nuestra humildad y nuestra dependencia de Él, nuestra impotencia fuera de Él. Y creo que a veces no cantamos porque no nos hemos detenido a pensar de dónde hemos sido redimidos y qué maravillosa es nuestra salvación. Lo damos por un hecho y nos olvidamos de lo que Dios ha hecho y cómo nos rescató y cómo Él perpetuamente nos está rescatando del pecado, de Satanás, y de nosotras mismas. Hay ocasiones en que sabemos que somos redimidas y estamos agradecidas de ser redimidas. Pero el hecho es que aún estamos viviendo en un mundo sin redención. Y hay veces en las que nuestros corazones se sienten cargados, tristes porque aún vivimos en una tierra de cautiverio. Nuestros corazones aún no están en casa con C mayúscula totalmente. ¿Sabes lo que significa cuando digo en casa con C mayúscula? Aún estamos en este mundo fragmentado y disfuncional. Y me hace pensar en un pasaje en los Salmos, en el Salmo 137, que fue un salmo escrito durante el cautiverio de Israel, en sus años en el exilio. No fue cuando el cautiverio de Egipto, sino cuando estaban en la cautividad babilónica, cientos de años más tarde. Dice el Salmo 137, de los versículos 1 al 4. Junto a los ríos de Babilonia nos sentábamos y llorábamos. Al acordarnos de Sión, sobre los sauces en medio de ella, colgamos nuestras arpas. Esto es, nuestros instrumentos de cuerda, no los tocábamos más. Pues allí los que nos habían llevado cautivos nos pedían canciones, y los que nos atormentaban pedían canciones diciendo, «Cantadnos algunos de los cánticos de Sión». Entonces el salmista dice, «¿Cómo cantaremos la canción del Señor en tierra extraña?». Creo que hay veces en la vida de todas que sentimos esto. Es muy duro cantar ahora. ¿Cómo puedo cantar la canción del Señor viviendo en esta casa, en este ambiente de trabajo, en esta situación por la que está pasando la iglesia, o en esta relación, o en este conflicto o lucha que está sucediendo ahora mismo? Estamos en tierra extraña, estamos en tierra extranjera. ¿Cómo podemos cantar la canción del Señor? A veces es difícil cantar. Nuestros corazones están cargados, nuestros ojos llenos de lágrimas. Quizás no por falta de arrepentimiento o incredulidad, sino quizás por los que nos rodean, si son incrédulos. Y esto es un peso para nuestras almas. Y decimos, no sé si realmente puedo cantar ahora mismo. Estamos conscientes de que estamos viviendo en Babilonia, vivimos en el exilio. Este mundo no es nuestro hogar. Y a veces puede parecer que no hay muchos motivos por los cuales cantar. De hecho, es interesante que en la providencia de Dios, cuando estaba preparando esta serie sobre cantar al Señor durante estas semanas, he estado enfrentando una situación que me ha apesadumbrado mucho, mucho. He derramado lágrimas. He estado tan triste por algunas circunstancias, algunas situaciones de las que no tengo control. No son el resultado de mi pecado o de mi desobediencia, pero he sido impactada por lo que ha pasado. Y aquí he estado estudiando estos pasajes que hablan de cantarle al Señor. Y le envié un correo a una amiga diciendo, por favor, ora por mí. En estos días específicamente, en que estoy trabajando en esta serie de programas acerca del canto de alabanza de Miriam, porque lo último que quiero hacer ahora mismo es cantar. Y he luchado con pensar cómo puedo siquiera enseñar a cantar. Yo estoy muy comprometida en vivir lo que estoy enseñando. Y si no es algo que estoy practicando, entonces es muy difícil para mí venir aquí y decirlo. Me pregunto a mí misma cómo es que estoy enseñando este pasaje ahora mismo. Es lo que el Señor me ha llamado a preparar ahora. Pero ha sido difícil, no ha sido fácil. Me he dado cuenta de que hay momentos en que lo último que sentimos es deseos de cantar. Pero esos son los momentos en los que probablemente necesitamos cantar más. Y he consolado mi propio corazón de esta manera en las últimas 2 semanas. Y he tomado algunas decisiones y he sido intencional en sacar mi himnario y cantar al Señor cuando no he tenido ganas de hacerlo. Y he puesto algunos CDs, y no solo para escucharlos, sino para cantar junto a ellos. Tú, oh Señor, eres escudo alrededor de mí. Tú eres mi gloria y el que levanta mi cabeza. Yo te exaltaré, yo te ensalzaré, oh Señor. Me dispongo a cantar himnos y coros que afianzan la fe que Dios ha puesto en mi corazón. ¿Sabes qué? No importa cómo me sienta, estas cosas siguen siendo reales. No importa lo que esté pasando alrededor de mí, estas cosas aún siguen siendo verdad. Y mientras procesaba alguna de estas ideas, se me ocurrió que los que no son redimidos nunca tienen un real motivo para cantar, aun cuando se sientan en la cima del mundo. Porque sin importar cómo se sientan, el hecho es que están perdidos, están caminando en tinieblas, son esclavos del pecado, son hijos de ira, están bajo el juicio de Dios y apartados del arrepentimiento y de la fe, y estarán eternamente separados de Dios. De manera que ellos podrían estar pensando que todo está de maravilla, podrían estar cantando a todo pulmón, pero realmente no tienen mucho de qué cantar a la luz de la eternidad, a la luz de las cosas que realmente importan. Pero por otro lado, el redimido siempre tiene un motivo para cantar. Aun cuando sus corazones estén apesadumbrados o las circunstancias sean abrumadoras. ¿No es eso cierto? Piénsalo. Hice para mí misma una lista días atrás sobre algunos de los motivos que tengo para cantar, sin importar lo que esté pasando a mi alrededor. Jesús murió por mí. Mis pecados han sido perdonados. He sido declarada justa. Aquellos que fueron sus enemigos ahora son llamados sus amigos. Somos hijos amados de Dios. Hemos sido adoptadas dentro de su familia. Somos aceptas en el amado. Tenemos paz con Dios. Tenemos vida eterna. Estamos eternamente seguras. Nada ni nadie podrá jamás arrebatarnos de la mano de nuestro Padre Celestial. Si Dios es por nosotros, ¿quién contra nosotros? Cristo está ante el trono de Dios para siempre intercediendo por nosotros. Él dijo, yo nunca te dejaré, yo nunca te desampararé. Él siempre está trabajando para proteger y para proveer para nuestras necesidades, sin importar lo que esté sucediendo. Dios está en su trono. Sin importar cómo me sienta y sin importar lo que otros estén haciendo y que parezca que están controlando las circunstancias que me rodean. Y me encanta esa frase que puedes encontrar en el libro de Daniel. El cielo gobierna. El cielo gobierna, siempre es verdad. Es verdad sin importar lo que esté pasando debajo en la tierra. El cielo sigue gobernando. Es verdad aun cuando aparentemente los tiranos gobiernan. El hecho es que el cielo es quien gobierna. Y esas son las cosas en las que depositamos nuestra fe, en las que tenemos confianza. Esos son motivos para cantar. Pero aún hay más. Jesús vuelve por su novia. Y yo soy parte de su novia y estaremos por siempre con el Señor. Y llegará el día donde todos los males serán corregidos. Satanás será derrotado para siempre. Y todos los enemigos de Dios serán derrotados. Todas las lágrimas y el dolor y las debilidades y los problemas y las presiones y el pesar se irán para siempre. Y esto es algo de que cantar. La tierra un día será llena de la gloria de Dios, como las aguas cubren el mar. Verás, mis circunstancias del momento no durarán para siempre. Hay algo más grandioso, hay algo que las supera, que supera mis circunstancias. Llegará un día en que todo rey, todo presidente, todo primer ministro, todo dictador, todo marido, todo jefe, todo líder, todo político, todo el mundo se postrará ante su majestad y Jesús reinará por siempre y para siempre. Amén. Y leí esa lista y mi corazón dijo, ¡aleluya! Tengo algo de qué cantar. Hace 5 minutos no tenía ganas de cantar. Hace 5 minutos no pensaba que podía cantar, pero me detuve a pensar acerca de quién es Dios y lo que Él ha hecho y lo que Él está haciendo y todas las cosas que puse en esa lista. Y nada puede cambiar nada de eso. Por eso cantamos. Cantamos por fe. Canta

pasaron esa canción a nosotras y nosotras pasamos esa canción a aquellos que van detrás de nosotras, a tus hijos, a tus nietos, a las siguientes generaciones. Querré haber cantado una canción, un himno de alabanza que les haya dado a ellos algo de qué cantar, que les haya recordado las maravillas de Cristo y de su Evangelio. No quiero que piensen de mí como una mujer que pasó su vida y su corta vida terrenal en lágrimas y en gemidos, llorando y quejándose, y en luto y en lamentación. Hay mucho de qué lamentarse en este mundo. Hay muchos motivos para cargar nuestros corazones. Pero a través de nuestras lágrimas tenemos algo de qué cantar. Y eso es un legado que quiero dejar para la siguiente generación. ¿Te das cuenta? Nuestra alabanza imperfecta, ahora, aquí en la tierra, es un ensayo general de lo que estaremos haciendo en la eternidad y es la anticipación de la alabanza eterna de los redimidos en el cielo después del triunfo de Dios sobre Satanás. Ese día vendrá, cantemos ahora. Satanás continúa escribiendo, aún hay pecado y disfuncionalidad en este mundo. Nosotras cantamos, pero es como un preludio, es un calentamiento, es una práctica. Pero un día todas las causas que nos impiden cantar serán removidas y no tendremos más que motivos eternos para cantar. Y luego nos uniremos al coro de los redimidos de todos los siglos, de todas las tierras, de todas las lenguas, de todas las naciones, todos los idiomas, y los acompañaremos por siempre y para siempre y siempre en alabanzas al Cordero y al único que está sentado en el trono. Y leemos acerca de ese himno en Apocalipsis capítulo 15, y quiero leerlo porque es un libro que termina con lo que estamos leyendo en Éxodo capítulo 15. En Apocalipsis capítulo 15, el versículo 2, el apóstol Juan dice: Vi también como un mar de cristal mezclado con fuego. Éxodo 15 es un himno que fue cantado el día en que Israel cruzó el Mar Rojo, el mar que fue convertido en cementerio para el ejército egipcio. Pero ahora, en este himno celestial, Juan ve lo que aparentemente es un mar de cristal mezclado con fuego. Y a los que habían salido victoriosos sobre la bestia, sobre su imagen y sobre el número de su nombre, en pie sobre el mar de cristal con arpas de Dios. Por cierto, se nos dice en Apocalipsis capítulo 4 que el trono de Dios es como un mar transparente semejante al cristal. Y los santos en este himno, en Apocalipsis capítulo 15, están parados alrededor del trono de Dios en el mar de cristal. Versículos 3 y 4, y cantaban. ¿Qué cantaban? El cántico de Moisés. Por cierto, es también el canto de Miriam. Es también mi canción. Es también tu canción, si estás cantando la canción de los redimidos. Ellos cantan el cántico de Moisés, siervo de Dios. ¿Y de quién más es esta canción? Es el cántico del Cordero. ¡Qué gran dueto santo, o trío, o coro, o como sea cuantos sean que estén reunidos, aquellos que han salido victoriosos sobre la bestia, cantan la canción de Moisés, del siervo de Dios y la canción del Cordero diciendo: Grandes y maravillosas son tus obras, oh Señor Dios Todopoderoso. Justos y verdaderos son tus caminos, oh Rey de las naciones. Oh Señor, ¿quién no te temerá y glorificará tu nombre? Pues solo tú eres santo, porque todas las naciones vendrán y adorarán en tu presencia, pues tus juicios han sido revelados. Entonces nosotras los acompañaremos cantando el cántico de Moisés y la canción del Cordero. Charles Spurgeon lo dijo de esta manera: Estamos ordenados para ser los trovadores de los cielos, así que ensayemos nuestro eterno himno antes de cantarlo en los pasillos de la Nueva Jerusalén. Eso es lo que hacemos aquí.

0: practicamos, nos preparamos. Por eso quiero retarte. Comienza a cantar esta canción ahora. Acompaña a aquellos que se han ido antes, las Miriams, las Anas, las Déboras, las Marías, las Elizabeths. Acompaña a aquellos alrededor del mundo que la están cantando ahora mismo. Canta en unísono con otros que han sido redimidos. Diles lo que Él ha hecho por tu alma. Dile cómo te ha rescatado. Unámonos ahora y por toda la eternidad en cantar la canción del redimido.
1: Nancy DeMoss Wolgemuth nos ha estado hablando acerca del valor de la música y de la adoración como parte de la serie titulada Recordando a Miriam. Tenemos mucho que aprender del ejemplo de Miriam. ¿No te sientes motivada a cantar después de haber escuchado estas verdades? 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

0: Si la iglesia Grace ha de ser destruida, será destruida por la gente que es la iglesia Grace. El enemigo somos nosotros, francamente. Y por eso debemos ser advertidos, porque necesitamos frenos para nuestro comportamiento.
1: 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Los esfuerzos pragmáticos para hacer crecer una iglesia suelen enfocarse en aspectos externos, forma de vestir informal, el ambiente cómodo para el incrédulo. Sin embargo, estas estrategias no ayudan a la iglesia a enfrentar el pecado, la división y menos aún a proclamar el Evangelio. Y todo esto nos lleva a hacer una pregunta importante. ¿Cómo puede una iglesia proteger su salud espiritual y mantener su eficacia mediante un liderazgo bíblico? Bueno, el día de hoy el pastor John MacArthur, en la voz del pastor Luis Contreras, contestará esta pregunta en la serie titulada ¿Cómo destruir la iglesia Grace? 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
0: Quiero que regresemos a lo básico. Prediqué dos mensajes. Los titulé Las marcas de una iglesia eficaz. Y en ese momento mi corazón estaba realmente, realmente muy preocupado que estos 12 o 13 principios marcaban a una iglesia eficaz. Y si tan solo pudiéramos movernos en esa dirección, Dios nos bendeciría. Si algo va a destruir nuestro testimonio y agotar nuestra vitalidad, será que nosotros fallemos en la base de nuestro compromiso. Permítanme comenzar desde el principio y solo compartiré uno de ellos. Y esta es la clave. El primer sobre el cual siento que esta iglesia esté edificada. Es un principio que está siendo atacado constantemente. Es este. Una pluralidad de líderes piadosos. Una pluralidad de líderes piadosos. Yo creo en mi corazón que una iglesia, para que sea el cuerpo funcional de Cristo, debe tener una pluralidad de hombres piadosos liderándola. Yo creo eso. Y eso está siendo atacado hoy. Está siendo atacado a gran escala. Veo iglesias por todas partes que ponen a hombres en puestos de liderazgo que no están espiritualmente calificados, pero que tienen dinero, o tienen poder en la comunidad, o carisma personal, o lo que sea. Yo veo denominaciones que ahora dicen que las iglesias están obligadas a tener ancianas para equilibrar el desequilibrio sexual. Y la presión está sobre la iglesia a un nivel grande, estructural y organizacional, por parte de grupos como ERA y quién sabe qué más, y del mundo entero, para que sea administrada como una empresa y se ponga a las personas equivocadas en puestos de liderazgo. Pero la Biblia dice que la iglesia debe ser dirigida por una pluralidad de hombres piadosos, y así de simple. Eso es lo que dice la Escritura. La gente dice, ¿pero no crees en la mujer anciana? No. ¿Cómo puede una mujer ser la esposa de una sola mujer? ¿Cómo puede una mujer gobernar bien su propio hogar? Se habla de hombres. Hombres piadosos. La iglesia depende del liderazgo espiritual. Ahora, entiende esto. Cristo es la cabeza de la iglesia, ¿verdad? Cristo es la cabeza de la iglesia. Eso es todo. Cristo es la cabeza de la iglesia. No yo, no algunos hombres. Cristo. Pero Cristo media su gobierno mediante una pluralidad de hombres piadosos. Eso no significa que las mujeres no tengan un lugar. Claro que lo tienen. Y guían a otras mujeres, guían a los niños y tienen un servicio maravilloso que prestar a la iglesia. Todo esto está claramente descrito en las epístolas pastorales maravillosamente. Y asisten a los apóstoles, piensen en todas las mujeres en Romanos 16 que ayudaron a los apóstoles en su maravillosa labor. En el Antiguo Testamento los salmos dicen que una gran multitud de mujeres publicaron las buenas nuevas. Tienen un lugar maravilloso, pero el liderazgo de la iglesia se ejerce a través de Cristo mediante hombres piadosos, una pluralidad de hombres piadosos. Y no creo que se pueda eludir a eso y obtener la bendición de Dios. He visto iglesias colapsar por falta de un liderazgo piadoso, por falta de una pluralidad de hombres piadosos que anduvieran en el Espíritu y en el poder de la presencia de Jesucristo, quienes guían la iglesia, y se desintegra cuando se vuelven egoístas, cuando caen en el pecado, cuando intentan dirigir la iglesia con principios empresariales en lugar de la palabra de Dios. Escuchen, Cristo quiere reinar a través de estos hombres. A lo largo de la historia de Dios, Él ha ejercido su reinado a través de los hombres. En el Antiguo Testamento fueron los patriarcas, luego los profetas, luego los sacerdotes, luego los reyes. En el Nuevo Testamento, Él ejerce su reinado en la tierra a través de Cristo y luego mediante su Espíritu Santo que mora en el creyente. Él reina en el mundo a través del creyente y en la iglesia a través de los ancianos llamados al liderazgo. La iglesia nunca podrá ser lo que Dios quiere que sea a menos que haya una pluralidad de ancianos piadosos que sean ancianos verdaderos en el sentido más estricto de la palabra, que estén verdaderamente comprometidos con lo que un anciano debe ser, cuyas familias, sus esposas, hijos, estén absolutamente comprometidos con lo que Cristo quiere que sean. Y les digo que esto está bajo ataque todo el tiempo. A menudo se ejerce presión para nombrar a un hombre en un puesto de, ya sea porque se siente la necesidad de hacerlo por alguna razón, aunque no sea alguien que lo merezca, o para que ocupe un puesto de liderazgo si su vida o su familia no están bien. Se ejerce presión para responder ante alguien egoísta que busca predominar, que anhela la preeminencia como Diótrefes y que desea alcanzar ese puesto. Y existe esta vigilancia constante para proteger la santidad y el carácter sagrado de ese cargo. Estos hombres son los sobrevedores, son los pastores, son los ancianos de la iglesia que la dirigen. En Hechos capítulo 20, por ejemplo, en el versículo 17, dice que envió a llamar a los ancianos de la iglesia de Éfeso. Y podría añadir que esa palabra siempre es plural, siempre plural en el Nuevo Testamento, excepto en dos casos, segunda de Juan y tercera de Juan, donde se refiere al anciano Juan, simplemente refiriéndose a uno de los ancianos. Pero donde quiera que usted vea una iglesia, vea una pluralidad de hombres piadosos, la iglesia nunca debe ser dirigida por un solo hombre. Ahora, los dones diferentes pueden significar que un hombre enseña. La gente dice, bueno, si la iglesia debe ser una pluralidad de ancianos piadosos, ¿qué haces predicando todo el tiempo? Bueno, todos tenemos diferentes dones y este es el don en el ministerio al que Dios me ha llamado. Cuando Pablo y Bernabé viajaban, decían que Pablo era el orador principal. Eso no es un problema. Cuando Pedro y Juan estaban juntos, Pedro predicaba y no hay ni una sola vez en todo el libro de los Hechos en que Juan haya predicado. Son dones diferentes, son ministerios diferentes, llamados diferentes. Pero la pluralidad de los hombres piadosos dirige a la iglesia. Y por eso les dice a los ancianos en el versículo 28, mirad por vosotros, primero de ustedes, y luego sobre el rebaño sobre el cual el Espíritu Santo se ha puesto por sobrevedores. En otras palabras, ustedes los ancianos son los supervisores, han sido ordenados como tales por el Espíritu de Dios, y primero se ocupan de su propia vida y luego del rebaño. Y hombre, Satanás se esfuerza mucho por corromper eso. Dice usted, ¿cómo corrompe eso? Bueno, en primer lugar, a colocar hombres en lugares que no están calificados. A Satanás le encantaría que la iglesia fuera dirigida por personas no calificadas, personas que son personas buenas, tal vez incluso cristianas, pero que no tienen la vida que se ajuste a los requisitos. Acompáñeme y vea junto conmigo 1 Timoteo capítulo 3, y seré breve en esto porque usted conoce estas cosas. Pero en 1 Timoteo capítulo 3 dice, según anhelo obispado, pastor, anciano, es todo lo mismo, obispo, pastor, anciano, todo se refiere a lo mismo. Si desea esto, desea algo bueno. Pero eso no es todo. Usted dice, bueno, solo porque lo desea debería ser anciano. No, no. Un obispo o anciano debe ser irreprensible. Ahora ese es un estándar alto, ¿no cree? Irreprensible. Y luego él continúa definiendo lo que eso significa. Un hombre de una sola mujer. Un hombre absolutamente enamorado y comprometido con su esposa. Moderado. Eso es templado. De mente sobria. Esto significa un hombre que entiende las prioridades en la vida. De buen comportamiento. Hospitalario. Apto para enseñar. Esto es, tiene la facilidad de comunicar las cosas de Dios. No dado al vino, no bebe alcohol, no violento, no codicioso de ganancias deshonestas, dinero, sino paciente, no pendenciero, no avaro, y que gobierne bien su casa. ¿Por qué? Porque es un gobernante en la iglesia. Nunca lo olviden. Los ancianos gobiernan la iglesia y tienen que gobernar bien su casa, teniendo a todos los hijos sumisos con seriedad, porque si no saben gobernar su propia casa, ¿cómo van a poder gobernar la iglesia de Dios? Y luego, no un novato, un convertido reciente, porque a menudo se ensoberbecen y caen en la condenación del diablo. Debe tener buen testimonio de los de afuera para que no caiga en descrédito y en lazo del diablo. Luego habla de los diáconos y sus requisitos son prácticamente los mismos. ¿Se dieron cuenta de que ninguno tiene que ver con su situación económica, su preparación académica o su personalidad? Todo se basa en su vida espiritual. Todo se basa en su carácter espiritual. Dios va a gobernar la iglesia él mismo si tiene canales claro es para hacerlo. Eso es todo. Así que la espiritualidad es la clave. El sine qua non del liderazgo en la iglesia. Y todo lo demás que venga en términos de don es solo un complemento. En Tito capítulo 1 encontramos otra afirmación de estos principios. Me asombra que la Biblia no siempre repite las cosas, pero en este caso lo hace con detalle debido a su importancia. Ordena ancianos en cada ciudad, así es como deben ser caracterizados. Versículo 6 de Tito 1. Irreprensible, marido de una sola mujer. Oralmente en griego dice, un hombre de una sola mujer, un hombre completamente enamorado de su esposa, hijos fieles, no acusados de libertinaje. Esto significa hijos creyentes que compartan la fe de su padre y no se caracterizan por una conducta impía. Cuando están en casa, Pablo le dijo a Timoteo, deben estar sujetos y cuando crezcan deben creer y participar de la fe de su padre para probar que usted tiene la capacidad de transmitirles esa fe. Versículo 7, deben ser irreprensibles, administradores de Dios, no arrogantes, no aricondas, no iracundos, no dados al vino, no violentos, no codiciosos, amantes de la hospitalidad, amantes del bien, sobrios, justos, santos, moderados, que se aferran a la palabra fiel. Estas son calificaciones realmente increíbles. Está hablando de una calidad de vida. Y una cosa que sé que a Satanás le encantaría hacer, y en lo que hemos trabajado y luchado con esto a lo largo de los años, es poner a las personas equivocadas en puestos de liderazgo. Algunas de ellas son buenas personas, otras son personas decentes, pero no personas calificadas según los principios bíblicos. Y eso no es apropiado ni para ellos ni para la iglesia. Esta es una gran preocupación para nosotros. Satanás puede causar el daño más serio al corromper el liderazgo, ¿no es así? Cuando uno de los miembros se va con alguien, la iglesia no sufre tanto como cuando lo hace el pastor. Cuando uno que es líder en la iglesia cae en la maldad moral, es devastador para la iglesia. Devastador. Hay un segundo punto bajo este primero. Satanás quiere destruir el liderazgo piadoso de la iglesia al infiltrarla con personas no calificadas. En segundo lugar, al corromper a la gente que sí lo está. Hay una batalla constante en este punto. Tenemos personas que son líderes en esta iglesia que a menudo están al borde de un problema muy grave de pecado que podría provocar un derrumbe en la iglesia, y Satanás los tienta fuertemente de tal manera que podría causar el colapso de este ministerio a los ojos de muchos. Satanás quiere hacer eso. Los pastores no se fugan con sus secretarias. La gente no cae en maldad moral por simple casualidad. Esa es la labor principal de Satanás, corromper el liderazgo. Entonces, Satanás no solo quiere infiltrarlo con personas no calificadas, personas que no cumplen con los estándares, personas que realmente no desempeñan el cargo, aunque pueden ser maravillosamente eficaces en otras áreas, sino que también quiere destruir a quienes ya están allí. Diré que una de las penas más grandes de mi vida fue ver a uno de los ancianos en la iglesia Grace caer en este tipo de pecado moral. Desgarrador, devastador. Y Satanás ganó su batalla, corrompió su vida. Lo sacó a la vista de todos y difamó el nombre de Cristo. Verá, cuando todo es hecho y dicho, nosotros quienes sufrimos, sino Él, porque es su iglesia. Por eso queremos estar alerta ante el hecho de que Satanás opera en este ámbito. Hay una tercera manera, y es darle demasiado poder a un solo hombre. Y temo esto porque muchas veces temo que la gente espere demasiado de mí o me dé demasiado poder. Y esto es algo con lo que tengo que lidiar ante Dios, porque lo último que quiero ser es un Diótrefes. En 3 de Juan 9, Juan dice, os he escrito, pero a Diótrefes, que ama tener la preeminencia. Y luego procede a describirlo. Y es evidente de que antes de que Juan escribiera 3 de Juan, Juan escribió otra carta. El verbo escribí está en el pasado, que indicaba algunos de los problemas en la iglesia. Pero Diótrefes nunca permitió que la carta se leyera, porque él amaba tener la preeminencia. Y él estaba mandando. Él se dedicaba a hacer lo que le daba la gana, como dice ese pasaje. Y él no estaba siendo hospitalario. Estaba rechazando a los hermanos. Y no dejaba que nadie se acercara a esa iglesia que amenazara su poder. Esa es otra forma en que Satanás corrompe lo que Dios ha hecho. A colocar a una persona en un puesto de liderazgo que se convierte en el Dios de todo el sistema y lo domina. Así que tiene que asegurarse de que cuando usted llame a un líder, busque a personas que no sean obstinadas o egoístas, o ambiciosas, o hambrientas de poder, sino personas que solo quieran servir como Dios las ha llamado y dotado para servir, con humildad y fidelidad. Porque cuando usted tiene a alguien que ama tener la preeminencia y busca el cargo para la gloria de su propia vida, busca la preeminencia, busca la prominencia, entonces tiene una situación corrupta. Y Diótrefes tenía ambición personal. Él quería ser su propia autoridad. Él quería ser el que gobernara todo. He visto esto en iglesia tras iglesia tras iglesia. De hecho, en los últimos meses, han habido personas que han venido a mí y me han dicho, le hemos presentado a nuestro pastor estos principios de pluralidad de ancianos y el pastor nos ha dicho, salgan de esta iglesia, yo dirijo esta iglesia. No, eso no está bien. Eso no está bien en absoluto. Siempre hay una pluralidad de hombres piadosos. Le voy a decir otra forma de corromper el liderazgo en su propio liderazgo, y eso es permitir que se formen grupos élite con los líderes. Bueno, dijeron los corintios, yo soy de Pablo. Bueno, yo soy de Pablo. Bueno, yo soy de Cefas. Y entonces los verdaderamente piadosos dijeron, yo soy de Cristo. Y fracturaron toda la comunión alineándose bajo diferentes personas y enfrentándolas entre sí. Personas que ni siquiera querían eso. Pablo no quería estar en contra de Apolo, Cefas y Cristo, créame. Grupos élite pueden hacer eso. Y las iglesias se dividen todo el tiempo porque algún hombre consigue un pequeño grupo y otro pequeño grupo y otro pequeño grupo y se pelean. ¿Y saben qué? Satanás tienta muy a menudo a traer discordia entre los ancianos para que algún anciano diga, bueno, no estoy de acuerdo con este anciano, yo no estoy de acuerdo con aquel anciano, y consiga un pequeño grupo de seguidores y entonces hay una fractura y una formación de grupos. De entre todas las miserias de la iglesia de Corinto, el problema más grande era el sectarismo. Ese es el único problema del libro que requiere 4 capítulos para ser tratado. Este era su problema principal. Amados, Satanás desearía corromper el liderazgo de esta iglesia. Primero, al meter a las personas equivocadas. Segundo, al corromper la vida de los que ya están ahí. Y los tienta. Si creen que son tentados, probablemente no conocen la intensidad de la tentación que experimenta quien ocupa un puesto de liderazgo espiritual, porque Satanás trabaja incansablemente para corromperlos, ya que eso provoca la caída de toda la iglesia. Y yo creo, en mi corazón, que una de las razones por las que los líderes espirituales deben estar en la palabra de Dios es porque necesitamos un mayor compromiso con ella, porque hay asuntos más importantes en juego en nuestras vidas. Por eso Santiago 3:1 dice, dejen de ser tantos maestros, porque ellos recibirán mayor condenación. Cuando uno cae de liderazgo, cae desde lo más alto y el precio es muy alto. Yo he visto a Satanás operando con tentaciones morales en los líderes de esta iglesia. Lo he visto operando con tentaciones para perturbar sus familias. Lo he visto operando en la vida de sus esposas para que ellas se conviertan en una reprensión para sus ministerios. He visto suceder todo tipo de cosas. Y sobre todo en los últimos meses, lo que me hace darme cuenta de que Satanás está operando horas extras contra la iglesia Grace. ¿Saben qué más me hace darme cuenta? Que no le caemos bien y eso me gusta. Me alegra mucho que nos odie. Me alegra mucho que esté molesto con nosotros. También significa que tiene miedo de lo que vamos a hacer. Y eso significa que vamos a hacer algo más grande de lo que incluso se ha experimentado hasta ahora. Ahora, escuche. También podemos destruir el liderazgo alineándonos con ciertas personas. Bueno, no estoy de acuerdo con esta persona. Y sabe que si alguna vez hay una fractura a ese nivel, es devastador. Devastador. Crecen pequeños grupos en la iglesia y están en contra de esta persona y aquella persona. Es un desastre. Cada uno sacando a sus propios pequeños discípulos. Escuchen, amados. Es un principio tremendamente, absolutamente necesario, básico para la operación de la iglesia, que hay esta pluralidad de líderes piadosos. Me lo digo a mí mismo, se lo digo a los pastores de esta iglesia, se lo digo a los ancianos. Escuche, su vida es el asunto más importante en esta iglesia. Lo es. Y si Satanás nos corrompe a nosotros y nos enfrenta unos contra otros, o si mete a alguien ahí que es egoísta o que busque el poder que se infiltra, nos devasta. Nos va a devastar. Nos va a devastar. Y cuando eso suceda, ruega a Dios que los quite como si fuera un cáncer y que se ocupe de ellos según lo considere apropiado. ¿Cuál es su responsabilidad? ¿Sabe? Escucho cosas como, oh, no estoy de acuerdo con los ancianos. Los ancianos hicieron esto y no estoy de acuerdo con los ancianos. Bueno, ¿qué van a hacer los ancianos al respecto? Bueno, ¿por qué hicieron los ancianos esto? Bueno, ¿sabe? Si tiene algún problema específico con alguien, acérquese a esa persona con amor. Pero ese tipo de crítica y ese tipo de chisme que simplemente anda circulando y que cuestiona las cosas es inaceptable para Dios. Es inaceptable. Y permítame mostrarle por qué. Tengo que decirle otra cosa. Los ancianos cometen errores. ¿Uno de ustedes ancianos estará de acuerdo con eso? Los ancianos cometemos errores. Todos los cometemos. Pero ¿quieres saber algo? Tenemos 45 ancianos. Y cada decisión que tomamos para esta iglesia es una decisión por la que hemos orado y tomado por unanimidad. Es menos probable que 45 de ellos se equivoquen. Pero a veces puede ser. Pero eso aún así no es una justificación para la crítica, el antagonismo, la falta de respeto hacia ellos. De hecho, la Biblia dice que no debe acusar a un anciano a menos de que haya 2 o 3 testigos presentes, porque es un asunto tan serio. También dice que un anciano que peca debe ser reprendido delante de toda la iglesia, por lo que el cargo es igualmente serio. Vea junto conmigo por un momento 1 Tesalonicenses capítulo 5. 1 Tesalonicenses capítulo 5, versículo 12. Ahora Pablo realmente está abriendo su corazón. Él dice, en el versículo 11, él dice, consolaos y edificaos unos a otros. Oh, este es su gran deseo, que la iglesia sea edificada, que la iglesia sea edificada, que la iglesia sea edificada, no derribada. Y él sabe que al edificar o construir, edificar significa construir, sabe que hay algo importante y este es el versículo 12. Y os rogamos, hermanos, le rogamos con la misma intensidad que en Romanos 12, os rogamos que reconozcáis a los que trabajan entre vosotros y que os dirigen en el Señor y os amonestan. ¿Conoce usted a sus pastores y ancianos? ¿Qué quieres decir con conocer? Bueno, sé quiénes son. Voy allá y esa pared y veo las fotos. Pero eso no es lo que queremos decir. Conocer implica una relación íntima y amorosa. ¿Tienen a sus ancianos en su corazón en una relación amorosa? Cuando usted piensa que puede que se les haya escapado algo, su primera reacción es una súplica amorosa, concienzuda y profundamente preocupada ante Dios Todopoderoso para que lo corrija si está mal y si usted está equivocado para que se lo haga saber, o es simplemente criticar, simplemente hablar de eso. Nunca en mi ministerio he escuchado tanto hablar en esta iglesia como oigo ahora sobre los ancianos y sobre mí. La gente me llama por teléfono. ¿De verdad te vas de la iglesia, Grace? ¿Es cierto que te vas? ¿Es cierto que estás en desesperanza? ¿Es cierto esto? ¿Es cierto aquello? Y ni siquiera tengo idea de qué están hablando. No estamos de acuerdo con esto. No estamos de acuerdo con aquello. Escuchen. Estos hombres de Dios están haciendo lo que pueden hacer, capacitados por el Espíritu de Dios en medio de la fragilidad humana, y no siempre van a hacerlo exactamente como a ustedes les gustaría, pero deben amarlos por su labor. Ustedes deben amarlos por su labor. Y luego vean el versículo 13. Y deben tenerlos en mucha estima, en amor, por causa de su trabajo, y estar en paz entre vosotros. Digo, ustedes deben asegurarse de que lo que ustedes hagan en respuesta a lo que ellos están haciendo es crear paz en la comunión. Paz. Y cuando usted encuentre a alguien que no está creando paz, en lugar de unirse a su rebeldía, el versículo 14 dice, más vale que advierten a los que son rebeldes. Escuche, la gran oración de Cristo por esta iglesia es paz, paz. Y la respuesta de ustedes es amar a estos hombres, conocerlos, y tenerlos en mucha estima por causa de su obra. Si tan solo conociera usted la responsabilidad y la carga que llevan, entonces debería usted apoyarlos amorosamente porque Dios los ha llamado a esta tarea. En Hebreos 13:7, acordaos, esta es una instrucción para la gente, acordaos de los que os gobiernan, acuérdense de ellos, lo hacen. ¿Se acuerda usted de sus ancianos? Ora por ellos, por sus pastores, oran. Acordaos de los que os gobiernan, los que les han hablado la palabra de Dios. ¿Saben? Cuando la gente dice, oh, ¿sabes? Fulano, no creo que lo esté haciendo bien, no me gusta cómo enseña, no estoy de acuerdo con John MacArthur, me voy. Lo han olvidado. Oh, qué pronto olvidamos. Han olvidado que ellos les enseñaron la palabra de Dios. Recuerdo mis días de joven, sentado bajo la tutela de mi padre. Cada vez que tiendo a criticarlo, recuerdo que él me enseñó la palabra de Dios. Siempre que me siento tentado a criticar a algún hombre bajo cuyo ministerio estuve porque algo no me parecía del todo correcto, recuerdo que me enseñó la palabra de Dios, y ese es el regalo más grande que jamás me haya dado un hombre. Y si tiendo a decir de algún maestro que tuve en el seminario que no todo está como debería, debo recordar que me enseñó la palabra de Dios. Y siempre que usted se ve inclinado a decir algo inapropiado a alguien que le ha enseñado la palabra de Dios, recuerde el legado que él le dio. Y entonces él dice, sigan su fe en el versículo 7. Modelen su vida según aquellos que les enseñaron la palabra de Dios. ¿Quiénes son ustedes para condenar a aquellos que son sus maestros, quienes les dan el ejemplo? Y luego el versículo 17. Obedezcáis a los que los gobiernan y someteos a ellos. ¿Saben qué? Esa es una gran instrucción, amados. Todos nos sometemos a alguien. Digo, todos nos sometemos a alguien. Vean esto. Tenemos que dar cuentas. Usted dice, bueno, nos sometemos a ti, pero ¿a quién te sometes tú? A Dios, a Cristo Jesús, el Señor, y a otros que trabajan junto a nosotros. Todos se someten en algún lugar. Aprenda a someterse y obedecer. ¿Por qué? Para que lo hagan con gozo y no con tristeza, porque eso no os es provechoso. Le voy a decir algo más. Nunca en el mundo he visto una profesión con tantos corazones rotos como el pastorado. El grupo de personas con el corazón más roto del mundo son los pastores, y tienen que ministrar con tristeza y no con gozo tan a menudo porque la gente no obedece ni se somete. No les estoy pidiendo que se sometan a mis ideas políticas, ni a nadie más aquí, ni a mis caprichos, ni a mis opiniones, sino a la palabra de Dios. Y la tristeza más grande del mundo es la gente que no lo hace. Escuchen, cuando ustedes tengan la inclinación a criticar a sus líderes, recuerden que ellos les dieron la palabra de Dios. Recuerden que les dieron un ejemplo de fe incluso con todos sus fracasos. Recuerden que son llamados a someterse y obedecer. Recuerden que ellos son responsables ante Dios por las vidas de ustedes. y permítanles por lo menos el privilegio de ministrar con gozo y no con tristeza. Ya hay suficiente ansiedad en el mundo sin que los líderes del pueblo de Dios tengan que sufrir por culpa de las personas a las que dedican su vida. Es muy triste que las ovejas hagan miserable al pastor. Digo, lo esperamos de algunos lugares, pero no de la gente que Dios nos ha dado en la vida. Bueno, realmente creo que este es un área donde Satanás ha trabajado, tratando de corromper el liderazgo, poniendo a la gente equivocada ahí, corromper a los que están ahí, conseguir personas que quieran una base de poder propia, desarrollar grupos de seguidores, y es un desastre, y es contra la Escritura. Mientras Dios me dé aliento, los llamo de nuevo a este principio. Sean advertidos, amados, que si Satanás nos destruye en este punto, es un golpe mortal. Oremos. Padre, te agradezco por la gracia y la paciencia de la gente. Te pido que los bendigas conforme piensan en estas cosas. En el nombre de Cristo. Amén.
1: De esta forma, el pastor John MacArthur nos enseñó que la salud y la eficacia de la iglesia dependen en gran medida de que se mantenga una pluralidad de líderes fieles con las cualidades espirituales necesarias, parte de la serie Cómo destruir la iglesia, Grace, aquí en Gracia a Vosotros. 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
1: Toda autoridad me ha sido dada en el cielo y en la tierra. Id pues y haced discípulos de todas las naciones, bautizándolos en el nombre del Padre, y del Hijo, y del Espíritu Santo, enseñándoles a guardar todo lo que os he mandado, y he aquí, yo estoy con vosotros todos los días, hasta el fin del mundo. Mateo 28, 18 al 20. El último capítulo de Mateo es una ventana que se abre ante el glorioso amanecer del Cristo resucitado. A través de ella se pueden divisar al menos tres cimas imponentes en la cordillera del carácter de Cristo: la cima de su poder, la cima de su bondad y la cima de su resolución. Todos sabemos en nuestro corazón que si el Cristo resucitado ha de satisfacer nuestro deseo de admirar la grandeza, Él debe ser grandioso. La gente que es demasiado débil para llevar a cabo sus planes no puede satisfacer nuestro deseo de admirar la grandeza. Admiramos aún menos a las personas que no tienen metas en la vida, y todavía menos a aquellos cuyos planes son meramente egoístas y crueles. Anhelamos ver y conocer a una persona cuyo poder es ilimitado, cuyo corazón es sensible y bondadoso y cuyo propósito es único y firme. Los novelistas y los poetas y los guionistas de películas y de programas de televisión de vez en cuando crean una sombra de esta persona, pero no pueden satisfacer nuestra sed de admirar más que lo que la revista National Geographic de este mes puede satisfacer mi deseo de ver el Gran Cañón. Necesitamos lo verdadero. Debemos ver el original de todo poder y bondad y propósito. Debemos ver y adorar al Cristo resucitado.
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2: Hebreos 9, versículos del 13 al 14. Porque si la sangre de los machos cabríos y de los toros y la ceniza de la novilla rociada sobre los que se han contaminado santifican para la purificación de la carne, ¿cuánto más la sangre de Cristo, quien por el Espíritu eterno Él mismo se ofreció sin mancha a Dios, purificará nuestra conciencia de obras muertas para servir al Dios vivo? 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
1: En esta sesión vamos a continuar viendo las implicancias del evento que se registra en el libro del Éxodo, en el encuentro de Moisés con Dios, en la zarza ardiente, la zarza que ardía pero que no se consumía. En nuestra última sesión vimos la dimensión de la revelación de la santidad de Dios en este encuentro. Y ahora quiero pasar a otra dimensión de ella, empezando allí más adelante en el capítulo, después de que Dios le habló a Moisés y le dijo, «He visto la aflicción de mi pueblo que está en Egipto y he escuchado su clamor a causa de sus capataces, pues estoy consciente de sus sufrimientos». Hay tres verbos aquí que quiero que veamos, los cuales nos dicen algo sobre Dios. El primero dice, he visto, ciertamente he visto la opresión de mi pueblo. Así que Dios ve lo que está pasando. Lo segundo que dice es, he escuchado su clamor. Así que sabemos que el Dios que se revela aquí no es ciego, ni es sordo, tampoco es ignorante, porque continúa diciendo, estoy consciente de sus sufrimientos. Luego él anuncia a Moisés cuál es el propósito de esta visitación divina. Él dice, así que he bajado para liberarlos de la mano de los egipcios y llevarlos al lugar que emana leche y miel, etcétera, etcétera. Y le dijo, ven y te enviaré a Faraón para que saques a mi pueblo, los hijos de Israel, de Egipto. Ahora, lo primero que Moisés le dice a Dios en respuesta a eso es una pregunta. La pregunta de Moisés es esta, ¿quién soy yo? De repente, Moisés aparentemente no sabe quién es. Él escucha este mandato de Dios. Dios le está diciendo que vaya a esta misión en nombre de Dios y en nombre del pueblo. Moisés dice, ¿quién soy yo para hacer esto? Así que lo primero que sucedió en su encuentro con Dios fue que estaba confundido sobre su propia identidad. Si alguna vez has leído la institución de Calvino y si respondes a esa pregunta diciendo no, entonces te respondo, debería darte vergüenza. Te estás perdiendo una de las piezas más bellas de la literatura jamás escrita sobre Dios, solo superada por la Biblia en términos de la majestuosidad de este libro. Necesitas leerlo y releerlo. Y luego, cuando hayas terminado con eso, léelo de nuevo. Calvino comienza la institución diciendo, nunca sabremos quiénes somos hasta que primero sepamos quién es Dios. Una vez más, recuerdan Isaías 6, después de que Isaías vio a Dios alto y santo, enaltecido, y escuchó el coro angelical que decía tres veces santo. ¿Cuál fue su respuesta? pronunció una maldición sobre sí mismo diciendo: ¡Ay de mí! Porque soy un hombre de labios impuros. No estoy solo, habito en medio de un pueblo de labios impuros, porque por primera vez en su vida, mis amados, Isaías descubrió quién era Dios. Al mismo tiempo, por primera vez en su vida, descubrió quién era Isaías. A eso quiere llegar Calvino cuando dice: si solo nos miramos a nosotros mismos y luego nos juzgamos entre los que nos rodean y nos comparamos entre nosotros, muy pronto tendremos una idea inflada de nuestra propia grandeza, que nos trataremos como si fuéramos un poco menos que semidioses. Eso es mientras nuestra atención esté fija en la tierra. Pero si por casualidad levantamos los ojos al cielo, veríamos el brillo del sol, al que no podemos ver directamente porque nos destruiría, pero tan pronto como consideramos qué clase de ser es Dios. Inmediatamente, como lo hicieron los hombres santos de la antigüedad, temblamos, ya que nos hacemos conscientes de nuestros pies de barro y de que somos polvo. Así que Moisés tiene este encuentro momentáneo con el santo, y cuanto más se acerca, más miedo tiene. Cuando oye la voz de Dios y la voz de Dios lo envía en una misión, espera un minuto. ¿Quién soy yo para ir a esta misión? Así que Dios dice: ciertamente estaré contigo. En realidad no responde la pregunta de Moisés sobre quién es Moisés. Solo dijo: no te preocupes por quién eres, porque yo estaré contigo. Y la señal para ti de que soy yo el que te ha enviado será esta: cuando haya sacado al pueblo de Egipto, adoraréis a Dios en este monte. Ahora llegamos al quid del asunto. Entonces dijo Moisés a Dios: he aquí, si voy a los hijos de Israel y les digo, el Dios de vuestros padres me ha enviado a vosotros, tal vez me digan, ¿cuál es su nombre? ¿Qué le responderé? Así que ahora ves a donde Moisés está dirigiendo sus preguntas. Ya no está haciendo la pregunta, ¿quién soy yo? ¿Qué está preguntando? ¿Quién eres? ¿Cómo te llamas? Comenzamos el ministerio Ligonier hace unos 40 años. En los primeros días del ministerio, alguien vino y me hizo la pregunta: ¿qué estás tratando de hacer? ¿Cuál es tu misión? ¿Cuál es el propósito de este ministerio que has creado? Y le dije: es un ministerio de enseñanza para ayudar a arraigar a los cristianos en la palabra de Dios y así sucesivamente. Y él dijo: bueno, ¿qué es lo que quieres enseñar a la gente que la gente en este país no sepa? Le dije: eso es fácil. ¿Quién es Dios? Le dije: sé que todos en el mundo saben que Dios es, porque Dios se ha manifestado de forma tan clara a todos ellos en la creación, que los hombres se quedan sin excusa, porque su revelación general ha traspasado sus mentes, saben que existe, pero lo odian. Le dije: en gran medida eso es porque saben que Él es, pero no tienen idea de quién es. La persona dijo: bien, pero ¿qué crees que es lo más importante que los cristianos necesitan saber en estos tiempos? Le dije: eso es fácil. Él dijo: ¿qué? Le dije: los cristianos necesitan descubrir quién es Dios. Creo que la mayor debilidad de la iglesia en nuestros días es el eclipse virtual del carácter de Dios, incluso en nuestras iglesias. Una vez hablé con una mujer que tenía un doctorado en psicología. Ella era miembro de una iglesia en la costa oeste y ella estaba muy enojada y vino a mí. Le dije: ¿qué pasa? Ella dijo: ¿sabes? Tengo la sensación, cuando voy a la iglesia todos los domingos, tengo la sensación de que nuestro ministro está haciendo todo lo posible para ocultarnos el carácter de Dios. Porque Él sabe que si realmente abre las Escrituras y proclama el carácter de Dios como es presentado en la Biblia, Él tiene miedo de que la gente abandone la iglesia, porque se sentirán incómodos en presencia del Santo. Moisés no fue la primera persona en ocultar su rostro en la presencia de Dios. Eso comenzó en el huerto del Edén, cuando huyeron a los árboles Adán y Eva y se escondieron de vergüenza. Y así Moisés hizo la pregunta: ¿quién eres? ¿Cómo te llamas? Si es que tienes un nombre, él ya había revelado: yo soy el Dios de tus padres, Abraham, Isaac y Jacob. Moisés sabía eso, pero ¿cómo te llamas? Ahora, antes de explorar esa pregunta más a fondo, quiero relatar otro incidente que observé en la televisión hace unos 30 años. En la televisión nacional hubo una entrevista de David Frost a Madeleine Murray O'Hare, la famosa militante atea. En esa entrevista, David Frost estaba defendiendo a los ángeles y debatía con Madeleine Murray sobre la existencia de Dios. Ella se estaba enojando cada vez más y más frustrada, por lo que David Frost decidió resolver el debate a la manera clásica estadounidense, haciendo una votación y contabilizando el resultado. Así que le hizo la pregunta a la audiencia en el estudio. Les dijo: ¿cuántos de ustedes, había alrededor de 30 personas allí, cuántos de ustedes creen en algún tipo de Dios, en algún tipo de poder superior, algo más grande que ustedes mismos? Todos levantaron la mano. Y esperé la respuesta de Madeleine Murray, porque estaba seguro de que podía predecir lo que diría. Pero me sorprendió por completo. ¿Saben qué dijo? Ella dijo: bueno, ¿qué esperas de las masas sin educación? Esas personas no han salido de su infancia intelectual. Todavía se les lava el cerebro con la cultura y con esa mitología de Dios. Ella hizo esta perorata insultando a todos en la audiencia del estudio. Eso no es lo que esperaba que hiciera. ¿Sabes lo que pensé que haría? Pensé que ella le voltearía la tortilla allí mismo a David Frost. Pensé que ella iría a la audiencia y les diría: déjame preguntarte esto. ¿Crees en un tipo de poder superior? ¿Crees en algo más grande que tú mismo? Déjame preguntarte esto. ¿Cuántas personas creen en Yahvé, el Dios de la Biblia? El Dios que exige que no tengas otros dioses fuera de él. El Dios que envía hombres, mujeres y niños al infierno para siempre. Y condena a las personas porque no creen en este Jesús mítico. Me pregunto cómo habría cambiado la votación cuando de repente la pregunta se hubiera hecho con más claridad. Pero es casi una costumbre en nuestra cultura, en nuestra nación, describir a Dios como un poder superior, algo más grande que nosotros mismos. ¿Qué es eso? ¿Que la fuerza te acompañe? ¿Qué es este poder superior? ¿Gravedad? ¿Relámpagos? ¿Terremotos? ¿Algo sobre este poder nebuloso, amorfo, sin nombre y sin carácter? Es que en primer lugar es impersonal. Impersonal. Y en segundo lugar, y lo más importante, es amoral. Verán, hay un lado positivo y un inconveniente en adorar a un poder superior, una fuerza sin nombre y sin rostro, como la gravedad, o el polvo cósmico, o el rayo, o el trueno. Aquí está la ventaja para un pecador: una fuerza que es impersonal y amoral no hace demandas éticas a nadie. La gravedad no juzga el comportamiento de las personas a menos que salten por las ventanas de 6 pisos de altura. Pero incluso en eso, no hay condena personal que provenga de la gravedad o de un terremoto. La gravedad no tiene voz, no dice nada, no ve nada y no sabe nada. Podríamos describir esta fuerza superior que es el Dios de nuestra cultura como los tres monos: no ve el mal, no escucha el mal, no habla del mal. A nadie se le cauteriza la conciencia por la gravedad. Si el poder superior es impersonal y amoral, eso te da una licencia para comportarte de la manera que quieras con impunidad. Pero ¿cuál es el inconveniente? El inconveniente es que no hay nadie allá en casa. Que esta fuerza significa que en el universo no hay un Dios personal, ningún redentor personal. ¿Qué tipo de relación, salvífica puedes tener con el trueno? El trueno hace ruido, el trueno retumba en el cielo, pero en términos de contenido es mudo. Tiene la lengua atada, no tiene revelación, no da esperanza. Y la gravedad nunca ha sido capaz de perdonar a nadie por sus pecados. Y lo primero que vemos aquí en la respuesta de Dios a Moisés es muy diferente a un comentario que escucho cada semana del entrenador de los Pittsburgh Steelers. Escucho religiosamente todas las semanas a los entrenadores, la conferencia de prensa de Mike Tomlin. Parece que después de cada partido la prensa hace la misma pregunta todas las semanas. Es como si tan solo le dieras play. Sé lo que Tomlin va a decir a esos reporteros antes de que lo diga. Él va a decir: mi enfoque no está en que hicimos mal la semana pasada, sino en el próximo juego. Siempre dice eso y le preguntan qué pasa con esto y aquello. Todo el tiempo responde igual. Es lo que es. Es una redundancia, por supuesto, pero puedo verlo. Ese es el nombre del Dios de América. Es lo que es. Pero cuando Moisés le pide a Dios su nombre, no dijo: es lo que es. Él dijo: yo soy el que soy, Yahvé. Ese es mi nombre. Y lo primero que Dios revela sobre sí mismo en ese nombre es que Él es personal, que Él puede ver, Él puede oír, Él puede conocer, Él puede hablar, que puede relacionarse con esas criaturas que hizo a su propia imagen. Él es el Dios que sacó a su pueblo de la tierra de Egipto. Él es un Dios con un nombre, un Dios con una historia. Enseñé un curso en la universidad hace muchos años sobre teología y estábamos estudiando los nombres de Dios. Estaba tratando de ilustrar a la clase la importancia de los nombres de Dios y lo que revelan sobre el carácter de Dios. Justo al principio de la clase, esta chica, a la que llamaré María, entró en el aula. Caminaba de forma rara y extraña. Ella entró así, y cualquiera podía ver el anillo de diamantes brillantes en su mano izquierda, y le dije: espera un minuto, María, ¿veo un anillo de diamantes en tu dedo? Ella dijo: sí. Le dije: ¿estás comprometida? Y ella dijo: sí. Le dije: ¿con quién estás comprometida? Y ella señaló a su novio en la última fila. Su nombre era Juan. Ella dijo: con Juan. Le dije: bueno, felicidades, ¿te importa si te hago una pregunta? Ella dijo: ¿cuál sería? Le dije: cuando dices que te vas a casar con él, supongo que lo amas, ¿eso es cierto? Ella dijo: sí. Le dije: dime, ¿por qué lo amas? Frente a toda la clase le pregunté esto: ¿por qué amas a Juan? Ella dijo: porque es muy guapo. Le dije: bueno, sí, es muy guapo, pero mira a Carlos allí, fue el escolta de la reina este año. ¿No crees que este es guapo? Oh, sí, Carlos es muy guapo. Le dije: bueno, entonces tiene que haber algo más sobre Juan, además de que es guapo. Ella dijo: Bueno, él es muy atlético. Le dije, sí, lo es bueno, pero Carlos es el capitán del equipo de baloncesto. Él también es atlético, entonces, ¿por qué no amas a Carlos en lugar de Juan? Ella está empezando a frustrarse ahora. Ella dijo, Juan es tan inteligente. Le dije, él lo es. Es un muy buen estudiante, por supuesto, pero Carlos quizás será el mejor alumno de la clase. Entonces, no lo estás entendiendo, María. Tiene que haber algo más sobre Juan que lo distinga de Carlos a la luz de tus ojos y en cómo lo percibes. Algo único en él que hace que tengas este gran afecto por él. Ahora, no perdamos el tiempo. Vamos a ponerle nombre a esto. Sigamos adelante. ¿Qué hay en él que te hace amarlo tanto? Ella realmente se frustró y dijo, lo amo porque es Juan. Le dije, sí. Lo ven cuando quieres llegar a la esencia misma de quién es él y lo que él significa en cuanto a tu relación y tu historia personal con él. Todo se resumió en su nombre. Y es por eso que cuando miramos a Dios, sabemos que su nombre es maravilloso, porque en ese nombre revela múltiples cosas sobre la excelencia de su ser y las perfecciones de su carácter. Es por eso que si los santos de la antigüedad dijeran, cuéntanos todo lo que sabes sobre Dios, finalmente dirían, Yahvé, yo soy el que soy. Si Dios quiere, en nuestra próxima sesión juntos, trataremos de profundizar un poco más sobre el significado de ese nombre, yo soy el que soy, lo que significa sobre Dios y lo que significa para nosotros.
2: Hoy hemos aprendido que Dios es personal, conocible y moral. Es muy exigente con su creación, pero también hemos visto que este Dios, omnisciente y omnipotente, está lleno de misericordia. Nuestra única esperanza es depositar nuestra confianza en Él y en la inconmensurable gracia que ofrece a los que creen. 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

La impaciencia se pone de pie mientras espero. Y la duda habla de cerca, suspira, cuestiona, me grita. Siento su aliento cerca de mi rostro, llenando el camino de silencio y sombra, exigiendo lágrimas y tiempo. Esperando que corra como necio, que huye sin que lo persigan tras el viento. Y aunque tiemblo, me quedo en medio del valle caminando entre sombras, pues me sostienes y me mantienes atento, despierto, vivo, en calma, en silencio, expectante. Pues es en silencio que solo se percibe el silbo apacible. Estoy seguro y firme, pues me sostiene. Ya no es de muerte el valle. Las tinieblas tiemblan de miedo cuando escuchan tu nombre. Nombre, sobre todo nombre. Sobre todo nombre que se nombra. Cristo. Bendito aquellos que en ti confían sin haberte visto. Y caminan con la frente en alto aún en medio del valle, sabiendo que cuando el carpintero se despierta y habla, no hay tormenta que no obedezca y se calle. No hay tormenta que no obedezca y se calle. Enmudece.

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0: Si alguien te dijera, sabes, el cristianismo está en mi cabeza, pero aún no creo que esté en mi corazón, ¿qué le responderías tú? Tiempo atrás yo habría dicho, bueno, oremos para que entre en tu corazón. Pero ahora digo algo diferente. Bueno, espera un momento, cuéntame un poco de esa fe que está en tu cabeza.
1: Soy Omar Jaramillo y quiero darles la bienvenida al programa Abre la Biblia con el pastor Colin Smith en la voz de Fausto González de Chávez. Colin, tengo que preguntarte, ¿por qué cambiaste tu manera de responder a alguien que dice, el cristianismo está en mi cabeza, pero todavía no está en mi corazón?
0: Bueno, he encontrado a lo largo de los años que las personas que dicen no tener mucho del Evangelio en su corazón, tampoco tienen mucho del Evangelio en su cabeza. Y que cuando les dices, cuéntame qué hay en tu cabeza, cuéntame qué crees acerca de Jesucristo, dime quién es Él para ti, dime qué ha hecho Él por ti, qué dice la Biblia acerca de lo que ha hecho por ti, ves que rápidamente se quedan sin respuesta. Y esto me llevó a la conclusión de que en realidad la cabeza y el corazón están más conectados de lo que a veces podemos pensar. Incluso solía pensar, ¿en verdad existen esos largos 45 centímetros entre la cabeza y el corazón? ¿De verdad? ¿Es esa la distancia real? La realidad es que cuando una persona está profundamente persuadida de que Jesucristo es el Hijo de Dios, de que se entregó a sí mismo por pecadores, que cargó con los pecados en la cruz, ¿cómo podríamos tener eso en la cabeza y que no toque el corazón?
1: Eso es muy perspicaz. A veces pensamos que la mente y el corazón están muy separados, pero cuando una persona entiende realmente quién es Jesús, lo que Él ha hecho en la cruz y el amor con el que se entregó por nosotros, esa verdad tiene que tocar profundamente el corazón. Hoy vamos a profundizar en la promesa de Dios de darnos un corazón nuevo. Así que abre tu Biblia en Ezequiel capítulo 36 y acompáñanos mientras comenzamos el mensaje, el corazón. Cristo cambia lo que amas. Escuchemos al pastor Colin.
0: Continuamos con nuestra serie sobre el maravilloso tema de la regeneración, el milagro de la gracia por la cual Dios nos hace nuevas criaturas en Jesucristo. Y hemos estado disfrutando de esta maravillosa verdad de que llegar a ser una nueva creación significa que Dios trae a existencia algo que no existía antes. La última vez hablábamos de una mente nueva, una mente que ahora ve la gloria de Dios en el rostro de Jesucristo. Eso es totalmente nuevo porque antes de venir a Cristo no veías nada de su gloria. Hoy vamos a mirar en las Escrituras el maravilloso tema del nuevo corazón. El peligro que nos acecha cuando hablamos sobre la mente, el corazón y la voluntad es que podríamos fácilmente caer en la idea equivocada de que estos son departamentos separados en tu vida, que operan de forma independiente el uno del otro. Así que quiero que todos entendamos que cuando hablamos de la mente, del corazón y de la voluntad, estamos hablando de tu vida interior, pero vista desde ángulos distintos. La Biblia usa la palabra mente y la palabra corazón de diferentes formas, y no siempre resulta fácil distinguirlas. A veces la Biblia usa la palabra corazón donde uno pensaría que usaría la palabra mente, y la palabra mente donde uno usaría la palabra corazón. Cuando hablamos de que Dios cambia la mente, el corazón y la voluntad, estamos hablando de un milagro visto desde diferentes ángulos, como las diferentes facetas de un diamante. No estamos hablando de tres cosas diferentes que tienen que suceder en secuencia. La mente, el corazón y la voluntad son una cosa, como el Padre, el Hijo y el Espíritu Santo son uno. He encontrado que esta es una forma útil de pensar en esto. En otras palabras, si piensas que el corazón, la mente y la voluntad son uno, de la misma manera que el Padre, el Hijo y el Espíritu Santo son uno, eso te ayudará a recordar que pueden distinguirse, pero nunca pueden separarse. Cumplen funciones diferentes, pero nunca operan de forma independiente. Y esto es importante porque nos recuerda que el corazón, la mente y la voluntad de una persona están siempre en la misma condición espiritual. O están con Cristo o están sin Cristo. Cuando Cristo trae luz a la mente, que es lo que vimos en el programa anterior, también trae vida al corazón y trae fuerza a la voluntad. Nunca sucede lo uno sin lo otro. ¿Por qué? Porque el Señor Jesucristo te redime a ti completamente. Y tú eres una persona con mente, corazón y voluntad, que pueden distinguirse pero nunca separarse, que funcionan de manera diferente pero que nunca actúan de forma independiente. Así que si tu mente ha sido regenerada, también lo ha sido tu corazón y también lo ha sido tu voluntad, porque Cristo trata contigo como un todo. Él te salva a ti, no solo una parte de ti. No existe tal cosa como una persona que está regenerada a medias. O estás en Cristo o aún no estás en Cristo. Pero es o lo uno o lo otro. Y nunca una parte sí y otra parte no. Y eso tiene sentido si lo piensas. Porque si piensas en tu propia vida, pronto te darás cuenta de que tu corazón, tu mente y tu voluntad están inseparablemente interconectadas. Lo que piensas, lo que sientes, lo que deseas y lo que haces están entretejidos de tal manera que aunque puedan distinguirse, nunca pueden separarse. Están envueltos el uno en el otro, son distinguibles y sin embargo, inseparables, como el calor del sol y la luz del sol. Son distintas cosas, pero uno nunca existe sin lo otro. Quiero que veas esto en la Biblia y quiero mostrarte por qué es importante. También quiero explicarte cómo mi propio entendimiento sobre esto ha cambiado de forma radical y espero que ese sea tu caso también. Comencemos entonces en 2 Corintios capítulo 4, que fue el pasaje que vimos en los dos programas anteriores. Me pregunto si lo notaste. El Dios de este mundo, es decir, Satanás, ha cegado el entendimiento de los incrédulos para que no vean el resplandor del Evangelio de la gloria de Cristo, que es la imagen de Dios. No pueden verlo. Entonces, ¿qué hace Dios para curar una mente que está cegada? Mira el versículo 6. Pues Dios, que dijo, de las tinieblas resplandecerá la luz, es el que ha resplandecido en nuestros corazones. Bueno, pero aquí dice que la ceguera está en la mente. Sin embargo, dice que Dios hace resplandecer su luz en el corazón. ¿Cómo sucede que la luz de Dios en el corazón traiga vista a la mente? Bueno, porque ambas están inseparablemente conectadas. En Efesios 4, versículos 18 y 19, encontramos otro ejemplo de cuán estrechamente están ligados estos dos en la Escritura. Pablo comienza con una declaración sobre la mente, sobre el entendimiento. Él dice, teniendo el entendimiento entenebrecido, ajenos de la vida de Dios por la ignorancia que en ellos hay, por la dureza de su corazón. Pablo nos está diciendo que detrás de la oscuridad de la mente, detrás de la incapacidad de ver la gloria de Cristo, se encuentra una dureza de corazón. Porque estos dos están entrelazados. Y aquí hay algo muy fascinante. Me pregunto si lo has notado. En Marcos 12:30, al Señor Jesús se le ha preguntado, ¿cuál es el primer mandamiento de todos? Y Jesús responde citando Deuteronomio 6, versículo 5. Amarás al Señor tu Dios con todo tu corazón, con toda tu alma, con toda tu mente y con todas tus fuerzas. Tomado directamente de Deuteronomio 6:5, excepto que cuando miras al pasaje original, encuentras que lo que Moisés dice es lo siguiente, amarás al Señor tu Dios con todo tu corazón, con toda tu alma y con todas tus fuerzas. Moisés no menciona la mente. Entonces, ¿por qué el Señor Jesús añade la mente al mandamiento que dio Moisés? Porque el Señor dice corazón y mente, y Moisés solo dice corazón. Oliver Barclay da la siguiente explicación. El rango del significado de la palabra hebrea traducida como corazón se estrechó tanto con el tiempo que el griego necesitó dos palabras distintas, léase, corazón y mente para decir lo que estaba cubierto en el Antiguo Testamento por la sola palabra corazón. Es decir, cuando lees la palabra corazón en el Antiguo Testamento, debes leer corazón y mente en el Nuevo. Hoy tendemos a pensar en ellos como dos compartimientos separados, pero los judíos nunca lo hicieron así. Ellos entendían que lo que piensas y lo que sientes están inseparablemente ligados. Y si piensas en la realidad de tu propia vida, te darás cuenta de que esa es una visión profunda de la personalidad humana. Así que te lo planteo de esta manera. Hay más del corazón en la mente y más de la mente en el corazón de lo que comúnmente se supone. No puedes cambiar lo uno sin lo otro. No existe tal cosa como cambiar la mente de una persona sin cambiar su corazón, o cambiar el corazón de alguien sin cambiarle la mente. Este descubrimiento ha sido profundamente importante para mí en lo personal. Ha cambiado la forma en que trato de ayudar a las personas, de pastorearlas. Ha cambiado la forma en que pienso sobre mi propia vida espiritual y mi crecimiento. Permíteme explicarte. Fui criado con una enseñanza que decía que el viaje más largo en la vida son los 45 centímetros entre tu cabeza y tu corazón. ¿Has oído eso alguna vez? Muchos de nosotros hemos sido criados con ese concepto. El viaje más largo de tu vida son los 45 centímetros entre tu cabeza y tu corazón. Piensa en lo que se está diciendo ahí. Están diciendo que lo que piensas y lo que sientes están muy lejos lo uno de lo otro. Están desconectados, están a una gran distancia, y eso lleva a la gente a decir cosas como estas. Bueno, está en mi cabeza, pero aún no ha llegado a mi corazón. Creo que mi cabeza está convertida, pero no estoy seguro de que mi corazón lo esté. ¿Alguna vez has oído a alguien decir algo como eso?
1: 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Ahora regresemos al programa. Escuchemos de nuevo al pastor Colin.
0: Muchos cristianos sienten que el Evangelio no los ha cambiado realmente, y entonces se pasan toda su vida corriendo en busca de experiencias emocionales que de alguna manera los cambien. Permíteme preguntarte lo siguiente. Si alguien te dijera, «Sabes, el cristianismo está en mi cabeza, pero no creo que haya llegado a mi corazón», ¿cómo intentarías ayudar a esa persona? ¿Cómo ayudarías a alguien que te dijera, «Está en mi cabeza, pero no está en mi corazón»? Tiempo atrás yo hubiera dicho, «Bueno, vamos a orar juntos para que entre en tu corazón también». Pero ahora hago algo diferente. Ahora digo, «Espera un momento, cuéntame sobre la fe que está en tu cabeza». Cuando hago esa pregunta, inmediatamente se hace obvio que el problema no es que la verdad necesite hacer un viaje de la cabeza al corazón. El problema verdadero es que la verdad que ha sido captada en la mente no es lo suficientemente grande como para capturar el corazón. Lo que sucede cuando uno hace esa pregunta a alguien es que la persona comienza a decir cosas muy generales sobre Dios que no están ni cerca de las verdades de la gloria del Evangelio de Cristo. Y la razón por la que no viven el corazón es porque tampoco viven la cabeza. Lo que se ha captado no es el Evangelio de nuestro Señor Jesucristo. Jonathan Edwards tiene una imagen que me ha ayudado mucho con esto. Él dice que puede saber que la miel es dulce leyendo sobre ella en un libro, pero no sabes realmente que la miel es dulce hasta que la has probado en tu boca. Lo que él está diciendo aquí es que hay dos tipos diferentes de conocimiento. Santiago nos recuerda en su carta que el demonio sabe que hay un solo Dios. Eso no va a cambiar la vida. El demonio sabe que Jesús murió en la cruz y que resucitó. Así que cuando hablamos de conocer a Dios, tiene que ser algo más que eso. De lo contrario, simplemente va a ser como saber que la miel es dulce porque te lo dijo un libro, pero no porque lo hayas probado en tu boca. La Biblia deja muy claro que debemos gustar y ver que el Señor es bueno. Gustar, por así decirlo, involucra la mente y el corazón. Toca la realidad de la vida interior del ser humano. Hay muchos que van por ahí asumiendo que son cristianos porque han escuchado algunas verdades cristianas, cuando en realidad la vida de Jesucristo no está en ellos. Escuché en una ocasión a Tim Keller plantear esto. Él dijo lo siguiente: supongamos que alguien te dice, sé que Dios me ama, pero yo me odio a mí mismo. ¿Has oído alguna vez a alguien decir algo así? Yo sí. Pero si Jonathan Edwards estuviera tratando de ayudar a esa persona, le diría, tú no sabes realmente que Dios te ama. Crees que lo sabes, pero no sabes realmente que Dios te ama. Porque si estuvieras convencido del amor de Dios, no dirías que te odias a ti mismo. Si conocieras el amor del Rey soberano del universo, tocando la realidad de tu experiencia, no dirías que te odias a ti mismo. Ahora, la interconexión de la mente y el corazón es tan profunda que a veces es difícil distinguirla. Pero la maravillosa verdad que estamos tratando de alcanzar en este mensaje es que a través del Evangelio, el Señor Jesús trae nueva vida a la mente, al corazón y a la voluntad, a la totalidad de tu ser. No solo a una parte de ti, no a un compartimiento de tu vida, sino a ti, haciéndote una nueva persona, una nueva creación en Cristo. Cristo cambia lo que piensas, Cristo cambia lo que sientes, Cristo cambia lo que deseas, y esas no son obras separadas del Espíritu Santo. Estas son las dimensiones del milagro de la regeneración, que es el centro de lo que estamos aprendiendo. Espero que esto sea estimulante para ti. Espero que esto te ayude a pensar de forma renovada sobre ti mismo y sobre cómo ayudar a otras personas. Para mí ha sido profundamente útil y transformador. Ahora, centrémonos en la gran promesa de Dios en lo que se refiere particularmente al corazón. Ezequiel 36:26 dice, «Además, les daré un corazón nuevo y pondré un espíritu nuevo dentro de ustedes. Quitaré su corazón de piedra y les daré un corazón de carne». Comencemos tratando de identificar qué se entiende por el corazón. Muchas personas asocian el corazón con los sentimientos, con las emociones, y ciertamente incluye esas cosas. Pero el corazón es mucho más que nuestros sentimientos o que nuestras emociones. He encontrado que una forma útil de definirlo es que tu corazón es el centro de control de tu vida. Es la fuente de motivación que impulsa y guía lo que deseas y lo que haces. Proverbios 4:23 dice, «Con toda diligencia guarda tu corazón, porque de él brotan los manantiales de la vida». Toda tu vida fluye del corazón. ¿Recuerdas la famosa frase del actor y director de cine Woody Allen? Él dijo, «El corazón quiere lo que quiere». Y él tenía toda la razón. Lo que el corazón quiere será la fuente de su vida. Eso es lo que dice Proverbios, «Donde el corazón del hombre quiera ir, ahí irá el hombre». La Biblia dice que guardes tu corazón, porque de él brotan los manantiales de la vida. Los deseos prevalecientes de tu corazón gobernarán la dirección de tu vida. Es la verdad para todo ser humano, por lo que es tan importante conocer nuestros propios corazones. Habiendo definido qué es el corazón, entonces, ¿por qué el corazón necesita ser cambiado? Quiero que notes en este versículo que el Señor nos habla de un corazón de piedra. Mira Ezequiel 36:26 de nuevo. Quitaré de su carne el corazón de piedra. Pensemos en la piedra. Las piedras vienen en muchas variedades. Algunas de ellas no valen nada. Otras son hermosas, como el granito, por ejemplo. Algunas son muy preciadas, como los zafiros, rubíes, las esmeraldas, los diamantes, piedras que se convierten en joyas muy valiosas. Quiero que entendamos cómo la piedra del corazón humano impide que las personas sigan a Jesucristo. Y para eso quiero que veamos seis piedras o seis rocas que resisten a Jesucristo. Seis condiciones del corazón, seis disposiciones del corazón que impiden que muchas personas sigan a Jesús en sus vidas. Y te daré un pasaje bíblico para cada una de ellas. La número uno, la primera piedra, es la presión de grupo. Mira Juan 5:44. Jesús le dice a una multitud: ¿cómo pueden creer cuando reciben gloria los unos de los otros y no buscan la gloria que viene del único Dios? ¿Ves lo que está diciendo Jesús aquí? Aquí están ustedes, una gran multitud, y lo que realmente les importa a ustedes es ser alabados los unos por los otros. Eso es lo que están buscando. Quieren ser aprobados por otras personas. Es muy difícil destacar entre la multitud, pero ¿cómo puedes creer si la disposición de tu corazón está en la aprobación de otras personas? Siempre es difícil destacar entre la multitud. Por ejemplo, en la escuela secundaria. Es igual de difícil, por ejemplo, para los profesores, los académicos en una universidad donde la élite intelectual no cree. Y para un profesor destacar en una universidad secular y vivir bajo el estandarte de Jesucristo es algo extremadamente difícil de hacer. Lo mismo en la vida pública, donde quiera que reine lo políticamente correcto, es tan cierto en los negocios también, como una obra de construcción. El deseo de que los demás piensen bien de ti, en el grupo en el que te encuentras, si ese es el deseo prevaleciente de tu corazón, eso va a determinar la dirección de tu vida y va a ser muy difícil que sigas a Cristo. ¿Cómo pueden creer si eso es lo que les importa? Dice Jesús.
1: Qué recordatorio tan útil. Nuestra mente y nuestro corazón no funcionan como compartimentos aislados. Lo que creemos afecta a lo que amamos, y lo que amamos termina guiando nuestras decisiones, nuestras prioridades y la dirección de nuestra vida. La Biblia nos muestra que el problema más profundo no es solamente que pensemos mal, sino que nuestro corazón necesita ser cambiado. El corazón es ese centro interior desde donde surgen nuestros deseos, nuestras motivaciones y nuestras decisiones. Por eso Dios promete en Ezequiel: les daré un corazón nuevo. Él no viene solo a mejorar hábitos, a retocar nuestra conducta o a hacernos un poco más religiosos. Él viene a cambiar lo que amamos. Tal vez hoy reconoces que el deseo de aprobación, el temor a lo que otros piensan o el anhelo de encajar han tenido demasiado peso en tus decisiones. Cristo puede darte un corazón nuevo, uno que aprenda a buscar por encima de todo la gloria de Dios. Este mensaje forma parte de nuestra serie Regeneración, cómo Cristo cambia tu alma. 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Gracias por escucharnos hoy y espero que nos acompañes la próxima vez. 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

Romanos 5:21. Para que así como el pecado reinó en la muerte, así también la gracia reine por medio de la justicia para vida eterna, mediante Jesucristo nuestro Señor. 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

0: Coalición por el Evangelio presenta 3 vicios que los cristianos necesitan enfrentar hoy. Escrito por Jorge Rivera. Nuestro fin como cristianos es seguir e imitar a Cristo. Seguirlo conlleva amarlo y negarnos a nosotros mismos, a fin de ser quienes fuimos creados para ser, personas santas del reino de Dios, formadas para Él. En esta meta, Jesús nos enseña un misterio precioso en Mateo 16:25. Escucha lo que dice el pasaje. El que quiera salvar su vida, la perderá, pero el que pierda su vida por causa de mí, la hallará. Solo cuando nos enfocamos en Él, el bien supremo, encontramos la formación espiritual que tanto necesitamos para vivir de una manera santa. Podemos decir que una vida santa es una vida virtuosa. La filósofa cristiana Rebecca de Jong define las virtudes como excelencias del carácter, hábitos o disposiciones del carácter que nos ayudan a vivir bien como seres humanos excelentes. Por lo tanto, para ser un creyente virtuoso debemos perseguir la excelencia moral en cómo conducimos nuestras vidas, es decir, ser santos. En contraste, los vicios son rasgos del carácter y hábitos morales que nos distorsionan y que nos hieren no solo a nosotros, sino también a aquellos a nuestro alrededor. Así que, con un entendimiento básico de qué son tanto las virtudes como los vicios, es esencial mencionar el motor detrás de nuestros hábitos y rasgos personales, nuestro corazón. La disposición del corazón determina qué acción tomaremos en un momento dado y, como consecuencia, qué hábitos estableceremos. No debemos subestimar el hecho de que los hábitos que desarrollamos como creyentes nos pueden formar o malformar para tener disposiciones virtuosas o viciosas. Cuando seguimos y obedecemos a Cristo, somos formados como personas virtuosas y santas. Pero cuando seguimos la cultura del mundo, sus deseos, acciones, objetivos, actividades y demás, somos malformados y nos volvemos más propensos a desobedecer a nuestro Señor y a herirnos tanto a nosotros mismos como a nuestro prójimo. Con esto en mente, quiero abordar tan solo 3 de los vicios que predominan en la actualidad y que están relacionados a cómo la cultura nos ha malformado. Al mismo tiempo, te invito a reflexionar brevemente en cómo la vida y obra del Señor Jesús nos enseña a vivir en oposición a dichos vicios, cultivando ciertas virtudes del reino de Dios. Número 1. La envidia. Virtud opuesta, la gratitud. Es importante distinguir entre una persona envidiosa y una codiciosa. Ambas tienen en común que no poseen y desean algo que otra persona tiene. La diferencia es que la persona codiciosa, dice de Jong, se deleita en adquirir la cosa, mientras que la persona envidiosa se deleita en la manera en que la redistribución de los bienes afecta su propia posición y la de su rival. Puedes notar que la envidia es uno de los vicios más malformativos en nuestra cultura, ya que se enfoca no solo en poseer algo, sino también en ver a la otra persona sufrir en el proceso. Sin embargo, nuestra fe en Cristo nos ofrece una perspectiva distinta respecto a cómo ver a las personas que nos rodean y a las posesiones. Gracias a esta nueva visión, podemos atacar la envidia de maneras efectivas. Una de ellas es mediante el agradecimiento por la providencia de nuestro Señor. Escucha lo que dice Colosenses 2 del 6 al 7. Por tanto, de la manera que recibieron a Cristo Jesús el Señor, así anden en Él, firmemente arraigados y edificados en Él y confirmados en su fe, tal como fueron instruidos, rebosando de gratitud. Si creamos un hábito virtuoso de gratitud a Dios, eventualmente nuestros corazones se redirigirán para estar agradecidos por lo que Él nos provee en Cristo. Es decir, el hábito del agradecimiento nos forma como personas que no pierden de vista a Cristo y son conscientes de todo lo que han recibido en Él, y también pueden celebrar lo que otros han recibido. Número 2. La pereza. Virtud opuesta, la entrega. Considerando la cultura tecnológicamente dependiente en la cual vivimos, saturada de entretenimiento, el vicio de la pereza se ve cada día más presente. El algoritmo de las redes sociales malforman a miles de niños, jóvenes y adultos, de los cuales yo soy el primero, hacia una dependencia destructiva. Esta pereza reforzada por la tecnología nos lleva a olvidar cómo amar a nuestro prójimo. Pero, ¿qué es exactamente este vicio del carácter? Aquí, nuevamente, la doctora de Jung nos sirve como guía. La pereza, desde esta perspectiva, expresa una apatía perniciosa, una indiferencia cómoda hacia el deber y un descuido de las necesidades de los demás. Según esta visión, debemos considerar la pereza un pecado no solo porque nos vuelve perezosos, sino por la falta de amor que subyace a esa pereza. La pereza es una resistencia a las exigencias del amor. Uno puede ser activo en su trabajo o hacer ejercicios físicos, pero aún así ser perezoso porque ha descuidado áreas en las que uno es responsable delante de Dios y debe atender con amor. Por ejemplo, desatender tus tareas como padre o madre, ser un miembro poco comprometido con tu iglesia local o siendo insensible en ayudar a tu prójimo de formas concretas. El mandato de nuestro Señor Jesús en Lucas 9:23 nos sirve como un antídoto eficaz. Si alguien quiere seguirme, niéguese a sí mismo, tome su cruz cada día y sígame. El hecho de que Cristo Jesús nos ordene negarnos a nosotros mismos, ya que Él hizo lo mismo cuando obedeció al Padre y murió por nuestros pecados, es un ejemplo con el poder para formarnos y motivarnos a amar a otros de la manera correcta. Reconocer cómo la autonegación de Cristo nos redime, nos otorga las fuerzas para negarnos a nosotros mismos y servir esforzadamente a otros. Lee Colosenses 1:29. Número 3. La gula. Virtud opuesta, el deleite en Cristo. Nuestra cultura nos ha mal formado para buscar la felicidad de todas las maneras incorrectas. Una de ellas es el vicio de la gula. La cultura nos malforma al insistir en que debemos priorizar nuestros placeres por encima de nuestras responsabilidades hacia el prójimo. Es decir, hoy se siente como un deber moral poner como prioridad todo aquello que nos trae placer. De otra manera, la vida se sentiría como un desperdicio. La gula describe precisamente esta dependencia del placer, la cual reduce la vida humana a la autogratificación. Sin embargo, el Señor nos enseña cómo tratar con el pecado de la gula, permaneciendo en él. Es decir, en el momento en que deseamos sentir placer descontroladamente y fuera del orden bueno, nos enfocamos en el amor, el perdón y la presencia que hemos recibido de nuestro buen Señor. Solo deleitarnos en Cristo sacia nuestros deseos más profundos. El Señor nos enseña en su palabra que debemos tener la disposición de ser santos e imitar a Cristo. Esta disposición del corazón, efectuada por el Espíritu Santo en los hijos de Dios, se verá reflejada en una vida virtuosa. Mientras cultivamos buenos hábitos con la ayuda de nuestro Señor Jesús, también alimentamos nuestra esperanza de ser formados cada día a la imagen de Cristo. Sin embargo, quiero ser realista dentro de esta esperanza y reconocer que continuamos cargando con una tentación hacia los vicios fomentados por la cultura de este mundo que quiere malformarnos. Pero no olvidemos que tenemos virtudes bíblicas dadas por nuestro buen Señor para lidiar con la realidad distorsionada en la que vivimos. Espero que estos ejemplos te ayuden a cultivar las virtudes del Evangelio que nos forman cada día a la imagen del Hijo de Dios. Un día Cristo regresará y hará todas las cosas nuevas, incluyendo nuestros cuerpos y deseos. Vive cada día con esa esperanza segura en el corazón. Gracias por escucharnos. 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
1: Hola, soy Milton de los Santos. Los evolucionistas estaban tan seguros de que los fósiles de los dinosaurios eran demasiado antiguos para contener ningún carbono 14. Nunca siquiera se tomaron la molestia de verificar, o quizá tenían miedo de lo que encontrarían. En cualquier caso, ahora los científicos creacionistas van valientemente donde los evolucionistas no se atrevían a pisar. Un artículo en la edición de la primavera del 2015 de la Sociedad de Investigación de la Creación Trimestral presenta fechas de carbono 14 de diferentes fósiles nunca antes vistos, incluyendo un Triceratops y otros dinosaurios. Como el científico Brian Thomas del Instituto para la Investigación de la Creación señala, debido a que el radiocarbono decae relativamente pronto, fósiles que tienen incluso 100.000 años de antigüedad no deben tener prácticamente radiocarbono en ellos, pero sí lo tienen. Utilizando los servicios de 5 diferentes laboratorios comerciales y académicos, el equipo investigador analizó 7 huesos de dinosaurio y detectó carbono 14 en todos ellos. El equipo también miró varias docenas de resultados publicados de carbono 14 en fósiles, madera y carbón en toda la columna geológica y encontraron radiocarbono en casi 50 muestras. Los evolucionistas, por supuesto, tratan de explicarlo todo al decir que las muestras estaban contaminadas. Buen intento, pero si esto fuera cierto, ¿cómo podría decirse que algún resultado de datación por radiocarbono es exacto? Los evolucionistas no pueden simplemente tirar los datos que no les gustan. O tal vez sí pueden. De esta manera, están actuando como agentes de la policía que dicen a los transeúntes, «No hay nada que ver aquí, señores. Sigan caminando». En todo caso, este tipo de comportamiento sugiere fuertemente que algo realmente está pasando. Y en este caso es prueba positiva de que los dinosaurios tienen miles y no millones de años. 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

cortas y cortantes, breve e importantes, que sean uno, uno, pregunté. Me miró fijo, serio, sin titubeos, sin parpadear, respondió, uno, que sean uno, uno, un solo cuerpo, ligado directamente a Cristo como cabeza. Y aunque por mucho este cuerpo ha parecido estar con anestesia e inercia, esta obra es del Señor. Y descanso en saber que Él termina lo que comienza. Despierta a los que duermen. Aborrece el pecado. Vomita a los tibios. Si los hijos de desobediencia no juegan a ser de las tinieblas, ¿qué te hace pensar que nosotros, los hijos de Dios, seguiremos jugando a ser iglesia? Las puertas del Hades no prevalecen. Retrocedan. Y ese retrocedan no es para la gente. Retrocedan. Sí.

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0: Hola, soy Johnny Erickson Tada. Si no me fijo, mi esposo Ken no se detiene cuando se trata de ayudarme con mi discapacidad. Ken es un cuidador maravilloso, pero yo debo asegurarme que tome muchos descansos porque a veces el cuidado puede llegar a ser abrumador. Ken sigue esforzándose hasta que finalmente se derrumba. Hay un gran consejo para cuidadores como mi esposo en Primera de Reyes 19. Ahí vemos al profeta Elías que va de aquí para allá, exigiéndose demasiado. Termina agotado y desanimado. Pero el ángel del Señor viene, lo toca y le dice al profeta cansado: levántate y come, porque el camino es demasiado largo para ti. Al igual que Elías, los cuidadores pueden colapsar y se cansan. El camino se siente demasiado pesado. Si eres cuidador, aprende de Elías. Deja que Dios venga y te toque. 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
1: Porque todo aquel que hace lo malo aborrece la luz y no viene a la luz, para que sus obras no sean reprendidas. Mas el que practica la verdad viene a la luz, para que sea manifiesto que sus obras son hechas en Dios.
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0: Seguimos en nuestra serie de Lucas y vamos a estar meditando hoy en estos versículos. Lucas 12, 1 al 12. La bendita palabra del Señor dice: Entre tanto, una multitud de miles y miles se habían reunido, tanto que se atropellaban unos a otros. Jesús comenzó a hablar primero a sus discípulos: Cuídense de la levadura de los fariseos, que es la hipocresía. Nada hay encubierto que no haya de ser revelado, ni oculto que no haya de saberse. Por lo cual, todo lo que ha dicho en la oscuridad se oirá a la luz, y lo que han susurrado en las habitaciones interiores será proclamado desde las azoteas. Así que yo les digo, amigos míos, no teman a los que matan el cuerpo, y después de esto tienen nada más que pueden hacer. Pero yo les mostraré a quién deben de temer. Teman a aquel que, después de matar, tiene poder para arrojar al infierno. Sí, les digo, a él teman. ¿No se venden cinco pajarillos por dos moneditas? Y sin embargo, ni uno de ellos está olvidado ante Dios. Es más, aún los cabellos de la cabeza de ustedes están todos contados. No teman, ustedes valen más que muchos pajarillos. Les digo que a todo el que me confiese delante de los hombres, el Hijo del Hombre lo confesará también ante los ángeles de Dios. Pero el que me niegue delante de los hombres, será negado delante de los ángeles de Dios. Y a todo el que diga una palabra contra el Hijo del Hombre, se le perdonará. Pero el que blasfeme contra el Espíritu Santo, no se le perdonará. Cuando los lleven a las sinagogas, y ante los gobernantes y las autoridades, no se preocupen de cómo o qué hablarán en defensa propia, o qué van a decir, porque el Espíritu Santo en esa misma hora les enseñará lo que deben de decir. Oremos. Dios, cuán necesitados estamos de que tú te reveles a nuestras vidas. En naturaleza, en nuestra propia condición original, Señor, nosotros no podemos llegar hacia ti. Estamos ciegos, entenebrecidos, nos es oculto todo lo que tú eres. Pero, Señor, gracias por tu palabra, porque tu palabra es la revelación misma de tu carácter, es la forma como tú has deseado expresarte y darte a conocer a nosotros. Así que, Señor, hoy no tomamos por ligero esto que acabamos de leer, ni tomamos por ligero, no es la palabra tuya. Te pedimos que, Señor, mientras se predique tu palabra, nuestros corazones estén prestos para escucharla. Señor, te pedimos que quites distracciones de nuestra vida, ayúdanos a enfocarnos en tu palabra. Señor, no permitas que nuestros pensamientos divaguen en algo más, sino que estemos centrados en ti. Ayúdanos hoy, Señor, a recibir tu palabra con gozo, pero no solamente a recibirla con gozo, Señor, sino a ser buena tierra, una tierra fértil, donde tu palabra llega y que dé mucho fruto. Señor, hoy venimos a orar también por nuestro pastor David. Señor, dale energía, dale claridad de pensamiento, pero sobre todo, empodéralo con tu Espíritu Santo, para que Él solamente diga lo que tú quieres a tu pueblo. Señor, otra vez hoy nos humillamos humildemente a la voz tuya para que tú hables. Es en el nombre de Jesús que oro. Amén. Pueden sentarse, hermanos.
1: Muy buenos días. Muy buenos días. Qué gozo estar acá nuevamente. Otro domingo más para ser expuestos a la palabra, cantar juntos también y tener comunión unos con otros. Antes de comenzar a estudiar el texto que acabamos de leer, me gustaría hacer un anuncio, porque como escucharon y estuvimos orando, hay muchas personas de nuestra iglesia que están pasando por momentos de enfermedad. Así que si por cualquier razón no has escuchado este anuncio, te quiero invitar para que hagas todo lo posible para ser parte de la celebración de nuestro onceavo aniversario. Yo los he escuchado gritar un gol más fuerte, hermano. Vamos a cumplir 11 años y vamos a celebrarlo. Y no lo haremos aquí, lo haremos en Finca Florencia. Se ubica en Finca Florencia, ¿verdad? Va a ser un día de campo, va a estar alegre, así que aparten la fecha. Y si te preocupas que te vas a perder un partido del Mundial, ese domingo no hay. El Mundial se termina en 15 días, así que no te preocupes. Es el siguiente domingo. Vamos a celebrar juntos la fidelidad de Dios a lo largo de estos 11 años que nos ha permitido ser iglesia. Al finalizar el servicio, el pastor Emanuel va a estar dando un poquito más información. Solo lo quería mencionar para que esté en el video, por las personas que van a ver este video en línea, ¿verdad? Así que comencemos este pasaje que acabamos de leer, estos primeros 12 versículos del capítulo 12, es una continuación del pasaje que estudiamos el domingo pasado. Y esta es la escena de la que nos predicó el pastor Steven, ¿la recuerdan? Entonces, en el 11:37 de Lucas, un fariseo que tiene muchas ganas de comer con Jesús. Entonces lo invita para que lo acompañe a una comida. Jesús llega a la comida y va directamente a sentarse a la mesa. Tal vez para nuestra cultura o nuestra familia eso no es un problema. Pero en ese tiempo, el ir sin lavarse las manos a la mesa sorprendió a este fariseo, porque eso era lo que exigía el ritual judío. Así que el relato nos ilustra cómo Jesús desenmascaró esta falsa religiosidad de los fariseos. Ellos realmente parecían santos por fuera, pero su corazón estaba lejos de Dios. Y es muy interesante porque un maestro de la ley, otro religioso, un intérprete, estaba también en la comida. Y Jesús para de decir lo que está diciendo y este maestro de la ley le dice: hey Jesús, y ojo, no es una pregunta, le dice: hey Jesús, a nosotros también nos estás ofendiendo con lo que estás diciendo. Al que le caiga el guante, ¿va? Y Jesús dice: ah, por supuesto. ¿Quiere que hablemos de ustedes, los intérpretes de la ley, los maestros de la ley? Démosle, ¿verdad? Y comenzó a explicar cómo estas personas inventaban reglas que pretendían que venían de Dios y usaban estas reglas y su legalismo para juzgar a los demás. Y por eso Lucas quiere dejar bien en claro lo siguiente: las personas que más hablaban de santidad terminaron siendo el mayor ejemplo de hipocresía. Ese es el punto de Lucas a lo largo de ese pasaje, hasta el final del capítulo 11. ¿Y cómo reaccionan los líderes religiosos, los fariseos, los escribas, los maestros de la ley? Dice que en lugar de arrepentirse, eso lo narra Lucas, ¿verdad?, comenzaron a acosar a Jesús, a interrogarlo intencionalmente, minuciosamente, a ver dónde con sus trampas lo agarraban en una herejía o en un error. En otras palabras, este punto de la historia es como una bisagra, como un puente. Antes hemos visto cómo las multitudes han seguido a Jesús y cómo él ha desarrollado su ministerio básicamente sin oposición. Pero a partir de ahora, el ministerio de Jesús y los seguidores de Jesús van a encontrar una oposición cada vez más grande. Ahora, ¿qué dijeron los discípulos de esa escena? Lucas no nos lo narra, no nos lo dice ahí en este pasaje. Pero justo ayer, en el plan de lectura que estamos leyendo algunos de nosotros, ¿verdad?, apareció Mateo capítulo 15. Y Mateo, que es el pasaje paralelo a esto, a este de Lucas, sí nos narra lo que dijeron los discípulos, ¿verdad? Miren conmigo Mateo 15, 12. Entonces, acercándose los discípulos, le dijeron: ¿sabes que los fariseos se escandalizaron cuando oyeron tus palabras? En ese momento no había comodidad en el ambiente. Toda esa conversación para nada fue cómoda. Si tú y yo hubiéramos estado ahí, lo hubiéramos notado. Y los discípulos le hicieron notar a Jesús la reacción de los fariseos: Jesús, hey, esta gente está escandalizada. Ahora, cuando los discípulos dicen que se escandalizaron, no están hablando del escándalo ese como el cumbión de la Sonora Dinamita, ¿verdad? Escándalo es un escándalo. ¿Sí se la saben esa? El que corre por el pueblo es un escándalo, ¿verdad? ¿Sí la han escuchado? La primera vez que escuché esa canción, estábamos ahí en la casa de una amiga que tiene una de esas bocinitas, ¿verdad? Y nuestros hijos estaban haciendo un desastre, ¿verdad? Y alguien de los que estábamos ahí dijo, ¡qué escándalo el que tienen! Y la Alexa respondió, reproduciendo escándalo de la Sonora Dinamita. Como esas cosas escuchan todo, ¿verdad? Pero no se refiere a eso que entendemos como escándalo en la cultura popular. Se refiere más bien a una terrible ofensa. Los discípulos se dieron cuenta que estas personas estaban muy afectadas, estaban ofendidas por lo que Jesús acababa de decir. Y entonces Jesús aprovecha ese momento, esa pregunta de los discípulos, esa reacción de los discípulos, para hablarles y enseñarles a ellos que el verdadero seguidor de Cristo puede vivir sin máscara. Es libre para vivir sin máscara. Tú y yo podemos vivir sin máscaras. No las necesitamos. Y entonces en este pasaje Jesús nos da cuatro razones para vivir sin máscaras. Y estas son las ideas que seguiremos en los próximos minutos. Los seguidores de Jesús podemos vivir sin hipocresía porque Dios revelará toda la verdad. En segundo lugar, Dios es el único digno de nuestro temor. En tercer lugar, Cristo honrará a quienes lo honran. Y en cuarto lugar, el Espíritu sostiene a quienes permanecen fieles. Entonces, comencemos con esta primera razón por las cuales tú y yo podemos vivir sin máscara. Dios revelará toda la verdad. Miren conmigo la palabra de Dios, Lucas 12, versículos 1 al 3. Entre tanto, una multitud de miles y miles se había reunido, tanto que se atropellaban unos a otros. Jesús comenzó a hablar primero a sus discípulos. Cuídense de la levadura de los fariseos, que es la hipocresía. Nada hay encubierto que no haya de ser revelado, ni oculto que no haya de saberse. Por lo cual, todo lo que han dicho en la oscuridad se oirá a la luz. Y lo que han susurrado en las habitaciones interiores será proclamado desde las azoteas. Entonces, después de esta intensa conversación con los líderes religiosos y toda la controversia que eso generó, la popularidad de Jesús no decae. Como bien lo dijo un expresidente, había un apeñuscamiento ahí, ¿verdad? Apenas había espacio para moverse. Habían tantas personas que era difícil poder caminar. Pero Lucas hace una aclaración. Las palabras que Jesús hablará a continuación son principalmente para sus discípulos, porque a lo largo del evangelio Lucas quiere hacer una distinción entre las multitudes interesadas y los verdaderos seguidores de Jesús. Entonces, estas palabras no son necesariamente para las multitudes. Están ahí y pueden escuchar, pero principalmente son para sus discípulos. Y esta es la frase que conecta nuestro pasaje con el del domingo pasado. Cuídense de la levadura de los fariseos, que es la hipocresía. Entonces Jesús usa aquí dos ilustraciones que cualquier persona en aquellos tiempos podría entender con gran facilidad. La primera es esta idea de la levadura. Ahora, en el primer siglo, hermanos, hermanas, lamento decepcionarlos, no comían tortillas de maíz. Más bien comían pan y el pan necesitaba la levadura. Estaban familiarizados con esta idea de que un poco de levadura afectaba toda la gran masa para hacer el pan. Entonces este es el primer elemento, la levadura. El segundo elemento es el elemento de la hipocresía. Y en aquellos tiempos esta palabra no tenía una distinción moral. Decirle hipócrita a alguien, más bien le estaba diciendo su profesión. En el mundo griego, esta palabra describía la acción de un actor del teatro. Lo que Jesús quiere dar a entender aquí es que los líderes religiosos estaban interpretando un personaje. Estaban poniéndose una máscara. Entonces, cuando juntamos ambos conceptos, la levadura y la hipocresía, entendemos que la hipocresía no es solo un problema que tienen los líderes religiosos. Esto es lo que Jesús le está intentando enseñar a sus discípulos. Realmente la hipocresía, el actuar, el comportarte como cristiano, pero tener un corazón lejos de Dios, es como una levadura que puede también contaminar a los que siguen a Jesús. Entonces, ¿qué es lo que tenemos que aprender de este pasaje? Tú y yo corremos el peligro que la hipocresía actúe en nuestras vidas. Y si tú le pones levadura a un poco de masa y la dejas reposar, ¿qué es lo que sucede? La levadura comienza a afectar la masa, pero sutilmente. Tú no te das cuenta, ¿verdad? Vas, haces tus cosas y después de una hora, dos horas regresas y ya no es la misma cosa. Y así, de la misma manera, la hipocresía puede afectar la vida de los seguidores de Jesús, lentamente, sutilmente. Entonces Jesús le dice a sus discípulos, no es necesario que ustedes usen máscara. ¿Por qué? Porque nada hay encubierto, dice el versículo 2, que no haya de ser revelado, ni oculto que no haya de saberse. Dicho en otras palabras, la hipocresía debe evitarse porque la falsedad de nuestra vida no permanecerá oculta para siempre. En el día del juicio, todo será revelado, toda hipocresía será desenmascarada. Jesús está diciendo, todas las máscaras que se han utilizado a lo largo de los siglos, gente pretendiendo ser cristiana, pero estando lejos en su corazón de Dios, dice, todas esas máscaras van a ser quitadas. Y vamos a aparecernos delante de Dios tal como somos. Ahora, pensemos por un momento, hermanos, hermanas, ¿cuál es el problema de vivir con máscaras? El problema de vivir con máscaras es que lo que estamos haciendo no es adorar a Dios, sino adorarnos a nosotros mismos. Te preocupa tanto lo que otros digan que entonces pretendes, disimulas, escondes, finges. Y sabes, no es tan difícil servir a Dios con máscaras, especialmente en nuestro país. Hay algunos que dicen que hay más de 40,000 iglesias evangélicas en Guatemala. Hay estadísticas que están rondando entre el 30 y el 40% de evangélicos en Guatemala. Es muy fácil usar máscaras acá. Donde hay persecución es un poco más difícil. Como en Guate todos dicen que son cristianos, yo también tengo que decirlo. Como mi familia se congrega los domingos, yo también me tengo que congregar. Pero en lo privado nos quitamos la máscara. Y los que están más cerca de nosotros saben quiénes somos cuando no tenemos máscara. Saben quién es papá de lunes a sábado. Saben quién es mamá de lunes a sábado. ¿Saben quién es el jefe de lunes a sábado? El domingo es otra historia. Y Jesús dice, todo lo que está cubierto será revelado. Todo lo que está escondido llegará a conocerse. Todo. Los pequeños detalles de tu vida. Esas discusiones con tu esposa y con tu esposo. Esos gritos a tus hijos. Esa trampa en tu trabajo. Todo se expondrá. Todo será revelado. Ahora, tenemos que decir algo también, ¿verdad? Lo que Jesús dice aquí es cierto con respecto a lo bueno, no solo a lo malo. Miren conmigo cómo concluye Eclesiastés. Después de toda esta reflexión filosófica de la vida, donde el escritor viene construyendo esta idea de que todo es vanidad, mire cómo termina Eclesiastés. Aquí culmina el relato. Mi conclusión final es la siguiente. Teme a Dios y obedece sus mandatos, porque este es el deber que tenemos todos. Dios juzgará por cada cosa que hagamos, incluso lo que hayamos hecho en secreto. ¿Y qué dice? Sea bueno o sea malo. Entonces Jesús usa estas imágenes, ¿no? Cuando está hablando del juicio venidero. Él dice, todas las cosas se pondrán, o Pablo también, ¿no? Todas las cosas se pondrán y el fuego purificador de Dios quemará todas las cosas. Hay un pasaje muy interesante, ¿verdad? En Mateo capítulo 13, cuando a Jesús está ilustrando el reino con las parábolas. Y Jesús le dice a sus discípulos esta parábola que el reino de los cielos es como una siembra de trigo donde crece la cizaña. Y llegan los trabajadores y le dicen al jefe, ¿verdad? Al dueño de la tierra, hey, quitamos la cizaña. ¿Y qué dice el jefe de la tierra? No la quiten, dice, porque si la quitan, podemos echar a perder también el trigo. Déjenla. Y esta es la ilustración, ¿verdad? Es que muchas personas se juntaban alrededor de Jesús y Jesús decía, no, todo va a ser revelado. Las intenciones del corazón van a ser reveladas. Entonces, si tú estás aquí por la motivación incorrecta, eso lo va a revelar Dios. Si tú estás aquí hoy con la motivación correcta, eso lo va a revelar Dios. Sea bueno o sea malo, todo lo dicho en la oscuridad, en el secreto, será expuesto a la luz algún día. ¿Han visto esas nuevas expulsiones del mundial? Donde los jugadores se tapan la boca. Ley Vinicius Pristiani. Para los que no entienden de fútbol, ¿verdad? Entonces esa es una ley. Hace unos partidos en la Champions, estaban jugando el Real Madrid-Benfica, creo que era, ¿no? Y Pristiani, uno de los jugadores del Benfica, se acercó a Vini Junior, se tapó la boca y le dijo a saber qué cosa. Pero como el árbitro no puede leer la mente. Y entonces Vinicius salió corriendo y dice, ¡hey, mira lo que me dijo! Y el árbitro dice, ¿qué sé yo qué te dijo? Si te ofendió, qué sé yo. Si te dijo, ¡hey, salúdame a tu mamá, qué sé yo! ¿Verdad? No tengo idea qué te dijo. Entonces pusieron la ley Vini Pristiani. Entonces a un jugador de Paraguay fue, ¿no? Y de Ecuador, roja directa. Entonces, ¿por qué lo hacen? Porque los árbitros no pueden leer la mente de los jugadores. Entonces pusieron esta regla para evitar que hayan ofensas discriminatorias en el fútbol. Aquí los pastores estamos pensando poner una ley similar, ¿verdad? Para evitar el chisme en Reforma. La ley Puerto Varías. ¿Qué les parece? Ahora, seamos honestos. Por más leyes que pongamos, el único que puede juzgar con justicia todos nuestros actos y todas nuestras motivaciones, ¿quién es? Es el Señor. Y no tengas duda de que un día Él lo hará. Entonces, por eso Jesús le recuerda a sus discípulos que siempre vivan esta famosa expresión en latín, coram Deo, en la presencia de Dios. Tenemos que ejercitar ese estilo de vida. Y esa, hermanos, hermanas, es una buena razón para vivir sin máscaras. Pero esto se conecta perfectamente con la segunda razón que le da Jesús a sus discípulos. Podemos vivir sin máscaras porque Dios es el único digno de nuestro temor. Leamos entonces los versículos 4 al 7. Dice la palabra del Señor, así que yo les digo, amigos míos, no teman a los que matan el cuerpo y después de esto no tienen nada más que puedan hacer, pero yo les mostraré a quién deben temer. Teman a aquel que después de matar tiene poder para arrojar al infierno. Sí, les digo, a él teman. No se venden 5 pajarillos por 2 moneditas y sin embargo ni uno de ellos está olvidado por Dios. Es más, aún los cabellos de la cabeza de ustedes están todos contados. No teman, ustedes valen más que muchos pajarillos. Como bien lo explicó el pastor Steven el domingo pasado, los fariseos amaban la alabanza y la aprobación de los demás. Ese deseo de reconocimiento con mucha facilidad puede conducirte a la hipocresía, a la actuación, a usar máscaras. Entonces, tenemos que entender que Jesús conecta aquí ese deseo de la aprobación, de la alabanza, de la admiración de los demás. ¡Wow! ¡Qué buen cristiano! ¡Cómo cumple la regla, la ley! Entonces, Jesús conecta eso con la raíz de ese deseo, o como algunos lo dirían, el pecado atrás del pecado. La raíz del uso de una máscara es el temor al hombre. Ed Welch escribió el libro Cuando la gente es grande y Dios es pequeño. Y en el libro profundiza los temas de los que estamos hablando en este versículo. Y el escritor afirma que el temor al hombre hace que las personas parezcan enormes y que Dios parezca pequeño y distante. Según este escritor, el remedio para el temor al hombre no es simplemente dejar de preocuparse por la opinión de los demás o tener más confianza en nosotros mismos. Esas realmente son razones muy débiles para evitar el temor al hombre. El escritor dice que el remedio es tener una visión tan grande de Dios que la opinión de las personas pierde el poder de esclavizarnos. Y esta es una idea potente. Esta es una idea potente porque el hipócrita es un esclavo de la gente. Es un esclavo del qué dirán. Es un esclavo de la opinión de los demás. La hipocresía es más bien una debilidad de carácter, no una fortaleza. ¿Qué tenemos que hacer entonces para que la opinión de los demás no nos controle? Bueno, tenemos que reemplazar ese temor desordenado por un temor correcto. ¿Y cuál es ese temor correcto? El temor del Señor. Por eso las Escrituras, el Antiguo y el Nuevo Testamento, están llenos de estas advertencias. El principio de la sabiduría, dice Proverbios, es el temor del Señor. Ahora, el temor del Señor no es solo reverencia. Es una visión gigante de su santidad, de su autoridad, de su gloria. Solo eso hará que las personas dejen de gobernar tu corazón. Entonces Jesús les dice a sus discípulos que no teman a los que tienen poder solamente para matar el cuerpo. Y eso a nosotros nos puede parecer, ¡guau! ¿Cómo? Pero eso también me da miedo. Bueno, pero es que ese no es el punto, ¿verdad? No es que tenemos que correr hacia la muerte. No, eso sería una locura, ¿no? Lo que Jesús le está diciendo es que solo Dios, el juez supremo de todos, tiene el poder y la autoridad para enviar a alguien al infierno. Jesús entonces está preparando a sus discípulos para la oposición que comenzará a enfrentar de parte de los líderes religiosos y después de las multitudes. ¿Cómo comienza el ministerio de Jesús? Multitudes rodeándolo. ¿Cómo termina el ministerio de Jesús? Multitudes diciendo ¿qué cosa? Crucifícalo. No es tan fácil concluir que los hipócritas temen más la muerte física que la muerte eterna. Y en esos días se puede escuchar muy a menudo, a Dios no hay que temerle, ¿verdad? Si Él es un Dios de amor. No tengas miedo al infierno, acércate a Dios porque Él es puro amor, ¿verdad? Tiene un cariño enorme por ti. Ahora, sí, Él nos ama, sin duda. Pero en este pasaje Jesús nos enseña que tenemos razones suficientes para temer a Dios y temer al castigo eterno por los pecados en el infierno. Y hay otras personas, no sé si ustedes escucharon una entrevista a un evangelista famoso de nuestros tiempos, ¿no? Que él, en esta entrevista, él decía que estaba reevaluando la doctrina del infierno, lo que él cree acerca del infierno. Porque según él, dice, no es posible que un Dios de amor envíe por la eternidad a pecadores a un castigo eterno. Entonces él dice, yo creo que voy por la línea más del aniquilacionismo. Palabra medio rara, ¿verdad? Pero básicamente es decir que el castigo eterno no existe y que el alma de aquellos que no se arrepienten de sus pecados va a ser aniquilada, va a dejar de existir. Ahora, al leer este pasaje nos damos cuenta de que eso no es así. Jesús dice, teman a Dios y teman al infierno. Y Jesús llama a sus discípulos a vivir con autenticidad delante de Dios porque lo que está en juego no es la muerte física, sino la muerte eterna y el castigo eterno. Y dice Jesús, es mucho mejor ser muerto por los hombres que sufrir una pérdida completa en el infierno. Entonces Jesús le dice a sus discípulos, teman a Dios. Y luego el versículo 6 y 7 nos da un contraste. Mírenlo conmigo. No se venden 5 pajarillos por 2 moneditas. Y sin embargo, ni uno de ellos está olvidado ante Dios. Es más, aún los cabellos de la cabeza de ustedes están todos contados. No teman, ustedes valen más que muchos pajarillos. Parece como que Jesús cambia de tema aquí, ¿verdad? Pero no, está conectando las cosas. Porque lo que Jesús le dice a sus discípulos es, no tienen que temer a Dios, a los hombres, tienen que temer a Dios. Pero mientras viven en este mundo, no tienen por qué vivir en temor. En otras palabras, el mismo Dios al que temen les da la libertad para vivir sin máscaras porque Él cuida de ustedes. Y recuerden, en este punto del evangelio la oposición crecerá. Así que Jesús le dice a sus discípulos que aunque sus vidas corran riesgo, no están solos en este mundo porque Dios cuida de ellos. Y la ilustración que Jesús usa aquí es muy descriptiva. Los gorriones, dice, se venden por 2 moneditas, que era aproximadamente la ganancia de una hora de trabajo. Y aquí el punto es sencillo, ¿verdad? Aunque los gorriones son insignificantes, ni un solo gorrión es olvidado por Dios. Él cuida del gorrión más insignificante de la tierra. Si tú vas pasando ahí por el patio de tu casa o por frente de tu calle y miras a un pajarito que viene insignificante, pues Dios lo atiende. Dios está cuidando a ese pajarito. Y este es el argumento de Jesús. Si Dios cuida de los gorriones, de esos pájaros de tan poco valor a los humanos, ¿cómo no va a cuidar de ustedes? Así que los discípulos deben temer a Dios, pero quienes temen a Dios pueden vivir libres del temor en esta vida, porque son profundamente amados por Él. Pero no solo amados, también son profundamente conocidos por Él. Y Jesús aquí enfatiza un detalle no menor. El otro día me bastó un minuto en el YouTube de Iglesia Reforma para notar que mi cabellera se está yendo con mi juventud. Y yo vi y dije, wow, y yo creo que no soy el primero que me doy cuenta. El Señor sabe cuántos cabellos he perdido el último año y no son pocos. Jesús dice que tiene contados todos los cabellos de nuestras cabezas. El conocimiento de Dios, hermano, hermana, de tu vida es tan profundo y tan exhaustivo que te puede llegar a sorprender. Y esta es una buena razón para vivir sin temor al hombre. Él conoce todos los detalles de tu vida. Él conoce por la situación que estás pasando en este momento. Y Él no te ha desamparado. Él te tiene de su mano. Él sabe que está atravesando tormentas, pero tu vida está en sus manos y en sus manos estás seguro. Tienes un valor enorme ante los ojos de Dios. Por eso el versículo termina diciendo, no teman. Ustedes valen más que muchos pajarillos. Así que ya tenemos dos razones para no vivir con máscara, ¿verdad? Dios revela toda la verdad y Él es el único digno de nuestro temor. Ahora vayamos a la tercera razón. Cristo honrará a quienes le honran. Miren conmigo versículos 8 al 10 de Lucas 12. Les digo que a todo el que me confiese delante de los hombres, el Hijo del Hombre lo confesará también ante los ángeles de Dios. Pero el que me niegue delante de los hombres será negado delante de los ángeles de Dios. Y a todo el que diga una palabra contra el Hijo del Hombre se le perdonará. Pero al que blasfeme contra el Espíritu Santo no se le perdonará. Lo que Jesús dice aquí, ¿verdad? Es que quien confiesa y quien reconoce a Jesús delante de los hombres, en este mundo terrenal y temporal, el Hijo del Hombre le confesará y le reconocerá delante de los ángeles en el día del juicio. Así que dicho de otra manera, es necesario confesar y reconocer a Jesús aquí en la tierra para ser reconocido delante de Dios en el día final. En el versículo 8, Jesús usa este título que es el que más usa para referirse a sí mismo en los evangelios, el Hijo del Hombre. Y este es un título para el Mesías que viene, y lo encontramos en Daniel capítulo 7. En este pasaje, el anciano de días, que es Dios mismo, le concede al Hijo del Hombre dominio, reino, autoridad, y el pueblo que pertenece al Hijo del Hombre recibe este reino para siempre, hereda este reino para siempre. Y entonces, a lo que Jesús está haciendo referencia aquí, es que quienes confiesan a Jesús como el Hijo del Hombre, como el Mesías prometido, heredarán el reino. Pero aquellos que no confiesan a Jesús como el Hijo del Hombre, quienes se niegan a esta verdad, serán negados por el Hijo del Hombre. ¿Cuándo? En el momento que importa, en el día del juicio. Ahora, aquí no estamos hablando como la negación de Pedro, ¿verdad? Que Pedro negó a Jesús 3 veces que lo reconocía. Pero después él se arrepintió. No estamos hablando aquí de una negación temporal. Estamos hablando de una negación completa, definitiva, que conduce a, ¿qué dice Jesús? A la muerte. Vemos entonces que Pedro se retractó de esta negación. Y en Hechos se narra cómo Pedro fue un testigo valiente del Señor Jesucristo. Y aquí llegamos al versículo 10, ¿verdad? Que el versículo 10 habla del pecado imperdonable, que ha causado mucha controversia y cierto temor a lo largo de los siglos. El versículo 10 dice, todo el que diga una palabra contra el Hijo del Hombre se le perdonará, pero el que blasfeme contra el Espíritu Santo no se le perdonará. El pasaje paralelo en Mateo habla de el pecado imperdonable. No sé si has leído estos pasajes y dices, Señor, ¿habré cometido yo el pecado imperdonable? Dios mío, qué miedo. Ahora, algunos comentaristas lo explican. Se ha hecho varios intentos para identificar este pecado específico. Y Jesús aquí no está entrando en detalle a describir el pecado imperdonable. Pero es importante mencionar, ¿verdad?, que se han mencionado asuntos graves como el asesinato o el adulterio. Pero vemos en la Escritura ejemplos de perdón ante estos pecados. Aquí el contexto nos ayuda a entender de qué está hablando Jesús. No está hablando de un pecado cometido en debilidad o en un momento de desesperación. Está hablando de un rechazo consciente, deliberado, persistente de Jesús, aun cuando la obra del Espíritu Santo es evidente. Y hace unos domingos atrás nosotros estudiamos el pasaje donde los fariseos y los maestros de la ley acusan a Jesús ¿de qué cosa? ¿De expulsar demonios por quién? Por Belcebú. Lo que estos hombres estaban haciendo, es decir, tú estás endemoniado. Estaban atribuyendo a Jesús poderes demoníacos. Y por eso ese pecado es imperdonable. No porque Dios no quiera perdonarlo, sino porque quien rechaza al Espíritu Santo está rechazando a la única persona que puede llevarlo al arrepentimiento y al perdón. ¿Qué es lo que dijo Jesús? El Espíritu Santo convencerá de pecado, de justicia y de juicio. Entonces, si rechazas la obra del Espíritu Santo, ¿qué esperanza te queda? Ninguna. Y para los verdaderos seguidores de Jesús, esta advertencia también trae un montón de esperanza y consuelo. Si estás preocupado por haber cometido el pecado imperdonable, esa misma preocupación suele ser evidencia de que el Espíritu Santo todavía está obrando en tu corazón. Un corazón completamente endurecido ya no siente ninguna convicción ni busca el perdón de Dios. Como dice Romanos capítulo 1, ha sido abandonado a su pecado, a su rebelión, a su rebeldía. Por el contrario, entonces, aquellos que siguen a Jesús lo confesarán delante de los hombres. Y la razón que Jesús nos da para vivir sin máscara es que en el momento definitivo, en el momento que importa, no cuando te aplaude la gente, o no cuando te dicen, no, qué buen cristiano que eres, ¿cómo sirves en la iglesia? No, esos no son los momentos cruciales. En el momento definitivo, en el día del juicio, Él no negará que eres su hijo, porque has puesto tu confianza en Jesús por la fe. Y todo esto entonces nos lleva a la cuarta y última razón para no vivir con máscaras que nos enseña Jesús en este pasaje. El Espíritu sostiene a quienes permanecen fieles. Miren conmigo Lucas 12, los últimos 2 versículos del pasaje que estamos estudiando. Cuando los lleven a las sinagogas, y ante los gobernantes y las autoridades, no se preocupen de cómo o qué hablarán en defensa propia o qué van a decir, porque el Espíritu Santo en esa misma hora les enseñará lo que deben decir. Entonces, lo que Jesús hace aquí es que pone a sus discípulos, a sus seguidores, con los que está hablando, en una situación concreta que produce temor, que podría tentar a alguien a la hipocresía, a negar a Cristo. Y nuevamente, Jesús no promete a los que lo siguen una vida libre de oposición. No, sigue a Cristo y todo va a estar bien. Eso no es lo que Jesús dice aquí. Es más, les dice que habrá oposición, que habrá persecución, que habrán pruebas. Eso es lo que les esperan. Serán llevados a interrogatorios en las sinagogas, ante las autoridades civiles. Jesús les dice, sus vidas estarán en riesgo cuando deciden seguirme. Enfrentarán acciones legales, pero en estas situaciones los creyentes tienen ayuda. No están solos. En la agencia misionera en la que trabajo, hemos seguido de cerca casos en diferentes países, en la India, en China, en Turquía, en Marruecos, de creyentes que se mudan a estos lugares para proclamar el evangelio, pero son lugares nacionalistas. Y rechazan la predicación del evangelio abiertamente. Justo en uno de esos países, estos días, unos hermanos creyentes compraron unas propiedades para construir ahí un centro ministerial. Y llegaron los vecinos con grúas y camiones a destruir todo lo que habían hecho. ¿Y saben quiénes estaban ahí parados, observando todo? La policía local. Y están pendientes de que les den fecha para ir a juicio. Lo que Jesús dijo hace más de 2000 años sigue siendo una realidad hoy. Pero Jesús les da una promesa a sus seguidores. Cuando los creyentes sean sometidos a interrogatorios, a procesos legales, el Espíritu Santo les dará las palabras que deben decir. El Espíritu acudirá en su ayuda. Él será su abogado defensor. Él estará presente. El punto no es que los discípulos no deban prepararse ni pensar en lo que podrían decir, o que los discípulos corran ante estas situaciones de riesgo. Más bien, en estas situaciones, en las que no haya tiempo para preparar una defensa, el Espíritu Santo dará a los creyentes las palabras apropiadas. ¿Y qué es lo que vemos a lo largo del libro de Hechos, que también lo escribe Lucas? Vemos exactamente eso, ¿verdad? Pedro, ante el Sanedrín, ¿recuerdan a Esteban? ¿Recuerdan a Pablo y sus juicios al final del libro de Hechos? Jesús cumple lo que promete. Pedro, Esteban, Pablo, los discípulos perseguidos por causa del evangelio en el libro de Hechos, nunca están solos. ¿Qué es lo que dice Pablo escribiendo a Timoteo? Dice, todos me han abandonado, pero no estoy solo. Dice, Dios está conmigo, enfrentando todos esos juicios. Miren lo que dice el apóstol Pedro haciendo eco de las palabras de Jesús. Amados, no se sorprendan del fuego de prueba que en medio de ustedes ha venido para probarlos. Estos eran hermanos que estaban enfrentando persecución por su fe, como si alguna cosa extraña les estuviera aconteciendo. Antes bien, en la medida en que comparten los padecimientos de Cristo, dice, regocíjense para que también en la revelación de su gloria se regocijen con gran alegría. Si ustedes son insultados por el nombre de Cristo, dichosos son, pues el Espíritu de gloria y de Dios reposa sobre ustedes. Ciertamente por ellos Él es blasfemado, pero por ustedes es glorificado. La misma acción causa dos efectos completamente distintos. Para los perseguidores, los que están en contra del Evangelio, se gozan de que Jesús esté siendo blasfemado. Pero para los que están enfrentando oposición por causa del Evangelio, Dios está siendo glorificado y exaltado. Entonces, la promesa del Espíritu Santo, de su presencia en momentos de dificultad, se une a las otras razones para vivir sin máscara. Dios revelará toda la verdad. Dios es el único digno de tu temor. Y Cristo no te negará en el día importante. Ahora, quizá algunos entre nosotros no luchan con su propia hipocresía. Porque ellos saben y entienden con las cosas con las que luchan y no les da temor de conversarlo con los demás, porque no tienen miedo del hombre. Pero están luchando con la hipocresía de personas que se llaman cristianas y viven de otra manera. Es entendible, amigo, amiga, que eso te decepcione, la hipocresía de los demás. Y esto puede sonar muy trivial, pero no pongas tus ojos en los hombres, ponlos en Dios. ¿Sabes por qué? Porque los hombres no van a determinar tu destino, lo hará Dios. Y si hoy vienes a Él, encontrarás gracia, perdón y libertad. Pero si lo rechazas, tendrás que responder delante de Él. No porque lo que otros hicieron, sino por lo que tú hiciste. La hipocresía de otros puede ser un tropiezo, pero no quita tu necesidad de reconciliarte con Dios. Ahora, unas palabras para los seguidores de Jesús entre nosotros. Hermano, hermana, no tiene sentido que vivas tu vida hipócritamente. Eres libre. ¿Sabes lo que dice Miqueas 7:19? 18:19. Que Dios es clemente y misericordioso y se goza en perdonar. Y Miqueas nos da una imagen muy potente. Dice que Dios es tan clemente y tan misericordioso que tomó todos nuestros pecados y los tiró a lo profundo del mar. ¿Y saben qué dice mi papá? Y puso un rótulo por ahí, prohibido pescar. Ya Cristo murió por tus pecados. Y escucha esto, Dios nunca volverá a castigar el pecado que ya perdonó en Cristo. Amén. Dios nunca volverá a castigar el pecado que ya perdonó en Cristo. Así que somos libres para vivir sin máscara. En estos días tenemos casa llena. 6 de los 7 hijos de mis suegros están visitándonos. Ahí hay una familia, hay familia ahí atrás, ¿verdad? Está bien alegre la casa. Lo digo de manera positiva, cuñados. Ayer hicimos un almuerzo especial para celebrar los 60 años de matrimonio de mis suegros. No se dice descuidadamente, ¿verdad? 60 años de matrimonio. Y han atravesado mis suegros tantas cosas. Y una de esas cosas es una enfermedad con la que comenzó mi suegro a batallar hace varios años ya, que comenzó como un deterioro cognitivo leve. Y el último diagnóstico es un deterioro cognitivo severo. Y tú te das cuenta cuando estás platicando con él. Y una de las cosas que me asombra es la fidelidad de mis suegros viviendo para el Señor y sirviéndole en medio de toda su situación. Y ayer, que recordábamos su historia, yo pensaba en la relación actual de mi suegro con Dios. ¿Cómo será vivir esa enfermedad en tu relación con Dios? ¿Cómo será vivir una enfermedad difícil en tu relación con Dios? Y no sé, no lo entiendo. Y mi suegro repetía una y otra vez que Dios ha sido bueno. Cantamos juntos, grande es tu fidelidad. Con todas sus limitaciones, mi suegro habla del Señor. Pero saben, hermanos, hermanas, lo más importante no es que mi suegro conoce a Dios. Lo más importante es que mi suegro es conocido por Dios. Tu fe no descansa en que conoces a Dios y en que sabes de Él. Tu fe descansa en que Dios te conoce a ti. Y en el día más importante, Él va a decir, bien y buen siervo fiel, entra y pasa al gozo de tu Señor. Un día todas las máscaras caerán. Y ese día realmente no importará lo que otros piensen de ti, lo que otros digan de ti. Lo único que importará será si Cristo te reconoce como suyo. Y en eso descansa nuestra fe, en que Cristo nos reconoce como suyos. Amén. Oramos. Señor, aquí estamos reunidos un grupo de tus hijos e hijas, reconociendo tu fidelidad y tu soberanía. Dios, solo tú eres digno de ser temido. Porque solo tú eres digno de ser adorado y amado por siempre. Tú eres el ser, la persona más bella que podamos conocer. Así que, Señor, permítenos vivir como seguidores tuyos sin máscara. Señor, que la hipocresía no afecte nuestro corazón, que no temamos al hombre, que no temamos a la falta de seguridad, aún a persecución y oposición, a burlas y a ofensas. Señor, que pongamos nuestros ojos en ti y caminamos fielmente en nuestra vida, Señor. Porque tenemos esperanza. Y Señor, anhelamos ese día cuando tú nos reconocerás. Así que permítenos, Señor, mientras vivamos por esta tierra, reconocerte delante de los demás, delante de los hombres, que podamos vivir sin máscara para tu gloria y para tu honra, porque tú eres digno. Oramos estas cosas en el nombre de nuestro amado, glorioso, hermoso Salvador Jesucristo. Amén y amén.

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2: El libro de Salmos, Salmo 95, versículos 8 al 11.
3: El Señor dice: No endurezcan el corazón, como lo hizo Israel en Meriba, como lo hizo el pueblo en el desierto de Masá. Allí sus antepasados me tentaron y pusieron a prueba mi paciencia, a pesar de haber visto todo lo que hice. Durante 40 años estuve enojado con ellos y dije: Son un pueblo cuyo corazón se aleja de mí. Rehúsan hacer lo que les digo. Así que en mi enojo juré: Ellos nunca entrarán en mi lugar de descanso.
2: El libro de Proverbios, capítulo 4.
4: Hijos míos, escuchen cuando su padre los corrige. Presten atención y aprendan buen juicio, porque les doy una buena orientación. No se alejen de mis instrucciones, pues yo, igual que ustedes, fui hijo de mi padre, amado tiernamente como el hijo único de mi madre. Mi padre me enseñó: toma en serio mis palabras, sigue mis mandatos y vivirás. Adquiere sabiduría, desarrolla buen juicio. No te olvides de mis palabras, ni te alejes de ellas. No des la espalda a la sabiduría, pues ella te protegerá. Ámala, y ella te guardará. Adquirir sabiduría es lo más sabio que puedes hacer. Y en todo lo demás que hagas, desarrolla buen juicio. Si valoras la sabiduría, ella te engrandecerá. Abrázala y te honrará. Te pondrá una hermosa guirnalda de flores sobre la cabeza. Te entregará una preciosa corona. Hijo mío, escúchame y haz lo que te digo, y tendrás una buena y larga vida. Te enseñaré los caminos de la sabiduría y te guiaré por sendas rectas. Cuando camines, no te detendrán. Cuando corras, no tropezarás. Aférrate a mis instrucciones, no las dejes ir. Cuídalas bien, porque son la clave de la vida. No hagas lo que hacen los perversos, ni sigas el camino de los malos. Ni se te ocurra. No tomes ese camino. Aléjate de él y sigue avanzando. Pues las personas malvadas no pueden dormir sin hacer la mala acción del día. No pueden descansar sin antes hacer tropezar a alguien. Se alimentan de la perversidad y beben el vino de la violencia. El camino de los justos es como la primera luz del amanecer, que brilla cada vez más hasta que el día alcanza todo su esplendor. Pero el camino de los perversos es como la más densa oscuridad. Ni siquiera saben con qué tropiezan. Hijo mío, presta atención a lo que te digo. Escucha atentamente mis palabras. No las pierdas de vista. Déjalas llegar hasta lo profundo de tu corazón, pues traen vida a quienes las encuentran y dan salud a todo el cuerpo. Sobre todas las cosas, cuida tu corazón, porque éste determina el rumbo de tu vida. Evita toda expresión perversa. Aléjate de las palabras corruptas. Mira hacia adelante y fija los ojos en lo que está frente a ti. Traza un sendero recto para tus pies. Permanece en el camino seguro. No te desvíes. Evita que tus pies sigan el mal.
2: El libro de Proverbios, capítulo 5.
4: Hijo mío, presta atención a mi sabiduría. Escucha cuidadosamente mi sabio consejo. Entonces demostrarás discernimiento, y tus labios expresarán lo que has aprendido. Pues los labios de una mujer inmoral son tan dulces como la miel, y su boca es más suave que el aceite. Pero al final, ella resulta ser tan amarga como el veneno, tan peligrosa como una espada de dos filos. Sus pies descienden a la muerte, sus pasos conducen derecho a la tumba, pues a ella no le interesa en absoluto el camino de la vida. Va tambaleándose por un sendero torcido y no se da cuenta. Así que ahora, hijos míos, escúchenme. Nunca se aparten de lo que les voy a decir. Aléjate de ella. No te acerques a la puerta de su casa. Si lo haces, perderás el honor y perderás todo lo que has logrado a manos de gente que no tiene compasión. Gente extraña consumirá tus riquezas y otro disfrutará del fruto de tu trabajo. Al final, gemirás de angustia cuando la enfermedad consuma tu cuerpo. Dirás, ¿cuánto odié la disciplina? Si tan solo no hubiera despreciado todas las advertencias. ¿Por qué no escuché a mis maestros? ¿Por qué no presté atención a mis instructores? He llegado al borde de la ruina y ahora mi vergüenza será conocida por todos. Bebe el agua de tu propio pozo. Comparte tu amor únicamente con tu esposa. ¿Para qué derramar por las calles el agua de tus manantiales teniendo sexo con cualquiera? Deben reservarla solo para los dos. Jamás la compartan con desconocidos. Que tu esposa sea una fuente de bendición para ti. Alégrate con la esposa de tu juventud. Es una sierva amorosa, una gacela llena de gracia. Que sus pechos te satisfagan siempre. Que siempre seas cautivado por su amor. Hijo mío, ¿por qué dejarte cautivar por una mujer inmoral o acariciar los pechos de una mujer promiscua? Pues el Señor ve con claridad lo que hace el hombre, examina cada senda que toma. Un hombre malvado queda preso por sus propios pecados. Son cuerdas que lo atrapan y no lo sueltan. Morirá por falta de control propio. Se perderá a causa de su gran insensatez.
2: El libro de Proverbios, capítulo 6.
4: Hijo mío, si has salido fiador por la deuda de un amigo, o has aceptado garantizar la deuda de un extraño, si quedaste atrapado por el acuerdo que hiciste y estás enredado por tus palabras, sigue mi consejo y sálvate, pues te has puesto a merced de tu amigo. Ahora trágate tu orgullo, ve y suplica que tu amigo borre tu nombre. No postergues el asunto, hazlo enseguida. No descanses hasta haberlo realizado. Sálvate como una gacela que escapa del cazador, como un pájaro que huye de la red. Tú, holgazán, aprende una lección de las hormigas, aprende de lo que hacen y hazte sabio. A pesar de que no tienen príncipe, ni gobernador, ni líder que las haga trabajar, se esfuerzan todo el verano, juntando alimento para el invierno. Pero tú, holgazán, ¿hasta cuándo seguirás durmiendo? ¿Cuándo despertarás? Un rato más de sueño, una breve siesta, un pequeño descanso cruzado de brazos. Entonces la pobreza te asaltará como un bandido, la escasez te atacará como un ladrón armado. ¿Cómo son las personas despreciables y perversas? Nunca dejan de mentir. demuestran su engaño al guiñar con los ojos, al dar golpes suaves con los pies o hacer gestos con los dedos. Sus corazones pervertidos traman el mal y andan siempre provocando problemas. Sin embargo, serán destruidos de repente, quebrantados en un instante y sin la menor esperanza de recuperarse. Hay 6 cosas que el Señor odia. No, son 7 las que detesta. Los ojos arrogantes, la lengua mentirosa, las manos que matan al inocente, el corazón que trama el mal, los pies que corren a hacer lo malo, el testigo falso que respira mentiras y el que siembra discordia en una familia. Hijo mío, obedece los mandatos de tu padre y no descuides la instrucción de tu madre. Guarda siempre sus palabras en tu corazón. Átalas alrededor de tu cuello. Cuando camines, su consejo te guiará. Cuando duermas, te protegerá. Cuando despiertes, te orientará. Pues su mandato es una lámpara y su instrucción es una luz. Su disciplina correctiva es el camino que lleva a la vida. Te protegerán de la mujer inmoral, de la lengua suave de la mujer promiscua. No codicies su belleza. No dejes que sus miradas coquetas te seduzcan. Pues una prostituta te llevará a la pobreza, pero dormir con la mujer de otro hombre te costará la vida. ¿Acaso puede un hombre echarse fuego sobre las piernas sin quemarse la ropa? ¿Podrá caminar sobre carbones encendidos sin ampollarse los pies? Así le sucederá al hombre que duerme con la esposa de otro hombre. El que la abrace no quedará sin castigo. Tal vez haya excusas para un ladrón que roba porque se muere de hambre. Pero si lo atrapan, deberá pagar 7 veces la cantidad que robó, aunque tenga que vender todo lo que hay en su casa. Pero el hombre que comete adulterio es un necio total, porque se destruye a sí mismo. Será herido y deshonrado. Su vergüenza no se borrará jamás. Pues el marido celoso de la mujer se enfurecerá y no tendrá misericordia cuando se cobre venganza. No aceptará ninguna clase de compensación, ni habrá suma de dinero que lo satisfaga.
2: El libro de Proverbios, capítulo 7.
4: Hijo mío, sigue mi consejo. Atesora siempre mis mandatos. Obedece mis mandatos y vive. Guarda mis instrucciones tal como cuidas tus ojos. Átalas a tus dedos como un recordatorio. Escríbelas en lo profundo de tu corazón. Ama a la sabiduría como si fuera tu hermana y haz a la inteligencia un querido miembro de tu familia. Deja que ellas te prevengan de tener una aventura con una mujer inmoral y de escuchar las adulaciones de una mujer promiscua. Mientras estaba junto a la ventana de mi casa, mirando a través de la cortina, vi a unos muchachos ingenuos, a uno en particular que le faltaba sentido común. Cruzaba la calle cercana a la casa de una mujer inmoral y se paseaba frente a su casa. Era la hora del crepúsculo. Al anochecer, mientras caía la densa oscuridad, la mujer se le acercó, vestida de manera seductora y con corazón astuto. Era rebelde y descarada, de esas que nunca están conformes con quedarse en casa. Suele frecuentar las calles y los mercados, ofreciéndose en cada esquina. Lo rodeó con sus brazos y lo besó, y mirándolo con descaro le dijo: «Acabo de hacer mis ofrendas de paz y de cumplir mis votos. Tú eres precisamente al que estaba buscando. Salí a encontrarte y aquí estás. Mi cama está tendida con hermosas colchas, con coloridas sábanas de lino egipcio. La he perfumado con mirra, aloes y canela. Ven, bebamos sin medida la copa del amor hasta el amanecer. Disfrutemos de nuestras caricias, ahora que mi esposo no está en casa. Se fue de viaje por mucho tiempo. Se llevó la cartera llena de dinero y no regresará hasta fin de mes. Y así lo sedujo con sus dulces palabras y lo engatusó con sus halagos. Él la siguió de inmediato, como un buey que va al matadero. Era como un ciervo que cayó en la trampa, en espera de la flecha que le atravesaría el corazón. Era como un ave que vuela directo a la red sin saber que le costará la vida. Por eso, hijos míos, escúchenme y presten atención a mis palabras. No dejen que el corazón se desvíe tras ella. No anden vagando por sus caminos descarriados, pues ella ha sido la ruina de muchos. Numerosos hombres han caído en sus garras. Su casa es el camino a la tumba. Su alcoba es la guarida de la muerte.
2: La primera carta de Pablo a los Corintios, capítulo 14, versículos 1 al 9.
5: Que el amor sea su meta más alta. Pero también deberían desear las capacidades especiales que da el Espíritu. Sobre todo, la capacidad de profetizar. Pues si alguien tiene la capacidad de hablar en lenguas, le hablará solamente a Dios, dado que la gente no podrá entenderle. Hablará por el poder del Espíritu, pero todo será un misterio. En cambio, el que profetiza fortalece a otros, los anima y los consuela. La persona que habla en lenguas se fortalece a sí misma, pero el que dice una palabra de profecía fortalece a toda la iglesia. Yo desearía que todos pudieran hablar en lenguas, pero más aún me gustaría que todos pudieran profetizar, pues la profecía es superior que hablar en lenguas, a menos que alguien interprete lo que se dice, para que toda la iglesia se fortalezca. Amados hermanos, si yo fuera a visitarlos y les hablara en un idioma desconocido, ¿de qué les serviría a ustedes? En cambio, si les llevo una revelación, o un conocimiento especial, o una profecía, o una enseñanza, eso sí les sería de ayuda. Aún los instrumentos inanimados, como la flauta y el arpa, tienen que emitir sonidos nítidos, o nadie reconocerá la melodía. Si el toque de trompeta no es entendible, ¿cómo sabrán los soldados que se les llama a la batalla? Lo mismo ocurre con ustedes. Si hablan a la gente con palabras que no entienden, ¿cómo podrían saber lo que ustedes dicen? Sería igual que hablarle al viento.
1: Hasta aquí fue la lectura de hoy. Esperamos que la palabra de Dios haya cobrado vida en tu corazón.
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1: Coalición por el Evangelio presenta 3 vicios que los cristianos necesitan enfrentar hoy. Escrito por Jorge Rivera. Nuestro fin como cristianos es seguir e imitar a Cristo. Seguirlo conlleva amarlo y negarnos a nosotros mismos, a fin de ser quienes fuimos creados para ser, personas santas del reino de Dios, formadas para Él. En esta meta, Jesús nos enseña un misterio precioso en Mateo 16:25. Escucha lo que dice el pasaje. El que quiera salvar su vida, la perderá, pero el que pierda su vida por causa de mí, la hallará. Solo cuando nos enfocamos en Él, el bien supremo, encontramos la formación espiritual que tanto necesitamos para vivir de una manera santa. Podemos decir que una vida santa es una vida virtuosa. La filósofa cristiana Rebecca de Jong define las virtudes como excelencias del carácter, hábitos o disposiciones del carácter que nos ayudan a vivir bien como seres humanos excelentes. Por lo tanto, para ser un creyente virtuoso debemos perseguir la excelencia moral en cómo conducimos nuestras vidas, es decir, ser santos. En contraste, los vicios son rasgos del carácter y hábitos morales que nos distorsionan y que nos hieren no solo a nosotros, sino también a aquellos a nuestro alrededor. Así que, con un entendimiento básico de qué son tanto las virtudes como los vicios, es esencial mencionar el motor detrás de nuestros hábitos y rasgos personales, nuestro corazón. La disposición del corazón determina qué acción tomaremos en un momento dado y, como consecuencia, qué hábitos estableceremos. No debemos subestimar el hecho de que los hábitos que desarrollamos como creyentes nos pueden formar o malformar para tener disposiciones virtuosas o viciosas. Cuando seguimos y obedecemos a Cristo, somos formados como personas virtuosas y santas. Pero cuando seguimos la cultura del mundo, sus deseos, acciones, objetivos, actividades y demás, somos malformados y nos volvemos más propensos a desobedecer a nuestro Señor y a herirnos tanto a nosotros mismos como a nuestro prójimo. Con esto en mente, quiero abordar tan solo 3 de los vicios que predominan en la actualidad y que están relacionados a cómo la cultura nos ha malformado. Al mismo tiempo, te invito a reflexionar brevemente en cómo la vida y obra del Señor Jesús nos enseña a vivir en oposición a dichos vicios, cultivando ciertas virtudes del reino de Dios. Número 1. La envidia. Virtud opuesta, la gratitud. Es importante distinguir entre una persona envidiosa y una codiciosa. Ambas tienen en común que no poseen y desean algo que otra persona tiene. La diferencia es que la persona codiciosa, dice de Jong, se deleita en adquirir la cosa, mientras que la persona envidiosa se deleita en la manera en que la redistribución de los bienes afecta su propia posición y la de su rival. Puedes notar que la envidia es uno de los vicios más malformativos en nuestra cultura, ya que se enfoca no solo en poseer algo, sino también en ver a la otra persona sufrir en el proceso. Sin embargo, nuestra fe en Cristo nos ofrece una perspectiva distinta respecto a cómo ver a las personas que nos rodean y a las posesiones. Gracias a esta nueva visión, podemos atacar la envidia de maneras efectivas. Una de ellas es mediante el agradecimiento por la providencia de nuestro Señor. Escucha lo que dice Colosenses 2 del 6 al 7. Por tanto, de la manera que recibieron a Cristo Jesús el Señor, así anden en Él, firmemente arraigados y edificados en Él y confirmados en su fe, tal como fueron instruidos, rebosando de gratitud. Si creamos un hábito virtuoso de gratitud a Dios, eventualmente nuestros corazones se redirigirán para estar agradecidos por lo que Él nos provee en Cristo. Es decir, el hábito del agradecimiento nos forma como personas que no pierden de vista a Cristo y son conscientes de todo lo que han recibido en Él, y también pueden celebrar lo que otros han recibido. Número 2. La pereza. Virtud opuesta, la entrega. Considerando la cultura tecnológicamente dependiente en la cual vivimos, saturada de entretenimiento, el vicio de la pereza se ve cada día más presente. El algoritmo de las redes sociales malforman a miles de niños, jóvenes y adultos, de los cuales yo soy el primero, hacia una dependencia destructiva. Esta pereza reforzada por la tecnología nos lleva a olvidar cómo amar a nuestro prójimo. Pero, ¿qué es exactamente este vicio del carácter? Aquí, nuevamente, la doctora de Jung nos sirve como guía. La pereza, desde esta perspectiva, expresa una apatía perniciosa, una indiferencia cómoda hacia el deber y un descuido de las necesidades de los demás. Según esta visión, debemos considerar la pereza un pecado no solo porque nos vuelve perezosos, sino por la falta de amor que subyace a esa pereza. La pereza es una resistencia a las exigencias del amor. Uno puede ser activo en su trabajo o hacer ejercicios físicos, pero aún así ser perezoso porque ha descuidado áreas en las que uno es responsable delante de Dios y debe atender con amor. Por ejemplo, desatender tus tareas como padre o madre, ser un miembro poco comprometido con tu iglesia local o siendo insensible en ayudar a tu prójimo de formas concretas. El mandato de nuestro Señor Jesús en Lucas 9:23 nos sirve como un antídoto eficaz. Si alguien quiere seguirme, niéguese a sí mismo, tome su cruz cada día y sígame. El hecho de que Cristo Jesús nos ordene negarnos a nosotros mismos, ya que Él hizo lo mismo cuando obedeció al Padre y murió por nuestros pecados, es un ejemplo con el poder para formarnos y motivarnos a amar a otros de la manera correcta. Reconocer cómo la autonegación de Cristo nos redime, nos otorga las fuerzas para negarnos a nosotros mismos y servir esforzadamente a otros. Lee Colosenses 1:29. Número 3. La gula. Virtud opuesta, el deleite en Cristo. Nuestra cultura nos ha malformado para buscar la felicidad de todas las maneras incorrectas. Una de ellas es el vicio de la gula. La cultura nos malforma al insistir en que debemos priorizar nuestros placeres por encima de nuestras responsabilidades hacia el prójimo. Es decir, hoy se siente como un deber moral poner como prioridad todo aquello que nos trae placer. De otra manera, la vida se sentiría como un desperdicio. La gula describe precisamente esta dependencia del placer, la cual reduce la vida humana a la autogratificación. Sin embargo, el Señor nos enseña cómo tratar con el pecado de la gula, permaneciendo en él. Es decir, en el momento en que deseamos sentir placer descontroladamente y fuera del orden bueno, nos enfocamos en el amor, el perdón y la presencia que hemos recibido de nuestro buen Señor. Solo deleitarnos en Cristo sacia nuestros deseos más profundos. El Señor nos enseña en su palabra que debemos tener la disposición de ser santos e imitar a Cristo. Esta disposición del corazón, efectuada por el Espíritu Santo en los hijos de Dios, se verá reflejada en una vida virtuosa. Mientras cultivamos buenos hábitos con la ayuda de nuestro Señor Jesús, también alimentamos nuestra esperanza de ser formados cada día a la imagen de Cristo. Sin embargo, quiero ser realista dentro de esta esperanza y reconocer que continuamos cargando con una tentación hacia los vicios fomentados por la cultura de este mundo que quiere malformarnos. Pero no olvidemos que tenemos virtudes bíblicas dadas por nuestro buen Señor para lidiar con la realidad distorsionada en la que vivimos. Espero que estos ejemplos te ayuden a cultivar las virtudes del Evangelio, que nos forman cada día a la imagen del Hijo de Dios. Un día Cristo regresará y hará todas las cosas nuevas, incluyendo nuestros cuerpos y deseos. Vive cada día con esa esperanza segura en el corazón. Gracias por escucharnos. 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
1: Hola, soy Milton de los Santos. Los evolucionistas estaban tan seguros de que los fósiles de los dinosaurios eran demasiado antiguos para contener ningún carbono 14. Nunca siquiera se tomaron la molestia de verificar, o quizá tenían miedo de lo que encontrarían. En cualquier caso, ahora los científicos creacionistas van valientemente donde los evolucionistas no se atrevían a pisar. Un artículo en la edición de la primavera del 2015 de la Sociedad de Investigación de la Creación Trimestral presenta fechas de carbono 14 de diferentes fósiles nunca antes vistos, incluyendo un Triceratops y otros dinosaurios. Como el científico Brian Thomas del Instituto para la Investigación de la Creación señala, debido a que el radiocarbono decae relativamente pronto, fósiles que tienen incluso 100.000 años de antigüedad no deben tener prácticamente radiocarbono en ellos, pero sí lo tienen. Utilizando los servicios de 5 diferentes laboratorios comerciales y académicos, el equipo investigador analizó 7 huesos de dinosaurio y detectó carbono 14 en todos ellos. El equipo también miró varias docenas de resultados publicados de carbono 14 en fósiles, madera y carbón en toda la columna geológica y encontraron radiocarbono en casi 50 muestras. Los evolucionistas, por supuesto, tratan de explicarlo todo al decir que las muestras estaban contaminadas. Buen intento, pero si esto fuera cierto, ¿cómo podría decirse que algún resultado de datación por radiocarbono es exacto? Los evolucionistas no pueden simplemente tirar los datos que no les gustan. O tal vez sí pueden. De esta manera, están actuando como agentes de la policía que dicen a los transeúntes, «No hay nada que ver aquí, señores, sigan caminando». En todo caso, este tipo de comportamiento sugiere fuertemente que algo realmente está pasando. Y en este caso es prueba positiva de que los dinosaurios tienen miles y no millones de años. 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

Vamos a pedirles, hermanos, que puedan abrir sus Biblias en el libro de Éxodo, capítulo 20. Éxodo, capítulo 20, vamos a estar leyendo el verso 12. Los pastores estamos predicando una serie de sermones acerca de los, ¿qué? Los 10 mandamientos. Y hoy hemos llegado a la bisagra de los 10 mandamientos, al centro de los 10 mandamientos, donde las cosas se ponen diferentes. Éxodo 20, 12, el quinto mandamiento. Por favor, leámoslo juntos. Éxodo 20, 12. Honra a tu padre y a tu madre para que tus días sean prolongados en la tierra que el Señor tu Dios te da. Quiero que lo hagamos juntos otra vez. Vamos a leerlo todos juntos. Éxodo 20, 12. Honra a tu padre y a tu madre para que tus días sean prolongados en la tierra que el Señor te da. Tu Dios te da. En el año 2019, un padre canadiense fue llevado a juicio por el Estado por referirse a su hija adolescente de 14 años con el término hija y con pronombres femeninos, y por no estar de acuerdo con que recibiera inyecciones de transición de género. El tribunal no solamente que no le hizo caso y no solamente aprobó los tratamientos sobre la menor, sino que también encarceló al padre, porque él fue a la prensa, acudió a la prensa para quejarse de lo que estaba sucediendo. Piensen eso. Estamos viviendo en un tiempo donde en algunos lugares, no voy a decir que en todos, leer este mandamiento, este quinto mandamiento, puede ser visto como discurso de odio. ¿Qué? ¿Honrar a quién? ¿A padre y madre? ¿Tú estás loco? ¿Y quiénes son ellos para honrarlos? ¿Somos iguales? ¿Y cómo algunas sociedades han llegado hasta este punto? ¿Cómo que han llegado hasta ahí? Porque por varios siglos, amados hermanos, la autoridad de los padres y de las otras autoridades en general, ha venido siendo atacada sistemáticamente a través de filosofías engañosas que han demonizado el rol de los padres, convirtiéndolos en los villanos de la película. La psicología moderna, tristemente, ha popularizado la idea de que todos los traumas y las enfermedades mentales que todos tenemos es culpa de quién. De los padres en la crianza. Y yo no quiero negar que los padres en verdad podemos afectar y afectamos negativamente a nuestros hijos, es cierto. Pero esa idea se ha usado para victimizar al individuo y quitarle la responsabilidad de sus propios actos y sus decisiones. Sobre todo, esa idea de que los padres son malos se está utilizando para que los niños y adolescentes tengan una autonomía y una independencia fuera de tiempo. Hoy en día, hermanos, y con el auge de las redes sociales, un adolescente puede construir su propia identidad, su propia comunidad, su propia visión del mundo y su propio sistema de valores totalmente diferente al de su familia estando en su habitación. Padres que no saben lo que los hijos están viendo, de quién están aprendiendo, cuáles son los conceptos que están abrazando. Y a veces dicen, yo no conozco a este hijo. Yo no sé quién es este muchacho. ¿Por qué? Porque el adolescente ahora tiene acceso a una comunidad adulta alternativa a la de su familia. ¿Quiénes son esa comunidad adulta? Los youtubers, los tiktokers, los influencers, y figuras de ese medio que le dicen a sus hijos que sus padres están equivocados, que ellos son anticuados y que su autoridad es opresión. Ahora, esa rebeldía no es nueva. Esa rebeldía fue la misma que se experimentó en el jardín del Edén cuando Adán se rebeló contra la autoridad de Dios. Y luego todos sus hijos, incluyéndonos a nosotros, hemos cargado con esa misma tendencia. ¿Cuál es la tendencia? Rechazar la autoridad. Deshonrar a quienes Dios
le ha dado honra. Y hoy vamos a estudiar el quinto mandamiento. Este mandamiento que, como dije, Dios colocó en el medio de los 10 mandamientos. Y es el primero de los 10 mandamientos que tiene que ver con el trato entre los seres humanos. A este punto yo me imagino que ya usted se sabe los 4 primeros mandamientos. No tendrás dioses ajenos delante de mí. Segundo, no te harás imagen de lo que hay en el cielo ni la tierra. Número 3, no tomarás el nombre de Dios en vano. Y número 4, guardarás el día de reposo. ¿Cuántos sacaron 100? Y el número 5, honra a tu padre y a tu madre. Es el primer mandamiento que tiene que ver con la relación entre los seres humanos. Pero ¿por qué está colocado ahí? Fíjense que está colocado como bisagra entre los mandamientos que tienen que ver con Dios y los que tienen que ver con el ser humano. Y eso dice algo. Porque como nosotros nos comportamos con la autoridad, define cómo nosotros tratamos a Dios y cómo vamos a tratar a nuestro prójimo. ¿Se da cuenta? Como nosotros tratemos a nuestros padres, atención, todo lo que son hijos, como nosotros tratemos a nuestros padres y como tratemos a las demás autoridades, revela claramente cómo nos estamos tratando con Dios y cómo vamos a tratar al prójimo. ¿Cuál es el prójimo más cercano que tiene un hijo? Su papá y su mamá. Así que vamos a mirar este quinto mandamiento en 3 secciones. La primera y más amplia es el mandamiento, la segunda, la promesa y tercero, las aplicaciones del mandamiento. Y quiero dar crédito a Philip Ryken y a Thomas Watson, cuyos materiales me ayudaron mucho en la preparación de este sermón. Vamos a ver la primera sección, el mandamiento. Honra ¿a quién? A tu padre y a tu madre. Este mandamiento, o más bien este principio, no inició en Éxodo 20. No. Dios estableció en el mundo una estructura de autoridad. Cuando Dios puso a Adán, o al primer hombre y la primera pareja en el mundo, los estableció a ellos como la autoridad sobre toda la tierra y les dijo, gobiérnenla y sojúzguenla. Así que Dios estableció la autoridad desde el inicio. Pero pasa la página y en Génesis 2:24 tú encuentras esta expresión, por tanto dejará el hombre ¿a quién? A su padre y a su madre y se unirá a su mujer, lo cual quiere decir que antes del hombre casarse, ¿dónde está? Con su padre y su madre. Y él deja ese lugar de autoridad y entonces forma una nueva unidad de autoridad que es su propio hogar. Más tarde, si sigues pasando las páginas de Génesis, llegas al capítulo 9 después del diluvio, hay un hecho allí que por un lado es gracioso, pero por otro lado es terrible, y es Noé. Noé, después que salió del arca, plantó una viña y, como decimos los dominicanos, se dio un humo. Se dio un humo, el hombre se emborrachó y estaba en su tienda de campaña desnudo. Uno de sus hijos, Cam, tenía 3 hijos, Sem, Cam y Jafet. Cam entró a la tienda de su papá y se burló de verlo desnudo. No solamente se burló de él, salió de la tienda y se lo dijo a sus hermanos. ¡Ja, ja! ¡Allá está papá! ¡Como Dios lo trajo al mundo! ¡Cuá, cuá, cuá! Sus hermanos no participaron de esa deshonra, sino que entraron a la tienda caminando hacia atrás y dice que cubrieron la desnudez de su papá. ¿Cuál fue la consecuencia de esa burla? Que la descendencia de Cam fue maldita. Una cosa seria. Ahora, más allá de todo esto que yo he dicho, más allá del orden creado, el principio de autoridad refleja la relación que hay entre las personas de la Trinidad, entre el Padre, el Hijo y el Espíritu Santo. Como dice el pastor Sujel Michelén, el Hijo está sujeto al Padre y el Espíritu Santo es enviado al mundo por la autoridad y voluntad del Padre y del Hijo.
a Dios le ha placido revelarnos algo de esa relación intratrinitaria para que nos sirva de modelo y de ejemplo. Es decir, la autoridad es un concepto y un principio que Dios ha establecido ¿desde cuándo? Desde siempre, en la Trinidad y luego en la creación. Ahora, si tú miras el pasaje paralelo que está en Deuteronomio 5:16, allí Moisés añade una frase, ok, honra a tu padre y a tu madre, y él añade, como el Señor tu Dios te ha mandado. Este mandamiento no es una construcción cultural, eso es lo que quiere decir. Este mandamiento no es el resultado de una sociedad machista y patriarcal. Este mandamiento vino de la boca de quién, niños. ¿De quién vino este mandamiento? De la boca de Dios, como Jehová tu Dios, como el Señor tu Dios te ha mandado. Dios es el que sabe cómo florece la humanidad. Y la humanidad, mis hermanos, no florece rechazando a las autoridades, emancipándose de las autoridades, quitando toda autoridad establecida. No, las comunidades humanas florecen honrándolas, honrando a los padres y honrando a las autoridades. Como dice Philip Ryken, Dios diseñó a la familia para ser, escuche bien, padre, usted que está formando una familia, Dios diseñó a la familia para ser nuestro primer hospital, nuestra primera escuela, nuestro primer gobierno, nuestra primera iglesia. Si no aprendemos autoridad ahí, no la aprenderemos en ningún otro lugar. ¿Qué significa honrar? El quinto mandamiento comienza diciendo honra. Literalmente esa palabra significa hacer que algo sea pesado. Ese es lo literal, hacer que algo sea pesado. En otras palabras, significa reconocer el peso, el valor que tiene alguien, la autoridad que Dios ha puesto en esa persona. Honrar es respetar, es estimar, es valorar. Y viene, me encanta, porque viene de la misma palabra de gloria, kavod. Esa es la palabra. Kavod significa honrar, quiere decir, es el mismo verbo glorificar. Cuando usted dice glorifica a Dios, está usando la misma palabra que Dios está usando para hablar de honrar a los padres. Piensa en eso por un momento, hermano. Dios tomó la misma palabra que se usa para hablar de su gloria y el peso de su majestad y la colocó sobre dos personas ordinarias y falibles, tu mamá y tu papá. Cualquiera se ríe de eso, ¿verdad? No les quitó los defectos de ellos, ni les dio superpoderes. Simplemente puso en ellos algo de su propia gloria, algo de su propio peso. Esto significa, mis hermanos, que cuando nosotros tratamos a nuestros padres como si no importaran, cuando nosotros ignoramos a nuestros padres, cuando hablamos con desprecio acerca de ellos, cuando actuamos como si su opinión no importara nada, estamos haciendo ligero algo que Dios hizo pesado. Y mi hermano, eso se llama deshonrar a Dios. Otra palabra que Moisés usa en el libro de Levítico, capítulo 19, es la palabra reverenciar. Mire, 19, 2 y 3, Levítico 19, 2 y 3. Habla a toda la congregación de los israelitas y diles, santos serán porque yo, el Señor, su Dios, soy santo. ¿Okay? Este es el mandamiento a ser santo. Ahora mire el segundo versículo. Cada uno de ustedes ha de reverenciar a su madre y a su padre y guardarán mis días de reposo. Firma, yo soy el Señor, su Dios. Esa palabra reverenciar es la misma palabra de temer a Dios. Cuando hablamos del temor de Dios, teme a Jehová, es esa palabra. Y lo que más me sorprende es dónde Dios colocó este mandato de reverenciar. Reverencia a padre y madre. ¿Tú te fijaste cuál es el versículo anterior al 3? ¿Cuál es el versículo anterior al 3? El 2. Muy bien. ¿Pero qué dice el 2?
sean santos, porque yo soy santo. ¿Y cuál es la primera marca que Dios está pidiendo de santidad? Léelo, versículo 3. Reverencia. ¿Alguien había pensado alguna vez que la primera marca que Dios está pidiendo de sus hijos de ser santo, porque Él es santo, es que reverencien a su padre y a su madre? Yo hubiera pensado que es otra cosa. No peques, purifícate, no sé qué. Niños que están aquí, jovencitos que están aquí, la santidad comienza con reverenciar a tus padres. Pero no solamente para los niños, porque muchos de los que estamos aquí todavía tenemos a nuestros padres vivos. Y ese mandamiento es igual. Reverenciar. Piensa en esto. Un gran hombre en Israel, a quien generales obedecen y le hacen el saludo, y todo el mundo le hace caso y su palabra es ley. El rey Salomón, que había conquistado todo ese territorio conocido, cuando entraba su mamá a donde él estaba en su trono, ¿sabe qué hacía Salomón? Se bajaba de su trono. Primera de Reyes, capítulo 2, verso 19. Se bajaba de su trono, se inclinaba ante ella y después decía: búsquenle otro trono a mi mamá, pónganla al lado mío. El hombre más fuerte de la tierra en ese momento se inclinaba delante de su mamá. Eso es reverenciar. ¿Y tú? ¿Te sientes ya tan importante, tan grande, tan independiente, tan autónomo, mucho superior a tus padres porque tú estudiaste, porque te graduaste, porque tienes maestría y mis padres no? ¿Te sientes tan elevado que ya piensas que no tienes que reverenciarlos, que ya no necesitas respetarlos, hacerles el saludo? Este mandamiento no solamente nos manda a honrar, pero también prohíbe algo. ¿Qué prohíbe este mandamiento? Lo opuesto de reverenciar, lo opuesto de honrar, deshonrar. Mira Éxodo 21, 17. El que maldiga a su padre o a su madre, ciertamente, ¿qué dice ahí? Morirá. La palabra maldecir que está ahí es exactamente lo opuesto de honrar. Esta palabra significa quitarle el peso. Honrar significa darle el peso, y esta significa quitarle el peso que algo tiene, hacer algo ligero, maldecir, despreciar. Una maldición es una declaración pública de que alguien no tiene valor. Y en el contexto bíblico había varias formas de hacerlo. Por ejemplo, una de ellas era maldecir con palabras, pronunciar palabras de deshonor, de muerte o de ruina contra sus padres. Otra de ellas era despreciarlos en público, avergonzarlos, no ponerse de pie, por ejemplo, cuando entraban, Levítico 19, 32, hablarle con desprecio. Otra manera de deshonrar era la desobediencia radical. Los hijos contumaces y rebeldes. No estamos hablando de una desobediencia de un momento, sino de un patrón de endurecimiento. Otra forma era la violencia contra los padres. Es una forma extrema. Éxodo 21, 15 dice: el que hiera a su padre o a su madre ciertamente morirá. Está hablando de herir físicamente, de golpear. Todas esas formas están ahí en las Escrituras, pero hay una más sutil todavía, que Jesús habla de ella en Mateo 15, del 3 al 6, y es el famoso corbán. Esa es una forma muy sutil de deshonrar. ¿Qué es el corbán? Una forma elegante que se inventaron los fariseos para que los hijos ya no tuvieran que cuidar económicamente a sus padres envejecientes. ¿Qué es lo que tú tienes que hacer? Bueno, dile a tus padres: el dinerito que yo te pudiera dar, papá o mamá, realmente yo lo dediqué a Dios, es corbán, lo dediqué a Dios y ya no tengo, ya, no te puedo dar nada porque ya es de Dios. Y a través de hacer eso, de sus tradiciones, dice el Señor, invalidan la palabra de Dios y los mandamientos del Señor por sus tradiciones. Hoy día es diferente, ¿verdad? Porque hoy le decimos a los padres: no tengo tiempo. Ah, yo no he podido pasar por allá porque, no, porque tú sabes que yo tengo mi vida. Yo estoy haciendo esto, yo estoy haciendo lo otro. Excusas. Ahora bien, no todo conflicto
o no todo desacuerdo que tengamos con nuestros padres equivale a deshonrarle, ¿verdad? Por ejemplo, usted puede tener un desacuerdo con sus padres en el área de la fe. Yo puedo creer en el Señor y quizá mis padres no creen en el Señor. Usted puede tener un desacuerdo con sus padres en el área quizá de la política. O tal vez en los deportes. Que yo soy liceísta y pobre hijo mío que no quiere ser liceísta. O sea, yo no aceptaría eso, pero tal vez en la casa tú tienes un aguilucho. Eso sería muy terrible. Pero podemos diferir en esas cosas. O quizás que te gusta una cosa, no te gusta la otra. Los hijos pudieran diferir de sus padres y con irrespetuosamente tratar esas cosas. Ahora, ¿de qué forma podemos deshonrar a nuestros padres hoy? ¿De qué forma tú has podido deshonrar a tus padres hoy? Quizás le has deseado la muerte en tu mente. O quizás le has dicho, te odio, no quiero saber de ti, lárgate de mi vida. O quizás has abandonado a tus padres ancianos que no se pueden sostener a sí mismos, pudiendo tú ayudarlos. O quizás los regañas en público, le hace pasar vergüenza. O quizás hablas de ellos a sus espaldas y destruyes su reputación. O tal vez te burlas de ellos y muestras desprecio. O gestos de desprecio. O los ojos que dan una vuelta. Quizás hablarle en un tono que le dice a tus padres, tú no vales nada, tú no importas. Juan Calvino lo expresó de una forma muy sobria. Dice, nadie puede despreciar a su padre sin ser culpable de una ofensa contra Dios, lo que los romanos llamaban sacrilegio. La Biblia no es tímida al declarar cuáles son las consecuencias de deshonrar a los padres. Y yo sé que algunas de esas consecuencias no aplican al tiempo de hoy, donde ya no hay pena de muerte para los hijos, pero sí revelan qué piensa Dios que merece un hijo que deshonra a sus padres. Y la primera ya la vimos en Éxodo 21, que el que maldice a sus padres, ¿qué? ¿Es digno de qué? De muerte. O el que los golpea. Hay una historia, o no una historia, sino un relato, hay un mandamiento en Deuteronomio 21 que dice que si los padres tenían un hijo rebelde y contumaz, oye esto, hombre que está aquí, joven que está aquí, los padres lo llevaban a los ancianos de la ciudad y le decían, este hijo nuestro es rebelde, contumaz y borracho, no obedece. Los ancianos de la ciudad juzgaban el caso y todo el pueblo apedreaba al muchacho. Y tú dices, wow, ¿y por qué? Porque esto no es solo un pecado doméstico. La rebeldía contra los padres es un delito social. Porque los hijos que desprecian a sus padres en la casa van a la sociedad y ¿qué hacen? Destruyen. Hay un pasaje en el libro de Proverbios que me parece muy pintoresco, pero al mismo tiempo muy gráfico. Miren Proverbios 30, 17. Hablando de las consecuencias de la deshonra. Proverbios 30, 17. Al ojo que se burla del padre y escarnece a la madre, o sea, los que se burlan de sus padres, ¿qué le debe pasar a ese ojo? Lo sacarán los cuervos del valle y lo comerán los aguiluchos. Para algunos de nosotros eso no significa mucho porque ni siquiera sabemos lo que es un cuervo. Pero un cuervo es una ave negra, que es un ave de rapiña, que come cosas muertas. Lo que él está diciendo es que las personas que se burlan de sus padres merece que un cuervo le saque los ojos y que después un aguilucho se coma los ojos. No un aguilucho de las águilas del Cibao, no, sino los hijos del águila. ¿Usted ve? No se puede ser aguilucho. Claramente. Yo no había visto ese versículo. Ahora sí es verdad que voy a atacar a los aguiluchos. Pero fíjense, hermanos, miren qué seriedad tiene esto. Esta es la mente de Dios. Dios no está jugando aquí.
Pablo, en dos pasajes de sus cartas, Romanos 1:30 y 2 de Timoteo 3:2, hace una lista de los peores crímenes que alguien puede cometer. Y en esa lista, al lado de los homicidas, están los desobedientes a los padres. No es cosa sencilla. Si usted ve que de 10 mandamientos de la ley de Dios hay uno de honrar a los padres, usted tiene que saber qué importante es eso. Y así lo trata Dios. El puritano Thomas Watson dice: los hijos desobedientes se encuentran donde todas las flechas de Dios vuelan. Dele mente a eso. ¿Usted sabe lo que está diciendo eso, joven que está aquí? Quizás no entendiste la frase. Que los hijos desobedientes le caen todas las flechas de Dios. Para decírtelo en un lenguaje llano. Ahora, ¿hasta dónde llega este mandamiento? ¿Cuál es la extensión? Sabemos que los destinatarios principales son padre y madre. Y, ojo, padre y madre por igual. A veces el mandamiento lo invierte, madre y padre, y a veces padre y madre. La honra es igual a la mamá, es igual al papá. Algunos niños dicen: yo respeto a mi papá, pero a mi mamá no. Estás deshonrando a Dios, porque debes honrar a tu mamá igual que a tu papá. Y algunos lo hacen al revés. Pero el mandamiento, el quinto mandamiento, no solo es para los padres y para las madres, sino también para todas las demás autoridades. Y aquí se complica un poquito ya la cosa, ¿verdad? Porque ahora nada más de padre y madre, ahora son también todas las autoridades, sí. Mira lo que dice el Catecismo de Westminster en la pregunta número 124. ¿Quiénes son padres y madres en el quinto mandamiento? Respuesta: por padre y madre en el quinto mandamiento se entiende que no solo son los padres naturales, sino todos los superiores en edad y dones, y especialmente aquellos que por la ordenanza de Dios están sobre nosotros en lugar de autoridad, ya sea en la familia, la iglesia o la comunidad. Lea Levítico 19:32 conmigo. Miren lo que dice Levítico 19:32. Delante de las canas te pondrás en pie, es decir, reverencia. Honrarás al anciano y a tu Dios temerás. Yo, el Señor. ¿A quién se debe honrar y temer? ¿Solo los padres? A los mayores. La reverencia que aprendiste en la casa con tus padres es la misma actitud que debes extender hacia los demás líderes y hacia los demás mayores. Cuando yo estaba chico, cuando yo estaba niño, y de eso no hace mucho tiempo, muchachos, yo sé que me están mirando, digo, un tiempito atrás. Yo estaba niño, había que respetar a las personas mayores, no importa quién sea. Sin importar nada. ¡Ay de mí! Si yo me atrevía a levantarle la voz o a responderle a un mayor, a una persona mayor. ¿Usted se acuerda de las chancletas voladoras? Mi mamá tenía una de esas. Pero hoy día, lamentablemente, muchos jóvenes tratan a los mayores como iguales y a veces peor. Se burlan de ellos. Le dicen, viejo del... ¿Ya usted sabe? En el Antiguo Testamento, a otras figuras se le llamaba padres. Se le llamaba padres, por ejemplo, a los reyes. A veces se le decían padre, padre mío. A los profetas le decían padre. A los ancianos de la ciudad a veces le decían padre mío. E incluso a los líderes cristianos. Y eso significa mucho, mis hermanos. Cuando llegamos al Nuevo Testamento, encontramos a Pablo y a Pedro enseñando este mismo principio de que el quinto mandamiento se aplica a las demás autoridades. Cuando usted lee Efesios 6, Pablo está hablándole a los hijos de que obedezcan a sus padres. Y cuando Pablo recita el quinto mandamiento, más abajo comienza a hablarle a los siervos para que honren a quienes. A sus amos. Y hoy día eso se traduce: los empleados honren a sus empleadores. Y él está aplicando el quinto mandamiento. En Romanos 13, lea conmigo versículos 1 y 2, Pablo usa el mismo argumento
para establecer que toda autoridad viene de dónde? Viene de Dios. Mírenlo conmigo, versículos 1 y 2. Sométase toda persona a las autoridades que gobiernan. Ahora la pregunta es ¿por qué? Porque no hay autoridad sino de Dios. Y las que existen por Dios son constituidas. Por tanto, el que resiste la autoridad a lo ordenado por Dios se ha opuesto. Y óigame esto. Y los que se han opuesto recibirán condenación sobre sí mismos. Eso es muy sobrio. Si el que falla el quinto mandamiento recibe una maldición, Pablo está diciendo que el que desobedece a las autoridades, ¿qué recibe? Condenación. ¿Te lo leyó conmigo? Pero eso no solamente Pablo, Pedro también dice lo mismo. Mire conmigo Pedro, primera de Pedro capítulo 2, versos 13 y 14. Otra vez, sométanse por causa del Señor a toda institución humana. Ahora, ¿por causa de quién es que nos tenemos que someter? Por causa del Señor, porque Dios la establece. Ya sea el rey como autoridad o a los gobernadores como enviados por él para castigo de los malhechores y alabanza de los que hacen el bien. Más abajo, versículo 17, honren a todos. Esa es la misma palabra, honren. Amen a los hermanos, teman a Dios, honren al rey. Siervos, estén sujetos a sus amos con todo respeto. ¿Se dan cuenta? No solo los buenos y afables, sino también a los que son insoportables. Y qué bueno que Pedro reconoce que hay amo insoportable, que hay jefe insoportable y hasta padres y madres insoportables. ¿Pero él le dice que se rebelen o le dice que los honren? Gobierno, gente del gobierno, policía, empleadores tuyos, líderes de la iglesia, maestros de las escuelas, entrenadores del equipo. En sentido general, todo el que esté en autoridad. Tanto Pablo como Pedro dicen que debemos estar sujetos a ellos y utilizan los mismos términos que el quinto mandamiento, temer y honrar. Ahora, cuando Pedro está diciendo honren al rey, ¿usted sabe quién es el rey en ese momento? El malvado Nerón. O sea que no importa que el rey sea un malvado, si está puesto por Dios donde está, hay que honrarlo. Es posible honrar a Dios. Es imposible honrar a Dios, más bien, si no honramos a las autoridades que fueron puestas por Él. Ahora, hay un límite para este quinto mandamiento. Hay un límite. Este es el límite. Honra siempre, obedece con discernimiento. Honra siempre, obedece con discernimiento. La honra es incondicional. No importa lo que la persona haya hecho. Siempre tenemos que honrar. ¿Por qué? Porque se basa en la posición que Dios le ha dado. No en lo bien que se ha portado la persona. No en lo buen padre y buena madre que ha sido. No en el buen presidente o mal presidente que es. La honra siempre es necesaria. La obediencia tiene su límite. ¿Cuándo podemos desobedecer? Cuando la autoridad se opone a Dios. Cuando lo que te está mandando es contrario a Dios. Cuando te está mandando a hacer algo que Dios te dice que no debes hacer, ahí tú puedes no obedecer. Sin embargo, no puedes dejar de honrar. Como el caso de Jonatán y David en el tiempo de Saúl. Saúl le tiró una lanza a Jonatán. ¿Qué hizo Jonatán? No, también se la tiró a Jonatán, a su propio hijo. ¿Qué hizo Jonatán? ¿Se dejó clavar la lanza? No, él huyó. Saúl le dijo a Jonatán, tú lo que debes es matar a David. Y Jonatán no lo hizo, o sea que él desobedeció. Sin embargo, nunca se apartó del lado de su padre. Siempre estuvo de su lado. No hizo lo que su padre le mandaba cuando era pecaminoso, pero al lado de Saúl murió Jonatán defendiendo a su papá. ¿Te das cuenta? Pero el mismo David, quien fue varias veces
tratado de matar por Saúl, tuvo la oportunidad varias veces de matar a Saúl. ¿Y por qué no lo hizo? Porque él honró la autoridad. Él decía, este hombre fue ungido por Dios y no lo hizo. Eso, ahí está la diferencia entre obedecer y honrar. Ahora, este mandamiento tiene una promesa, porque Dios sabe que cumplir este mandamiento no es fácil, por eso añadió una motivación. ¿Cuál es la promesa? Versículo 12 otra vez, Hechos 20:12. Honra a tu padre y a tu madre para que tus días sean prolongados en la tierra que el Señor tu Dios te da. Y esto muestra, mis hermanos, que someterse a la autoridad contribuye a la estabilidad y florecimiento y continuidad de la vida en la tierra. Por eso le dice, si tú honras a tu padre y a tu madre, vas a tener muchos días en la tierra. Una sociedad que no honra a sus padres es una sociedad que se autodestruye. Originalmente esta promesa le fue dada al pueblo de Israel cuando estaban en el desierto y no era una garantía de que todo el mundo iba a morir de viejo. Vamos a morir de viejo. No, lo que está diciendo esa promesa a Israel era que como nación iban a tener larga vida en la tierra prometida, como nación. Sí obedecían evidentemente los mandamientos del Señor y le iba a ir bien. Deuteronomio 5:16 dice, y te vaya bien. O sea que no era solamente una larga vida, sino una vida buena. Una vida de bienestar integral, de florecimiento en todas las dimensiones. Y Pablo toma ese mandamiento en Efesios 6, y ahora sí quiero que lo leamos, y lo universaliza, versículo 1, Efesios 6:1. Hijos, obedezcan a sus padres en el Señor porque esto es justo. Y aquí viene, quinto mandamiento. Honra a tu padre y a tu madre. Pablo añade que es el primer mandamiento con promesa. Y aquí sigue con Deuteronomio 5:16. Para que te vaya bien y para que tengas larga vida sobre la tierra. Fíjense que Pablo dice que es el primer mandamiento con promesa. Y primero puede significar que fue el primero que se dijo con promesa o que es el principal mandamiento con promesa. Dos detalles que yo veo ahí. Primero dice que es en el Señor. Obedezcan a sus padres en el Señor. La obediencia ahora es un acto de obediencia a Cristo. Y segundo, Pablo ya no lo limita a Canaán, sino que ahora lo universaliza. Honra a tu padre y a tu madre para que te vaya bien y seas de larga vida sobre la tierra. Y hermanos, jóvenes que me escuchan, niños que me escuchan, honrar a los padres y a las autoridades no es solo un deber, es un camino de bendición. ¿Por qué? Porque el hijo que aprende a obedecer se evita de muchos dolores. La experiencia de sus padres es su escuela. El que honra en casa desarrolla ese mismo carácter para obedecer y honrar en los demás escenarios de la vida, en el trabajo, en la nación, dentro de la iglesia. ¿Y qué pasa cuando esa obediencia se multiplica? Que vamos a tener familias estables, sociedades fuertes y naciones que perduran. Así es como este mandamiento se cumple. Dios ha dicho en su palabra, te irá bien y tendrás larga vida sobre la tierra. Dios lo ha prometido, Él es el creador del universo y Él lo hará. Ahora, por último, ¿cómo podemos nosotros honrar a nuestros padres de forma práctica? Quiero dar algunas explicaciones de forma breve. ¿Cómo podemos honrarlos en las distintas etapas de nuestra vida? Si tú eres niño y adolescente, es sencillo, obedece. Obedece. Pero obedece sin refunfuñar. Obedece sin voltear los ojos. Deja de estar echando chuipi. Deja de comunicar desprecio a tus padres. Al final tú vives en su techo. Pero ese techo es para tu protección y no es una cárcel para ti. Es para tu protección. Adolescente que estás aquí, no te avergüences de tus padres. No te rías de ellos. No hables de ellos mal con tus amiguitos. No te alejes de ellos. Manténlos cerca de ti. Y tú te vas a dar cuenta que
De aquí a algunos 5 años te vas a dar cuenta que tus padres no eran tan tontos como tú pensabas que eran. Si tú eres un joven adulto, busca el consejo de tus padres para las cosas más importantes de tu vida, tu carrera, tu matrimonio, tu ministerio. Si tú vives con ellos, acátate a la regla de ellos. Y también aporta, porque hay algunos jóvenes adultos tacaños que trabajan y ganan dinero y no le dan nada a sus padres. Se comen la comida, usan el internet y todas las demás cosas, y de aquello, nada. Pero si tú eres adulto y ya no vives con tus padres, quizá tus padres están vivos, escúchame, este mandamiento no fue dado fundamentalmente a niños, los que estaban en Sinaí eran adultos. Así que algo Dios quiere decirte a ti. Y el peligro de los adultos, fíjense, no es la desobediencia rebelde de los adolescentes, es el olvido. Es el ignorar a nuestros padres. Las semanas pasan sin una llamada, los meses sin aparecerte por ahí, nada más cuando necesitas que te presten un dinero. Tratarlos como opcionales mientras construyes tu propia vida. Y hermanos, esto me ha dado muy duro a mí, personalmente. La honra no tiene fecha de vencimiento. No se termina la honra cuando tú saliste de tu casa. Hay un momento cuando esta honra cuesta más y es cuando tus padres envejecen. Cuando tus padres envejecen, dice Proverbio 23, 22, no desprecies a tu madre cuando envejezca. Sí, es verdad. Es posible que tu mamá te repita la misma cosa 50 veces. Pero mami, tú me lo dijiste ya. Ah, yo te lo dije. Ay, sí, y te lo cuenta otra vez. ¿La pasa? Con la mía no pasa eso. Mi mamá no. No repite nunca. Ella va a ver este sermón, por eso lo estoy diciendo. Pero recuerda, mi hermano, recuérdate que hubo un tiempo cuando tú ni siquiera hablabas y ella tenía que tratar de entender lo que tú estabas diciendo. Ahora te toca a ti. Ahora sí te digo esto. Quizás algunos de los que están aquí vivieron niñez, una niñez muy difícil. Quizás viviste una niñez con muchos conflictos con tus padres, o quizás fuiste abusado por alguno de ellos, o quizás abandonado. Quizás ni lo conociste. Quizás creciste con otras personas. Y te cuesta mucho este mandamiento, honrar a padre y madre. Usted porque no conoce a mi papá. Usted porque no conoce a mi mamá. Pero el mandamiento no dice, honra a tu padre y a tu madre si ellos se portaron bien. Dice, honra a tu padre y a tu madre. Punto. Si tu padre o tu madre estuvo ausente cuando tú eras niño, honrarlo no significa que tú finges que todo está bien. Significa no deshonrar la posición que Dios les dio, porque ellos te trajeron al mundo, Dios lo usó, y ya eso es importante. Quizás no le debes la lealtad que quizás se merecieran si te hubieran criado, pero no debes cargar odio contra ellos. Si alguno de ellos te hizo daño, te maltrató. El mandamiento no te está diciendo que aguantes abusos o que no pongas límites. Es completamente legítimo poner límites. Pero lo que el mandamiento no te da es el derecho a vivir con venganza y con odio contra ellos. Si tú cargas resentimiento, lo que eso demuestra es que tú necesitas un poder más grande que el tuyo para vencer. Tú necesitas una gracia. Y esa gracia está en Cristo. Padres que están aquí, o personas que estamos en autoridad, lo único que te quiero decir es esto. Vive de una forma honorable. Es cierto que te deben honrar, pero también tú debes vivir de una forma honorable. Modela lo que tú le estás pidiendo a tus hijos o a las personas que están debajo de tu autoridad, que ellos hagan, modélalo.
Compórtate como alguien digno de imitar para que no se la ponga tan difícil a las personas que están debajo de ti. Ama a tus hijos, cuida de ellos, provee. Sé un amigo, sé un maestro para ellos. Ámalos, instruyelos, defiéndelos. Y si eres una autoridad, compórtate conforme a la honra de esa autoridad. Y yo sé que ninguno de los que estamos aquí puede decir que lo ha hecho perfectamente. ¿Hay alguien aquí que lo ha hecho perfectamente? No. Todos nosotros hemos deshonrado, o con palabras, o con nuestro silencio, o con nuestra indiferencia, o con gestos, o con distanciamiento, hemos deshonrado y hemos hecho ligero lo que Dios ha hecho pesado. Pero hubo un hijo, el único hijo verdaderamente perfecto, que durante 30 años vivió sometido a sus padres debajo de un techo de un carpintero por 30 años, tranquilo. Pero fue tan tal que aún estando en la cruz, se preocupó por su mamá que estaba ahí y le dijo: madre, aquí a tu hijo, hijo, aquí a tu madre. Proveyó cuidado para ella. Eso lo hizo con sus padres terrenales y con su padre espiritual. Cristo le dijo a su padre: Señor, yo no he venido aquí a hacer mi voluntad, sino la tuya. Siempre vivió sometido a él y lo hizo hasta la muerte. Y esa vida perfecta no la vivió por él mismo, sino por ti. Él vivió esa vida perfecta para que cuando Dios te vea a ti hoy, Dios vea la perfección del Hijo sobre ti y no vea todas las veces que tú has deshonrado a tus padres. Y cuando Él murió en la cruz, no murió por algo que Él había hecho. Él murió por la deshonra tuya y mía. Eso lo hizo Cristo para liberarnos de nuestros pecados y que hoy nosotros pudiéramos ser aceptos. Y no solamente eso, a través de su Espíritu nos adoptó como hijos y ahora le podemos decir a Él: Abba, Padre. Eso lo hizo el Señor. Y si tú no conoces a Cristo, no te has entregado a Él, yo te invito a que tú lo hagas hoy por fe. Arrepiéntete de tus pecados y pon tu fe en Cristo. Concluyendo, el quinto mandamiento no es un código de comportamiento, simplemente es la columna vertebral de la sociedad humana. Es el principio que Dios colocó entre el honor a Él y el honor al prójimo. Y hoy, antes de salir de aquí, yo quiero que tú te hagas una pregunta. ¿Cómo está mi corazón con respecto a las autoridades? ¿Cómo está mi corazón? Si tienes tus padres vivos, pregúntate, ¿cómo está mi corazón hacia mis padres? ¿Cómo está tu corazón hacia las autoridades, tu jefe, los líderes comunitarios, los líderes de la iglesia, cualquier liderazgo que esté sobre ti? No te pregunto si esas personas son perfectas o si es fácil de obedecerlas, sino si has podido encontrar en Cristo la gracia para someterte a ellos. Cuando Dios te mira en Cristo. Y ese es el fundamento sobre el cual tú y yo podemos honrar a nuestros padres. Cristo está en ti. Tú puedes honrar a tus padres y a tus autoridades. ¿Qué vas a hacer esta semana? Bueno, llama a tus padres. Comienza por ahí. Por lo menos llámalo. ¿Hay un problema de resentimiento? Pide perdón. O perdona delante del Señor. Cristo Jesús es la respuesta definitiva a la honra a los padres. Él es el que hizo la voluntad perfecta de su Padre y esa misma disposición debe vivir en nosotros hoy.

Hebreos 5, versículo 8 a 9. Aunque era hijo, aprendió obediencia por lo que padeció, y habiendo sido hecho perfecto, vino a ser fuente de eterna salvación para todos los que lo obedecen. 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

0: Tienes muchas razones para cantarle al Señor.
1: Canta por lo que Él ha hecho por tu alma. Canta por lo que Él está haciendo en ti y en este mundo. Canta por fe en lo que Él hará y que aún no has visto.
0: 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Hoy, 20 de agosto de 2026. Hay música por todas partes y es difícil alejarse de la música en este mundo electrónico. ¿Te has preguntado si las canciones que resuenan en tus oídos reflejan ideas sobre las que vale la pena cantar? Hoy Nancy nos habla acerca de la mayor motivación para cantar. Y no cualquier canción, sino aquella que da gloria a Dios. Esto como parte de la serie Recordando a Miriam.
1: Robert Ingersoll era famoso, o mejor debía decir infame. Vivió durante el siglo XIX y era infiel y agnóstico. Cuando murió, las notas del funeral incluían esta declaración: no habrá canto. Al leer esto, pensé acerca del hecho de que aquellos que no conocen a Cristo tienen muy poco de qué cantar, y nada de qué cantar en cuanto a la muerte se refiere. Pero por otra parte, aquellos que sí conocen a Cristo tienen mucho acerca de qué cantar, y eso es lo que estamos viendo en esta serie sobre Éxodo capítulo 15. Entonces Moisés y los hijos de Israel cantaron este cántico al Señor y dijeron: canto al Señor, porque ha triunfado gloriosamente, al caballo y a su jinete ha arrojado al mar. Mi fortaleza y mi canción es el Señor, y ha sido para mí salvación. Este es mi Dios y le glorificaré, el Dios de mi Padre y le ensalzaré. Y ellos siguen y siguen cantando este grandioso himno de alabanza que vimos en las sesiones anteriores, y en el versículo 20 nos encontramos con el final de este pasaje. Y Miriam, la profetisa, hermana de Aarón, tomó en su mano el pandero, y todas las mujeres salieron tras ella con panderos y danzas. Y Miriam respondía: cantad al Señor, porque ha triunfado gloriosamente. Al caballo y al jinete ha arrojado al mar. Los cristianos deben ser personas que cantan. De hecho, me topé con un sermón de Charles Spurgeon, uno de los mejores predicadores de todos los tiempos. Casi tartamudeo cuando lo digo, porque este hombre tiene una asombrosa manera de hablar sobre las maravillas del Evangelio y sobre quién es Cristo. Me encanta leer sus sermones. Inflaman mi propio corazón. Y él tiene un sermón titulado El himno memorable, que realmente es un sermón sobre el himno que Jesús y sus discípulos cantaron al momento de marcharse del aposento alto, luego de haber celebrado lo que nosotros llamamos la última cena. Fue una celebración de la Pascua, y el Evangelio de Mateo nos dice que ellos cantaron un himno en el momento en que se disponían a salir al huerto de Getsemaní, y Jesús también al momento de ir a la cruz. En ese sermón, Charles Spurgeon habla de cómo los hijos de Israel cantaron himnos para alabar al Señor, y Jesús estaba siguiendo lo que era la tradición de la Pascua de cantar himnos. Permítame leerles este párrafo bastante largo del sermón, porque se relaciona con el pasaje que hemos estado estudiando. Él dice: amado, si he dicho que Israel puede cantar tan apropiadamente, ¿qué debo decir de nosotros que espiritualmente somos los redimidos del Señor? Hemos sido librados de una esclavitud peor que la de Egipto. Como dicen las Escrituras, con mano fuerte y brazo extendido, Dios nos ha salvado. La sangre de Cristo, el Cordero de la Pascua de Dios, ha sido rociada sobre nuestros corazones y sobre nuestras conciencias. Hemos sido sacados de Egipto, y aunque nuestros pecados se opusieron a nosotros, han sido todos ahogados en el mar rojo de la sangre expiatoria de Jesús. Las profundidades los han cubierto. No queda ninguno de ellos. Si el judío pudiera cantar un gran halel, la palabra hebrea para alabanza, nuestro halel debe ser aún más brillante. Y es cierto, El cristianismo siempre ha sido una religión que canta. En el tiempo de abundancia y en el tiempo de sufrimiento, los cristianos han cantado al Señor y aún siguen haciéndolo. Puedes escucharlo alrededor del mundo y a través de todas las épocas. Cristianos cantando. Miro atrás y pienso sobre cómo esos cristianos del primer siglo sufrieron por su fe. Y cómo a veces fueron tirados en los estadios para alimentar leones hambrientos. Cómo fueron a su muerte sin miedo. Y en muchos casos, cantando salmos de alabanza. Pablo y Silas, lo mismo en prisión, cantando himnos al Señor en medio de la noche. Estos cristianos cantantes del primer siglo y siglos después vivían para proclamar que el César no era Dios. Estaban encomendando sus vidas a un Dios vivo y poderoso. Y cantar era su manera de decir, nosotros no somos víctimas. Por la gracia y el poder de Dios somos victoriosos. Él ha triunfado gloriosamente. Me parece que esta experiencia difiere de iglesia en iglesia. Que en muchas iglesias hoy en día, cuando tienen servicios de adoración, cuando miro alrededor, veo que muchas personas realmente no cantan. Y en otros casos, ni siquiera puedes darte cuenta de si están cantando o no, porque sus bocas te están moviendo un poco tal vez, pero no sale mucho de ellas. Me he preguntado a mí misma, ¿por qué será que en muchas de nuestras... Antes que nada, esta es una era de cantantes cristianos contemporáneos que hacen grandes conciertos y que tienen voces maravillosas. Tenemos los mejores estudios de grabación y las mejores técnicas hoy en día y una industria musical altamente competitiva. Es más, permítanme hacer un paréntesis aquí. Me he enamorado de esta idea de cantar para el Señor. Es algo que he hecho toda mi vida, pero usualmente lo mantengo bien privado, excepto cuando estoy en la iglesia. Pero he estado pensando durante esta serie que me encantaría simplemente comenzar a cantar. Y luego pensé, me sacarían de la estación de radio, porque hoy en día tienes que tener esta fabulosa voz entrenada y calificada para cantar. O al menos eso pensamos. Entonces, en esta muy competitiva industria musical cristiana, cantar se ha convertido en algo así como un deporte de espectadores en vez de algo en lo que se supone que debemos participar. Pagamos mucho dinero para ser entretenidos por estos cantantes. De hecho, estamos viviendo más o menos la idea del American Idol, si sabes a lo que me refiero. Nos vemos ridículas si no somos lo mejor de lo mejor. Así que miras alrededor en la iglesia y piensas, o muchas de estas personas probablemente están pensando, bueno, no tengo la voz como esa persona ahí arriba en la plataforma, o la voz de aquellos que pertenecen al equipo de alabanza, así que dejémosle a ellos cantar. Solo quiero decir, no los dejes a ellos cantar solamente, cantemos al Señor junto a ellos también. Porque no hay nada de malo en tener una voz maravillosa, y le doy gracias a Dios que hay muchas personas que tienen mejores voces que yo. Pero simplemente quiero usar la voz que tengo para cantar al Señor. Dios ha bendecido a algunas personas con una extraordinaria habilidad musical. Y esos dones deben ser usados para la gloria de Dios. Pero no tienes que tener una grandiosa voz para unirte y alabar y adorar a Dios por sus actos de redención. Creo que hay otra razón por la cual algunas personas no cantan. Y eso es porque no tienen nada de qué cantar. Hay algunos en nuestras iglesias que no han sido redimidos y por eso no pueden cantar la canción del redimido. Existen también aquellos que han sido redimidos, pero no caminan ni viven como personas redimidas. En algunos casos tienen un espíritu independiente y autosuficiente, por lo que no necesitan cantar alabanzas a Dios. Ellos están manejando sus propias vidas. Muy bien, gracias. En este momento. Y hay algo sobre cantarle al Señor que reconoce nuestra humildad y nuestra dependencia de Él, nuestra impotencia fuera de Él. Y creo que a veces no cantamos porque no nos hemos detenido a pensar de dónde hemos sido redimidos y qué maravillosa es nuestra salvación. Lo damos por un hecho y nos olvidamos de lo que Dios ha hecho y cómo nos rescató y cómo Él perpetuamente nos está rescatando del pecado, de Satanás, y de nosotras mismas. Hay ocasiones en que sabemos que somos redimidas y estamos agradecidas de ser redimidas. Pero el hecho es que aún estamos viviendo en un mundo sin redención. Y hay veces en las que nuestros corazones se sienten cargados, tristes porque aún vivimos en una tierra de cautiverio. Nuestros corazones aún no están en casa con C mayúscula totalmente. ¿Sabes lo que significa cuando digo en casa con C mayúscula? Aún estamos en este mundo fragmentado y disfuncional. Y me hace pensar en un pasaje en los Salmos, en el Salmo 137, que fue un salmo escrito durante el cautiverio de Israel, en sus años en el exilio. No fue cuando el cautiverio de Egipto, sino cuando estaban en la cautividad babilónica, cientos de años más tarde. Dice el Salmo 137, de los versículos 1 al 4. Junto a los ríos de Babilonia nos sentábamos y llorábamos. Al acordarnos de Sión, sobre los sauces en medio de ella, colgamos nuestras arpas. Esto es, nuestros instrumentos de cuerda, no los tocábamos más. Pues allí los que nos habían llevado cautivos nos pedían canciones, y los que nos atormentaban pedían canciones, diciendo, «Cantadnos algunos de los cánticos de Sión». Entonces el salmista dice, «¿Cómo cantaremos la canción del Señor en tierra extraña?». Creo que hay veces, en la vida de todas, que sentimos esto. Es muy duro cantar ahora. ¿Cómo puedo cantar la canción del Señor viviendo en esta casa, en este ambiente de trabajo, en esta situación por la que está pasando la iglesia, o en esta relación, o en este conflicto o lucha que está sucediendo ahora mismo? Estamos en tierra extraña, estamos en tierra extranjera. ¿Cómo podemos cantar la canción del Señor? A veces es difícil cantar. Nuestros corazones están cargados, nuestros ojos llenos de lágrimas. Quizás no por falta de arrepentimiento o incredulidad, sino quizás por los que nos rodean, si son incrédulos. Y esto es un peso para nuestras almas. Y decimos, no sé si realmente puedo cantar ahora mismo. Estamos conscientes de que estamos viviendo en Babilonia, vivimos en el exilio. Este mundo no es nuestro hogar. Y a veces puede parecer que no hay muchos motivos por los cuales cantar. De hecho, es interesante que en la providencia de Dios, cuando estaba preparando esta serie sobre cantar al Señor durante estas semanas, he estado enfrentando una situación que me ha apesadumbrado mucho, mucho. He derramado lágrimas. He estado tan triste por algunas circunstancias, algunas situaciones de las que no tengo control. No son el resultado de mi pecado o de mi desobediencia, pero he sido impactada por lo que ha pasado. Y aquí he estado estudiando estos pasajes que hablan de cantarle al Señor. Y le envié un correo a una amiga diciendo, por favor, ora por mí. En estos días específicamente, en que estoy trabajando en esta serie de programas acerca del canto de alabanza de Miriam, porque lo último que quiero hacer ahora mismo es cantar. Y he luchado con pensar cómo puedo siquiera enseñar a cantar. Yo estoy muy comprometida en vivir lo que estoy enseñando. Y si no es algo que estoy practicando, entonces es muy difícil para mí venir aquí y decirlo. Me pregunto a mí misma cómo es que estoy enseñando este pasaje ahora mismo. Es lo que el Señor me ha llamado a preparar ahora. Pero ha sido difícil, no ha sido fácil. Me he dado cuenta de que hay momentos en que lo último que sentimos es deseos de cantar. Pero esos son los momentos en los que probablemente necesitamos cantar más. Y he consolado mi propio corazón de esta manera en las últimas 2 semanas. Y he tomado algunas decisiones y he sido intencional en sacar mi himnario y cantar al Señor cuando no he tenido ganas de hacerlo. Y he puesto algunos CDs, y no solo para escucharlos, sino para cantar junto a ellos. Tú, oh Señor, eres escudo alrededor de mí. Tú eres mi gloria y el que levanta mi cabeza. Yo te exaltaré, yo te ensalzaré, oh Señor. Me dispongo a cantar himnos y coros que afianzan la fe que Dios ha puesto en mi corazón. ¿Sabes qué? No importa cómo me sienta, estas cosas siguen siendo reales. No importa lo que esté pasando alrededor de mí, estas cosas aún siguen siendo verdad. Y mientras procesaba alguna de estas ideas, se me ocurrió que los que no son redimidos nunca tienen un real motivo para cantar, aun cuando se sientan en la cima del mundo. Porque sin importar cómo se sientan, el hecho es que están perdidos, están caminando en tinieblas, son esclavos del pecado, son hijos de ira, están bajo el juicio de Dios y apartados del arrepentimiento y de la fe, y estarán eternamente separados de Dios. De manera que ellos podrían estar pensando que todo está de maravilla, podrían estar cantando a todo pulmón, pero realmente no tienen mucho de qué cantar a la luz de la eternidad, a la luz de las cosas que realmente importan. Pero por otro lado, el redimido siempre tiene un motivo para cantar. Aun cuando sus corazones estén apesadumbrados o las circunstancias sean abrumadoras. ¿No es eso cierto? Piénsalo. Hice para mí misma una lista días atrás sobre algunos de los motivos que tengo para cantar, sin importar lo que esté pasando a mi alrededor. Jesús murió por mí. Mis pecados han sido perdonados. He sido declarada justa. Aquellos que fueron sus enemigos ahora son llamados sus amigos. Somos hijos amados de Dios. Hemos sido adoptadas dentro de su familia. Somos aceptas en el amado. Tenemos paz con Dios. Tenemos vida eterna. Estamos eternamente seguras. Nada ni nadie podrá jamás arrebatarnos de la mano de nuestro Padre Celestial. Si Dios es por nosotros, ¿quién contra nosotros? Cristo está ante el trono de Dios para siempre intercediendo por nosotros. Él dijo, yo nunca te dejaré, yo nunca te desampararé. Él siempre está trabajando para proteger y para proveer para nuestras necesidades, sin importar lo que esté sucediendo. Dios está en su trono. Sin importar cómo me sienta y sin importar lo que otros estén haciendo y que parezca que están controlando las circunstancias que me rodean. Y me encanta esa frase que puedes encontrar en el libro de Daniel. El cielo gobierna. El cielo gobierna, siempre es verdad. Es verdad sin importar lo que esté pasando debajo en la tierra. El cielo sigue gobernando. Es verdad aun cuando aparentemente los tiranos gobiernan. El hecho es que el cielo es quien gobierna. Y esas son las cosas en las que depositamos nuestra fe, en las que tenemos confianza. Esos son motivos para cantar. Pero aún hay más. Jesús vuelve por su novia. Y yo soy parte de su novia y estaremos por siempre con el Señor. Y llegará el día donde todos los males serán corregidos. Satanás será derrotado para siempre. Y todos los enemigos de Dios serán derrotados. Todas las lágrimas y el dolor y las debilidades y los problemas y las presiones y el pesar se irán para siempre. Y esto es algo de que cantar. La tierra un día será llena de la gloria de Dios, como las aguas cubren el mar. Verás, mis circunstancias del momento no durarán para siempre. Hay algo más grandioso, hay algo que las supera, que supera mis circunstancias. Llegará un día en que todo rey, todo presidente, todo primer ministro, todo dictador, todo marido, todo jefe, todo líder, todo político, todo el mundo se postrará ante su majestad y Jesús reinará por siempre y para siempre. Amén. Y leí esa lista y mi corazón dijo, ¡aleluya! Tengo algo de qué cantar. Hace 5 minutos no tenía ganas de cantar. Hace 5 minutos no pensaba que podía cantar, pero me detuve a pensar acerca de quién es Dios y lo que Él ha hecho y lo que Él está haciendo y todas las cosas que puse en esa lista. Y nada puede cambiar nada de eso. Por eso cantamos. Cantamos por fe. Canta por lo que Él ha hecho por tu alma. Canta por lo que Él está haciendo dentro de ti y en este mundo. Canta por fe en lo que Él hará y que tú no puedes ver aún. Y déjame recordarte que mientras cantamos, formamos un coro que se une con aquellos que se han ido antes que nosotras, las Miriams, las Anas, las Marías de Nazaret, aquellos que cantaron Pablo y Silas en prisión, esos cantantes del primer siglo que cantaban mientras eran lanzados a los leones. Ellos nos pasaron esa canción a nosotras. y nosotras pasamos esa canción a aquellos que van detrás de nosotras, a tus hijos, a tus nietos, a las siguientes generaciones. Querré haber cantado una canción, un himno de alabanza que les haya dado a ellos algo de qué cantar, que les haya recordado las maravillas de Cristo y de su Evangelio. No quiero que piensen de mí como una mujer que pasó su vida y su corta vida terrenal en lágrimas y en gemidos, llorando y quejándose, y en luto y en lamentación. Hay mucho de qué lamentarse en este mundo. Hay muchos motivos para cargar nuestros corazones. Pero a través de nuestras lágrimas tenemos algo de qué cantar. Y eso es un legado que quiero dejar para la siguiente generación. ¿Te das cuenta? Nuestra alabanza imperfecta, ahora, aquí en la tierra, es un ensayo general de lo que estaremos haciendo en la eternidad y es la anticipación de la alabanza eterna de los redimidos en el cielo después del triunfo de Dios sobre Satanás. Ese día vendrá, cantemos ahora. Satanás continúa escribiendo, aún hay pecado y disfuncionalidad en este mundo. Nosotras cantamos, pero es como un preludio. Es un calentamiento, es una práctica. Pero un día todas las causas que nos impiden cantar serán removidas. Y no tendremos más que motivos eternos para cantar. Y luego nos uniremos al coro de los redimidos de todos los siglos, de todas las tierras, de todas las lenguas, de todas las naciones, todos los idiomas. Y los acompañaremos por siempre y para siempre y siempre en alabanzas al Cordero y al único que está sentado en el trono. Y leemos acerca de ese himno en Apocalipsis capítulo 15. Y quiero leerlo porque es un libro que termina con lo que estamos leyendo en Éxodo capítulo 15. En Apocalipsis capítulo 15, el versículo 2, el apóstol Juan dice: vi también como un mar de cristal mezclado con fuego. Éxodo 15 es un himno que fue cantado el día en que Israel cruzó el Mar Rojo, el mar que fue convertido en cementerio para el ejército egipcio. Pero ahora, en este himno celestial, Juan ve lo que aparentemente es un mar de cristal mezclado con fuego. Y a los que habían salido victoriosos sobre la bestia, sobre su imagen y sobre el número de su nombre, en pie sobre el mar de cristal con arpas de Dios. Por cierto, se nos dice en Apocalipsis capítulo 4 que el trono de Dios es como un mar transparente semejante al cristal. Y los santos en este himno, en Apocalipsis capítulo 15, están parados alrededor del trono de Dios en el mar de cristal. Versículos 3 y 4. Y cantaban. ¿Qué cantaban? El cántico de Moisés. Por cierto, es también el canto de Miriam. Es también mi canción. Es también tu canción, si estás cantando la canción de los redimidos. Ellos cantan el cántico de Moisés, siervo de Dios. ¿Y de quién más es esta canción? Es el cántico del Cordero. ¡Qué gran dueto santo, o trío, o coro, o como sea! Sea cuantos sean que estén reunidos, aquellos que han salido victoriosos sobre la bestia cantan la canción de Moisés, del siervo de Dios y la canción del Cordero diciendo: grandes y maravillosas son tus obras, oh Señor Dios Todopoderoso. Justos y verdaderos son tus caminos, oh Rey de las naciones. Oh Señor, ¿quién no te temerá y glorificará tu nombre? Pues solo tú eres santo.

0: de los cielos. Así que ensayemos nuestro eterno himno antes de cantar en los pasillos de la Nueva Jerusalén. Eso es lo que hacemos aquí. Practicamos, nos preparamos. Por eso quiero retarte. Comienza a cantar esta canción ahora. Acompaña a aquellos que se han ido antes, las Miriams, las Anas, las Déboras, las Marías, las Elizabeths. Acompaña a aquellos alrededor del mundo que la están cantando ahora mismo. Canta en unísono con otros que han sido redimidos. Diles lo que Él ha hecho por tu alma. Dile cómo te ha rescatado. Unámonos ahora y por toda la eternidad en cantar la canción del redimido.
1: Nancy DeMoss Wolgemuth nos ha estado hablando acerca del valor de la música y de la adoración como parte de la serie titulada Recordando a Miriam. Tenemos mucho que aprender del ejemplo de Miriam. ¿No te sientes motivada a cantar después de haber escuchado estas verdades? 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

0: El justo por la fe vivirá.
1: Por la fe que vivo.
0: El justo por la fe vivirá.
1: Por la fe que vivo.
0: El justo por la fe vivirá.
1: Por la fe que vivo. Por la fe en aquel que al nacer dividió la historia, poniendo el tiempo en pausa, muriendo sin una aparente causa, reconciliando consigo todas las cosas. Cuán hermosa es esa gracia que nos hace parte de su victoria. Bendice alma mía, Jehová, y no salga de mi memoria ninguno de sus beneficios, en especial aquel sacrificio que, siendo yo el que lo merecía, fue Él tomando mi lugar y junto con Él dándome vida. Cuán hermoso Salvador, cuán hermoso Mesías, que me rescató no estando moribundo. Ya yo día estaba muerto y de mí nada, absolutamente nada salía. Pero bendito aquel día que, siendo de día, se oscureció. Bendito Mesías que no tomó el ser igual a Dios como cosa a la que aferrarse y enmudeció. Bendito Mesías, bendito Mesías, bendito aquel tercer día. Bendita aquella tumba que permanece vacía y abierta. Bendito Rey de Reyes y Señor de Señores que aún permanece en nuestra puerta, diciéndonos: iglesia, despierta, despierta, despierta. Entre lo que somos y lo que quieres que seamos, Señor, por favor, achica la brecha para poder caminar rectos en el camino angosto, caminar sin desmayar en la carrera y entrar con acciones de gracia por la puerta estrecha. Llena nuestras lámparas, si es que en esta hora están escasas de aceite. Utiliza nuestro dolor para tu gloria y haz lo que sea necesario, Señor, hasta que verdaderamente tú seas la única razón de nuestro deleite.
0: El justo por la fe vivirá.
1: Y esa es la buena noticia.
0: El justo por la fe vivirá.
1: Que no es que seamos justos.
0: El justo por la fe vivirá.
1: Es que el justo voluntariamente tomó nuestro lugar y por su gracia, solo por su gracia, nos heredó su justicia. A Él sea la gloria por siempre y siempre. Amén.

Hebreos 6:18. A fin de que por dos cosas inmutables, en las cuales es imposible que Dios mienta, seamos grandemente animados los que hemos huido para refugiarnos, echando mano de la esperanza puesta delante de nosotros. 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
1: Toda autoridad me ha sido dada en el cielo y en la tierra. Id pues y haced discípulos de todas las naciones, bautizándolos en el nombre del Padre, y del Hijo, y del Espíritu Santo, enseñándoles a guardar todo lo que os he mandado, y he aquí, yo estoy con vosotros todos los días, hasta el fin del mundo. Mateo 28, 18 al 20. El último capítulo de Mateo es una ventana que se abre ante el glorioso amanecer del Cristo resucitado. A través de ella se pueden divisar al menos tres cimas imponentes en la cordillera del carácter de Cristo: la cima de su poder, la cima de su bondad y la cima de su resolución. Todos sabemos en nuestro corazón que si el Cristo resucitado ha de satisfacer nuestro deseo de admirar la grandeza, Él debe ser grandioso. La gente que es demasiado débil para llevar a cabo sus planes no puede satisfacer nuestro deseo de admirar la grandeza. Admiramos aún menos a las personas que no tienen metas en la vida, y todavía menos a aquellos cuyos planes son meramente egoístas y crueles. Anhelamos ver y conocer a una persona cuyo poder es ilimitado, cuyo corazón es sensible y bondadoso y cuyo propósito es único y firme. Los novelistas y los poetas y los guionistas de películas y de programas de televisión de vez en cuando crean una sombra de esta persona, pero no pueden satisfacer nuestra sed de admirar más que lo que la revista National Geographic de este mes puede satisfacer mi deseo de ver el Gran Cañón. Necesitamos lo verdadero. Debemos ver el original de todo poder y bondad y propósito. Debemos ver y adorar al Cristo resucitado.
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0: una especie de dinosaurio de las aguas, o una especie de animal muy grande, o una serpiente marina que asustaba a las personas.
1: Hasta que en el año 1867 no se terminó la construcción de las vías del ferrocarril transcontinental de Estados Unidos, era más fácil y más rápido navegar alrededor de América del Sur para llegar desde la costa este a la costa oeste de Estados Unidos que tratar de cruzar las grandes barreras naturales de montañas, desiertos y territorios desolados del país. Décadas antes de que el nuevo trazado se llamara Ruta 66 o incluso previamente a la creación de un sistema federal de carreteras, este trayecto ya había sido utilizado por los nativos americanos en los tiempos del lejano oeste americano. Hacia el año 1923, Cyrus Avery, el llamado padre de la ruta, junto con su socio John Thomas Woodruff de Springfield, tuvieron la brillante idea de conectar el este de los Estados Unidos de América con la costa oeste mediante una carretera. En el año 1926, estos empresarios de Oklahoma y Missouri, respectivamente, convencieron al gobierno de los Estados Unidos del valor estratégico que tendría una carretera intercontinental que facilitara el transporte y conectara Chicago con la costa oeste. Poco tiempo después consiguieron empezar su construcción. Para ahorrar costes, aprovecharon numerosos tramos de carreteras ya existentes, aunque gran parte de estos trazados eran de grava y de tierra. Con esta curiosidad empezamos una vez más nuestra Ruta 66 y en esta ocasión seguimos avanzando por el libro de Isaías, abordando los capítulos 24 a 27 con el tema El juicio global. Hoy en día se habla mucho de globalización y a menudo se les olvida a muchos que Dios es juez de toda y de cada nación. ¿Has pensado tú en esta cuestión? Pues descubre más con nosotros en esta exposición. Nosotros volvemos después con las preguntas.
0: Ya sabes, estamos en la época de la globalización y todo lo que pasa en una u otra parte del mundo de manera directa o indirecta acaba influenciando a las demás regiones del planeta. Incluso se habla de diversas maneras sobre ese efecto. Se habla del calentamiento global o también se dice que vivimos en una aldea global. Pues bien, llegando a la Biblia encontraremos esta idea de globalización. Pero una globalización que aquí no pinta nada bien, que digamos. La Biblia nos habla del juicio global, una devastación que el Señor habrá de traer sobre la tierra. Es interesante observar que después de hablar sobre el juicio de las naciones, en los capítulos 13 al 23, este tramo de Isaías, que va del 24 al 27, al que algunos estudiosos incluso denominan como pequeño apocalipsis, nos ofrece una referencia al juicio de Dios sobre todo el planeta, sobre toda la tierra, y que anticipa la instalación de su reino en el mundo, incluyendo a su pueblo, conforme vemos en el contexto. Y aquí vemos, a partir del primer versículo, según la Nueva Versión Internacional, lo siguiente. Mirad, el Señor arrasa la tierra y la devasta, trastorna su faz y dispersa a sus habitantes. Lo mismo les pasará al sacerdote y al pueblo, al amo y al esclavo, a la señora y a la esclava, al comprador y al vendedor, al prestamista y al prestatario, al acreedor y al deudor. La tierra languidece y se marchita. El mundo se marchita y desfallece. Desfallecen los notables de la tierra. La tierra yace profanada, pisoteada por sus habitantes, porque han desobedecido las leyes, han violado los estatutos, han quebrantado el pacto eterno. Por eso una maldición consume la tierra, y los culpables son sus habitantes. Por eso el fuego los consume, y solo quedan unos cuantos. Languidece el vino nuevo, desfallece la vid, gimen todos los corazones alegres. Cesó el ritmo de los tambores, se aplacó el bullicio de los que se divierten, se apagó el júbilo del arpa. ¡Qué descripción tan impresionante! Hemos leído hasta el versículo 8 y podemos observar en el texto que no estamos ante una promesa de juicio solo o simplemente sobre la tierra de Israel, sino que se trata de un juicio que alcanza a todo el mundo. No siempre las personas están pensando en esta posibilidad, Pero Dios, como juez de toda la tierra, traerá juicios sobre todas las naciones y todos los pueblos. Y este texto anticipa esta realidad, porque el Señor es un Dios justo. Dios no puede dejar que las cosas sigan descarriladas, sin hacer que se manifieste algún tipo de justicia. Tanto es así que esta realidad todavía nos espera en el futuro. A menudo hoy nos quedamos un tanto asustados por personas que son exageradamente apocalípticas, que dicen que el fin del mundo se avecina. Por supuesto que muchas cosas son no suficientemente pensadas y son exageradas. Pero es un hecho que un día el fin del estado actual de la Tierra llegará. Fíjate en el versículo 19. La Tierra se quiebra, se desintegra. La Tierra se agrieta, se resquebraja. La Tierra tiembla y retiembla. La Tierra se tambalea como un borracho. Se sacude como una choza. Tanto pesa sobre ella su rebelión que caerá para no volver a levantarse. En aquel día el Señor castigará a los poderes celestiales en el cielo y a los reyes terrenales en la tierra. Serán amontonados en un pozo, como prisioneros entre rejas, y después de muchos días se les castigará. La luna se sonrojará y el sol se avergonzará, porque sobre el monte Sion, sobre Jerusalén, reinará el Señor Todopoderoso, glorioso entre sus ancianos. Como podemos ver aquí en este texto, la expectativa del juicio de parte de Dios es real. El juicio estaba alcanzando a la nación de Israel y también involucraría a Judá. Pero aquí también hay un anuncio previo del juicio que afectará a todo el planeta. Por eso, mi querido oyente, es muy importante prestar atención no solamente a cómo lidiamos con el mundo en el que vivimos, porque esta urbanización, esta barriada, este vecindario no serán eternos. También es importante prestar atención a cómo vivimos la vida que tenemos. Ahora, este juicio que viene sobre la tierra no es un juicio que vaya a poner un punto final absoluto a todo, porque el reino de Dios ciertamente se establecerá y será claramente vencedor. Por eso es interesante observar que en los capítulos 25 y 26 aparecen cánticos de alabanza, de loor, porque la justicia triunfó. Señor, tú eres mi Dios, te exaltaré y alabaré tu nombre, porque has hecho maravillas. Desde tiempos antiguos, tus planes son fieles y seguros. Has convertido la ciudad en un montón de escombros, la ciudad fortificada en una ruina. Ya no es ciudad la ciudadela de extranjeros. Nunca más volverá a ser reconstruida. Por eso te glorifica un pueblo poderoso. Te teme la ciudad de las naciones crueles. Cuando escuchamos acerca del juicio y la destrucción de Samaria, la destrucción de la tierra de Israel, la verdad es que nos quedamos aterrados. Pero por otra parte hay otra perspectiva que necesita ser afrontada aquí. Observa por un momento, fíjate bien, en cuánta injusticia, esclavitud, maldad, abuso y corrupción existe. Imagínate por un momento que todo eso tiene un fin. Cuando la palabra del profeta Isaías, la palabra bíblica, celebra la destrucción, podemos decir que no está teniendo una actitud como que sádica, celebrando lo que fue destruido. La idea es la de que la injusticia y la maldad fueron aniquiladas y destruidas. Podemos decir claramente, ¡ah, cuán bueno ver toda esa especie de perversidad y de corrupción debidamente juzgadas! Y aquí se trata exactamente de ese enfoque del triunfo de la justicia y del fin de la maldad, y de aquello que destruye al propio ser humano. Así que en este contexto leemos un poco más adelante. Sobre este monte el Señor Todopoderoso preparará para todos los pueblos un banquete de manjares especiales, un banquete de vinos añejos, de manjares especiales y de selectos vinos añejos. Sobre este monte rasgará el velo que cubre a todos los pueblos, el manto que envuelve a todas las naciones. Devorará a la muerte para siempre. El Señor Omnipotente enjugará las lágrimas de todo rostro y quitará de toda la tierra el oprobio de su pueblo. El Señor mismo lo ha dicho. Aquí vemos que el monte es una referencia al monte de Sion, la ciudad de Jerusalén, una referencia que algunos ven literalmente y otros entienden como símbolo más bien de la instauración del reino de Dios, cuando la victoria de Dios será tan suprema que hasta la muerte será destruida, literalmente tragada. Dice el versículo 10, «La mano del Señor se posará sobre este monte». pero Moab será pisoteada en su sitio, como se pisotea la paja en el muladar. Una vez más se alaba a Dios por su victoria. Este loor, esta alabanza, este cántico al Dios que trae juicio y que hace que la justicia triunfe de manera absoluta, todavía se refleja en el capítulo 26. En aquel día se entonará esta canción en la tierra de Judá. Tenemos una ciudad fuerte. Como un muro, como un baluarte, Dios ha puesto su salvación. Abrid las puertas para que entre la nación justa, que se mantiene fiel. Al de carácter firme, lo guardarás en perfecta paz, porque en ti confía. Confiad en el Señor para siempre, porque el Señor es una roca eterna. Él hace caer a los que habitan en lo alto. Y abate a la ciudad enaltecida. La abate hasta dejarla por el suelo. La derriba hasta hacerla morder el polvo. Como vemos aquí, Dios habrá de restaurar a su pueblo, y seguramente traerá juicio contra aquellos que se levantan de manera arrogante en su contra, incluyendo todas las naciones de la tierra. De hecho, puedes observar en la historia, ¿dónde está Siria, Babilonia o el Imperio Romano? ¿Dónde está la poderosa Persia y los guerreros de Gengis Khan? Los poderosos dominadores del pasado fueron aniquilados y destruidos. Podemos decir, de alguna manera, que recibieron el juicio a través de la historia. Lo mismo pasará con las naciones que en los tiempos recientes también actuaron de manera semejante a aquellos pueblos. Y esa expectativa de victoria sobre la muerte, sobre el mal, sobre la injusticia, adquiere un perfil más impresionante en ese, digamos, pequeño apocalipsis de Isaías, aquí en los versículos 19 al 21. Escucha conmigo, querido oyente. Pero tus muertos vivirán, sus cadáveres volverán a la vida. Despertad y gritad de alegría, moradores del polvo, porque tu rocío es como el rocío de la mañana, y la tierra devolverá a sus muertos. Anda, pueblo mío, entra en tus habitaciones y cierra tus puertas tras de ti. Escóndete por un momento, hasta que pase la ira. Estad alertas, que el Señor va a salir de su morada para castigar la maldad de los habitantes del país. La tierra pondrá al descubierto la sangre derramada. Ya no ocultará a los masacrados en ella. En aquel día el Señor castigará a Leviatán, la serpiente huidiza, a Leviatán, la serpiente tortuosa. Con su espada violenta, grande y poderosa, matará al dragón que está en el mar. Y en esta, podemos decir, situación de triunfo tan tremendo y poderoso, Dios volverá a bendecir a su pueblo. Dice así el versículo 6 del capítulo 27. Días vendrán en que Jacob echará raíces, en que Israel retoñará y florecerá, y llenará el mundo con sus frutos. Y dicen los versículos 8 y 9, contendió con él con guerra y destierro, lo expulsó con su soplo violento, al soplar el viento del este. Así quedará expiada la iniquidad de Jacob. Esta será la única condición para que se le perdone su pecado. Que reduzca a polvo todas las piedras del altar, como si moliera piedra caliza, y no deje en pie ninguna imagen de Asera, como dice la versión Reina Valera, o Asera, como se puede pronunciar en la Nueva Versión Internacional, ni altar de incienso alguno, cuando Dios lleve a cabo ese gran momento de perdón y de restauración. Y terminamos nuestro estudio proclamando esta gran verdad. Las naciones que fueron juzgadas, que pasaron por el juicio global, finalmente aprenderán que solo el Señor es Dios. Por eso el último texto dice, en aquel día el Señor trillará desde las corrientes del Éufrates hasta el torrente de Egipto, y vosotros, israelitas, seréis recogidos uno por uno. En aquel día sonará una gran trompeta. Los que fueron llevados a Siria y los que fueron desterrados a Egipto vendrán y adorarán al Señor sobre el monte santo en Jerusalén. Se trata aquí exactamente del pueblo volviendo a la tierra en el momento en que las naciones habrían de reconocer al Dios verdadero también. Así que, mi querido amigo oyente, es bueno que prestes atención total, porque llegará el día en que vendrá el juicio global.

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0: Estamos siguiendo el estudio sobre los capítulos 24 a 27 del libro del profeta Isaías aquí en nuestra Ruta 66, un programa original del profesor de Biblia Luis Sayao, producido por Radio Encuentro, Radio Transmundial en España, traducido por Mateus Rodríguez y presentado y adaptado por el profesor de Biblia y comunicador Fernando Díaz Sarmiento. Y llega ahora el tiempo, como es habitual, de las preguntas y de las respuestas. Recuerda que puedes enviarnos las tuyas, también consultas o dudas o comentarios o simplemente inquietudes que tengas sobre este estudio. También puedes solicitarnos la guía de estudio gratuita al WhatsApp o Telegram 601 20 32 65 con el prefijo más 34 desde fuera de España. O bien en el correo electrónico info@radioencuentro.net. Y sí, ya estamos preparados para las preguntas. Y yo creo que Fernando, a ver si sí está también preparado para las respuestas. Pues empezamos con esta cuestión. ¿Por qué en este texto de la palabra de Dios, él trae un juicio sobre la tierra? Juicio que es, por cierto, un tanto duro y pesado. ¿Será que este asunto está estrictamente relacionado con Israel?
2: Esperanza, de hecho, necesitamos prestar atención al texto bíblico para entender lo que está diciendo. La palabra tierra es la traducción del término Eretz del hebreo y muchas veces puede significar cosas diferentes en el Antiguo Testamento. A veces tierra puede ser suelo, piso. A veces se refiere a una región. A veces se trata de la nación de Israel y de Judá. Y a veces es el planeta entero. Así que lo que se esperaría a priori es que estuviera hablando de la tierra de Israel. El Señor arrasará la tierra y la devastará. Y aparentemente se trataría del juicio sobre Israel que viene de los asirios. Pero cuando empezamos a leer el texto y seguimos adelante, vemos que la cosa, digamos que es mucho más amplia. Dice que la tierra será destruida, que da tumbos como borracho, que se mueve como una tienda al viento, que es muy pesada su culpa. La idea general aquí es que aparece un juicio más amplio, sobre el planeta, sobre las naciones. Las compuertas del cielo están abiertas, tiemblan los fundamentos de la tierra. La luna se queda humillada, el sol avergonzado. Así que podemos decir que el enfoque es más abarcador. Es global. ¿Por qué todo eso aparece aquí? Porque el problema es que a lo mejor pensaríamos, con la mente bastante limitada, que Dios está preocupado con Israel y con quien invade Israel. Pero en realidad Dios se está levantando contra la injusticia en Israel y contra la injusticia de Asiria. Así que como el problema en primer lugar no es ni Israel ni Asiria, sino la injusticia a todo nivel, Dios se levantará contra toda injusticia y maldad. Por eso el juicio alcanzará a todos los que están involucrados con la injusticia y la maldad. Por tanto, se hace necesario que el juicio afecte a toda la tierra. Por eso un día llegará un juicio apocalíptico que afectará a todo nuestro planeta.
0: Pero, Fernando, si ese juicio es tan severo como parece, se imagina que las grandes potencias de la época, las grandes naciones, serían los reos de ese juicio. Pero ¿por qué en el versículo 10 del capítulo 25 Moab es castigado? ¿Qué es eso tan malo que hicieron como para suscitar la ira de Dios?
2: Esperanza, es una excelente observación y de hecho genera una gran pregunta para nosotros. Es que ocurre lo siguiente, no sabemos exactamente cuándo será ese juicio sobre la tierra. La mayor parte de los estudiosos entiende que ese juicio será en el futuro. Los estudiosos llamados premilenialistas creen que ese juicio tendrá lugar para la instauración del milenio. Otros creen que no tiene nada que ver, que es una cosa que presenta más bien el desenlace de la historia de la tierra para el inicio de la eternidad, que eso estaría vinculado con los textos de Pedro. Que los elementos se desharán y se derretirán en llamas. Pero cuando abordamos un texto que habla del fin del mundo, un texto un tanto apocalíptico, ocurre que muchas de las cosas son simbólicas. es un peligro ver mucha literalidad en el texto. Podríamos pensar, vaya, Moab aparecerá otra vez al final de los tiempos, pero Moab no se acabó ya. Así que Moab aquí se tiene que ver como algo más bien simbólico, y no como algo literal. Moab simboliza las naciones que se levantan contra Dios, y es la figura, digamos, de la impiedad. Así que no es un Moab literal, sino Moab como símbolo de la oposición al Dios verdadero, al Dios todopoderoso.
0: Comentaste en tu exposición que esta secuencia de capítulos, desde el 24 hasta el 27, que es una especie de pequeño apocalipsis aquí en Isaías. Ya había oído yo comentarios de que Isaías sería un evangelista. Ahora, el capítulo 26 habla de resurrección. ¿Ya existía en aquel tiempo de Isaías esa expectativa?
2: Pues bien, realmente es interesante porque no era muy común. Isaías está en el siglo VIII y digamos que hay poco sobre la resurrección en esa época. Por eso los estudiosos más críticos intentan entender ese texto como situado más hacia el futuro, más adelante, no solo porque tiene ese elemento apocalíptico, sino porque habla de resurrección. Y mira, Esperanza, creo que no hay dudas en cuanto a esto porque el versículo 19 dice: «Tus muertos vivirán, sus cuerpos resucitarán». Quiere decir lo siguiente. La gran cuestión aquí involucra la muerte, que aparece aquí también, y el texto nos dice que será destruida, literalmente tragada. Antiguamente, en las culturas del Oriente Próximo, creían literalmente que la muerte se tragaba a las personas. Y aquí, cuando dice que la muerte será tragada, la figura de algún modo es retomada diciendo que la victoria de Dios será completa, cuando Dios juzgue todo el mal y traiga restauración a su pueblo. Algunos creen que eso abarca solamente a Israel o al pueblo de Dios como un todo en la historia más allá de Israel, y necesariamente será decretada la victoria sobre la muerte, que es exactamente la resurrección de los muertos, que es bastante abordada y debidamente explicada con amplitud en el Nuevo Testamento.
0: Muy bien, de acuerdo. El capítulo 27 ahora se pone un tanto salvaje. ¿Qué clase de bicho es este Leviatán o dragón? ¿Y esa serpiente que aparece sería el diablo? ¿Se puede sacar esa conclusión?
2: Pues bien, Esperanza, en este juicio de Dios aparece aquí la lista de las acciones del poder de Dios contra las fuerzas del mal. Y ahí dice que el Señor, con su espada severa, larga y fuerte, castigará al Leviatán. El Leviatán es un bicho, es un animal desconocido que aparece en la Biblia. Vemos la mención al Leviatán en el libro de Job, y podemos decir que es una especie de monstruo marino. Algunos creen que de hecho fuera una especie de dinosaurio de las aguas, o una especie de animal muy grande, o una serpiente marina que asustaba a las personas. Tanto es así que el paralelismo aquí es la serpiente acuática, serpiente tortuosa, serpiente veloz. Son seres aterradores que causan miedo, con un gran poder de destrucción. Hay versiones que traducen como dragón, pero creo que no es una traducción muy adecuada, porque puede sugerir una exageración mitológica. Aquí parece que ellos conocen algo y están de alguna manera trabajando sobre esa realidad que conocen. Así que es muy difícil y prácticamente imposible imaginar que aquí sea el diablo. No hay una referencia al respecto. En realidad se trata más bien de un símbolo de las fuerzas del mal, de los poderes que se oponen a Dios y que serán absolutamente aplastados y destruidos cuando la justicia divina triunfe e impere por siempre.
0: Pues muy bien, llegamos al final de este tiempo de preguntas y de respuestas, pero bueno, todavía tenemos unos minutos más porque tenemos que escuchar la conclusión y la aplicación que hemos preparado especialmente para vosotros que nos escucháis.
2: Hoy en nuestra Ruta 66 has estudiado con nosotros los capítulos 24 al 27 y hemos hablado sobre el juicio global. Anunciamos el gran juicio de Dios que alcanzará a todas las naciones de la Tierra. Y ante esa expectativa de destrucción de la maldad, de la injusticia, de la perversidad y de todo tipo de corrupción, ciertamente debemos cantar triunfantes al Dios de la justicia, que con seguridad hará que el bien destruya y venza definitivamente al mal. Y ya que este juicio será global, nuestro consejo es que busques la santidad total. Es momento de confiar en Dios como tu Salvador personal y también como el Señor de tu vida.
0: Por hoy nos quedamos aquí en nuestra Ruta 66. Te esperamos para el próximo episodio de nuestra Ruta 66, aquí en esta misma emisora o en la plataforma de podcast. 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Si tienes comentarios e impresiones del programa, las puedes compartir con nosotros a través de un mensaje escrito o un mensaje de voz en el WhatsApp o Telegram 601 20 32 65 con el prefijo más 34 desde fuera de España. También lo puedes hacer usando el correo electrónico info@radioencuentro.net. Nos encantaría regalarte la guía comentario para que conozcas más a fondo la Biblia. Solicítala en las vías de contacto que te acabo de mencionar. Estuvo en la parte técnica Andrés Ocampo y te acompañó Esperanza Suárez. Nos vamos, pero contamos contigo en nuestra próxima y particular Ruta 66. Un camino abierto a la esperanza, un encuentro con el autor de la vida.
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Hebreos 4, versículos 15 al 16. Porque no tenemos un sumo sacerdote que no pueda compadecerse de nuestras flaquezas, sino uno que ha sido tentado en todo como nosotros, pero sin pecado. Por tanto, acerquémonos con confianza al trono de la gracia para que recibamos misericordia y hallemos gracia para la ayuda oportuna. 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
1: Anselmo, el teólogo que promovió una fe racional y expuso la doctrina de la expiación. Anselmo de Canterbury habló de la fe como una búsqueda racional. En sus obras medievales, desafió a la monarquía en defensa de la autonomía de la Iglesia y abordó la muerte de Cristo como una obra de expiación. A continuación el artículo, escrito por Nicolás R. Elgueta.

0: la figura de Anselmo es reconocida como uno de los grandes pilares de la teología escolástica medieval. Su obra, centrada en el vínculo entre fe y razón, quedó sintetizada en su célebre lema, «La fe que busca el entendimiento». Fue monje y pensador en el monasterio de Bec, y su vida estuvo marcada por la defensa de la autonomía eclesiástica frente al poder secular en Inglaterra, lo que le valió enfrentamientos directos con la monarquía y el exilio en dos ocasiones. Este artículo ofrece una presentación biográfica de su vida desde sus orígenes en Aosta hasta su llegada al arzobispado de Canterbury, así como una reflexión sobre los tratados fundamentales como el Alocución y el ¿Por qué Dios se hizo hombre? Estas obras definieron su pensamiento teológico y su búsqueda de argumentos racionales para explicar la existencia de Dios y la necesidad de la encarnación.
1: De la paz del claustro al conflicto de Canterbury.
0: Anselmo nació en el año 1033, en el seno de una familia noble que vivía en Aosta, ciudad alpina que había pertenecido al reino de Borgoña, zona que hoy pertenece a Italia. Sus padres fueron Gandulfo, de linaje noble, y Ermenberga, recordada por su piedad. Su nacimiento se dio en medio de un contexto de profunda transformación eclesial. El siglo XI estuvo marcado por la Reforma Gregoriana, que buscaba afirmar la independencia de la Iglesia y el poder del obispo de Roma frente a las autoridades seculares, promoviendo una renovación moral del clero. Este trasfondo es esencial para comprender tanto su carrera eclesiástica como sus conflictos políticos posteriores. Su juventud se definió por la tensa relación con su padre y el fallecimiento de su madre. Estos sucesos lo llevaron a abandonar su hogar en 1056 para emprender un camino itinerante que culminó 3 años después con su ingreso al monasterio benedictino de Bec, en Normandía. Ese era uno de los centros intelectuales más destacados de la época. Allí, Anselmo se formó bajo la tutela de Lanfranco de Pavia, más tarde de Canterbury, quien introdujo nuevos métodos en la enseñanza monástica. Como señalan Sandra Visser y Thomas Williams, Lanfranco instruía a los estudiantes en el estudio de la Biblia y en obras clásicas de retórica y lógica. Anselmo tomó los votos como monje en 1060. 3 años después, cuando Lanfranco fue nombrado prior del monasterio de Caen, Anselmo ocupó su lugar en Bec. Sus años como prior le otorgaron fama de pensador profundo y maestro teológico y espiritual. Su enfoque era singular. Como apunta Guzmán, no establecía diferencias estrictas entre el ejercicio de orar y el de filosofar. En la década de 1070, desarrolló una prolífica actividad como autor. En 1077 apareció el monólogo y, un año más tarde, Alocución. En este entorno benedictino, consolidó su pensamiento en diálogo con las escrituras y la tradición patrística, especialmente con la obra de Agustín de Hipona. En 1093, una grave enfermedad llevó al rey Guillermo II a expresar su última voluntad: buscar el favor divino mediante el nombramiento de un nuevo arzobispo. Entonces, Anselmo fue llamado a ocupar la sede de Canterbury. Su madurez intelectual y su prestigio previo lo convertían en el candidato natural, aunque su llegada al cargo lo situó en el centro de intensas disputas entre la Iglesia y la monarquía inglesa. Además, pronto tuvo que enfrentarse a los reyes Enrique y Guillermo II, quien finalmente se recuperó y retomó su actitud autoritaria en torno al derecho de nombrar obispos. La cuestión de fondo no era quién podía hacerlo, sino en quién recaía el derecho de hacerlo. ¿En el poder político o en la autoridad de la Iglesia? Al final, el único gran afectado fue Anselmo, quien resultó exiliado en noviembre de 1097. Partió hacia Roma y recibió apoyo del obispo allí ubicado. En el exilio, siguió escribiendo obras como ¿Por qué Dios se hizo hombre? Y otros tratados acerca de la predestinación, el libre albedrío y María. Para el año 1100, volvió a Inglaterra, una vez fallecido Guillermo II, pero el nuevo rey, Enrique I, provocó un segundo exilio en 1103. Anselmo, siguiendo la línea impulsada por la Reforma Gregoriana, defendió la autonomía de la Iglesia frente a los poderes seculares. Desde una perspectiva histórica, su postura puede interpretarse como parte de un proceso de centralización eclesiástica que contribuyó a que la relación entre la autoridad religiosa y la política se tensaran. Su figura encarna así la complejidad de un período en el que la religión y sus estructuras no podían separarse de las dinámicas de poder y sus campos de influencia. Tras asentarse nuevamente en Roma, retornó a Inglaterra en 1106, cuando el obispo de Roma Pascual II limó asperezas con él. Unos años después, en 1109, Anselmo murió en Canterbury un 21 de abril. En 1163 fue canonizado por la Iglesia Católica y nombrado doctor en 1720.
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0: Anselmo es reconocido como un autor de una profunda reflexión que entrelaza la espiritualidad devocional, la reflexión filosófica y la doctrina cristiana. Sus obras son vastas y diversas. Aquí se presentan aquellas que resultan fundamentales para comprender su sistema de pensamiento.
1: Monologión.
0: Escrita hacia el año 1076, esta obra posee un estilo profundamente filosófico. Su propósito es demostrar la existencia de Dios mediante el uso exclusivo de la razón, sin basar sus reflexiones en los datos de la Biblia. No es que Anselmo niegue la prioridad de las Escrituras o su utilidad teológica, sino que, por una petición especial de sus alumnos, limitó sus argumentos de tal manera que el camino hacia la demostración de Dios fuera estrictamente racional. Con este enfoque, Anselmo deja clara su premisa. La mente humana también ha sido preparada para llegar al conocimiento de Dios. En este tratado, Dios es presentado como el sumo bien, un ser que no necesita de nadie, pero del cual dependen todos los demás seres para existir y ser buenos. Al ser el creador, Dios es diferente a todo lo existente y posee una existencia por sí mismo, mientras que todo lo creado proviene de la nada y tiene una existencia temporal, limitada y dependiente.
1: Proslogion.
0: Redactado entre 1077 y 1078, este tratado se desprende de su monologion. Fue escrito por los ruegos e insistencia de sus alumnos, a quienes Anselmo dedicó la obra como un ejemplo de meditación de la razón de la fe para aquella persona que quiere avanzar en el conocimiento en silencio y en diálogo interior. En este devocional filosófico, Anselmo se propuso una sola meta: presentar un único argumento que fuera suficiente por sí mismo para fundamentar la existencia de Dios como sumo bien que no necesita de nadie, pero que de él necesitan todos los demás seres para ser y ser buenos. Es aquí donde se desarrolla el célebre argumento anselmiano. Para el autor, Dios es el ser mayor del cual no cabe pensar ningún otro. Anselmo sostiene que esta definición no solo existe en la mente, sino que debe darse en la realidad, puesto que, si Dios solo existiera en el pensamiento, se podría concebir a otro ser que sí existiera en la realidad, el cual sería entonces mayor que él. Por tanto, si Dios es la plenitud de la felicidad y el ser fuera del cual nada más se puede concebir, su existencia es necesaria. Bajo esta lógica, la situación del hombre ante Dios es la de un ser contingente y causado. Anselmo plantea que quien no cree en la existencia de Dios cae en una contradicción, pues el ser humano es una existencia posible que requiere de un ser supremo necesario para haber llegado a ser. Mientras que todo lo creado proviene de la nada y tiene una existencia temporal, limitada y dependiente, Dios es el creador existente por sí mismo. Así, según Proslogion, Dios se presenta libre de toda característica que define a lo creado, siendo la causa de todo lo que es y puede ser posible.
1: Cours de Uzomo.
0: Escrita alrededor de 1097, esta obra de contenido estrictamente teológico analiza la muerte de Jesucristo como expiación. Anselmo retrocede hasta la encarnación para explicar su necesidad mediante un argumento donde el pecado es visto como una ofensa al honor de Dios que crea una deuda infinita. Dado que el hombre es finito y no puede saldar una cuenta de tal magnitud, se requiere de alguien que sea plenamente humano para representar a la humanidad y plenamente divino para ofrecer una satisfacción infinita adecuada a la dignidad de Dios. De este modo, la encarnación no aparece como una vía alternativa o un impulso de amor sin razón, sino como una necesidad lógica dentro del plan divino. La ofensa cometida hace necesaria la muerte de Jesucristo. Este enfoque, conocido como la teoría de la satisfacción, marcó un giro respecto a interpretaciones anteriores que enfatizaban la victoria de Cristo sobre el diablo. Anselmo plantea que el primer implicado es Dios y no el diablo. Por tanto, lo decisivo no es quitarle al demonio algo que no le pertenece, sino pagar la deuda humana debida al pecado. A pesar de su relevancia, su teoría ha sido cuestionada por proyectar categorías culturales feudales sobre la relación entre Dios y la humanidad, tomando elementos del escenario social del autor más que de la narrativa bíblica. Asimismo, se critica que establece una separación radical entre la encarnación y la actividad previa de Jesús a su muerte, a la cual parece no otorgar valor salvador. Esto contrasta con la tradición clásica anterior, a la que Anselmo nos cita, donde la obra salvadora queda inaugurada desde la venida en carne. Dios se hace hombre para que los hombres sean divinizados y así unidos a Él. Sin embargo, su influencia ha sido decisiva en la teología occidental, especialmente en la tradición reformada, donde se mantienen vigentes los conceptos de pago, deuda y satisfacción.
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0: La obra de Anselmo de Canterbury constituye un hito en la historia del pensamiento occidental. Su esfuerzo por sustentar la fe desde la razón no solo marcó el desarrollo de la teología medieval, sino que también planteó preguntas que siguen siendo relevantes en la actualidad, especialmente frente a una cultura que cuestiona la reflexión cristiana. Además, aportó nuevas reflexiones acerca de la interpretación de la encarnación y la muerte de Jesús, y de su valor y sentido para la doctrina de la salvación. Sin duda, Anselmo fue un hombre de fe y cultura que pudo integrar en su trabajo un cúmulo de principios que para otros parecían irreconciliables, consolidándose como un puente fundamental hacia la escolástica.

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0: Si alguien te dijera, sabes, el cristianismo está en mi cabeza, pero aún no creo que esté en mi corazón, ¿qué le responderías tú? Tiempo atrás yo habría dicho, bueno, oremos para que entre en tu corazón. Pero ahora digo algo diferente. Bueno, espera un momento, cuéntame un poco de esa fe que está en tu cabeza.
1: Soy Omar Jaramillo y quiero darles la bienvenida al programa Abre la Biblia con el pastor Colin Smith en la voz de Fausto González de Chávez. Colin, tengo que preguntarte, ¿por qué cambiaste tu manera de responder a alguien que dice, el cristianismo está en mi cabeza, pero todavía no está en mi corazón?
0: Bueno, he encontrado a lo largo de los años que las personas que dicen no tener mucho del Evangelio en su corazón, tampoco tienen mucho del Evangelio en su cabeza. Y que cuando les dices, cuéntame qué hay en tu cabeza, cuéntame qué crees acerca de Jesucristo, dime quién es Él para ti, dime qué ha hecho Él por ti, qué dice la Biblia acerca de lo que ha hecho por ti, ves que rápidamente se quedan sin respuesta. Y esto me llevó a la conclusión de que en realidad

0: En realidad, la cabeza y el corazón están más conectados de lo que a veces podemos pensar. Incluso solía pensar, ¿en verdad existen esos largos 45 centímetros entre la cabeza y el corazón? ¿De verdad? ¿Es esa la distancia real? La realidad es que cuando una persona está profundamente persuadida de que Jesucristo es el Hijo de Dios, de que se entregó a sí mismo por pecadores, que cargó con los pecados en la cruz, ¿cómo podríamos tener eso en la cabeza y que no toque el corazón?
1: Eso es muy perspicaz. A veces pensamos que la mente y el corazón están muy separados, pero cuando una persona entiende realmente quién es Jesús, lo que Él ha hecho en la cruz y el amor con el que se entregó por nosotros, esa verdad tiene que tocar profundamente el corazón. Hoy vamos a profundizar en la promesa de Dios de darnos un corazón nuevo. Así que abre tu Biblia en Ezequiel capítulo 36 y acompáñanos mientras comenzamos el mensaje, el corazón. Cristo cambia lo que amas. Escuchemos al pastor Colin.
0: Continuamos con nuestra serie sobre el maravilloso tema de la regeneración, el milagro de la gracia por la cual Dios nos hace nuevas criaturas en Jesucristo. Y hemos estado disfrutando de esta maravillosa verdad de que llegar a ser una nueva creación significa que Dios trae a existencia algo que no existía antes. La última vez hablábamos de una mente nueva, una mente que ahora ve la gloria de Dios en el rostro de Jesucristo. Eso es totalmente nuevo porque antes de venir a Cristo no veías nada de su gloria. Hoy vamos a mirar en las Escrituras el maravilloso tema del nuevo corazón. El peligro que nos acecha cuando hablamos sobre la mente, el corazón y la voluntad es que podríamos fácilmente caer en la idea equivocada de que estos son departamentos separados en tu vida, que operan de forma independiente el uno del otro. Así que quiero que todos entendamos que cuando hablamos de la mente, del corazón y de la voluntad, estamos hablando de tu vida interior, pero vista desde ángulos distintos. La Biblia usa la palabra mente y la palabra corazón de diferentes formas, y no siempre resulta fácil distinguirlas. A veces la Biblia usa la palabra corazón donde uno pensaría que usaría la palabra mente, y la palabra mente donde uno usaría la palabra corazón. Cuando hablamos de que Dios cambia la mente, el corazón y la voluntad, estamos hablando de un milagro visto desde diferentes ángulos, como las diferentes facetas de un diamante. No estamos hablando de tres cosas diferentes que tienen que suceder en secuencia. La mente, el corazón y la voluntad son una cosa, como el Padre, el Hijo y el Espíritu Santo son uno. He encontrado que esta es una forma útil de pensar en esto. En otras palabras, si piensas que el corazón, la mente y la voluntad son uno, de la misma manera que el Padre, el Hijo y el Espíritu Santo son uno, eso te ayudará a recordar que pueden distinguirse, pero nunca pueden separarse. Cumplen funciones diferentes, pero nunca operan de forma independiente. Y esto es importante porque nos recuerda que el corazón, la mente y la voluntad de una persona están siempre en la misma condición espiritual. O están con Cristo o están sin Cristo. Cuando Cristo trae luz a la mente, que es lo que vimos en el programa anterior, también trae vida al corazón y trae fuerza a la voluntad. Nunca sucede lo uno sin lo otro. ¿Por qué? Porque el Señor Jesucristo te redime a ti completamente. Y tú eres una persona con mente, corazón y voluntad, que pueden distinguirse pero nunca separarse, que funcionan de manera diferente pero que nunca actúan de forma independiente. Así que si tu mente ha sido regenerada, también lo ha sido tu corazón y también lo ha sido tu voluntad, porque Cristo trata contigo como un todo. Él te salva a ti, no solo una parte de ti. No existe tal cosa como una persona que está regenerada a medias. O estás en Cristo o aún no estás en Cristo, pero es o lo uno o lo otro, y nunca una parte sí y otra parte no. Y eso tiene sentido si lo piensas, porque si piensas en tu propia vida, pronto te darás cuenta de que tu corazón, tu mente y tu voluntad están inseparablemente interconectadas. Lo que piensas, lo que sientes, lo que deseas y lo que haces están entretejidos de tal manera que aunque puedan distinguirse, nunca pueden separarse. Están envueltos el uno en el otro, son distinguibles y, sin embargo, inseparables, como el calor del sol y la luz del sol. Son distintas cosas, pero uno nunca existe sin lo otro. Quiero que veas esto en la Biblia y quiero mostrarte por qué es importante. También quiero explicarte cómo mi propio entendimiento sobre esto ha cambiado de forma radical y espero que ese sea tu caso también. Comencemos entonces en 2 Corintios capítulo 4, que fue el pasaje que vimos en los dos programas anteriores. Me pregunto si lo notaste. El Dios de este mundo, es decir, Satanás, ha cegado el entendimiento de los incrédulos para que no vean el resplandor del Evangelio de la gloria de Cristo, que es la imagen de Dios. No pueden verlo. Entonces, ¿qué hace Dios para curar una mente que está cegada? Mira el versículo 6. Pues Dios, que dijo, de las tinieblas resplandecerá la luz, es el que ha resplandecido en nuestros corazones. Bueno, pero aquí dice que la ceguera está en la mente. Sin embargo, dice que Dios hace resplandecer su luz en el corazón. ¿Cómo sucede que la luz de Dios en el corazón traiga vista a la mente? Bueno, porque ambas están inseparablemente conectadas. En Efesios 4, versículos 18 y 19, encontramos otro ejemplo de cuán estrechamente están ligados estos dos en la Escritura. Pablo comienza con una declaración sobre la mente, sobre el entendimiento. Él dice, teniendo el entendimiento entenebrecido, ajenos de la vida de Dios por la ignorancia que en ellos hay, por la dureza de su corazón. Pablo nos está diciendo que detrás de la oscuridad de la mente, detrás de la incapacidad de ver la gloria de Cristo, se encuentra una dureza de corazón, porque estos dos están entrelazados. Y aquí hay algo muy fascinante. Me pregunto si lo has notado. En Marcos 12:30, al Señor Jesús se le ha preguntado, ¿cuál es el primer mandamiento de todos? Y Jesús responde citando Deuteronomio 6, versículo 5. Amarás al Señor tu Dios con todo tu corazón, con toda tu alma, con toda tu mente y con todas tus fuerzas. Tomado directamente de Deuteronomio 6:5. Excepto que cuando miras al pasaje original, encuentras que lo que Moisés dice es lo siguiente. Amarás al Señor tu Dios con todo tu corazón, con toda tu alma y con todas tus fuerzas. Moisés no menciona la mente. Entonces, ¿por qué el Señor Jesús añade la mente al mandamiento que dio Moisés? Porque el Señor dice corazón y mente y Moisés solo dice corazón. Oliver Barclay da la siguiente explicación. El rango del significado de la palabra hebrea traducida como corazón se estrechó tanto con el tiempo que el griego necesitó dos palabras distintas, léase, corazón y mente, para decir lo que estaba cubierto en el Antiguo Testamento por la sola palabra corazón. Es decir, cuando lees la palabra corazón en el Antiguo Testamento, debes leer corazón y mente en el Nuevo. Hoy tendemos a pensar en ellos como dos compartimientos separados, pero los judíos nunca lo hicieron así. Ellos entendían que lo que piensas y lo que sientes están inseparablemente ligados. Y si piensas en la realidad de tu propia vida, te darás cuenta de que esa es una visión profunda de la personalidad humana. Así que te lo planteo de esta manera. Hay más del corazón en la mente y más de la mente en el corazón de lo que comúnmente se supone. No puedes cambiar lo uno sin lo otro. No existe tal cosa como cambiar la mente de una persona sin cambiar su corazón, o cambiar el corazón de alguien sin cambiarle la mente. Este descubrimiento ha sido profundamente importante para mí en lo personal. Ha cambiado la forma en que trato de ayudar a las personas, de pastorearlas. Ha cambiado la forma en que pienso sobre mi propia vida espiritual y mi crecimiento. Permíteme explicarte. Fui criado con una enseñanza que decía que el viaje más largo en la vida son los 45 centímetros entre tu cabeza y tu corazón. ¿Has oído eso alguna vez? Muchos de nosotros hemos sido criados con ese concepto. El viaje más largo de tu vida son los 45 centímetros entre tu cabeza y tu corazón. Piensa en lo que se está diciendo ahí. Están diciendo que lo que piensas y lo que sientes están muy lejos lo uno de lo otro. Están desconectados, están a una gran distancia, y eso lleva a la gente a decir cosas como estas. Bueno, está en mi cabeza, pero aún no ha llegado a mi corazón. Creo que mi cabeza está convertida, pero no estoy seguro de que mi corazón lo esté. ¿Alguna vez has oído a alguien decir algo como eso?
1: 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Ahora regresemos al programa. Escuchemos de nuevo al pastor Colin.
0: Muchos cristianos sienten que el Evangelio no los ha cambiado realmente, y entonces se pasan toda su vida corriendo en busca de experiencias emocionales que de alguna manera los cambien. Permíteme preguntarte lo siguiente. Si alguien te dijera, «Sabes, el cristianismo está en mi cabeza, pero no creo que haya llegado a mi corazón», ¿cómo intentarías ayudar a esa persona? ¿Cómo ayudarías a alguien que te dijera, «Está en mi cabeza, pero no está en mi corazón»? Tiempo atrás yo hubiera dicho, «Bueno, vamos a orar juntos para que entre en tu corazón también». Pero ahora hago algo diferente. Ahora digo, «Espera un momento, cuéntame sobre la fe que está en tu cabeza». Cuando hago esa pregunta, inmediatamente se hace obvio que el problema no es que la verdad necesite hacer un viaje de la cabeza al corazón. El problema verdadero es que la verdad que ha sido captada en la mente no es lo suficientemente grande como para capturar el corazón. Lo que sucede cuando uno hace esa pregunta a alguien es que la persona comienza a decir cosas muy generales sobre Dios que no están ni cerca de las verdades de la gloria del Evangelio de Cristo. Y la razón por la que no vive en el corazón es porque tampoco vive en la cabeza. Lo que se ha captado no es el Evangelio de nuestro Señor Jesucristo. Jonathan Edwards tiene una imagen que me ha ayudado mucho con esto. Él dice que puede saber que la miel es dulce leyendo sobre ella en un libro, pero no sabes realmente que la miel es dulce hasta que la has probado en tu boca. Lo que él está diciendo aquí es que hay dos tipos diferentes de conocimiento. Santiago nos recuerda en su carta que el demonio sabe que hay un solo Dios. Eso no va a cambiar la vida. El demonio sabe que Jesús murió en la cruz y que resucitó. Así que cuando hablamos de conocer a Dios, tiene que ser algo más que eso. De lo contrario, simplemente va a ser como saber que la miel es dulce porque te lo dijo un libro, pero no porque lo hayas probado en tu boca. La Biblia deja muy claro que debemos gustar y ver, que el Señor es bueno. Gustar, por así decirlo, involucra la mente y el corazón, toca la realidad de la vida interior del ser humano. Hay muchos que van por ahí asumiendo que son cristianos porque han escuchado algunas verdades cristianas, cuando en realidad la vida de Jesucristo no está en ellos. Escuché en una ocasión a Tim Keller plantear esto. Él dijo lo siguiente. Supongamos que alguien te dice, «Sé que Dios me ama, pero yo me odio a mí mismo». ¿Has oído alguna vez a alguien decir algo así? Yo sí. Pero si Jonathan Edwards estuviera tratando de ayudar a esa persona, le diría, «Tú no sabes realmente que Dios te ama. Crees que lo sabes, pero no sabes realmente que Dios te ama». Porque si estuvieras convencido del amor de Dios, no dirías que te odias a ti mismo. Si conocieras el amor del Rey soberano del universo, tocando la realidad de tu experiencia, no dirías que te odias a ti mismo. Ahora, la interconexión de la mente y el corazón es tan profunda que a veces es difícil distinguirla. Pero la maravillosa verdad que estamos tratando de alcanzar en este mensaje es que a través del Evangelio, el Señor Jesús trae nueva vida a la mente, al corazón y a la voluntad, a la totalidad de tu ser. No solo a una parte de ti, no a un compartimiento de tu vida, sino a ti, haciéndote una nueva persona, una nueva creación en Cristo. Cristo cambia lo que piensas, Cristo cambia lo que sientes, Cristo cambia lo que deseas, y estas no son obras separadas del Espíritu Santo. Estas son las dimensiones del milagro de la regeneración, que es el centro de lo que estamos aprendiendo. Espero que esto sea estimulante para ti. Espero que esto te ayude a pensar de forma renovada sobre ti mismo y sobre cómo ayudar a otras personas. Para mí ha sido profundamente útil y transformador. Ahora, centrémonos en la gran promesa de Dios en lo que se refiere particularmente al corazón. Ezequiel 36:26 dice: "Además, les daré un corazón nuevo y pondré un espíritu nuevo dentro de ustedes. Quitaré su corazón de piedra y les daré un corazón de carne." Comencemos tratando de identificar qué se entiende por el corazón. Muchas personas asocian el corazón con los sentimientos, con las emociones, y ciertamente incluye esas cosas. Pero el corazón es mucho más que nuestros sentimientos o que nuestras emociones. He encontrado que una forma útil de definirlo es que tu corazón es el centro de control de tu vida. Es la fuente de motivación que impulsa y guía lo que deseas y lo que haces. Proverbios 4:23 dice: "Con toda diligencia guarda tu corazón, porque de él brotan los manantiales de la vida." Toda tu vida fluye del corazón. ¿Recuerdas la famosa frase del actor y director de cine Woody Allen? Él dijo: "El corazón quiere lo que quiere", y él tenía toda la razón. Lo que el corazón quiere será la fuente de su vida. Eso es lo que dice Proverbios: "Donde el corazón del hombre quiera ir, ahí irá el hombre." La Biblia dice que guardes tu corazón, porque de él brotan los manantiales de la vida. Los deseos prevalecientes de tu corazón gobernarán la dirección de tu vida. Es la verdad para todo ser humano, por lo que es tan importante conocer nuestros propios corazones. Habiendo definido qué es el corazón, entonces, ¿por qué el corazón necesita ser cambiado? Quiero que notes en este versículo que el Señor nos habla de un corazón de piedra. Mira Ezequiel 36:26 de nuevo. "Quitaré de su carne el corazón de piedra." Pensemos en la piedra. Las piedras vienen en muchas variedades. Algunas de ellas no valen nada. Otras son hermosas, como el granito, por ejemplo. Algunas son muy preciadas, como los zafiros, rubíes, las esmeraldas, los diamantes, piedras que se convierten en joyas muy valiosas. Quiero que entendamos cómo la piedra del corazón humano impide que las personas sigan a Jesucristo. Y para eso quiero que veamos seis piedras o seis rocas que resisten a Jesucristo. Seis condiciones del corazón, seis disposiciones del corazón que impiden que muchas personas sigan a Jesús en sus vidas. Y te daré un pasaje bíblico para cada una de ellas. La número uno, la primera piedra, es la presión de grupo. Mira Juan 5:44. Jesús le dice a una multitud: "¿Cómo pueden creer cuando reciben gloria los unos de los otros y no buscan la gloria que viene del único Dios?" ¿Ves lo que está diciendo Jesús aquí? Aquí están ustedes, una gran multitud, y lo que realmente les importa a ustedes es ser alabados los unos por los otros. Eso es lo que están buscando. Quieren ser aprobados por otras personas. Es muy difícil destacar entre la multitud, pero ¿cómo puedes creer si la disposición de tu corazón está en la aprobación de otras personas? Siempre es difícil destacar entre la multitud. Por ejemplo, en la escuela secundaria. Es igual de difícil, por ejemplo, para los profesores. los académicos en una universidad donde la élite intelectual no cree, y para un profesor destacar en una universidad secular y vivir bajo el estandarte de Jesucristo es algo extremadamente difícil de hacer. Lo mismo en la vida pública, donde quiera que reine lo políticamente correcto, es tan cierto en los negocios también, como una obra de construcción. El deseo de que los demás piensen bien de ti, en el grupo en el que te encuentras, si ese es el deseo prevaleciente de tu corazón, eso va a determinar la dirección de tu vida y va a ser muy difícil que sigas a Cristo. ¿Cómo pueden creer si eso es lo que les importa? Dice Jesús.
1: Qué recordatorio tan útil. Nuestra mente y nuestro corazón no funcionan como compartimentos aislados. Lo que creemos afecta a lo que amamos, y lo que amamos termina guiando nuestras decisiones, nuestras prioridades y la dirección de nuestra vida. La Biblia nos muestra que el problema más profundo no es solamente que pensemos mal, sino que nuestro corazón necesita ser cambiado. El corazón es ese centro interior desde donde surgen nuestros deseos, nuestras motivaciones y nuestras decisiones. Por eso Dios promete en Ezequiel, «Les daré un corazón nuevo». Él no viene solo a mejorar hábitos, a retocar nuestra conducta o a hacernos un poco más religiosos. Él viene a cambiar lo que amamos. Tal vez hoy reconoces que el deseo de aprobación, el temor a lo que otros piensan o el anhelo de encajar han tenido demasiado peso en tus decisiones. Cristo puede darte un corazón nuevo, uno que aprenda a buscar por encima de todo la gloria de Dios. Este mensaje forma parte de nuestra serie Regeneración, cómo Cristo cambia tu alma. 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Gracias por escucharnos hoy y espero que nos acompañes la próxima vez. 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

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Nuestro fin como cristianos es seguir e imitar a Cristo. Seguirlo conlleva amarlo y negarnos a nosotros mismos, a fin de ser quienes fuimos creados para ser, personas santas del reino de Dios, formadas para Él. En esta meta, Jesús nos enseña un misterio precioso en Mateo 16:25. Escucha lo que dice el pasaje. El que quiera salvar su vida, la perderá. Pero el que pierda su vida por causa de mí, la hallará. Solo cuando nos enfocamos en Él, el bien supremo, encontramos la formación espiritual que tanto necesitamos para vivir de una manera santa. Podemos decir que una vida santa es una vida virtuosa. La filósofa cristiana Rebecca de Jong define las virtudes como excelencias del carácter, hábitos o disposiciones del carácter que nos ayudan a vivir bien como seres humanos excelentes. Por lo tanto, para ser un creyente virtuoso debemos perseguir la excelencia moral en cómo conducimos nuestras vidas, es decir, ser santos. En contraste, los vicios son rasgos del carácter y hábitos morales que nos distorsionan y que nos hieren no solo a nosotros, sino también a aquellos a nuestro alrededor. Así que, con un entendimiento básico de qué son tanto las virtudes como los vicios, es esencial mencionar el motor detrás de nuestros hábitos y rasgos personales, nuestro corazón. La disposición del corazón determina qué acción tomaremos en un momento dado y, como consecuencia, qué hábitos estableceremos. No debemos subestimar el hecho de que los hábitos que desarrollamos como creyentes nos pueden formar o malformar para tener disposiciones virtuosas o viciosas. Cuando seguimos y obedecemos a Cristo, somos formados como personas virtuosas y santas, pero cuando seguimos la cultura del mundo, sus deseos, acciones, objetivos, actividades y demás, somos malformados y nos volvemos más propensos a desobedecer a nuestro Señor y a herirnos tanto a nosotros mismos como a nuestro prójimo. Con esto en mente, quiero abordar tan solo tres de los vicios que predominan en la actualidad y que están relacionados a cómo la cultura nos ha malformado. Al mismo tiempo, te invito a reflexionar brevemente en cómo la vida y obra del Señor Jesús nos enseña a vivir en oposición a dichos vicios, cultivando ciertas virtudes del reino de Dios. Número 1. La envidia. Virtud opuesta, la gratitud. Es importante distinguir entre una persona envidiosa y una codiciosa. Ambas tienen en común que no poseen y desean algo que otra persona tiene. La diferencia es que la persona codiciosa, dice de Jong, se deleita en adquirir la cosa, mientras que la persona envidiosa se deleita en la manera en que la redistribución de los bienes afecta su propia posición y la de su rival. Puedes notar que la envidia es uno de los vicios más malformativos en nuestra cultura, ya que se enfoca no solo en poseer algo, sino también en ver a la otra persona sufrir en el proceso. Sin embargo, nuestra fe en Cristo nos ofrece una perspectiva distinta respecto a cómo ver a las personas que nos rodean y a las posesiones. Gracias a esta nueva visión, podemos atacar la envidia de maneras efectivas. Una de ellas es mediante el agradecimiento por la providencia de nuestro Señor. Escucha lo que dice Colosenses 2 del 6 al 7. Por tanto, de la manera que recibieron a Cristo Jesús el Señor, así anden en Él, firmemente arraigados y edificados en Él y confirmados en su fe, tal como fueron instruidos, rebosando de gratitud. Si creamos un hábito virtuoso de gratitud a Dios, eventualmente nuestros corazones se redirigirán para estar agradecidos por lo que Él nos provee en Cristo. Es decir, el hábito del agradecimiento nos forma como personas que no pierden de vista a Cristo y son conscientes de todo lo que han recibido en Él. Y también pueden celebrar lo que otros han recibido. Número 2. La pereza. Virtud opuesta, la entrega. Considerando la cultura tecnológicamente dependiente en la cual vivimos, saturada de entretenimiento, el vicio de la pereza se ve cada día más presente. El algoritmo de las redes sociales malforman a miles de niños, jóvenes y adultos, de los cuales yo soy el primero, hacia una dependencia destructiva.
Esta pereza reforzada por la tecnología nos lleva a olvidar cómo amar a nuestro prójimo. Pero, ¿qué es exactamente este vicio del carácter? Aquí, nuevamente, la doctora de Jung nos sirve como guía. La pereza, desde esta perspectiva, expresa una apatía perniciosa, una indiferencia cómoda hacia el deber y un descuido de las necesidades de los demás. Según esta visión, debemos considerar la pereza un pecado no solo porque nos vuelve perezosos, sino por la falta de amor que subyace a esa pereza. La pereza es una resistencia a las exigencias del amor. Uno puede ser activo en su trabajo o hacer ejercicios físicos, pero aún así ser perezoso porque ha descuidado áreas en las que uno es responsable delante de Dios y debe atender con amor. Por ejemplo, desatender tus tareas como padre o madre, ser un miembro poco comprometido con tu iglesia local o siendo insensible en ayudar a tu prójimo de formas concretas. El mandato de nuestro Señor Jesús en Lucas 9:23 nos sirve como un antídoto eficaz. Si alguien quiere seguirme, niéguese a sí mismo, tome su cruz cada día y sígame. El hecho de que Cristo Jesús nos ordene negarnos a nosotros mismos, ya que Él hizo lo mismo cuando obedeció al Padre y murió por nuestros pecados, es un ejemplo con el poder para formarnos y motivarnos a amar a otros de la manera correcta. Reconocer cómo la autonegación de Cristo nos redime, nos otorga las fuerzas para negarnos a nosotros mismos y servir esforzadamente a otros. Lee Colosenses 1:29. Número 3. La gula. Virtud opuesta, el deleite en Cristo. Nuestra cultura nos ha mal formado para buscar la felicidad de todas las maneras incorrectas. Una de ellas es el vicio de la gula. La cultura nos malforma al insistir en que debemos priorizar nuestros placeres por encima de nuestras responsabilidades hacia el prójimo. Es decir, hoy se siente como un deber moral poner como prioridad todo aquello que nos trae placer. De otra manera, la vida se sentiría como un desperdicio. La gula describe precisamente esta dependencia del placer, la cual reduce la vida humana a la autogratificación. Sin embargo, el Señor nos enseña cómo tratar con el pecado de la gula, permaneciendo en él. Es decir, en el momento en que deseamos sentir placer descontroladamente y fuera del orden bueno, nos enfocamos en el amor, el perdón y la presencia que hemos recibido de nuestro buen Señor. Solo deleitarnos en Cristo sacia nuestros deseos más profundos. El Señor nos enseña en su palabra que debemos tener la disposición de ser santos e imitar a Cristo. Esta disposición del corazón, efectuada por el Espíritu Santo en los hijos de Dios, se verá reflejada en una vida virtuosa. Mientras cultivamos buenos hábitos con la ayuda de nuestro Señor Jesús, también alimentamos nuestra esperanza de ser formados cada día a la imagen de Cristo. Sin embargo, quiero ser realista dentro de esta esperanza y reconocer que continuamos cargando con una tentación hacia los vicios fomentados por la cultura de este mundo que quiere malformarnos. Pero no olvidemos que tenemos virtudes bíblicas dadas por nuestro buen Señor para lidiar con la realidad distorsionada en la que vivimos. Espero que estos ejemplos te ayuden a cultivar las virtudes del Evangelio que nos forman cada día a la imagen del Hijo de Dios. Un día Cristo regresará y hará todas las cosas nuevas, incluyendo nuestros cuerpos y deseos. Vive cada día con esa esperanza segura en el corazón. Gracias por escucharnos. 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

Hebreos 1, del 1 al 2. Dios, habiendo hablado hace mucho tiempo en muchas ocasiones y de muchas maneras a los padres por los profetas, en estos últimos días nos ha hablado por su Hijo, a quien constituyó heredero de todas las cosas por medio de quien hizo también el universo. 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

0: Si la iglesia Grace ha de ser destruida, será destruida por la gente que es la iglesia Grace. El enemigo somos nosotros, francamente. Y por eso debemos ser advertidos, porque necesitamos frenos para nuestro comportamiento.
1: 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Los esfuerzos pragmáticos para hacer crecer una iglesia suelen enfocarse en aspectos externos, forma de vestir informal, el ambiente cómodo para el incrédulo. 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
0: Quiero que regresemos a lo básico. Prediqué dos mensajes. Los titulé Las marcas de una iglesia eficaz. Y en ese momento mi corazón estaba realmente, realmente muy preocupado que estos 12 o 13 principios marcaban a una iglesia eficaz. Y si tan solo pudiéramos movernos en esa dirección, Dios nos bendeciría. Si algo va a destruir nuestro testimonio y agotar nuestra vitalidad, será que nosotros fallemos en la base de nuestro compromiso. Permítanme comenzar desde el principio y solo compartiré uno de ellos. Y esta es la clave. El primer sobre el cual siento que esta iglesia esté edificada.